0: Aumentan las estafas migratorias durante las redadas en Estados Unidos. Organizaciones y autoridades alertaron sobre el incremento de fraudes contra inmigrantes latinoamericanos, especialmente mediante falsos abogados y anuncios en las redes sociales.
1: Nueve de la noche.
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2: Para la ciencia, la muerte es una realidad y, sin embargo, tendremos que decir que la muerte aún no se ha producido porque el ser de luz no ha dado la orden. Solamente ha dado la orden de repliégate y la energía se ha replegado. La energía del ser. Y esto nos tiene que hacer razonar y nos tiene que hacer pensar. O sea, tú, amado mío, hermano amado mío, ser de luz, tú no te diriges a mí como ser espiritual. Te diriges a mi energía que yo tengo como ser espiritual. Luego, ¿es que mi energía tiene un nivel de conciencia que no tengo yo? ¿Que puede obedecerte? Fijaros cómo tenemos que hacer preguntas constantes, ¿eh? ¿Cómo tenemos que ahondar todo aquello que está a nuestro alcance para saber con claridad dónde, cómo y el por qué? Y entonces tendremos que ver, evidentemente, toda energía es sabia. Toda energía es sabia. Vemos, por ejemplo, una cosa muy simple. Yo me di un golpe en este nudillo. Se me levantó la piel, salió sangre. Un trozo. Me lo desinfecté y no hice nada más que observar. A ver, ¿qué harás? ¿Qué harás tú, energía de mi piel? ¿Qué harás? Y me di cuenta que lentamente iba creciendo una nueva piel. Y la piel rota se iba secando y terminaba por desaparecer. Y todo se restableció en un orden. Y le digo, ¿quién te lo ha enseñado esto? Claro, ¿quién te ha dicho que tenías que hacerlo así? Y entonces la idea es clara. La energía sabe lo que tiene que hacer. Está dentro de un orden que yo no conozco. Está dentro de un ordenamiento general que el objetivo es conseguir estados de equilibrio, el equilibrio normal. Estados de orden. Y esto lo produce la energía. Pero claro, la energía es energía salida de ti, padre mío. Es energía tuya. Lógicamente, esta energía tiene que tener las condiciones que tienes tú. Tiene que tener los grados de sabiduría que tú concedes a esta energía, la que sea, para que forme y actúe y se manifieste tal como tu designio determina que esta energía se exprese. Pero es energía que tiene graduaciones de sabiduría, por tanto, graduaciones de conocimiento de aquello que debe hacerse. Luego, lógicamente, pienso, el ser de luz dará la orden a la energía, no a mí. Porque quien tiene que replegarse es la energía, no yo, que no sabría cómo hacerlo. No yo, que no tengo el conocimiento, que tiene mi energía para hacerlo. A pesar de que yo no sea consciente de esto, pero me doy cuenta que así es como funciona. Y la energía se repliega y sale. Aún no se ha producido la muerte, porque este ser podría volver a entrar. El canal energético está aún para poder ser utilizado y volver a entrar y expandirse por todo el cuerpo y volver a la vida. Podría hacerlo. Porque esto realmente, esto es lo que hizo Jesús con Lázaro. Es esto. Levántate y anda. ¿Qué hizo? Es darle la orden al ser, vuelve a entrar y anda, venga, va, levántate. Y eso es lo que hizo el ser, volver a entrar y andar. Pero es el ser de luz cuando tiene que decir ahora. Y entonces lanza una energía que corta este canal, corta esta conducción energética. En el momento que esto está cortado, la muerte real. Hasta este instante en que el ser de luz ha cortado el cordón energético que me unía con mi cuerpo, mi desencarnar no se ha producido.
0: Ocho y treinta. 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
1: Hacemos una pausa para conectarnos con lo más profundo de nuestro ser. Ese es

Yo tengo que decir que en niveles superiores, lo que entendemos por perfección, lo que entendemos por grados de purificación o desensibilización, que esto representaría la perfección que podemos formar, no la que es, porque no estamos capacitados para poder formar y tener una idea de lo que es, pero sí que podríamos decir y podemos intuir que en estos niveles esta sensibilización tiene sonoridad, y esto es la música. Tiene sonoridades y al mismo tiempo tiene coloridades. Tiene color y tiene sonido. Porque tanto el color como el sonido, yo diría que es lo mismo, expresado de formas diferentes, pero la esencia la misma. ¿Qué es lo que representa estos sonidos? Fijaros que yo decía antes que tú alcanzas un nivel elevado de conciencia, estás ya en un mundo muy alto donde ya no necesitas cuerpos físicos y estás trabajando en la valoración de los aspectos espirituales y tú sientes una atracción. Bueno, yo debo decir que en estos niveles esta atracción está producida por la música o la sonoridad. Este sonido te atrae. Igual que un imán. Te atrae el sonido. Te sientes dentro de ti inmersa en una tonalidad atrayente. Y tú vas hacia allí. O sea, tú vas hacia estados de conciencia más elevados, hacia estados de conciencia superiores. Y yo debo decir que este caminar hacia... es lo que puedo interpretar, después veremos hasta qué nivel esto es lo correcto, pero es lo que yo puedo interpretar como la disposición del ser de convertirse en un ejecutor del designio divino. Vas hacia allí, eres sentido como te imantaran hacia allí, tú no podrías resistirlo. Esta es una imagen que yo entiendo que me puede dar una... clarificación de este grado de pureza que se experimenta en estos niveles. Esto es lo que siento. Ya veremos si esto es correcto, ya veremos si esto se puede profundizar. Porque claro, yo he captado eso, ¿eh? Yo he captado estas tonalidades y estas sonoridades. Y he podido entender que son tonos no iguales a los que tenemos en nuestra vista física. Son sonoridades que no tienen correspondencia con los tonos que se mueven en la música humana. Y deduzco que tanto una tonalidad como una coloridad es una manifestación divina. O sea, es una manifestación de la energía divina que tiene una caracterización diferente en estos niveles de mayor pureza. Por eso no es concordante con lo que yo tengo aquí y que yo puedo experimentar o que tú puedes captar como energías o música de ahora. Y esto es simple, simplemente yo entiendo que es un principio. Un principio que me hace decir, allí, donde sea, en este nivel, donde sea, pero de mayor pureza, están estas percepciones. ¿Habrán otras percepciones en niveles más altos? Pues con toda seguridad, yo diría, con toda seguridad tienen que haberlas. Y no sé cuáles. Ni tengo idea de cómo. Pero es la deducción. Porque es un crecimiento total que me conduce a identificarme con Dios. Por tanto, lógicamente, cuando yo me identifico con Dios y me siento uno con Él sin serlo,

Estoy alcanzando la máxima capacidad perceptiva de toda la energía que se mueve en estos niveles. Y esto está lejos de mi nivel actual y, por tanto, de mi capacidad de valoración. Pero intuyo que vamos hacia allí.

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1: Aquí inicia tu espacio informativo de Radio El Despertar con las noticias más importantes del día de hoy. Estados Unidos impulsa nuevas alianzas regionales contra carteles. La iniciativa Escudo de las Américas, promovida por el presidente Trump, busca coordinar operaciones de seguridad entre países aliados para combatir narcotráfico y migración irregular. La educación y la inteligencia artificial entran en el debate político internacional. Líderes religiosos, académicos y gobiernos latinoamericanos discutieron durante la semana el impacto de la IA en educación y empleo, mientras crece la preocupación por desigualdad tecnológica en la región. En salud, aumento alarmante de casos de sarampión en América. La Organización Panamericana de la Salud alertó que las Américas ya superaron los 15.300 casos confirmados de sarampión en los primeros meses del 2026, superando todo el total del 2025. México, Estados Unidos y Canadá son los países más afectados. El Papa León XIV mantiene postura crítica frente al discurso antimigrante. A un año de su elección, el Papa León XIV ha reforzado mensajes de defensa de migrantes, educación y derechos humanos frente al auge de discursos nacionalistas. Debate de Estados Unidos sobre inmigración y derechos humanos. Continúan las críticas a la política migratoria del segundo gobierno del presidente Trump, especialmente por las detenciones masivas y restricciones al asilo en las fronteras con México. Preocupación económica por posibles endurecimientos migratorios. Expertos estadounidenses advierten que las restricciones migratorias podrían afectar sectores laborales como agricultura, construcción y servicios, aumentando presiones inflacionarias. La economía latinoamericana observa con preocupación las políticas arancelarias del presidente Trump. Analistas internacionales advierten que el nuevo enfoque económico y comercial de Washington podría afectar cadenas de suministro y acuerdos financieros en América Latina. Nuevas ofensivas del presidente Trump contra Cuba generan tensión regional. El gobierno estadounidense emitió nuevas medidas económicas y diplomáticas contra Cuba, consideradas por medios latinoamericanos como una escalada importante en la presión política hacia la isla. Los presidentes Trump y Lula buscan relanzar la relación Estados Unidos-Brasil. El presidente Donald Trump y el presidente Luis Ignacio Lula da Silva sostuvieron una reunión en Washington para mejorar las relaciones bilaterales. Hablaron de comercio, seguridad regional, minerales estratégicos y cooperación contra el narcotráfico. Aumentan las estafas migratorias durante las redadas en Estados Unidos. Organizaciones y autoridades alertaron sobre el incremento de fraudes contra inmigrantes latinoamericanos, especialmente mediante falsos abogados y anuncios en las redes sociales.
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2: Muy buenos días, buenas tardes o buenas noches a todos nuestros queridos hermanos que nos sintonizan una vez más acá en Radio El Despertar, la emisora de la frecuencia del amor, la frecuencia de la espiritualidad. Y como siempre venimos explicando gradualmente estos aspectos espirituales, muy amplios, pero muy amplios, y tan importante de poderlos entender, comprender, ya que estos conocimientos a nivel espiritual son bien simples y sencillos, pero cuando los vemos desde el punto de vista humano, se los hace casi imposible de creer. Por lo tanto, hermano Pablo, gracias por estar ahí siempre trayéndonos ese conocimiento veraz que va dedicado a todas las almas de nuestros hermanos. Gracias por ayudarnos.
3: Es, como vosotros decís, un placer y una oportunidad de compartir fraternalmente el amor.
2: Fraternalmente estamos intentando llegar al corazón de todos nuestros hermanos. Hermano Pablo, la semana pasada dejamos una pregunta pendiente, ya que son preguntas que se van a ir repitiendo, pero cada vez se van a ir ampliando más, de acuerdo al estado de entendimiento y de comprensión y de apertura que tengan nuestros hermanos, no solamente a nivel mental, sino que a nivel espiritual, y que eleven su tono vibracional para que puedan entender con más claridad estas enseñanzas. Estábamos hablando la semana pasada de esta parte, cómo se prepara una encarnación, y lo explicaste de una forma maravillosa, de que pueden participar diferentes personas y es una preparación de alto nivel de responsabilidad de seres. Ahora es la pregunta, es en el momento de desencarnar, decimos nosotros, pero lo común de las personas dicen el momento de morir, ¿qué realmente sucede con el alma y el espíritu? A nivel científico, pues hay personas que mueren y vuelven. Y entonces ahí hay un poco de confusión en la mente de muchos de nuestros hermanos. Así es de que nos gustaría que los ilumines.
3: Habría que tener una imagen lo más clara posible de qué es el desencarnar. No la muerte, sino el desencarnar. ¿Y cómo se produce este desencarnar? Decimos desencarnar porque es dejar el cuerpo con el que encarnaste. No hablamos de muerte, porque no hay final, sino que el ser continúa viviendo, pero ya no con un cuerpo que ya dejó de existir, sino con un espíritu ya sin cuerpo físico, que ha trascendido esta materia y inicia a veces un largo recorrido hasta entrar en el campo espiritual. Y cuando hablamos de campo espiritual, hablamos de campo de luz y de amor. No hay sombra, no hay ignorancia, no hay trastorno, no hay nada negativo. Vamos a explicar cómo se produce el acto de desencarnar. Entonces tú ves que hay un ser que denominamos ser de luz, que es un ser del quinto plano evolutivo. Ya no tiene cuerpo este ser, este hermano ha trascendido mucho tiempo atrás esta vida humana. Ya tiene un conocimiento superior que se traduce en un amor más elevado. Ese ser es el responsable de esta encarnación y de todas tus encarnaciones anteriores. Por lo tanto, ya os conocéis y tenéis un largo recorrido. Pero tú no tienes ni idea de que este hermano es el responsable de tu encarnación, ni de que esta encarnación ha sido preparada cuidadosamente a través de lo que se llama programa encarnatorio. Y te encuentras con el hecho de que sales a esta vida. Se produce eso que llamáis nacimiento, y que todo eso es producto de un proceso de conjunción de energía, de desarrollo de energía, de aprendizaje, porque todo eso no se produce simplemente por un desarrollo humano de un cuerpo físico, sino porque hay una energía procedente del ser espiritual que se insufla al principio de este nacimiento en el vientre de la madre, y ese espíritu en desarrollo se va integrando y aunando con un cuerpo físico hasta formar esta unidad que llamamos cuerpo, cuerpo humano, con ese componente de espíritu o de ser espiritual, que cuando ya nace tiene ese principio de cuerpo en formación, pero que el espíritu ya está en él, y ese espíritu del que todavía no es consciente dará lugar a este desarrollo, no solamente humano de un cuerpo, sino desarrollo espiritual. Y en un tiempo el ser podrá reconocer ese espíritu que es, no en todos los seres, porque los seres que tienen un bajo nivel evolutivo, un bajo nivel de frecuencia vibratoria, no están en condiciones de reconocerse tal como son en realidad, pero sí otros seres, entre los que puede encontrar muchos de vosotros, despertarán a esa conciencia, verán más allá de un cuerpo, aunque no lo vean claramente, pero sentirán que hay algo más, e incluso lo desarrollarán hasta llegar a sentir que son algo más que este cuerpo, y podrán prepararse para ese desencarnar. Yo tengo que decir que todos deberíais prepararos para desencarnar, porque no sabéis cuándo se producirá. Debíais tener esta referencia mínima para que no os pille por sorpresa y os encontréis desubicados y desorientados. ¿Qué es lo que se produce habitualmente con la mayoría de los seres que desencarnan? Que entran en ese proceso de desorientación y desubicación porque ya no tienen cuerpo, ya no tienen cerebro, solo tienen una energía, la que arrastran de ese cuerpo físico, y de pronto se encuentran en un vacío, tienen eso que llamáis limbo, no ven, no sienten, porque no tienen cuerpo. Y como decía, desubicación, desorientación, arrastrando energías que ya tenían en el cuerpo físico, de dolor o de trastorno. Es decir, se transita rápidamente y fácilmente al campo espiritual, porque tienen la costumbre de decir, cuando alguien desencarna, descansa en paz. O descansen en paz, pues tengo que decir que la mayoría ni descansan en paz. Tardan mucho tiempo en sentir un mínimo de paz. Por lo tanto, no se termina la vida al desencarnar, porque la muerte como tal no existe. No existe. Y el ser no tiene conciencia de que entra en otro estado, entra en otro nivel, y entra en otra energía, se desconoce. Y entonces voy a decir cómo desencarnáis a través de este hermano, este ser de luz responsable de esta programación encarnatoria. Cuando llega este momento, este ser se dirige a este cuerpo, pero no al cuerpo, sino a las energías que le alientan, que es al espíritu, y le dice, repliégate. Y entonces todas las energías, desde las partes distales, desde las puntas de los dedos de las manos y las puntas de los dedos de los pies, se van recogiendo, se van replegando por arriba y por abajo hasta ese centro por el que habéis nacido, que es el centro umbilical, donde antes teníais un cordón umbilical que os trajo la vida física. Ahora tenéis un cordón energético que os apartará de esta vida física. Cuando se produce ese repliegue hacia ese centro umbilical, notáis frialdad en el cuerpo, mucha frialdad, brazos, manos, porque toda la energía se ha concentrado en ese centro umbilical, que es un centro energético. Y entonces tu espíritu empieza a salir por ahí. Pero el espíritu, ese ser espiritual, tiene un hilo energético, que es lo que podemos considerar y denominar perispíritu, como un hilo, que podemos también denominar, porque también lo habéis escuchado con esta denominación, cordón de plata, un fino cordón de plata, que es el que os une a vuestro cuerpo físico. El espíritu ya ha salido, pero no habéis desencarnado, porque esta conexión, esta atadura al cuerpo, está vigente a través de este cordón de plata. Entonces, este ser de luz, ese cordón de plata, ese hilo que une tu espíritu con tu cuerpo, a través de un fuerte impulso de una energía que emite. Y entonces ese hilo se rompe, ya se ha separado tu espíritu a través de este espíritu de tu cuerpo físico, y se produce la muerte. Ya no hay posibilidad de revivir ese cuerpo, no hay posibilidad de resucitar. La resurrección, tengo que decir que no es posible nunca. Y entonces, ¿cómo son estos casos donde hay seres que parece que han muerto? O como Lázaro, que Jesús en apariencia resucitó, digo en apariencia porque Jesús no resucitó a Lázaro. Como estos seres que dan por muerto y sin embargo, milagrosamente, según muchos de vosotros, han resucitado. ¿Qué es lo que se ha producido? Yo tengo que decir, ese cuerpo ha llegado a una condición, una manifestación donde todas sus constantes vitales se han reducido enormemente, donde la apariencia es de muerte, porque incluso su corazón deja de latir. Es como si entrara en una hibernación, y estando el cuerpo En esa condición de hibernación, como dormido y con apariencia de muerte. No ha muerto porque el ser de luz no ha cortado ese hilo que une al espíritu con el cuerpo. Ese hilo de plata que es el perispíritu, que es el que te ha dado la vida. No ha sido cortado. Sin embargo, las condiciones físicas del cuerpo manifiestan eso que llamáis muerte. Como la muerte no se ha producido realmente, ese espíritu tiene la posibilidad de reintegrarse a este cuerpo. Y si eso se produce, ese hecho es lo que llamáis resurrección o milagro. Porque no se ha producido ese corte energético, porque el ser de luz ha posibilitado esa continuidad de la vida. Y también todo esto es lección, porque habrá que pensar, ¿y por qué el ser de luz ha producido o ha dejado que se produzca esta apariencia de muerte? Y en un momento el ser ha tomado conciencia de que está vivo y ha pasado un tiempo en estas condiciones de aparente muerte. Entonces dices, como experiencia, como utilidad, interrogante para que el ser se cuestione la muerte real. Pregunta al campo espiritual y te das cuenta de que la dependencia de la muerte no es por una causa física, eso es la parte final. Te fallan esas constantes vitales, te fallan los pulmones, el corazón, el riego cerebral, lo que sea. Lo que se produce realmente es que tu espíritu ya ha trascendido. Ya no hay esa unión espíritu-cuerpo. El cuerpo ya no tiene energía vital y, por lo tanto, ya sí estás en eso que llamáis muerte, que es desencarnar. Realmente es un desencarnar.
2: Es muy interesante este tema porque es lo único que todos los seres humanos tenemos seguro. Es llegar a ese momento que le llamamos muerte. Pero también es muy importante de que todos sepan de que nadie muere, que simplemente solo se está transformando. Me dices puntualmente que todos deberíamos prepararnos para desencarnar porque no sabemos cuándo. La pregunta es, ¿cómo deberemos de prepararnos?
3: Yo te diría que tienes que ser consciente de que aunque has nacido para vivir eternamente, cuando tú naces, tomas conciencia de que en algún momento tendrás que tener esa muerte humana, es decir, perder un cuerpo físico. Y el ser lo teme, habitualmente lo teme y lo ignora, no quiere hablar de la muerte. Y sin embargo, inexorablemente, inevitablemente, todo ser, hasta ahora, pero no en un futuro, tendrá que morir. Y todo esto porque el cuerpo tiene unas energías que te retienen en tu materia, que quieren permanecer siempre para vivir eternamente. Y es lo que te ha dado el amor del Creador para el desarrollo de tu espíritu. Por eso es tan, tan la vinculación de este cuerpo con la materia. Porque esta materia, que es un instrumento de trabajo para el espíritu, se convierte para el ser en su objetivo. Vivir en la materia, por la materia y para la materia. Y entonces no reconoce ni se identifica con ese ser espiritual que es. Y claro, vive en esa burbuja humana de su cuerpo físico, considerándolo todo a través del cuerpo físico, sin pensar en que este cuerpo es un instrumento, es una utilidad que en algún momento tiene que dejar. Y si tú piensas que lo vas a dejar esta noche, ya estarás preparando el terreno para no encontrarte con una sorpresa. Porque la mayoría de los seres se sorprenden cuando mueren de lo que se encuentran un poco más allá. Y habría que saber que hay un poco más allá. Y si tú supieras lo que hay un poco más allá, no temerías la muerte. El ejemplo son esos seres que cuando están próximos a desencarnar entran en ese túnel entero que los impulsa a través de sentir tanta luz de amor a volver a este mundo de esta materia, a pesar de que sintiendo lo que sienten arriba ya no desean volver.
2: El túnel, y al final del túnel hay una luz, y todos los seres que ven allí por lo general ven a familiares que desencarnaron en un tiempo antes, otros ven a Jesús, a María, a diferentes seres al que más ellos han admirado en su vida. Y
4: cuando regresan. Muchos de ellos no quieren regresar y no lo pueden compartir, no lo pueden contar, no lo pueden explicar, porque la mayor parte de las personas no les entiende, no les comprende. Pero es de observar, si conocen a alguien que tuvo eso, de que todos estos seres modifican su forma de vivir, modifican su forma de actuar y tratan la manera de vivir de una forma más consciente y más de acuerdo a las leyes divinas después de eso.
3: Fíjate que lo que reciben a través de esta experimentación, que no se da en todos los seres, cuidado, es un impacto de luz. ¿Y qué descubre a través de esta lección? Porque esa muerte que ellos pensaban era el final de la vida y que temían, ahora no hay muerte, ahora hay alegría, ahora te reciben, ahora sientes la luz, sientes el amor, no sientes nada negativo. Sí, todo lo contrario de lo que puedes sentir con este cuerpo cuando vives en este mundo, te lo encuentras cuando estás próximo a entrar en ese campo espiritual de luz y de amor. Y entonces vuelven muy tranquilo porque saben que cuando tengan que desencarnarse encontrarán lo mejor, porque les da idea esta experiencia de lo relativo de la vida. Se dan cuenta que han podido estar viviendo durante mucho tiempo para la vida humana, pero que eso es un tiempo perdido. Que lo importante es ese espíritu que ahora han descubierto, han reconocido y sobre todo han sentido. Porque tengo que decir que esa experimentación es una experimentación del sentir de amor. Y cuando tú sientes el amor en este grado, te asegura el amor en ti y tu posterior actuación en unión con el amor. Así que fíjate qué importante es esta experiencia. No debes temer nada, que todos esos temores son fruto de ignorancias que arrastran, como esta que acabamos de comentar, y descubres que es mucho mejor el amor que está en ti. Entonces esto puede producir un cambio, grandes cambios en ti. Ese es el sentido de estas experimentaciones que dan a algunos seres que llevan años trabajando, pero que la muerte no existe. No han sentido que el amor es la única verdad, no han sentido que todos sois hermanos. Y claro, todo eso produce trastorno, dolor y sufrimiento en la medida que os reconocéis como humanos, simples humanos, y no como espíritus, evolucionando, aprendiendo, progresando y limpiando.
4: Recuérdense de que también nosotros todas las noches, cuando lo disponemos de una forma consciente a descansar, ¿cuántos seres ya no amanecen con vida? Por lo tanto, es de tomar conciencia de todo y todo esto. Y ahora no se trata de tener miedo cada vez que vamos a dormir, a descansar. Se trata de hacerlo siempre consciente, de que el tremendo, que no lo podemos observar, no lo podemos ver, no lo podemos imaginar, el inmenso amor del Creador siempre nos está dando lo mejor en cada instante de nuestro vivir. De esa forma deberíamos de verlo. Por lo tanto, recordemos de que hay este ser de luz, el ser que nos está cuidando, lo está vigilando todo lo que nosotros hacemos para que nuestro actuar, nuestro caminar evolutivo sea más adecuado. También tenemos esa ayuda de este ser protector o el ser ángel guardián, que le decimos en algunas zonas de este planeta. ¿Cómo funciona esta ayuda de este ser ángel de la guarda, hermano Pablo?
3: Bueno, el protector es un ser que desde el campo espiritual tiene la función durante una encarnación, como dice su nombre, de protegeros. Protegeros de aquellas experiencias o trastornos, a veces graves, que no corresponde experimentar. Porque solamente os protege de aquello que os tiene que proteger. Porque hay experiencias que inevitablemente tenéis que pasar. Y el protector no puede intervenir para que no sufráis a través de esta experiencia. Es decir, está perfectamente ordenada su función y él la sabe y la ejerce. Porque esa ayuda fraterna que realiza a vuestra tarea, esa ayuda fraterna, no solamente te beneficia a ti, sino lo que lo beneficia a él es necesario. Que el amor lo manifieste a través de ayudar a otro hermano o a otros hermanos. Es ver que el amor de este campo a través de tantos seres no solamente produce un beneficio individual, sino también un beneficio conjunto. Y todos en una tarea donde te das cuenta que lo importante es el conjunto. Y ese conjunto, que está conformado por un otro ser, el ser de luz, el ser protector, los seres guía u otros seres también de este campo, está ahí vigilante de vuestro proceso evolutivo, vigilante de vuestros aciertos, vigilante de vuestros errores, vigilante de vuestra acción para ir produciendo los impulsos de energía necesarios que os permitan rectificar y andar por la vía recta, lo más recta posible. Así que es ver todo esto y también asumirlo.
2: Es muy importante para todos mis hermanos esta visión de una escala evolutiva. No es que sea realmente así como nosotros ya la entendemos, porque tú nos has explicado, hermano Pablo, pero es muy importante que mis hermanos tengan esta idea de esta escala evolutiva, de que el ser humano gradualmente va evolucionando y va pasando de etapa en etapa. Y cada etapa está marcada por de acuerdo a esta ley de evolución y progreso, y que nosotros estamos ya a punto de pasar a esta tercera etapa evolutiva, el mundo de regeneración, donde todo se regenera, pero en algunas religiones le dicen el paraíso terrenal. Por lo tanto, es de suma importancia de que todos nuestros hermanos entiendan, comprendan que para pertenecer a esa nueva etapa evolutiva necesitamos tener ciertos grados de amor y grados de humildad. ¿Y cómo nos preparamos para eso, hermano Pablo?
3: Habla del paraíso terrenal, porque hay necesidad de ese paraíso terrenal que no es una creencia, sino una realidad. La Tierra, este planeta, este hermano, porque puedes considerar a todo el planeta como tu hermano, recibe de cada uno de vosotros estas energías que tendrán un carácter de una frecuencia vibratoria más elevada, una frecuencia más reducida. Y ¿cómo tendría el ser que ir viendo todo esto de la evolución y como parte de esa evolución la muerte? Entonces la imagen es: tendrás que pensar que por las noches, cada vez que vas a dormir, tienes un simulacro de muerte. Entras en un sueño, pierdes la conciencia y despiertas a la mañana siguiente. Pero por un instante piensa: ¿y si no despertara? ¿Dónde te encontraría? Pues esa es la muerte. Te encontrarías en un lugar desconocido. Como hemos dicho antes, te sentirías desubicado. Pero yo desearía que no estuvieras en un lugar desconocido ni te sintieras desubicado, sino como esos seres que han transitado por un túnel de luz que los ha atraído enormemente, y lo que sienten es un amor que les atrae tanto que no desean volver a este mundo. Y Clara, te das cuenta, porque tienen que cambiar ahora las condiciones planetarias. Y estas condiciones que son materiales te conducen, sin darte cuenta, a un cambio evolutivo, a un plano distinto, a un nivel distinto. Estás en el segundo nivel de los planos evolutivos, el mundo de expiación y prueba, y ya has entrado en el siguiente nivel, en mundo de regeneración, porque este todavía es un mundo para muchos seres de expiación y prueba, pero ya otros han entrado en el siguiente nivel, el mundo de regeneración, donde el trastorno, el dolor, el sufrimiento no existe. No existe. Y claro, te resulta imposible pensar que hay ese paraíso terrenal y que lo vas a encontrar una vez que desencarnes. Es por todo ello que debes ir situándote ahí y decir, bueno, me voy a preparar, pero no para morir, sino para vivir, para que cuando me llegue este momento de dejar el cuerpo físico, eso que llamamos muerte, tu espíritu esté ahí dispuesto y preparado para pasar al siguiente nivel. Y para eso no te hacen falta móviles. No necesitas móviles. Estás dependiente del móvil. Pero no estás dependiente del espíritu ni del amor. ¿Y qué ocurrirá cuando te quedes sin móvil? Serás como el ser que tiene que andar sin manos y sin pies. Y cuando las condiciones del planeta empiecen a ser mucho más trastornantes, tendrás que pensar qué puedes hacer o qué debes hacer. No esperar al último instante, donde el derrumbe será total, donde el ser estará perdido y tú solo tienes que amar. Y entonces esperar lo siguiente: cuando vaya a dormir, hablaré con mi ser de luz responsable de mi programación encarnatoria y le diré: me dispongo a entrar en este campo, en el campo espiritual. Yo espero mañana continuar viviendo, porque veo que mis condiciones físicas humanas me permiten tener esta valoración. Pero estaré dispuesto a dejar el cuerpo. Si es así, me lo reclamáis. Espero que si tú haces este ensayo cada día de prepararte para dejar el cuerpo, agradecer un nuevo día que te permite continuar aprendiendo, pero no temiendo a la muerte, sino que reconociendo la realidad de esta muerte y su manifestación a través de un cuerpo físico, para hacer lo mejor. Y ahora es el mejor tiempo para hacer lo mejor. Así que empieza a pensar que esta noche puedes dejar el cuerpo sin miedo y sin temor. Porque si entras con miedo y con temor, no podrás percibir esta luz clarificadora. Te quedarás por un tiempo confuso y desorientado. Simplemente por no reconocer el espíritu que habita en ti. Es por tanto importante saber y sentir que la muerte no existe, que eso que llamáis muerte es solamente un tránsito por un tiempo limitado, por un tiempo limitado hacia un campo espiritual fraterno y unitario, que está preparando estas condiciones de mejora de todo ser para los tiempos futuros. Y estos son los tiempos futuros.
4: Tengo entendido de que todo está evolucionando. Todos estamos evolucionando, incluyendo el planeta. Por eso nos dice que este planeta ya ha entrado en una nueva gama de vibraciones, y muchos de los seres también hemos entrado con él en esa gama de vibraciones, y otros todavía no. Es importante de que nuestros hermanos comiencen a despertar para que comiencen a alinearse con esta evolución y que todo esté en paz y armonía en sus corazones. A pesar de que muchos de nuestros hermanos todavía no entienden este mecanismo de la evolución, de la ley de evolución y progreso.
3: ¿Qué es despertar? Entonces tú dices, despertar es ser consciente. ¿Ser consciente de qué? ¿De que eres un ser espiritual destinado a amar eternamente? ¿Ese es tu destino, pero también tu realidad? En la que te tienes que situar ahora. Y cuando tú dices, soy un ser que estoy aprendiendo a amar, que reconozco el amor en mí y que lo manifiesto a mis hermanos, ya no ven nada negativo. Porque empiezas a ver esta trascendencia. No te interesa ya lo finito, aunque sea muy, muy agradable, sino lo infinito. Y lo único infinito que existe en este cosmos es el amor, que es infinito. Infinito. Y no tienes ni idea del amor que te rodea y que os rodea. Por eso hay que ir experimentando. Experimentando conscientemente, porque ahora es una experiencia consciente. Que lo que tú eres tiene un valor. Un valor muy elevado. Y debes ver el valor que hay en ti. Y todo eso lo podrás ver si no da tanto valor a la materia, a las cosas materiales, a tus deseos, a tus objetivos, a tus impulsos, en definitiva a tu ignorancia. Es tiempo que trascender la muerte. Si puedes trascender esta muerte o no teniendo esta experiencia, si reconoces esta realidad en ti, siente que esta energía que está en ti no morirá nunca. No morirá nunca. Y no hay nada que te haga morir. Es por ello que tendrás que irte posicionando en ver a través de tu cuerpo tanto y tanto valor espiritual, que es tanto y tanto amor. Y tú lo ves y te miras en esa visión más elevada. Este campo luminoso que alumbra a todo el planeta necesita de tu conciencia y colaboración, no como un ser destinado a morir, sino como un ser destinado a vivir eternamente amando. Eso te toca reconocer. Reconoce el espíritu que habita en ti, porque si no lo reconoce, te será difícil moverte en el amor.
4: ¿Cómo podemos hacer en este tiempo que me dice que es tiempo de trascender la muerte, reconocer esta realidad en uno? No morir, o que uno no morirá nunca, solo se va transformando. O sea que eso de morir, hay que reconocer que la muerte no existe, que simplemente es una transformación constante y continua a través de la evolución.
3: Todo este infinito cosmos ha sido creado para vivir eternamente. Para vivir eternamente. Y cuando tú sitúas esta imagen de muerte, desaparece en ti como valor. Porque ves lo más esplendoroso que habita en este ser humano. Trascender al ser humano y verte en la muerte como una parte que tienes que experimentar en un momento de esta experiencia encarnatoria, pero sabiendo que la muerte no es el final de nada, sin el principio de lo mejor para tu espíritu, lo mejor para ti, lo mejor para tu alma, lo mejor para tu amor. Pero ¿por qué esa insistencia en que os preparéis y asumáis la muerte de una manera natural? Y yo tengo que decir, para que no sufras trastorno, para que no mantengas el dolor, para que no entres en un sufrimiento casi eterno. Como esto el ser no lo valora, y a veces sufre mucho en esta vida por tantas y tantas condiciones injustas, no ve que hay algo más que un cuerpo, y que eso permanece a pesar del cuerpo, a pesar de la pérdida de este cuerpo físico. Hay una enormidad de tiempo para amar. Por eso, deberéis, para cambiar esta imagen de temor que la muerte representa, esperar que este cuerpo os sirva para vuestras tareas y que el fin de estas tareas que realizáis humanamente llegará cuando ese ser de luz que os conoce profundamente, internamente, más que nadie, considere que ya no necesitáis vivir más a través de este cuerpo y deberéis ir al campo espiritual a tomar el siguiente cuerpo físico. Y así, todos los seres habitantes de esta humanidad.
2: Ya lo saben, hermanos amados, ya lo saben. Comiencen a tomar plena conciencia de todos estos aspectos del nivel espiritual, del nivel, diríamos, de una forma distinta de poder entender, comprender todos estos aspectos que nos habían comentado a través de las religiones. Ahora es tiempo de que ustedes se comuniquen directamente con esa información, con ese conocimiento, con ese GPS que tienen y lo tienen en su corazón. Comiencen a interrogarse a ustedes mismos y que esto que le llamamos Dios les va a contestar para que puedan estar en sintonía y en compañía conscientemente de esta fraternidad universal que nos acompaña siempre. Hermano Pablo, es muy importante esta imagen de no perder de vista que la fraternidad universal nos acompaña siempre y es algo que siempre se nos olvida a nosotros.
3: Es importante tener presente esta fraternidad universal, porque si no la tienes presente, no te apoyas en ella. Y si no te apoyas en ella, te sientes solo y abandonado. Y eso no es real. Cuando un ser dice, estoy solo, es porque no ha considerado que hay un amplio campo de seres a su disposición, que no podrán actuar mientras tú no solicites ayuda, no preguntes o no demandes esta fuerza, porque esta fuerza respeta tu libertad. Así que inevitablemente tenéis que moveros en la dirección del amor, pero sobre todo del amor fraterno, y para eso es muy importante esta toma de conciencia, esta reflexión, para que os mováis en un conjunto más amplio y estas energías fraternas de lo alto os impulse, os clarifique, os conduzca.
4: es muy importante en todo este caminar evolutivo, en estos tiempos donde nos encontramos ahora, en este cambio evolutivo. Y aquí aparece esta parte de estas enseñanzas, de esta enseñanza de la ley de evolución y progreso. Y es muy importante tener plena conciencia o tener una idea de cómo o cuántos niveles evolutivos hay. En algunas corrientes dicen que hay muchos niveles, pero para simplificarlo y tener más fácil una imagen mental, son 7 grandes.

0: A medida que el amor está en ti, ves este orden perfecto, estas leyes divinas, estas bases de conocimiento espiritual, y si no las tienes, pues te se presentan dudas que no son fáciles de resolver porque las sitúas en el plano humano. Pero cuando tú cualquier duda la sitúas desde el amor y la ley o las leyes divinas, te será muy fácil entender.
1: Ya lo saben, hermanos, de que simplemente nosotros les estamos hablando de 7 niveles evolutivos, como les decía, los primeros 3, y pasaríamos a un cuarto nivel, a un mundo de sabiduría, que en este mundo de sabiduría ya se ha adquirido, se ha obtenido todo el conocimiento que se necesita a través de una estructura física. Por lo tanto, ya en esos niveles no se necesita un cuerpo físico para después pasar con toda esa sabiduría a un mundo de luz que viene siendo como a iluminar toda la sabiduría que hemos adquirido a través de estos 4 grandes etapas evolutivas, y después pasar a un mundo de pureza donde se purifica no solamente el conocimiento sino que la luz, para lograr llegar a este punto importante, a este punto de los mundos crísticos, de donde vino y está presente en toda esta zona cósmica nuestro maestro, nuestro guía, nuestro instructor, al que le conocemos, a esta energía que le conocemos con el nombre de Jesús. Así deberíamos de ver esto para ir teniendo un nivel de comprensión de este mecanismo de la ley.
0: Podéis verlo así, pero hay seres que, bueno, no tienen estas imágenes, no las ven, no las sienten. Pero yo diría que, resumiendo, viendo más simplemente este momento que ahora os toca vivir, es que entréis en esa consideración de no temer a la muerte y de sentir que sois más que este cuerpo y que ahora todos estos momentos encarnatorios os sitúan en claridad, en conocimiento, en verdad, que tendréis que reordenar en esta nueva etapa evolutiva.
1: Recuerden entonces, hermanos amados, que eso es un conocimiento que está al alcance de todos nosotros. Y una de las imágenes que hay que volver a recalcar es: el ser humano no muere, el ser humano vive eternamente. La muerte no existe, el ser vive eternamente. Hermano Pablo, hay tantas cosas maravillosas de las que nos han ido enseñando, que hemos ido analizando a través de todos estos años. Y es largo de contar y poder resumir en pocas palabras acá en la radio. Pero sin embargo, gradualmente, como tú muy bien lo haces, nos va dando poco a poco estas imágenes de tanta importancia en el momento actual, ya que en algún otro momento nos has dicho de que estamos atravesando este umbral y se van a perder muchas vidas, muchos cuerpos, por efecto de la ley.
0: Sí, pero yo incidiría no en la pérdida del cuerpo, sino en la trascendencia del espíritu, en que la vida continúa, porque estáis destinados a vivir eternamente. Dejar el cuerpo no es tan grave como suponéis, sino tengo que decir que la mayoría de las veces es un alivio para vuestros espíritus, porque estos cuerpos os encadenan, os encarcelan, crean dependencia, como veis, con más desamor que amor, y por lo tanto facilita esta tarea. Es ver que si estáis en el amor,

0: dudáis en la muerte, porque no la teméis, sino que la veis como parte de este proceso cultivo vuestro. Espero que ahora os corresponde ser consciente de vuestra intervención, de vuestra actuación, y moveros utilizando este cuerpo para el beneficio de vuestros hermanos, al mismo tiempo que para vuestro propio beneficio.
1: Ya lo saben, hermanos, ya lo saben. Siempre nosotros estamos trayendo este conocimiento. Y recuerden, y es muy importante recordar aquellas frases que hemos estado analizando en un pasado, y aquella frase, hermano Pablo, que nos decía: todo el que cumpla con la ley y desee la luz conquistará la ciencia. No ya esa ciencia banal que concluye con las cosas de este mundo, sino otra ciencia que lo explica todo. Lo que tú nos estás hablando es una ciencia que nos explica todo lo que no conocemos, y eso es de suma importancia en este momento.
0: Así es, la ciencia divina, que es el conocimiento del amor del Creador, profunda, internamente sentido y habitualmente demostrado. Es lo que tenéis que ver ahora y ver con claridad qué os toca a cada uno de vosotros en vuestras tareas humanas, moviendo el amor del Creador.
1: Hermano Pablo, la síntesis de la semana, por favor.
0: Bueno, yo diría que todas las noches os dispongáis a morir. Y cuando digo morir es a dejar el cuerpo. Ese acto de entrega consciente, producirá efectos en vuestras energías que debéis observar, para que no temáis esta muerte, sino que veáis la muerte como el principio de un gran comienzo, de lo mejor para cada ser. Así que, por las noches, situar esta imagen de desencarnar, pero al mismo tiempo, como espíritu, amar a eso que parece la muerte, porque entraréis ahí, pero esa muerte es para vivificar vuestra espina, para hacer una espina con mayor amor. Y como decía, es importante que no temáis a la muerte, que cuando este trabajo de comprensión y de elevación en vosotros, cuando estéis ahí en esa conciencia, os daréis cuenta que la muerte nunca será real, y empezáis ahora a no temerla, sino a amarla. Por eso, con esa imagen de la muerte de tu materia, que no será real, pero sí esa toma de conciencia, os dispondréis a entrar al campo espiritual para ver como este campo os da referencia para futuros trabajos y tareas. Todas las noches te dirigirás al Creador, amando, y diciendo: Padre mío, ahora te entrego mi cuerpo como si fuera a desencarnar, esperando mañana despertar para continuar mi historia. Y así día tras día, porque cada día más de vida que tenga supone que tengo más tiempo de aprovechamiento espiritual para que esa ganancia permanezca en vida y yo pueda vivir conscientemente sin temer a la muerte y amando este tránsito para el tiempo en que se producirá.
1: Muy bien, hermano Pablo. Gracias por estar siempre ayudándonos. Y de esta manera hemos llegado al final de esta transmisión por el día de hoy. Y como siempre, tenemos una pregunta pendiente para la próxima semana. Y esto viene de acuerdo a aquella canción que se toca mucho aquí en esta radioemisora. Y que dice que es la chispa divina que ha salido de ti, Padre mío, que se convirtió en nuestra alma. Entonces la pregunta es, ¿cómo realmente hemos sido creados? Esa es la pregunta para la próxima semana, porque tenemos nada de conocimiento, no tenemos una visión clara. Y la próxima semana, nuestro hermano Pablo nos explicará. Ya nos ha dicho de diferentes maneras, poco a poco, pero ahora de una forma concreta, cómo hemos sido creados. Por lo tanto, esto será para la próxima semana, mis queridos hermanos. De esta manera hemos terminado, hemos concluido por hoy. Esperamos de que esta forma de hablarles les llegue a sus corazones y la tomen en consideración y puedan ustedes de una forma consciente a armonizarse y practicar estas enseñanzas para que sean útil en su caminar evolutivo y en su nivel de amor y de paz y armonía que queremos que llegue a sus corazones. Muy bien, hermanos, será hasta la próxima semana aquí en Radio El Despertar. Una vez más, nos despedimos y será hasta la próxima.
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3: Aquí inicia tu espacio informativo de Radio El Despertar con las noticias más importantes del día de hoy. Estados Unidos impulsa nuevas alianzas regionales contra carteles. La iniciativa Escudo de las Américas, promovida por el presidente Trump, busca coordinar operaciones de seguridad entre países aliados para combatir narcotráfico y migración irregular. La educación y la inteligencia artificial entran en el debate político internacional. Líderes religiosos, académicos y gobiernos latinoamericanos discutieron durante la semana el impacto de la IA en educación y empleo, mientras crece la preocupación por desigualdad tecnológica en la región. En salud, aumento alarmante de casos de sarampión en América. La Organización Panamericana de la Salud alertó que las Américas ya superaron los 15.300 casos confirmados de sarampión en los primeros meses del 2026, superando todo el total del 2025. México, Estados Unidos y Canadá son los países más afectados. El Papa León XIV mantiene postura crítica frente al discurso antimigrante. A un año de su elección, el Papa León XIV ha reforzado mensajes de defensa de migrantes, educación y derechos humanos frente al auge de discursos nacionalistas. Debate de Estados Unidos sobre inmigración y derechos humanos. Continúan las críticas a la política migratoria del segundo gobierno del presidente Trump, especialmente por las detenciones masivas y restricciones al asilo en las fronteras con México. Preocupación económica por posibles endurecimientos migratorios. Expertos estadounidenses advierten que las restricciones migratorias podrían afectar sectores laborales como agricultura, construcción y servicios, aumentando presiones inflacionarias. La economía latinoamericana observa con preocupación las políticas arancelarias del presidente Trump. Analistas internacionales advierten que el nuevo enfoque económico y comercial de Washington podría afectar cadenas de suministro y acuerdos financieros en América Latina. Nuevas ofensivas del presidente Trump contra Cuba generan tensión regional. El gobierno estadounidense emitió nuevas medidas económicas y diplomáticas contra Cuba, consideradas por medios latinoamericanos como una escalada importante en la presión política hacia la isla. Los presidentes Trump y Lula buscan relanzar la relación Estados Unidos-Brasil. El presidente Donald Trump y el presidente Luis Ignacio Lula da Silva sostuvieron una reunión en Washington para mejorar las relaciones bilaterales. Hablaron de comercio, seguridad regional, minerales estratégicos y cooperación contra el narcotráfico. Aumentan las estafas migratorias durante las redadas en Estados Unidos. Organizaciones y autoridades alertaron sobre el incremento de fraudes contra inmigrantes latinoamericanos, especialmente mediante falsos abogados y anuncios en las redes sociales.
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0: 10 de la noche.
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1: Aquí inicia tu espacio informativo de Radio El Despertar con las noticias más importantes del día de hoy. Estados Unidos impulsa nuevas alianzas regionales contra carteles. La iniciativa Escudo de las Américas, promovida por el presidente Trump, busca coordinar operaciones de seguridad entre países aliados para combatir narcotráfico y migración irregular. La educación y la inteligencia artificial entran en el debate político internacional. Líderes religiosos, académicos y gobiernos latinoamericanos discutieron durante la semana el impacto de la IA en educación y empleo, mientras crece la preocupación por desigualdad tecnológica en la región. En salud, aumento alarmante de casos de sarampión en América. La Organización Panamericana de la Salud alertó que las Américas ya superaron los 15.300 casos confirmados de sarampión en los primeros meses del 2026, superando todo el total del 2025. México, Estados Unidos y Canadá son los países más afectados. El Papa León XIV mantiene postura crítica frente al discurso antimigrante. A un año de su elección, el Papa León XIV ha reforzado mensajes de defensa de migrantes, educación y derechos humanos frente al auge de discursos nacionalistas. Debate de Estados Unidos sobre inmigración y derechos humanos. Continúan las críticas a la política migratoria del segundo gobierno del presidente Trump, especialmente por las detenciones masivas y restricciones al asilo en las fronteras con México. Preocupación económica por posibles endurecimientos migratorios. Expertos estadounidenses advierten que las restricciones migratorias podrían afectar sectores laborales como agricultura, construcción y servicios, aumentando presiones inflacionarias. La economía latinoamericana observa con preocupación las políticas arancelarias del presidente Trump. Analistas internacionales advierten que el nuevo enfoque económico y comercial de Washington podría afectar cadenas de suministro y acuerdos financieros en América Latina. Nuevas ofensivas del presidente Trump contra Cuba generan tensión regional. El gobierno estadounidense emitió nuevas medidas económicas y diplomáticas contra Cuba, consideradas por medios latinoamericanos como una escalada importante en la presión política hacia la isla. Los presidentes Trump y Lula buscan relanzar la relación Estados Unidos-Brasil. El presidente Donald Trump y el presidente Luis Ignacio Lula da Silva sostuvieron una reunión en Washington para mejorar las relaciones bilaterales. Hablaron de comercio, seguridad regional, minerales estratégicos y cooperación contra el narcotráfico. Aumentan las estafas migratorias durante las redadas en Estados Unidos. Organizaciones y autoridades alertaron sobre el incremento de fraudes contra inmigrantes latinoamericanos, especialmente mediante falsos abogados y anuncios en las redes sociales.
2: Son las 11 de la noche.
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4: Nosotros tenemos que entender esta imagen y movernos de acuerdo con la ley. La ley es la ley de amor cósmico fraterno. No podemos amar más a nuestros hijos que a los hijos del vecino. Mientras no consigamos amar por igual, o al menos en la dirección de conseguir por igual, no estaremos amando. No estaremos amando. Recordemos que en este sentido ya Jesús nos decía: el amor sin la fraternidad universal no es más que un simulacro de amor. Y simulacro quiere decir que se parece sin ser. Un simulacro. Y nosotros tendremos que decirnos: ¿qué idea tengo de la fraternidad universal? Porque la fraternidad universal es llegar a entender la energía divina, que es, como decía, amor fraterno cósmico. Esta es la imagen de fraternidad universal. Una vibración igualitaria en toda la infinita creación. Bueno, ¿qué idea tengo yo en mi mente de esta fraternidad universal? Pues una idea muy difusa, muy llena de oscuridades. Hay muchos hermanos míos que en ninguna idea de fraternidad universal tienen en su mente. Luego, su amor, simulacro, no es amor. Claro, porque el amor, para tener una base firme de amor, debe ser un amor parecido, solamente parecido al amor divino, parecido. En esta línea, en esta dirección, en la imagen que hemos visto en la otra frase, en la cual Jesús nos decía que hay una responsabilidad de trabajo. Cuando tú sientes esta responsabilidad de trabajo fraterno, es evidente, te mueves en un amor que no implica nada para ti, sino que solamente estás viendo la necesidad que tu hermano pueda tener o necesitar. Bueno, este trabajo es el que tendremos que llegar a producir, el que tendremos que llegar a hacer. Y esto nada fácil. Pero fijaros que ya la imagen de toda su grandeza y toda su pureza ya nos muestra un camino largo para alcanzar toda. Esto es parcelas crecientes de captación de grandeza, de captación de pureza, parcelas crecientes, pero no toda. Solamente cuando se tenga toda esta grandeza y toda su pureza, esta toda grandeza y toda pureza apartará lo que está en nosotros y formará la esencia en nuestro ser de toda esta grandeza y toda esta pureza. La unión con nuestro Creador será efectiva. Y ahora, solo hay razonamientos que cuando los hacemos podemos darnos cuenta que tienen un sentido, tienen una razón de ser, pero cuando nos movemos cada día no lo hacemos. en concordancia con estos niveles de conciencia que ya tendrían que estar en nosotros.

0: sencillo. Oiga.
1: Oiga, payaso. Lo que usted hace en un día, nosotros lo hacemos en un segundo. Solo jazz, papi.
0: Después le damos la receta de la cangreburger.

0: 11:30 de la noche.
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0: Precisamente, ¿por qué?
1: Tengo mis momentos que percibo.
0: Claro.
1: Claramente.
0: Claro.
1: Pero hay otros momentos que digo, pues esto, si yo percibo y yo siento amor, entonces como me siento como un espacio muerto, si sería. No sé, no tengo expresión de expresarme las cosas, pero como un impedimento que no se termina de abrir esos deseos de amar más intensamente.
0: Fíjate bien. Tú sientes un impulso de hacer poesías. Sientes un impulso. Y tendrás que decir, ¿esto qué es? ¿Por qué? ¿Quién?
1: No.
0: Bien, pero... él impulsará, pero alguien, y este será el quién, estará vinculado contigo. Y te impulsará a su vez a que tú te muevas escribiendo. Pero ¿y por qué poesía? ¿Por qué no otra cosa? Todo tiene un sentido. Todo tiene un sentido. Bien diferente de otra cosa que tiene otro sentido. Tendríamos que pensar, tendríamos que decir. La poesía es una manifestación de sensibilidad. Sensibilidad, ¿eh? Por tanto, de una cierta elevación espiritual. El poeta percibe sonoridades cósmicas cuando tiene una pureza en su acción, ¿eh? Percibe sonoridades cósmicas. Tú, al sentir eso, te conducen en esta dirección. Por tanto, te conducen hacia un estado de mayor sensibilización. Esta es la realidad. En inicio, esto es un estado de mayor sensibilidad, sensibilización creciente de tus energías. ¿Y esto qué es? Es un estado de mayor unión con tu creador. Lógicamente, este estado de mayor unión con tu creador tendría que ser respondido por ti, amándole sobre todas las cosas. Esta es la finalidad. Llegar a entender que te hacen mover de las formas en que tú te unirás con esta fuerza y a través de esta unión profunda, consciente y sentida, lo que puede producirse, no sabemos a dónde puede llegar. Pero es indicativo. Para mí es indicativo el camino, ¿eh?
2: Buenos días. Quiero darte las gracias porque ayer, cuando estuvimos ahí en la bodega, me hablabas, pero casi, o sea, lo he entendido de otra forma. Ah, sí, bueno, es que yo tengo una vocecita.
0: Para que no te queme.
2: Sí, bueno, entonces yo te miraba y te escuché y claro, me sentí como si estaríamos en el cenáculo, en las catacumbas. Entonces tú me hablabas y me mirabas, pero lo que me decías no lo capté, pero no por... se me ha grabado aquí interiormente y cuando venía hoy aquí. Porque me has dado la luz de hacer comprender la sensiblería cuando he tenido en mis emociones. Pero sobre todo una cosa, que he estado dando muchas vueltas durante todas mis encarnaciones, creo, porque así lo he sentido, porque muchas cosas las tengo muy hechas, pero hay una que tengo que es muy grave, pero la he visto con una paz y con una tranquilidad de mi vanidad, una vanidad tan grande, pero que a la vez esa vanidad también lleva soberbia. Pero lo he visto porque lo tengo y me he dedicado a hacer muchas cosas que me son mucho más fáciles, porque claro, se ve que las tengo hechas, pero ese es una cosa que está ahí. Cuando recibo igual una canalización errónea, porque creo que en la mesa también te hice unas preguntas y me dijiste que había que discernir muy bien y que incluso las cosas bíblicas, porque yo esa es la duda que tengo a veces, lo que puede ser mental con la comunicación verdadera.

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1: Aquí inicia tu espacio informativo de Radio El Despertar con las noticias más importantes del día de hoy. Estados Unidos impulsa nuevas alianzas regionales contra carteles. La iniciativa Escudo de las Américas, promovida por el presidente Trump, busca coordinar operaciones de seguridad entre países aliados para combatir narcotráfico y migración irregular. La educación y la inteligencia artificial entran en el debate político internacional. Líderes religiosos, académicos y gobiernos latinoamericanos discutieron durante la semana el impacto de la IA en educación y empleo, mientras crece la preocupación por desigualdad tecnológica en la región. En salud, aumento alarmante de casos de sarampión en América. La Organización Panamericana de la Salud alertó que las Américas ya superaron los 15.300 casos confirmados de sarampión en los primeros meses del 2026, superando todo el total del 2025. México, Estados Unidos y Canadá son los países más afectados. El Papa León XIV mantiene postura crítica frente al discurso antimigrante. A un año de su elección, el Papa León XIV ha reforzado mensajes de defensa de migrantes, educación y derechos humanos frente al auge de discursos nacionalistas. Debate de Estados Unidos sobre inmigración y derechos humanos. Continúan las críticas a la política migratoria del segundo gobierno del presidente Trump, especialmente por las detenciones masivas y restricciones al asilo en las fronteras con México. Preocupación económica por posibles endurecimientos migratorios. Expertos estadounidenses advierten que las restricciones migratorias podrían afectar sectores laborales como agricultura, construcción y servicios, aumentando presiones inflacionarias. La economía latinoamericana observa con preocupación las políticas arancelarias del presidente Trump. Analistas internacionales advierten que el nuevo enfoque económico y comercial de Washington podría afectar cadenas de suministro y acuerdos financieros en América Latina. Nuevas ofensivas del presidente Trump contra Cuba generan tensión regional. El gobierno estadounidense emitió nuevas medidas económicas y diplomáticas contra Cuba, consideradas por medios latinoamericanos como una escalada importante en la presión política hacia la isla. Los presidentes Trump y Lula buscan relanzar la relación Estados Unidos-Brasil. El presidente Donald Trump y el presidente Luis Ignacio Lula da Silva sostuvieron una reunión en Washington para mejorar las relaciones bilaterales. Hablaron de comercio, seguridad regional, minerales estratégicos y cooperación contra el narcotráfico. Aumentan las estafas migratorias durante las redadas en Estados Unidos. Organizaciones y autoridades alertaron sobre el incremento de fraudes contra inmigrantes latinoamericanos, especialmente mediante falsos abogados y anuncios en las redes sociales.
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4: Porque veo la esencia, y la esencia realmente es Dios y no yo. Él es. Él es, y por tanto, para mí no puede haber otro aspecto más que Él. Y Él tiene que estar por encima de todas las cosas. Evidentemente que lo tengo que amar por encima de todas las cosas. Pero fijaros la tremenda importancia del amar a Dios sobre todas las cosas. Tremenda importancia. Porque Jesús nos dice que cuando se haya alcanzado a comprender, a sentir en toda su grandeza y en toda su pureza esta máxima, tanto que ella sea esencia de nuestra propia esencia, como Jesús seremos nosotros también. Y ahí es donde hay que poner atención. Como Jesús, a la altura del Hijo de Dios. Quiere decir que yo llegaré a donde tú estás. Llegaré a donde tú estás. Y esto es pasar todas las etapas evolutivas que me faltan por terminar este mundo de expiación y prueba. Esto es pasar todas las etapas evolutivas del mundo de regeneración, la nueva etapa evolutiva. Pasar todas las etapas evolutivas de los mundos de sabiduría, de luz, de pureza. Y las etapas que faltan del mundo crístico para llegar donde tú estás. Y todo eso son siglos y siglos y siglos y siglos, muchísimos siglos, pero muchísimos siglos. Y todos estos siglos se pasarán simplemente amando a Dios sobre todas las cosas. Y le digo, no hay que aprender nada más. No tengo que aprender nada más, maestro. Y me dice, no, nada más. Porque tendrás que entender que si tú amas a Dios sobre todas las cosas, y entonces dice, pon atención en el sobre todas las cosas. Querrá decir que siempre tendrás que estar amando a Dios, siempre. Por eso es sobre todas las cosas. Si tú estás amando a Dios sobre todas las cosas, tendrás que entender que puesto que Él te ama de forma absoluta y te ha creado para que llegues a la sabiduría absoluta y a la perfección total, lógicamente, será de Él que tú irás recibiendo parcelas crecientes, constantes de luz, ¿verdad? Irán formando los estados de sabiduría interna que a través de los siglos te acercarán donde yo estoy. No tienes que aprender nada más. Solo amar a Dios sobre todas las cosas. O sea, nos damos cuenta que este amor absoluto plantea, expresa y manifiesta aquello que hay que hacer con claridad suficiente para que toda mente humana, pueda entender. Es decir, se trata de que cualquier mente humana pueda razonar que tiene que amar a Dios sobre todas las cosas. Esto es fácil de razonar. Fácil. Lo ha simplificado al máximo. Lo ha simplificado al máximo. Y cuando tú actúes, me dice, cuando tú, de acuerdo con aquella otra indicación en que tienes que sentir la responsabilidad de dar a tus hermanos la luz de la verdad, lo simplificarás al máximo diciendo que lo que tienen que hacer es simplemente decir te amo. Más fácil no puede ser. Te amo. Solamente dos palabras. Te amo, Padre mío.

0: 12:30 AM.
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1: Esto era la influencia de sus vibraciones de amor. Y estas vibraciones de amor eran las propias suyas. No ponía una intensidad en amar, sino simplemente amar. Lo propio, lo normal, en este nivel de enseñanza, de aprendizaje, de demostración de cómo hay que hacer. Hacía eso. Por tanto, los que estaban en su entorno captaban una vibración de paz y de armonía. No había una lucha, solamente había amor. Amor que al ser ejecutado producía estos efectos, efectos de paz, de equilibrio y de armonía, de sensación de estar en la posición correcta, porque producía un estado interno de plenitud, y esto es lo que los seres que estaban en su entorno sentían dentro de ellos. El resultado era simplemente mover amor, ¿eh? Es lo que estaba haciendo Jesús. No tenía ninguna intención, además. Cuando estaba amando, no tenía la intención de variar tu criterio, tu forma, tu... No, no, nada más. Amar. Bueno, él sabía sobradamente, claro. Él sabía que la vibración de amor es la energía divina que al mismo tiempo contiene todo lo que nosotros podemos pensar y muchísimo más que está en Dios, lo contiene la vibración de amor. Y en esta medida que esto se mueve todo. Hacia ti, que tú estás percibiendo esta vibración de amor que tú captas y que le manifiestas. Por tanto, es un estado realmente extraordinario. Evidentemente, cuando tú entiendes el amor, no harás ninguna acción violenta. Ninguna, porque en el Sermón de la Montaña te lo dicen bien claro eso.
2: Por ejemplo, si yo trato con una persona de que es menos, vamos a decir así, menos armónica que una, yo deseo ayudarla a lo que sea, y esa persona sigue en sus trece de machacona de en lo negativo, en lo negativo, y por muchas formas que pueda poner yo de convencer que esa negatividad que tiene que dejarlo, lo que sea, ¿qué perjuicio pueda tener? Mi ayuda, ¿qué puede beneficiar o qué me puede perjudicar? No sé cómo expresar.
1: Mira, yo tengo que decirte...
2: ¿Cómo le puedo ayudar más?
1: Bueno, muy bien. Sí, sí. Porque fíjate, cuando tú estás deseando ayudar a alguien y piensas que tienes que hacer amándolo, resulta que tú tienes objetivos que alcanzar. Tú has formado en tu mente un objetivo. Y este objetivo te revuelve cuando tú ves que no produce efectos. Mientras tú tengas objetivos, tu amor no es realmente amor. Fíjate bien eso, ¿eh? No es realmente amor. Porque tú piensas que eres tú quien tiene que hacer. Tú piensas que es tu vibración de amor la que tiene que conseguir. Y esto no es real. Piensas en objetivos. Luego, si piensas en objetivos, es que tú eres quien hace, porque está esperando los objetivos. Si tú no hicieses nada...
2: Creo que esa persona esté sufriendo.
1: Es un objetivo.
2: ¿Es objetivo?
1: ¡Claro! No deseas que sufra. Esto es un objetivo.
2: Y eso no dice que Dios quiere eso... Que no ver sufrir.
1: No, Dios no quiere nada.
2: No. Quiere ayuda.
1: Fíjate cómo las cosas tienen que irse clarificando. Dios no quiere nada porque Dios no es ningún ser que pueda querer o dejar de querer.
2: Bueno, yo no me expreso bien.
1: No, te expresas correctamente bien. Lo que ocurre es que todos los seres piensan que Dios es así. Y esto no es verdad. Por eso antes yo os decía, Dios es eterno, eterno. Y su amor está en todos los infinitos. Tú imaginas.

de eso, desde aquí, de este momento, en todas direcciones, un infinito en todas direcciones. Un infinito quiere decir que no tiene límite, más. Nunca termina en ninguna dirección. Pues todo eso que nunca termina está lleno del amor absoluto de Dios. Todo eso.

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1: Aquí inicia tu espacio informativo de Radio El Despertar con las noticias más importantes del día de hoy. Estados Unidos impulsa nuevas alianzas regionales contra carteles. La iniciativa Escudo de las Américas, promovida por el presidente Trump, busca coordinar operaciones de seguridad entre países aliados para combatir narcotráfico y migración irregular. La educación y la inteligencia artificial entran en el debate político internacional. Líderes religiosos, académicos y gobiernos latinoamericanos discutieron durante la semana el impacto de la IA en educación y empleo, mientras crece la preocupación por desigualdad tecnológica en la región. En salud, aumento alarmante de casos de sarampión en América. La Organización Panamericana de la Salud alertó que las Américas ya superaron los 15.300 casos confirmados de sarampión en los primeros meses del 2026, superando todo el total del 2025. México, Estados Unidos y Canadá son los países más afectados. El Papa León XIV mantiene postura crítica frente al discurso antimigrante. A un año de su elección, el Papa León XIV ha reforzado mensajes de defensa de migrantes, educación y derechos humanos frente al auge de discursos nacionalistas. Debate de Estados Unidos sobre inmigración y derechos humanos. Continúan las críticas a la política migratoria del segundo gobierno del presidente Trump, especialmente por las detenciones masivas y restricciones al asilo en las fronteras con México. Preocupación económica por posibles endurecimientos migratorios. Expertos estadounidenses advierten que las restricciones migratorias podrían afectar sectores laborales como agricultura, construcción y servicios, aumentando presiones inflacionarias. La economía latinoamericana observa con preocupación las políticas arancelarias del presidente Trump. Analistas internacionales advierten que el nuevo enfoque económico y comercial de Washington podría afectar cadenas de suministro y acuerdos financieros en América Latina. Nuevas ofensivas del presidente Trump contra Cuba generan tensión regional. El gobierno estadounidense emitió nuevas medidas económicas y diplomáticas contra Cuba, consideradas por medios latinoamericanos como una escalada importante en la presión política hacia la isla. Los presidentes Trump y Lula buscan relanzar la relación Estados Unidos-Brasil. El presidente Donald Trump y el presidente Luis Ignacio Lula da Silva sostuvieron una reunión en Washington para mejorar las relaciones bilaterales. Hablaron de comercio, seguridad regional, minerales estratégicos y cooperación contra el narcotráfico. Aumentan las estafas migratorias durante las redadas en Estados Unidos. Organizaciones y autoridades alertaron sobre el incremento de fraudes contra inmigrantes latinoamericanos, especialmente mediante falsos abogados y anuncios en las redes sociales.
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2: Bueno, yo quisiera que me expresarais aspectos no suficientemente claros de este momento de desencarnar. ¿Qué es lo que no veis claro?
3: Si yo no veo claro, ¿por qué tengo que estar esas horas?
2: Alto, el aparato ese. Orden, por favor. Muy bien. Esta es su misión, la de mantener el orden.
3: Yo no veo claro.
2: No, el orden es así. Claro.
3: Pesa, ¿no?
2: Pesa un poco, ya te aguanto yo, va, venga. No, deja. Que te ayudo. Me lo hará comer, dice, me lo hará comer.
3: No, no veo claro por qué tengo que estar. Yo no veo claro por qué tengo que estar esperando. Yo quiero salir corriendo, ¿eh?
2: Yo debo decirte que hay tantos guardias vigilando que lo que requieren es orden. Salir corriendo es un desorden. No, no, aunque lo parezca. Pero es un orden lo que hay que mantener. O sea, si tú salieras corriendo, estarías demostrando que no estás convencida por completo de lo que te está guardando. No estaría en ti esta claridad. Y tú quisieras salir corriendo para que no te pillara eso. No, no.
3: ¿Cómo? No, no. Yo quiero salir corriendo para llegar donde tengo que llegar en lugar de estar esperando esas horas. Porque sé que lo que me espera es maravilloso.
2: Entonces, ¿por qué decías esto tú? Sí, pero fíjate. Piensa eso. Pensemos eso. Podemos estar valorando que lo que nos aguarda realmente, como tú dices, es maravilloso, porque es verdad. Pero tendremos que pensar lo siguiente: yo estoy aquí encarnado porque tú, Padre mío, tu amor absoluto, ha considerado que yo, aquí y ahora, tengo lecciones que aprender o compromisos que cumplir. Y estas lecciones que aprender o estos compromisos que cumplir son importantes para mi progreso, para mi evolución. Cuando tú estás ejecutando aquello que tienes que hacer, porque claro, si empezaras a correr, dejarías lo que tienes que hacer. Y esto sería un perjuicio para tu caminar evolutivo. Es entender eso, es entender que en todo momento, el amor absoluto de Dios nos está acercando y nos está dando aquello que representa la mayor posibilidad de conocimiento, el mayor elemento de juicio que nosotros tendremos que ir asumiendo para ir ampliando nuestro nivel de conciencia. Por tanto, nada de correr, sino poniendo atención en aquello que tienes que hacer, sabiendo que te estás dirigiendo al final de estas etapas de trabajo y de experimentación. Es, de nuevo, un nivel de conciencia, ¿eh? ¿Os dais cuenta? Es un nivel de conciencia el que tiene que estar en nosotros. Es un nivel de conocimiento amplio y total. No solamente de lo que nos espera, sino también de lo que estamos haciendo. ¿Por qué estamos aquí encarnados? Esto tiene una finalidad, un sentido importante que debe ser ejecutado hasta el último instante para entrar en toda armonía en la etapa siguiente. Y entonces todo eso es un nivel de frecuencia totalmente armónico. ¿Ves? Así es, no hace falta que tú te muevas y...
4: Entonces me surge la siguiente pregunta.
2: Muy bien.
4: Creo que ya se ha hecho en alguna otra ocasión, cuando hay seres que están viviendo ya de una manera artificial y piden la eutanasia. ¿Realmente en qué situación está ese ser? Si exige, reclama

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2: Aquí inicia tu espacio informativo de Radio El Despertar con las noticias más importantes del día de hoy. Estados Unidos impulsa nuevas alianzas regionales contra carteles. La iniciativa Escudo de las Américas, promovida por el presidente Trump, busca coordinar operaciones de seguridad entre países aliados para combatir narcotráfico y migración irregular. La educación y la inteligencia artificial entran en el debate político internacional. Líderes religiosos, académicos y gobiernos latinoamericanos discutieron durante la semana el impacto de la IA en educación y empleo, mientras crece la preocupación por desigualdad tecnológica en la región. En salud, aumento alarmante de casos de sarampión en América. La Organización Panamericana de la Salud alertó que las Américas ya superaron los 15.300 casos confirmados de sarampión en los primeros meses del 2026, superando todo el total del 2025. México, Estados Unidos y Canadá son los países más afectados. El Papa León XIV mantiene postura crítica frente al discurso antimigrante. A un año de su elección, el Papa León XIV ha reforzado mensajes de defensa de migrantes, educación y derechos humanos frente al auge de discursos nacionalistas. Debate de Estados Unidos sobre inmigración y derechos humanos. Continúan las críticas a la política migratoria del segundo gobierno del presidente Trump, especialmente por las detenciones masivas y restricciones al asilo en las fronteras con México. Preocupación económica por posibles endurecimientos migratorios. Expertos estadounidenses advierten que las restricciones migratorias podrían afectar sectores laborales como agricultura, construcción y servicios, aumentando presiones inflacionarias. La economía latinoamericana observa con preocupación las políticas arancelarias del presidente Trump. Analistas internacionales advierten que el nuevo enfoque económico y comercial de Washington podría afectar cadenas de suministro y acuerdos financieros en América Latina. Nuevas ofensivas del presidente Trump contra Cuba generan tensión regional. El gobierno estadounidense emitió nuevas medidas económicas y diplomáticas contra Cuba, consideradas por medios latinoamericanos como una escalada importante en la presión política hacia la isla. Los presidentes Trump y Lula buscan relanzar la relación Estados Unidos-Brasil. El presidente Donald Trump y el presidente Luis Ignacio Lula da Silva sostuvieron una reunión en Washington para mejorar las relaciones bilaterales. Hablaron de comercio, seguridad regional, minerales estratégicos y cooperación contra el narcotráfico. Aumentan las estafas migratorias durante las redadas en Estados Unidos. Organizaciones y autoridades alertaron sobre el incremento de fraudes contra inmigrantes latinoamericanos, especialmente mediante falsos abogados y anuncios en las redes sociales.
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5: Muy buenos días, buenas tardes o buenas noches a todos nuestros queridos hermanos. Una vez más con ustedes les saluda Ricardo Canales acá en El Despertar. Este día es muy especial. Le damos la bienvenida a nuestro hermano Pablo y a nuestra hermana Pili, de que por fin llegó el día de que los esperábamos acá en América. Bienvenidos, hermanos, acá a los estudios de Radio El Despertar.
6: Gracias. Gracias. Gracias por ser partícipe. Partícipes de un amor elevado. De un amor elevado. Porque este es un momento para sentir un amor elevado. Como no habéis sentido nunca. Y lo sentiréis en la medida que abráis el corazón. Y tú dirás, maestro, muy amado maestro, te abro mi corazón, que necesita sentir el amor. El amor del Creador. Aquel que tú expresaste cuando bajaste a este planeta y entregaste el cuerpo, tu cuerpo, para manifestar un amor que en un momento tendríamos que sentir todo. Este es el momento. Este es el momento. Cuando tú encarnaste, no teníamos el conocimiento ni la evolución suficiente para entenderte. Te podíamos sentir. Te podíamos sentir. Pero para nada comprender. Ahora. Te podemos sentir. Con mucho más amor. Pero también. Te podemos entender. Entender a través tuya qué es el amor y cómo hay que amar. Solo podemos amar con el olvido de nosotros mismos. Olvídate de ti. Olvídate de ti. De forma que todo tu ser, todo tu cuerpo, toda tu alma y todo tu espíritu al servicio del amor, dispuesto a amar sin pensar para nada en ti, como si no existieras, como si no fueras, como si no tuvieras. Como si llegaras a desaparecer sin desaparecer. Y entonces verás que cuando quieres desaparecer y te esfuerzas en desaparecer, el amor se hace presente. No tú, el amor. El amor del Creador que hay en ti. tu hermano lo siente. Tu hermano lo siente. ¿Todavía piensas que Jesús sufrió y padeció en la cruz hasta desencarnar? Y que se sacrificó por ti. Pero no ves el amor. Para nada veis el amor. Y entonces tú le dirás a Jesús: Maestro, realmente el sentido de tu vida era expresar el dolor, el sufrimiento y el sacrificio de un cuerpo físico, esa inmolación de la materia, para que quedara esa imagen en nosotros por los siglos de los siglos. Podrías oír que el maestro te dice: para nada, hermano, para nada, hermano. No quería, no pretendía enseñaros a sufrir. No pretendía el sacrificio de vuestro cuerpo físico. Pretendía demostraros el poder del amor. El poder del amor. Porque en aquellos instantes veíais mi expresión, mi rictus, mi cara, mi cuerpo, expresando un dolor físico equivalente al dolor de ese suplicio y esa tortura. Pero yo no estaba sufriendo pasivamente. Mi acción no era la de cualquier crucificado. Mi acción era una acción de amar. De amar. Y ese amor elevado que yo movía en conjunción con fuerzas fraternas elevadas, me situaba por encima del cuerpo, como si hubiera salido del cuerpo, porque esa es la imagen. Estoy fuera. Y mi cuerpo, con esa apariencia y esa forma que podíais entender. Porque no hubiera podido entender de otra forma. Y así se ha transmitido siglo tras siglo. El dolor del maestro, la pasión del maestro. Y tú tendrás que sufrir igualmente. No, no. Tú tendrás que situarte por encima del dolor. Y solo te puedes situar por encima del dolor si amas. Si amas. Si amas. ¿Transmitís energía sanadora? ¿Quitáis dolores? ¿Sanáis enfermedades? ¿Vais a sanadores y curanderas? ¿Pero no razonáis qué hacen ellos? quitar aquello que nadie os puede quitar. Utilizan una energía sanadora que no es suya, sino que es del amor. Y hacen eso que llamáis milagro, que no es más que el milagro de amar. Ese es el auténtico milagro. Ya basta de tanta ignorancia. Ya basta de tanto dolor. Ya basta de tanta falta de amor. Los seres que ya estéis en condiciones, y habéis muchos seres, habitantes de este planeta, en condiciones, debéis disponeros a amar. Porque hay un amplio campo invisible de seres, millones, muchos millones, cientos de millones, por dar un número, que ya os rodean para manifestar mi amor. Y cuando yo digo mi amor, tengo que decir el amor unitario. No estoy solo. No actúo solo. No me muevo solo. Es un ejército de luz, amor, el que me acompaña. Es una fuerza que se hará visible y sensible en el momento conveniente, donde ya no habrá duda de quién soy y para qué estáis aquí encarnado ahora. Preparad vuestros espíritus, limpiar vuestras materias, purificar vuestras energías para alcanzar ese tránsito a esta nueva humanidad ya preparada en un mundo donde solo habitará la luz y el amor. Nada de lo que ahora veis será visible en un corto tiempo. Este mundo desaparecerá, tal como lo veis ahora. Y la luz del amor del Creador estará visible por todas partes de este planeta y de esta humanidad.
7: Hermano Pablo, siguiendo con esta tónica de estos cambios evolutivos debido a la ley de evolución y progreso, vemos cómo esta humanidad se está transformando gradualmente y muchos dicen de que casi es insostenible la forma en la que estamos viviendo. Y de acuerdo a lo que nos menciona, pues esto debe que cambiar, pero lógicamente cambia por la mecánica de la ley de evolución y progreso. Esto es parte de un proceso evolutivo.
6: cómo hay que ver las condiciones actuales de vuestra humanidad. Y tendréis que ver lo siguiente. Habéis evolucionado en muchos aspectos de vuestra materia. Pero habéis llegado a ese punto crítico, a ese nivel, donde la materia no puede continuar arrastrando al ser. Podéis ver que ahora las condiciones son del dominio de la materia sobre esta humanidad, del dominio de unos seres sobre otros. Y el amor invisible, invisible, casi desaparecido, por tanto egoísmo humano, por tanta guerra humana, por tanto conflicto humano, que no comienza en las altas jerarquías humanas, que empieza por ti, que vives en continuo conflicto con los seres que te rodean. Fíjate, no mires lo que hacen los otros. No digan los gobernantes, los políticos, los mandatarios, los ricos y poderosos. No, no, mírate tú. Mírate tú. Obsérvate tú. Y limpia tus defectos. Porque eso es lo que tienes que hacer ahora. No cambiar este mundo, que no podéis cambiar. Sí, cambiar vuestros instrumentos de trabajo, haciendo estos instrumentos que son vuestros cuerpos físicos unos instrumentos de amor. Sí, el ser tiene clara conciencia de esto y se dispone a amar, yo te diría que no hay ningún impedimento. A pesar de que tú digas, es que llevo toda mi vida haciéndolo muy mal, no mires para atrás. No es tiempo de mirar para atrás. Olvídate de lo que has hecho, de lo que hiciste, de tus defectos, de tus errores, de todo aquello que se ha movido en ti hasta ahora. Empieza a ser un hombre nuevo. Un hombre nuevo para entrar en un mundo nuevo. Limpio de lo que arrastra. El amor no está notando y registrando todo aquello que en ti es defectuoso para juzgarte y condenarte. No, el amor está pendiente de que reconozcas y descubras el amor que hay en ti. Suficiente para producir el cambio. Y todos esos seres que te acompañan, porque tenéis que pensar que hay seres que en mi nombre os acompañan, están ahí dispuestos para ayudarte a producir el cambio. Tú ya no estás solo. No te veas solo. Nunca has estado solo. Ahora aprovecha la fuerza de este amor que te acompaña. Y ama. Ama. Y reconoce el amor que hay en ti. Solo eso. Solo eso.
7: Muy bien, recordándoles a todos nuestros hermanos que estamos acá con nuestro hermano Pablo y con nuestra hermana Pili y escuchando estas instrucciones muy importantes para nuestro devenir evolutivo. Ahora tenemos acá como recordando siempre a nuestros dos hermanos que han venido desde España para poderlos acompañar, no solamente para hablarles, sino que también para este evento que tenemos este próximo domingo. Es muy importante esta canción, es muy importante esta evolución, que todo se va transformando, todo va cambiando. Hermana Pili, ¿cómo podemos entender parte de la evolución de que los dé una vista, cómo se puede transformar gradualmente uno?
8: Ya se ha expresado. Gradualmente el ser va cambiando. Todas sus vidas son para eso, para que vaya adquiriendo conocimiento gradual y vaya cambiando, para que vaya adquiriendo sabiduría. Y vas viendo que todo va cambiando, como decía la propia canción. Todo cambia y el ser cambia. Es la ley de evolución y progreso. Quien impulsa al ser, quiera o no quiera, lo desee o no, la propia ley de evolución y progreso. Verás que cada venida a esta tierra, a pesar de que te puedas y te olvidas de lo que has vivido, no tienes conocimiento, no queda en ti ningún recuerdo, pero te das cuenta de que el progreso sigue estando. El ser va progresando lentamente, muy, muy lentamente. Pero ahora, en este momento, este es el importante. Diríamos que es la evolución, en la evolución del ser, el momento más importante, el más importante. Este momento es de despertar conciencia, de sentir que el ser es un ser espiritual creado por amor, creado por amor, para que viva, conozca, experimente el amor. Pero no este amor que le es fácil recordar de la parte humana, sino otro amor. Digamos el amor del Creador, el verdadero amor, el amor con mayúscula. Porque lo que hemos conocido y lo que el ser ha conocido como amor no es que esté mal, está bien, de hecho está en su evolución, eso es lo que le ha hecho progresar. Pero es un amor humano, vivido desde esta humanidad, lo que correspondía al momento, amor humano. Pero después de tanto tiempo, de tantas idas y venidas, de tanto esfuerzo, el ser progresa. Y ahora, este momento actual es el más importante en la evolución del ser, porque está en este cambio que ya se ha expresado. El cambio no solamente es cambio para el planeta, es cambio en la humanidad, cambio interno. Es el interior del ser el que se transforma lentamente, muy lentamente. Es desde dentro hacia afuera. Esa es la transformación. Y te das cuenta de que esto es muy lento, muy, muy lento. Importante este momento, muy, muy importante, muy importante. Este maestro, tu maestro, dijiste en un momento, déjalo todo y sígueme, déjalo todo y sígueme. Y nos damos cuenta de que estás aquí, nuevamente estás aquí. Realmente no te has ido nunca, no has abandonado a ningún ser, sigues estando, a pesar de que no te vemos. Tus energías las sentimos. están presentes, muy, muy presentes. Pero hace falta que el ser adecue sus propias energías. En esta limpieza que se ha expresado, hace falta limpiar, limpiar estas materias, limpiar estos instrumentos que son estos cuerpos, para poder sentir. Ahora no es momento tanto de razonar, de pensar, sino de sentir. De sentir que el amor rodea al ser por todas partes, solamente que está en una posición de incapacidad porque no presta atención, porque no ha adecuado su instrumentación. Lo tiene que limpiar para poder sentir, sentir el amor.
7: Para poder sentir el amor y para poder transformarse y poder aprovechar esta mecánica de la ley, tantos conceptos distintos que tenemos los seres humanos, y lo más importante y lo único que cuenta es el amor. Y como decía nuestro hermano Pablo, estamos a punto de estar en una nueva era. ¿Cuáles son las características que definen al hombre de la nueva era, hermano Pablo?
6: Habitualmente decís que falta humanidad en vuestro mundo, que no actuáis como seres humanos, que no respetáis unos a otros y que no os veis como iguales. Condición ahora es básicamente verse como un ser espiritual, como un espíritu que habita en un cuerpo y que ordena este cuerpo, dirige este cuerpo, conduce este cuerpo, y todo ello de una manera consciente. No es fácil este cambio, porque tendréis que ver que este cuerpo os ha conducido durante siglos y siglos, milenios y milenios, haciendo de vosotros, de vuestros espíritus, su dueño. Su dueño. Y ha dominado y domina todavía vuestras materias. Un cuerpo con sus instintos de cuerpo, con ese personalismo e individualismo, que es la característica habitual de un ser humano en estos planos inferiores, en estos mundos inferiores. Pero se acabó para vuestro planeta y vuestra humanidad. Ser un ser humano inconsciente. No, no, ahora deberéis ser un ser espiritual consciente, con dominio de vuestras materias, con dominio de vuestros impulsos, con dominio de vuestras energías. Y eso solo es posible a través del amor. Reconociendo el amor que habita en vosotros y utilizando ese amor que habita en vosotros para ponerlo al servicio de vuestros hermanos. Eso sí, gente de otras condiciones, humildad, la que falta en vuestro mundo, porque yo tengo que hablar del amor y situar el amor, pero tengo que decir en seres que no tienen suficiente humildad todavía, porque con carácter general, el ser humano se considera superior a su hermano. No igual, superior. en mayor o menor medida, o dicho de otra forma, superiores a uno e inferiores a otro. Pero ¿hacia dónde vais? No hay superiores ni inferiores, sino iguales. La igualdad es una característica fundamental de ese nuevo ser. Y tú dices, pero si somos diferentes. Claro, podéis ser diferentes o muy diferentes, pero iguales en vuestra esencia, en esa esencia de amor en la que todos os podéis reconocer. Y tú dirás, este hermano al que yo amo, o estos hermanos a los que yo amo, son iguales a mí. Y podrás reconocer a través de ese amor que ese hermano que al que tú amas es diferente y que tiene mayor o menor conocimiento, mayor o menor capacidad, porque a través de tu amor y tu humildad ves y reconoces lo que hay en el otro que tú no tienes. Porque ser humilde significa valorar la capacidad y el amor de tu hermano. Para decir lo siguiente: si mi hermano tiene más amor que yo, yo me dispondré a servir a su amor. Pero también a poner mi amor al servicio de aquellos hermanos que observe que tienen menos amor. Es decir, mi amor es igualitario tanto al que anda por delante como al que anda por detrás. Pero tendré que valorar a aquellos que les falta amor, aquellos que necesitan ayuda, aquellos que no tienen claridad, aquellos que no tienen conocimiento, aquellos que van rezagados y por detrás, serán objeto prioritario de mi amor, porque yo estoy para servir, no para que me sirvan. Estoy para ayudar, no para que me ayuden. Yo estoy, en definitiva, para moverme en una labor de servicio, de ayuda y de utilidad, porque el amor es la energía más útil que puedes reconocer en ti. Y tú dices, si yo veo el amor en mí y lo pongo al servicio de los que me rodean, no solamente ayudaré a estos hermanos, sino que ese amor que yo pongo a disposición de los otros incrementará el amor del Creador en mí. Porque esa es una característica fundamental del amor. Que cuando yo doy y entrego, no me vacío como creéis vosotros con esas materias tan personalistas. Es que me quita energía, me roba energía, es que pierdo. ¿Estáis en lo que perdéis? ¿Nunca estáis en lo que ganáis? Y el amor es ganancia completa. Tú entregas uno y recibes 100. 100 por uno. El 100 por 1. Y no lo razonas. ¿Por qué no das ni siquiera el 1? Porque recibirás 100 y darás 100 y recibirás 10.000. Es decir, ganancia, ganancia y ganancia. Pero el ser humano es estrecho de corazón y muy largo de mente, porque claro, quiere desarrollar la mente, que es la que te produce el beneficio humano, pero no quiere desarrollar el corazón, porque parece que ahí hay pérdida. Y el ser dice, no, mira, yo he dado mucho y me han engañado, ya no doy más. ¿Para qué das? ¿Para que te devuelvan? o das, porque tu hermano lo necesita. No hay profundidad en estas valoraciones, sino movimientos impulsivos y sobre todo pensamientos muy egoístas, porque en el fondo la materia es egoísta, porque es la condición que ha puesto el Creador en ti para tu desarrollo, y tú tendrás que ver la imagen siguiente. Cuando estoy en mi materia, el amor es para mí personal, individualista y egoísta. Cuando yo estoy en el amor del Creador, no estoy en mí, sino estoy en los otros. Doy, doy y doy. Entrego, entrego y entrego. Y me anulo en un grado para servir. Te das cuenta que son dos tendencias. Una de la naturaleza humana, la egoísta. Y otra de la naturaleza espiritual, la del amor. Y esa es la lucha interna en el ser, de la que debes ser consciente y decir: trabajo para mi cuerpo y obtengo un beneficio material temporal que perderé cuando desencarne, o trabajo para una eternidad donde lo que ahora entregue será centuplicado y creciente. No habrá pérdida, sino ganancia, ganancia y ganancia. Es el tiempo de hacer estas reflexiones para ver la utilidad de esta vida y decir: ¿qué hago con esta vida? ¿La entrego al amor? ¿O vivo como tantos seres, pendiente de mí mismo, para el mayor disfrute y placer de esta materia, desaprovechando este tiempo encarnatorio que tendré que compensar en la siguiente encarnación? Porque lo que no haga ahora, no lo dejaré pendiente, como cuando no estudio en estas clases de vuestros cursos humanos y dices: bueno, voy a disfrutar, voy a disfrutar de aquello que quiero hacer y no voy a estudiar y aprender. Bueno, suspenderás y repetirás el curso. Igualmente tienes que verte como espíritu ahora, un espíritu que aprovecha el tiempo y aprovecha este tiempo tan importante de vuestra evolución, o un espíritu que deja pospuesto su evolución para miles de años que tardaréis en tener otra oportunidad de tránsito hacia este nivel superior de conciencia. Miles de años, pensad, miles de años. Por eso este momento es tan único. Y aquí hay que optar, hay que decidir dónde te sitúas: en el amor para una eternidad, o en el personalismo para una transitoriedad.
5: Recordándole a todos nuestros queridos hermanos que nos sintonizan en diferentes lugares acá en Radio El Despertar, que tenemos la compañía, la visita tan especial de nuestros hermanos españoles, como lo es Pablo y Pili. Nuevamente diríamos y continuamos con este diálogo, razonando con esto que nos explica: lo más importante es el amor, pero diríamos los pilares más importantes para esta evolución es el amor y la humildad.
8: Así es, hermano.
9: Los pilares fundamentales para hacer este trabajo lo más rápido posible son el amor y la humildad. No hay amor sin humildad, amor verdadero. La humildad es fundamental. Y te das cuenta de que en este mundo, si te consideras, si eres humano, humildad no hay. Más bien todo lo contrario. Más bien todo lo contrario. El ser es, sabe, puede, porque tiene, domina, controla. Y te das cuenta de que no es consciente. No es consciente. Falta amor. Si no hay humildad, no puede haber amor. Y esto dificulta. Dificulta mucho el trabajo del progreso. Pero se tardará. Tardará más tiempo. Pero llegará, antes o después. Se ha expresado una cosa importante, muy importante. Cuando se ha dicho que, siendo este momento tan importante, en este momento evolutivo, tan importante para el ser que quiere amar, o necesita y siente esta necesidad de amar, o puede no sentirlo, o puede dejarlo para más adelante. Pero mirar que se ha expresado. El amor acorta el camino, enormemente acorta el camino. Y se ha dicho, no habrá otro momento como este en mucho tiempo. En mucho tiempo. Y entonces piensas, ¿tengo que esperar tanto tiempo? ¿Tanto tiempo de sufrimiento? Porque hasta ahora hay sufrimiento, hay dolor. ¿O quiero vivir en el amor? Es la elección del ser, como se ha dicho. Es el propio ser que escoge con su libertad. Siempre es libre de elección. Escoge. Y dependiendo de lo que escoja, o puede acortar, como se ha dicho, o alargar mucho. Es darte cuenta. Es darte cuenta de la importancia, del amor, de este amor que desconoce el ser, desconoce totalmente. Te das cuenta de que nunca lo has vivido. Más bien has vivido en el dolor, en el sufrimiento. Y ahora tienes esta oportunidad, esta nueva oportunidad de una nueva vivencia, de vivir, como se ha dicho, en ese paraíso, donde no hay dolor, donde solo hay amor. Habrá que aprender, el ser tendrá que aprender a situarse en el corazón, a dirigirse a su creador. Algo que no se hace. A dirigirse a su creador diciendo, te amo, te amo. Y tampoco se da cuenta de que todo lo que tiene y vive se lo da este amor. No es consciente. Más bien piensa que se lo ha ganado. La ignorancia es tremenda. La ignorancia que arrastra el ser es grande todavía. Y aún hay mucha oscuridad. Oscuridad es ignorancia. Pero este momento, este es otro momento. Mira bien.
8: ¿Qué es lo que quieres? ¿Y por dónde quieres transitar? Porque eres libre. Eres libre en tu elección.
7: Siendo tan importante el conocimiento del amor, y hay que crear hábitos nuevos, y uno de estos hábitos nuevos sería el decirle a Dios, al Creador, a esta fuente divina, te amo, sin saber exactamente, porque no tenemos conciencia, pero siguiendo la imagen, si doy amor, recibiré más amor del Creador. Por lo tanto, se van a ir acercando a mí los conocimientos, las enseñanzas o las personas adecuadas para que me puedan instruir en este caminar hacia el amor. ¿Cómo deberemos de ver entonces lo que se ha dicho por tanto tiempo, las famosas leyes divinas, hermano?
6: Las leyes divinas forman parte de un orden superior. Si tú observas vuestro mundo, ¿necesitáis una ordenación humana? ¿Hay leyes que no podéis transgredir? ¿Y si las transgredís, os sancionan? Pero ¿cómo no va a existir un orden superior? ¿Cómo no va a haber otras leyes de un rango superior que ordenan no vuestro mundo, sino este infinito cosmos? Porque es infinito. Y como es infinito, no tiene fin. Y claro, no veis mucho más allá de esta materia. Pero ahora tenéis que ver este orden superior.

de ese amor expresado a través de ese rango de leyes divinas. Y tú dirás, la primera ley, la ley de libertad individual del ser, eres libre. A pesar de tu ignorancia, eres libre. Puedes contravenir el amor del Creador. Puedes ignorar el amor del Creador. Puedes hacer lo que consideres. Pero esa transgresión conlleva la sanción. Y tú dirás, ¿cómo? A través de la ley causa-efecto. A través de la ley causa-efecto. La ley causa-efecto lo que hace es registrar todas vuestras energías. No el acto en sí, sino la energía que conllevan esos actos. Y tú dices, mi hermano ha asesinado. Sí, pero no puedes ver y diferenciar dos asesinatos que son aparentemente iguales. Es decir, la acción es la misma, pero la energía muy distinta en función de la actuación del ser. Y esas condiciones son internas. Por lo tanto, la sanción para dos asesinos es muy distinta en el campo espiritual. Y podríamos decir que prácticamente igual en el campo humano, aunque hay atenuantes, pero no veis ajustadamente las energías que el ser mueve y que conduce al ser a una otra acción. Por lo tanto, la ley causa-efecto registra y devuelve, en forma de dolor, porque la sanción desde este plano espiritual implica dolor y duración de este dolor en la forma consecuente que se considere como más beneficiosa desde el amor para la evolución del ser. Y aparece otra ley, la ley de evolución y progreso. No se pretende para nada que el ser sufra. Lo que se trata a través de la ley de amor es que el ser aprenda. Pero como no aprendéis por comprensión directa, porque el cerebro no va a entender, tampoco quiere entender, que es lo mejor, tenéis que experimentar en carne propia esos efectos. Y cuando tú sufres determinados efectos, en un principio la reacción es por temor. No voy a hacer esto porque me van a sancionar, me van a encarcelar o me van a quitar, lo que sea. No. Ese encogimiento es una primera reacción. Pero si sigue repitiendo, aquello se incrementará. No podrás estar continuamente haciendo lo mismo, sin recibir efecto. Y en un momento el ser, por propia decisión y por propia libertad, impulsará un pequeño cambio. Porque no será un gran cambio. Los cambios en vuestra evolución no son rápidos. Por eso tenéis tantas y tantas encarnaciones, miles de encarnaciones, ley de encarnación y desencarnación, otra ley. Ya veis cómo van concatenándose y expresándose ese orden de amor que no existe en vuestra mente humana. Pero el sentido de tantos cuerpos físicos es que aprendáis desde la libertad y vayáis tomando decisión en cada instante, de forma que no hay imposición, nadie os impone, no hay esa imposición humana, hay esa ordenación del amor. Porque cuando tú desencarnas a través de esa ley de encarnación y desencarnación, no pasas a esa sanción directa, no, vas al campo espiritual, eres limpiado en estas energías erróneas y defectuosas y eres instruido sobre por qué has cometido el error y ves la procedencia de este error, detallándote esos momentos de tu vida donde has errado,

0: algunas veces con errores graves, como puede ser un asesinato o un suicidio. Pero no hay recriminación, no hay juicio ni condena. Lo que hay es un campo de amor que te explica y te dice: amado hermano, ¿qué estás viendo en este fragmento de una película? Porque es como un fragmento de una película. ¿Qué ves en este ser? Y tú dices: lo veo confuso, con muchos problemas. ¿Y qué ves en la siguiente imagen? Y tú dices que no lo aprecian, que lo apartan, que se siente abandonado, solo y perdido. Ves la siguiente imagen y entonces, ¿qué ves? Dice que se suicida. Y entonces le dicen: pues ese ser eres tú. Sí, sí. Tú hiciste eso. Y entonces empiezan a explicarle por qué llegó ese acto final, consecuencia de los errores que arrastra y también de su defecto y de su falta de amor hacia un cuerpo que es un instrumento de trabajo para el ser espiritual, que le da el amor del Creador y que él lo ha retirado y ha perdido la oportunidad de aprender la lección en todos los años de su vida física, que hubiera podido seguir utilizando este cuerpo. El ser, rodeado de un campo de luz y apartado de toda esa ignorancia y errores que arrastra, ve con claridad la imagen de lo producido. Reconoce su error y se dispone a tomar el siguiente cuerpo físico para reparar el daño que ha causado a su espíritu a través de otro cuerpo distinto. Esto te da una imagen de que la ley de amor no está para el juicio, la recriminación o la condena, sino para la evolución y desarrollo del ser hacia estos niveles superiores de conciencia. Hay otras leyes, como son la ley de jerarquía espiritual, la ley de fraternidad cósmica y finalmente la ley de unidad. Pero con esas cuatro leyes que he referenciado, y ya detallaremos en otro momento un desarrollo más amplio de ese conjunto mínimo de leyes, expresión de este amor, iréis tomando conciencia de la necesidad que tiene el ser de un orden de amor y de que ese orden de amor sea reconocido con un cuerpo físico. Y todo esto necesita un tiempo, necesita unas condiciones que ahora son las propicias para traer la luz a este mundo que está próximo a la entrada en un nivel superior.
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2: 2:30 de la mañana.
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5: Aquí inicia tu espacio informativo de Radio El Despertar con las noticias más importantes del día de hoy. Estados Unidos impulsa nuevas alianzas regionales contra carteles. La iniciativa Escudo de las Américas, promovida por el presidente Trump, busca coordinar operaciones de seguridad entre países aliados para combatir narcotráfico y migración irregular. La educación y la inteligencia artificial entran en el debate político internacional. Líderes religiosos, académicos y gobiernos latinoamericanos discutieron durante la semana el impacto de la IA en educación y empleo, mientras crece la preocupación por desigualdad tecnológica en la región. En salud, aumento alarmante de casos de sarampión en América. La Organización Panamericana de la Salud alertó que las Américas ya superaron los 15.300 casos confirmados de sarampión en los primeros meses del 2026, superando todo el total del 2025. México, Estados Unidos y Canadá son los países más afectados. El Papa León XIV mantiene postura crítica frente al discurso antimigrante. A un año de su elección, el Papa León XIV ha reforzado mensajes de defensa de migrantes, educación y derechos humanos frente al auge de discursos nacionalistas. Debate de Estados Unidos sobre inmigración y derechos humanos. Continúan las críticas a la política migratoria del segundo gobierno del presidente Trump, especialmente por las detenciones masivas y restricciones al asilo en las fronteras con México. Preocupación económica por posibles endurecimientos migratorios. Expertos estadounidenses advierten que las restricciones migratorias podrían afectar sectores laborales como agricultura, construcción y servicios, aumentando presiones inflacionarias. La economía latinoamericana observa con preocupación las políticas arancelarias del presidente Trump. Analistas internacionales advierten que el nuevo enfoque económico y comercial de Washington podría afectar cadenas de suministro y acuerdos financieros en América Latina. Nuevas ofensivas del presidente Trump contra Cuba generan tensión regional. El gobierno estadounidense emitió nuevas medidas económicas y diplomáticas contra Cuba, consideradas por medios latinoamericanos como una escalada importante en la presión política hacia la isla. Los presidentes Trump y Lula buscan relanzar la relación Estados Unidos-Brasil. El presidente Donald Trump y el presidente Luis Ignacio Lula da Silva sostuvieron una reunión en Washington para mejorar las relaciones bilaterales. Hablaron de comercio, seguridad regional, minerales estratégicos y cooperación contra el narcotráfico. Aumentan las estafas migratorias durante las redadas en Estados Unidos. Organizaciones y autoridades alertaron sobre el incremento de fraudes contra inmigrantes latinoamericanos, especialmente mediante falsos abogados y anuncios en las redes sociales.
2: Tres de la mañana.
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0: yey, páreme la mano, porque hoy tenemos cosas y novedades realmente muy, muy chéveres, y es porque el mundo resolvimos que lo íbamos a hacer más chiquito y hemos tenido mucho éxito justamente en eso de hacerle pequeñito, y entonces estamos contentos porque hoy estamos transmitiendo desde el fin del mundo casi, a la capital del mundo. Ya ven que esas son las cosas que nos gusta hacer porque podemos, porque la tecnología nos asiste, porque somos buena gente y además porque nos gusta hacer cada cosa de estas que hacemos. Y nos conectamos desde donde sea porque ya ven ustedes que la tecnología, como dije ahorita, es nuestra mejor amiga. Sin embargo, el factor humano es algo que dejamos que siga prevaleciendo porque nos parece que mientras siga siendo humano, estamos bien. El rato que un poco nos dejemos de ser seres humanos y nos conduzcamos como máquinas, ahí es donde todo esto se nos puede dañar y se nos puede poner realmente, realmente perverso. Y entonces, el día de hoy saludamos a toda la gente que nos está escuchando, particularmente desde Argentina, donde hemos hecho hincapié realmente muy fuerte, porque el día de hoy, la monjita en Argentina y el hermano Ricardo desde Argentina. Y entonces, hoy nos vestimos de luces y tal vez de tango un poquito, ¿viste? ¿Qué sé yo? Vamos a hacerlo desde Argentina. Y entonces, con ese saborcito a tango, decime, monja, ¿estás o no estás?
1: Estoy, che, estoy acá. No, oye, estoy con un cielo precioso. Todavía veo una luna. No te puedo contar todas las experiencias que he tenido en esta hermosa ciudad de San Juan, que nos podemos, o sea, si quieres nos dedicamos a hablar de todo lo hermoso que es esta ciudad, pero es, ahorita estoy viendo la bandera de Argentina reflejada en el cielo, porque es un celeste del color de la bandera con unas franjas blancas ahorita hermosísimas, así que les doy un abrazo fraterno a todos ustedes, que Dios me los bendiga, feliz, feliz inicio de semana, y estoy aquí con mi jefe, con el duro, con el mal. Ahora sí lo tengo de aladito aquí, de codo a codo, y pues le doy la bienvenida, pues Ricky, buenos días, ¿cómo estás? Aquí con una tacita de café, oye, viendo este hemisferio hermoso, precioso, ¿cómo? ¿Qué tal? Buenos días.
2: Charlie, es correcto, yo estaba viendo este cielo azul celeste con franjas blancas, y efectivamente, la bandera de Argentina. Te vamos a mandar una foto.
1: Y la luna. La luna y todo. O sea,
2: que así es que bienvenido a todos nuestros queridos radio escuchas. Una vez más, acá en Radio El Despertar, trayéndoles ese conocimiento para que ustedes puedan pensar, razonar y ser parte de este cambio que está ocurriendo en nuestro entorno. Pero hay que ser consciente. Conciencia y consciente de ello. Así es que, Charlie, es muy importante esta parte del conocimiento para que el ser humano despierte y forme parte de este cambio activo del que está sucediendo. Y por eso estamos acá, para generar una energía transformadora, que no es que nosotros lo hacemos, sino que se hace a través de nosotros, a través del arte, a través de todo lo que se hace. Amor, no, Charlie.
0: Pues esa es la parte que nos gusta más. Hoy despertamos desde San Juan, en Argentina, y la verdad es que de esas cosas que podemos solo porque podemos, no sé si el resto pueda, pero ya ven ustedes que, pues, basta la voluntad, ¿no? Que de conectarse, de tener algo que decir, de propagar este mensaje en el que nos unimos cada vez y el planeta se nos hace tan chiquitito por las posibilidades que Dios nos permite de poder hacer estas conversaciones a larga, realmente larga, larga distancia, porque no puedes ir más lejos antes de empezar a volver en San Juan en Argentina, una ciudad lindísima que ya en el transcurso del programa me van a comentar un poquito cómo está la situación y todo eso, porque ya ven que hoy es un día interesante porque, entre otras cosas, se celebra el día de la Guerra de las Galaxias, ¿no? En el sentido ese de que la fuerza esté contigo. Un poco un llamado interesantísimo que cambió a generaciones en ese momento, ¿no? En el sentido de que hay una fuerza que nos une, hay una fuerza que nos ata, que nos concentra, ¿no? Y entonces la petición de que la fuerza esté contigo, la energía esté contigo, la bendición esté contigo, la gracia esté contigo, es algo que hemos venido escuchando muchísimo desde el aspecto espiritual, y creo que en mucha medida por esas razones que la Guerra de las Galaxias tuvo ese impacto, ¿no?, en la grandeza e inmensidad del universo. Por otro lado, también es el Día Internacional del Bombero, el Día Internacional del Combatiente de Incendios Forestales, y también el Día Mundial del Atún, y también el Día Internacional contra el Acoso Escolar. Sin embargo, pues creo que hoy vamos a celebrar esta capacidad que tenemos de conectarnos con nuestros amigos que están en Argentina, y un poco que nos cuenten cómo está el desarrollo de este evento que Caro allá a la distancia estaba organizando, y que se escucha que ha sido realmente con bombos y platillos, como decimos, ¿no? Se han vestido de luces para realmente hacer que esto tenga ese nivel de proyección. Cuénteme un poquito, ¿no? Levante la mano el que tenga la mano más grande. Para que podamos saber un poco más.
1: Sigue ganando vos. A ver, mirámonos. Te toca hablar a ti porque es la mano más grande.
2: Sáleme. Y ahora sí la medimos la mano, es cierto.
1: Ahora ya puede él hablar.
2: ¿Cómo se llamaba la primera celebración? La Guerra de las Galaxias.
1: La Guerra de las Galaxias.
2: Tenemos que transformar ahora, es tiempo de comenzar a transformar esos conceptos de que tenemos de parte de este mundo de que no está consciente todavía. Y ahora diríamos el amor de las galaxias. Y los trae la fuerza y los trae todito todo eso. Así de que ahora comenzamos a transformar el vocabulario, no por transformarlo, sino por fuerza, esa misma fuerza de la que decías tú, ahora se transforma en el amor de las galaxias. ¿Cómo lo podemos transformar? Haciendo estos programas, como siempre. ¿Para qué sabes de cómo funciona esto? Yo apenas vine ayer tarde acá. Cuéntalo.
1: Bueno, la Guerra de las Galaxias. Qué excelente. ¿Hace cuánto fue esto? ¿Hace cuánto fue esto de las guerras de las galaxias? Fue hace más de 50 años que estamos celebrando esto, ¿verdad?
0: Pues entiendes que el historial de eso es amplio, ¿no? Y han habido todas estas secuelas y todas hablan de la misma cosa, ¿no? Que la energía, que la fuerza que nos une se vuelve realmente muy, muy importante, y que en el tiempo, pues ya ves cómo se ha preservado, ¿no? Esa búsqueda de la humanidad, ¿no? De la nuestra, por lo menos, porque esa, no podríamos decir que son humanidades diferentes las de las guerras de las galaxias, sin embargo.
1: Y ver ustedes que... Chalisa, perdón que te interrumpa, pero es que aquí estamos todo en vivo y aquí estamos con presencia de un excelente administrador en donde nos han acogido. Estamos como en casa. Y entonces te voy a presentar a Miguel. A Miguel, para que cuando vengan aquí a San Juan lo conozcan a nivel mundial. Miguel, ¿cómo estás? Buenos días.
3: ¿Qué tal? ¿Cómo les va? Buenos días.
1: Estamos en transmisión en vivo, Miguel. Dinos en dónde estamos.
3: Buenísimo. ¿Cómo están? ¿Desde dónde me saludan?
1: Ahí está, en Nueva York.
3: Nueva York. Ajá. Perfecto.
1: Y nos conectamos a nivel mundial.
3: Buenísimo. Les mando un saludo a toda la gente que, bueno, que está escuchando, que seguramente hay gente muy linda, muy bonita de todas partes del mundo. Los invito a venir a San Juan, acá al Hotel Ichigualasto. Los vamos a acoger acá como nuestros compañeros que han venido de todas partes del mundo, y siempre feliz de servirles a cada uno de ustedes cuando vengan y se hospeden.
0: Ya ves que,
1: imagínate que estamos estrenando Argentina, hotel.
0: Argentina está representada aquí en la ciudad de Nueva York con más o menos 94,000 argentinos que viven aquí desde hace muchísimo tiempo y que realmente es un orgullo muy grande, porque se baila el tango, se canta a Charlie García, Soda Stereo, cosas así que también tienen trascendencia ahora en esta época de, ya ves que el tiempo avanza, ¿no?
1: Aquí estamos con uno de los vos eres el administrador.
3: Sí, el administrador. Sí, muy gracias a Dios. Dentro de todo acá estamos luchándola. Por el momento Argentina está sufriendo una transición con el tema este del nuevo gobierno, pero me alegra saber que, bueno, que allá ustedes tienen una comunidad tan grande. Seguro debe ser muy lindo poder viajar y encontrarte siempre con alguien de tu país, de tu provincia, de lo que sea. Debe ser muy lindo que sea formada esa comunidad tan grande de argentinos. Así que bueno, les mando un saludo a todos. Me tengo que seguir poniendo a trabajar porque si no el hotel no se atiende solo.
2: Gracias.
3: Muchas gracias.
1: Gracias, Miguel. Gracias. Viste, esto es en vivo, pues iba así leyendo sorpresitas porque hay cosas tan lindas acá, como te digo, el hecho de encontrar gente así tan amable, tan con esta transformación que tú acabaste de hablar, con ese mensaje de hace 50 años que se dice la fuerza está contigo, y realmente uno no pensaba que la fuerza estaba contigo, el mensaje que te estaban poniendo subliminalmente de esta fuerza, de la fuerza de creer en ti primero y creer en Dios, ¿no? Creer en Dios, de ese Dios supremo que pues está presente en todo, hermoso, que nos ha dado el buenos días, en el respirar este aire, que aquí estamos practicando aquí la respiración, que es, está, o sea, respirar y irnos con todo este estas personas que habitan aquí en esta provincia, respirar el mismo aire de ellos y tener esta, o sea, ¿qué mensaje te daba la Guerra de las Galaxias hace 50 y pico de años? Era eso de que teníamos que estar unidos y combatir unidos para poder tener la galaxia unida, la galaxia en paz, la galaxia que pues no se afecte y poder salvar las diversas formas de vida, ¿no? Entonces, o rescatar o liberar las formas de vida en paz, o sea, no en guerras. Y eso es lo que tal vez... Y si podemos rescatar de ese mensaje de la Guerra de las Galaxias, no necesitamos la guerra, no necesitamos destruir nuestro planeta, ni otros planetas tampoco. Y aquí, juntos, somos, o sea, hermoso compartir con Chile, Panamá, Perú, Ecuador, Salvador, México. O sea, todos somos hermanos. Y sentarnos en una mesa todos en diferentes países con una misma sonrisa. O sea, que nos adorne los mismos marfiles cuando nos reímos. Es hermosísimo. Es algo que, pues, eso estamos transmitiendo acá. Ese es el cambio. Ese mensaje de paz, de amor, de unión, de que podemos hacer las cosas... con un mensaje, con dos mensajes que Jesucristo dejó, porque Jesucristo, a quien quiera o no quiera, Jesucristo fue que cambió. Antes, o sea, decías antes de Cristo, ahora dices, ¿no? O después de Cristo. Entonces, qué gran, o sea, así ustedes no lo crean, no quieran creer, o no sepan, aquí el tiempo se divide con esa palabra, antes de Cristo y después de Cristo. Entonces, si ese ser que vino hace 2000 años no fuera tan importante su mensaje, no hubiera pasado esa división en el mundo antes de Cristo y después de Cristo, contar el tiempo de esa manera. ¿Y qué nos enseñó? Dos palabras, dos mensajes importantísimos. Amar a Dios sobre todas las cosas y amar a tu prójimo como a ti mismo. Porque si tú realmente analizas esa palabra, amar al prójimo como a ti mismo, si vos te amas, si vos te quieres, si vos te reflejas en el espejo y amas al prójimo como a ti mismo, tú no quieres que al prójimo le pase nada malo, al que está al lado, porque simplemente te estás amando como le estás amando al prójimo como a ti mismo. Entonces, eso es la importancia de estar presentes, amar a Dios sobre todas las cosas y amar al prójimo como a ti mismo. Y como aquí estamos en vivo, voy a presentar a una de las bellas maestras que yo, desde que la conocí, he admirado su paleta de color, porque tiene una combinación que no tienes idea. Charlie, tienen que ustedes, todos los que están cerca aquí en San Juan, tienen que venir para conocer y ver y deleitarse de estas obras que estamos transmitiendo paz. Perdón, ya Charlie. Me quedé. Ya me voy, ya córtenme la lengua.
2: Charlie, volvemos a observar en esta parte de la intervención de la monjita. Dice, y le apareció lo de monja. Comenzó a hablar de las enseñanzas de Jesús, pero sí, cuando comenzamos a ver, hay un antes y un después de los conocimientos. Los cambios vienen, pero los tiempos también se van transformando, y esa transformación que hubo 2026 después de Cristo y antes de Cristo, ahí ha habido un espacio en el tiempo que se puede dividir, pero no es división, sino que es una actuación del amor que estamos expresando ahora con antes, que era el santo temor a Dios y ahora es el santo amor a Dios. Así es que, monjita, ¿cómo se llamaba?
1: Pues aquí tenemos a una maestra preciosa, preciosa, que viene desde Panamá. Y pues, como les digo, me es un honor presentarles a Lena Caballeros, una maestra artista plástica que pues ha hecho del piramidismo cromático su paleta de color, su presentación y pues su manera de expresión. Buenos días, bienvenida Lena a este tu programa, porque pues ya ahora ya también lo van a escuchar en Panamá, Al Despertar, en Radio El Despertar.
2: Que transmite desde Nueva York. Charlie, aquí está.
4: Hola, buenos días a todos los que nos escuchan. Gracias por el espacio. Bueno, bien dijo Carol, soy de Panamá y el piramidismo cromático vino a mi vida en el momento más difícil, que fue perder a mi madre y a mi abuelo, que eran como mi abuelo, que era como mi papá. En un momento en el que yo estaba muy triste y deprimida y cuestionaba a Dios en la época de pandemia, y poco a poco fue ayudándome a transportar todo ese dolor que yo tenía por medio de esa paleta de colores que bien dice Carol. Antes usaba muchos azules, naranjas, verdes, como soy de Panamá, el trópico en mis obras es muy normal, pero en ese proceso descubrí los violetas, los azules, y aún sigo pintando series con esos colores porque son los colores que para mí me acercan más a Dios. Es como ese proceso de transmutar el dolor a la paz, y eso es lo que para mí representan los violetas y los azules, los púrpura. ¿Por qué? Porque nosotros estamos como limpiando el dolor para transformarlo en paz. Y eso es lo que queremos. Y no solamente el piramidismo para mí ha sido la parte de la plástica, también la parte de, porque desde la parte académica trabaja fundamental de experiencias que el artista tiene, ya no solamente en el rescatar de la parte espiritual, sino que rescatar la técnica, el trabajo de la obra, la composición, pero desde una visual donde tú nace de tu alma los colores, la visión de lo que quieres transmitir espiritualmente, sin descuidar el trabajo académico, y con esa visión de fundamentar el piramidismo como un espacio donde los artistas pueden crecer a nivel profesional, a nivel espiritual, y aportar al mundo, en un mundo donde el arte moderno y el arte contemporáneo había dejado solamente en el concepto. Estamos rescatando el espíritu en las obras, estamos rescatando el color y el trabajo técnico en las obras. Eso es el piramidismo, ver crecer al artista en todo, en un trío. El piramidismo no es solamente por hablar de una, siempre es una trilogía. Trilogía entre obra, creador, que es el artista, y el público. Trilogía entre Dios, tu obra y tu producto. Entonces, siempre entender que estamos aquí para crecer a nivel de la plástica, del espíritu, vamos creciendo, y eso se manifiesta en las sombras. Por eso queremos transmitir paz, porque cuando pintamos desde el alma, con amor y con paz, eso lo perciben las personas que ven nuestras obras. Gracias.
1: ¡Bravo! Es que por eso es mi maestra. Maestra Lena Caballeros, es un mensaje internacional al mundo.
2: Es correcto, Charlie. ¿Cómo lo ves? ¿Cómo lo sientes desde allá? Ya recuérdate de que esto antes se decía en el principio que Dios Padre, Dios Hijo, Dios Espíritu Santo. Ahora ella lo expresa con otras palabras. Y entonces, en mi concepto, en mi conocimiento, hablamos Dios Padre, Dios Hijo, Dios Espíritu Santo, pero decir amor y ley, una sola situación, un solo concepto. Cuando vamos analizando y avanzando en este conocimiento de la mecánica de la ley, lo vamos a dar cuenta que falta un tiempo, pero es tiempo de comenzarles a decir de que desaparece el concepto ley, desaparece el concepto Dios, porque son una herramienta nada más de trabajo que tenemos para únicamente quedarnos con el concepto amor, que al final también es el concepto unidad, de que ahora todos estos seres de que de una forma u otra están trabajando, y ellos en la parte del piramidismo cromático, es simplemente una forma de expresar el amor interno a través del arte. Así es de que esto, como se dice, apenas comienza. Dilo, monjita, ¿qué pasa?
1: Pues hoy inicia, al cual están todos invitados. Vamos a estar en el Conte Grant. Es un centro cultural importantísimo de aquí, de la ciudad de San Juan. Y alrededor tenemos un área verde que te transforma, que te energiza, que te levante. Así estés cansado, porque las maestras han venido, hemos venido viajando desde diferentes puntos. Hemos tenido nuestras aventuras para llegar acá, pero al rato de llegar, claro, llegas cansado físicamente porque somos humanos. Entonces, llegas cansado físicamente, así el cuerpo te duele, mucho tiempo sentado, parado, caminado, en fin. Pero vieras la sonrisa, vieras esa energía, esa fuerza que te da el estar con seres que vibran energía, ¿no? A tu mismo nivel, a tu misma frecuencia. Y poder ver esos ojos, o sea, ver esa chispa que cada uno te quita toda, te levanta. Así que, Lena, ¿deseas mandar un mensaje para Panamá? Porque de todas maneras nos oyen en el mundo entero.
4: Bueno, que sigan. Cuando tú ves a las personas desde el amor y desde la paz, no es que todo va a ser color de rosa, decimos en mi país. Simplemente pasan cosas, pero tú aprendes a callar, a poner silencio y a saber que todo lo dejas en manos de Dios. El Espíritu Santo te da discernimiento y tú eliges con qué te quedas, qué te afecta y qué quieres progresar en tu vida. Y muchas veces hay cosas que te estancan, pero tú decides si eso te afecta. Y en la medida de que aprendamos de que la paz y el amor somos nosotros los que tomamos una decisión de seguir adelante, nada te va a afectar. Pueden haber obstáculos, pero los vas a pasar. Y ese es mi mensaje hoy, que no importa por lo que estés pasando, Dios siempre va a estar contigo porque está desde tu ADN, en tu corazón, viviendo en tus venas. Y eres tú el que decides si Él hace un cambio en tu vida. Nosotros por naturaleza somos seres divinos, seres de luz. Entonces, desde tu corazón, Dios está en tu ADN, porque somos hechos a imagen y semejanza de Dios. Y decide avanzar, decide crecer en el Espíritu, que Dios hará lo demás. Confía en el Señor.
2: Buenos días, ¿cómo estás? Correctamente, como dice acá nuestra hermana, nosotros somos seres divinos, somos seres de luz, somos seres de paz, somos seres, pero muchos de ustedes, mis queridos hermanos, no se dan cuenta, todavía no han querido despertar, pero no es el despertar por despertar, es el despertar con conciencia de que todos en este caminar evolutivo, aprendiendo cada día más, y ese aprendizaje es parte de una evolución constante y continua de que todos nosotros estamos llevando a cabo, llevamos. ¿Por qué? ¿Por qué? Porque este mensaje que nos trae y lo dice que somos parte integrante de Dios es aquella pregunta que decía, ¿cómo hemos sido creados? Esa chispa divina que apareció y es parte de este uno de nosotros lleva dentro. Recordemos que para manifestarlos en este plano somos seres espirituales pasando experiencias humanas, no seres pasando experiencias. Por lo tanto, se continúa de evolucionar, de cambiar, de transformar, y todo se está transformando y lo podemos observar ahora que se está transformando porque el amor lo transformará todo. Dinos, monjita, ¿tú qué sabes?
1: Aquí, no, ya nos toca trabajar, así que la maestra, hay que chambear, porque sí, hay que chambear, si no, no nos pagan, así que la maestra Elena tiene que se le paga, tiene que despedirse. Léeme tu mensaje.
4: Bueno, a todos los que nos escuchan en las diferentes esferas del mundo, darles un abrazo desde mi corazón, agradecerle el espacio a estos dos seres interesantes e importantes que me he topado hoy en la mañana y que me han invitado a compartir en este programa El Despertar. Un abrazo desde mi corazón para cada uno de ustedes y mi mayor deseo es de que aprendan a amar y aprendan a recibir amor y que Dios se quede siempre con ustedes.
1: Gracias por tus palabras, Milena, muchísimas gracias, pues estamos acá y pues vamos a seguir así mismo teniendo estas oportunidades de escuchar las voces de todos estos hermanos que han venido, se están reuniendo, nos hemos reunido ya, o sea, prácticamente casi está el elenco completo. Pues para hoy día abrir con brazos abiertos esta exhibición, esta muestra pictórica que todos ellos han venido a dejar acá, un granito de ese amor, de esa entrega, de esa transmutación que pues Lena también estaba hablando, porque es la resiliencia, el cambio, el mostrar, el como ella dice, ¿no? Quedarte con lo mejor. Porque todos podemos tener conflictos, todos podemos tener cositas que no nos gusta del otro, podemos tener la crítica del otro, porque a veces no nos vemos en el espejo y a veces no nos damos cuenta que lo que atraemos es lo propio que nosotros tenemos. Entonces atraemos lo que sentimos, lo que tenemos dentro, lo que expresamos, atraemos. Entonces, si nosotros creemos, queremos atraer paz, amor, respeto, pues debemos dar esa paz, amor y respeto. Y creo que es de día a día, es esto, ¿no? Es día a día, es una entrega del día a día, de todos los días, dar y decir, bueno, ¿qué quiero hoy? Hoy día quiero sonreír al mundo. Quiero brillar como ese sol que estoy viendo o como esa luna que todavía está en el firmamento. Quiero ser esa luz. Y eso depende de cada uno de nosotros y del corazón que nosotros tenemos. Yo hoy día quiero ser luz y eso es lo que voy a proclamar y estoy proclamando. Hoy día yo quiero ser luz. Y entonces voy a ser luz. ¿Qué te parece, Ricky?
2: Me parece correcto, me parece adecuado esa forma de comenzar a pensar, pero que no sea solo tú, monjita, sino que todos los seres humanos deberían de comenzar a pensar de esa manera y actuar de esa manera para que este mundo se comience a transformar. Y por eso es de que no solamente las religiones, sino que todo ser debería de integrarse a esta luz que tienen en sus corazones, esa luz que tienen en sus corazones, déjenla salir, déjenla expandir para que haya una transformación más rápida, adecuada y al mismo tiempo en armonía con todo lo que nos rodea. Charlie, cuéntanos.
0: De eso se trata y mantenemos la armonía con todo el planeta, ¿no? Y eso es algo que en el día a día buscamos y justamente estrechando estos vínculos por todas partes, ¿no? Ya ven que en las próximas semanas estaremos desde otros lugares, ¿no? Tenemos ahí una invitación que me comentabas desde Houston, tenemos otras invitaciones en Ecuador para poder agrandar este espectro de lo que estamos haciendo, ¿no? De hinchar nuestros corazones y de sacar adelante esta curiosa misión de ablandar los corazones y hacer que brillen en toda su posibilidad.
2: Así mismo es, Charlie, así mismo es, y como ya sabes de que estamos por acá, si se va el internet, pues ya sabemos cómo estamos, pero sin embargo, estamos con la actitud correcta, la actitud adecuada, y es maravilloso de que los seres comiencen a pensar, a sentir y a ver cómo toda esta naturaleza, cómo todo lo que les rodea es tan importante y que todo tiene vida. Y no te dabas cuenta anteriormente. Ahora, con todas estas invitaciones, eventos que hay en diferentes partes, ahora viene a tener sentido, Charlie. Viene a tener sentido importante. ¿Por qué esta radio se llama El Despertar? Para que el ser humano despierte a esta luz despierte a este conocimiento, despierte a esta luz que le rodea, que la sienta, que está rodeado de luz, está dentro de una luz, pero también tiene su propia luz, y su propia luz tiene que brillar. Así es de que esto es, cada vez se pone más interesante, porque ya como tú dices, hay invitaciones en diferentes partes que las personas quieren de que vayamos, pero no vayamos simplemente de paseo, a pasear, a conocer a estas ciudades, a conocer a estos lugares, sino que también vayamos a compartir parte de este conocimiento. Y este conocimiento no es un conocimiento cualquiera, es un conocimiento que se va expandiendo, y se va expandiendo con ese toquecito de amor que siempre les hablamos, porque ha llegado el tiempo de decirles que el cambio está acá, y este cambio se va a hacer y se está haciendo con amor y por amor a la humanidad.
1: Pues este cambio que estamos aquí experimentando, estamos disfrutando de estos seres de luz, de estos seres que pues con una sonrisa llenan el espacio. Así que tengo otro ser humano, otro ser de luz, otro ser galáctico, otro ser que pues es una persona la que también admiro su entrega, su servicio, su trabajo, una profesional, una plástica, un pincel y un color también, una paleta de color increíble y una expresión hermosa. Les quiero presentar con mucha alegría, pues desde Chile, la maestra Maite Gudiño.
5: Con redoble de tambores.
1: Maite, estás comunicándote aquí en el Radio El Despertar, en el programa Al Despertar. Estamos aquí en el Radio El Despertar, en el programa Al Despertar al mundo entero. Estamos, imagínate, tenemos base en Pensilvania, tenemos base en Nueva York, tenemos base en el Antares, desde donde transmite nuestra señal, y pues estamos conectados al mundo entero. Y ahora vamos a estar también conectados en Chile, imagínate, allá nos van a escuchar en todos estos lugares. Y pues, Maite,
2: quería hacer hincapié de que esta persona que estamos hablando, como esta hermana de Panamá, esta otra hermana de Chile, viven en esos países, no es que los reunimos desde que vivimos en una sola ciudad. Así es que bienvenida a Radio El Despertar, hermano.
5: Muchas gracias por la invitación, y bueno, yo creo que gracias al universo, porque él es el que confabuló también a que estemos acá, en esta alta vibración con el piramidismo cromático.
2: Esto es en vivo directamente, si no hay una buena conexión, ya saben.
0: Mientras yo les estoy escuchando, los agitados que están, creo que nuestra audiencia está un poco con ganas de escuchar cómo va avanzando esta gran obra que están montando allá, ¿no? Cuéntame un poquito.
1: Estamos aquí con la maestra Maite Gudiño, Charlie. Estamos hablando con ella. Estamos aquí invitándola pues a que nos diga lo hermoso que pues yo estaba hablando sobre su paleta de color, sobre su dedicación. Y pues, Maite, cuéntanos un poquito, el estar reunidos acá, ¿cómo ha sido?
5: Bueno, primeramente es una bendición, porque a veces uno tiene sueños, tiene ganas de compartir lo que uno hace, y se van generando estas instancias como lo del piramidismo cromático, donde estamos hoy en este congreso para mostrar nuestro trabajo, usar nuestra energía y hacer cuenta que podemos poner un granito de arena para el cambio de este mundo, porque el mundo no va a cambiar por sí solo.
0: Y bueno, esa es la parte en la que nosotros ponemos, esa es la parte en la que nosotros nos gusta poner la mano, y que se sienta que la ponemos firme y fuerte para que se logren esos resultados, ¿no? Unir todo este conocimiento con estas emociones y sacar este amor espiritual que creo que el planeta está tan necesitado de tener, porque ya ven, con tanta guerra, distracción, ¿no? Un poco se va perdiendo el espíritu de lo que realmente tenemos que hacer como seres humanos, que es vincularnos y estar haciendo una sola fuerza. Y creo que allá en ese ejemplo que están llevando ustedes, ya veremos fotografías y nos harán llegar para que podamos publicar en la radio y la gente se entere la dimensión de eventualidades que están ustedes viviendo allá y un poco compartir, ¿no?
1: Bueno, así es, ay, verdad, tenemos que compartir todas estas cosas hermosas, como te decimos, ya tuvimos una foto hermosísima con este cielo albo celeste, porque fue hermoso este despertar, y ahora estoy viendo la salida del sol y unas vetas en el cielo que te dan como que, o sea, el sol blanco celeste, es increíble, y pues los colores, esta ciudad se está vistiendo de colores, esta ciudad se está vistiendo de la cromática de paz, porque ese es el mensaje que nosotros traemos, todos los maestros, como te dijo Ricky. Maite vive en Chile. Maite, ¿en qué parte de Chile tú vives?
5: Serena.
2: Dígame, ¿no?
5: En La Serena.
1: Y desde ahí, o sea, imagínate, todos hemos tomado varios transportes para venir para acá. Hemos tomado ya sea bus o sea, un transporte terrestre para embarcarnos en un transporte aéreo y pues para estar acá en San Juan. Vamos a tener también la entrevista pues a las dos compañeras. Maite, tú tienes dos compañeras que están viniendo contigo a exponer aquí también, que también son artistas plásticas.
5: Sí.
1: Esa invitación que tú has hecho a estas personas, ¿cómo ha sido? O sea, ¿cuál es cómo les mueve el estar aquí? ¿Qué les mueve el estar acá?
5: Bueno, ellas son Valesca Canelo y Carol Marchand. La invitación se hizo a todo el grupo AVIC, Artistas Visuales Contemporáneos de La Serena. Y bueno, muchos quisieron participar a modo de experimentar, porque desconocen, y en Chile cuesta un poquito que entren estas nuevas líneas pictóricas del siglo XXI, porque hay gente muy muy centrada en lo tradicional. Entonces, cuando a veces el artista quiere salir de lo tradicional, es donde está el piramidismo cromático. Y bueno, ellas están en la fase experimental, desde la energía, desde todo el pensamiento positivo que nos ha reunido a todos. Y eso, de alguna manera, también eso va a ser una voz para los otros que no pudieron venir y que también se puedan ir de a poco tal vez integrando o incursionando en lo que es el piramidismo cromático, y que no es solamente un estilo, una manera de pintar, sino que también es una manera de vivir, de ser, de pensar, que no estamos solo en este mundo y que es nuestro deber de ser seres trascendentales para dejar un legado real, que no es solamente material. Hay otro legado que uno tiene que dejar a los que ya vienen detrás de nosotros, nuestros hijos, es ser mejores personas, mejores seres humanos, una sociedad mejor.
2: Charlie, ¿cómo se logra eso? Ya sabemos que se logra cuando el ser humano despierta, y despierta de esta realidad. Esta realidad de que vivíamos solo por vivir, ahora vivimos con un propósito, y este propósito que tienen todos estos artistas es el propósito de poder plasmar en una pintura el inmenso amor que tienen dentro, y en el caso mío es poder plasmar a través de este éter, del aire, que nos escuchan en diferentes lugares, para poder unir a todos estos artistas en una sola voz, y en esta voz de Radio El Despertar, que como se ha dicho, es la emisora que transmite amor constantemente, pero no porque es un amor sencillo y normal el que pensábamos, sino que estamos hablando de un amor divino, de un amor que no tiene nada que ver con el amor que conocemos los humanos, sino que es una energía que está transformando este lindo y bello planeta.
0: Ya lo tienen. Como dijimos, unimos al planeta en este esfuerzo solidario de cambiar un poco esa, a ratos, esa lamentación que tenemos de estas épocas en las que el sol quisiéramos que brille un poco mejor y sobre todo en paz, pero ahí, de trazo en trazo, de pincelada en pincelada, para que un poco quede grabado los colores de la armonía del planeta, ¿no? De la naturaleza en sí, de lo que debemos preservar como seres humanos, que a ratos dejamos un poco lesionado, ¿no? En la cotidianidad que vivimos por tanto apuro y tanta falta, a ratos, de compromiso. Y eso es lo que hacemos, ¿no, Rick?
2: Claro, esto es lo que hacemos cuando nosotros vamos observando cómo está, a través de esta radioemisora, como se decía en aquel momento, es una antena que está conectada directamente a Dios, por decir, una imagen mental, una imagen humana, pero es una realidad de que esta antena de allá del Empire State Building en Nueva York comienza a transmitir a nivel local, y desde ahí se genera esta forma de explicarles a todo el mundo que lo único es tan sencillo, es tan fácil poderlo decir, pero ahora no es solamente sencillo y fácil de hacer, comenzar a transformar sus pensamientos, sus sentimientos, sus deseos y sus acciones, para que su energía comience a concentrarse en el amor, y que todo lo que hagan, todo lo que vean, todo lo que pinten, todo lo que hagan correctamente todo el tiempo, tenga ese aroma del amor. Esa es la misión y la visión de la radio, poder ir uniendo a todos estos seres que se dedican de una forma u otra a poderle decir al mundo si se puede cuando los comenzamos a unir. Y está, ha llegado el momento de la unidad mundial.
0: Cuéntame un poquito.
1: Qué hermoso hacerlo con colores. Qué hermoso hacerlo con colores. Maite, un mensaje para el mundo, un mensaje desde Chile, desde tu corazón, desde Argentina, desde San Juan. Esto de estar reunidos todos nosotros, ¿cómo te alegra? A ver, cuéntanos todas estas cosas bonitas.
5: Bueno, primeramente me lleva a la reflexión. Ah, porque este es un encuentro de amor, por la paz, y cuando hoy precisamente estamos viviendo un clima mundial muy complejo, con esto de las guerras, las hambrunas, los países que están, cada país está viviendo su propia dificultad en la sociedad, para decirlo así. Yo creo que estamos unidos para realzar el amor y la paz, ¿cierto? Pero la paz que buscamos afuera no está afuera. La paz está dentro de uno. Si yo tengo paz, y todo lo que me rodee va a tener paz también. Entonces, lo que yo he reflexionado en estos momentos, que la paz que a veces queremos ver afuera y el mundo nos presenta es también parte de nosotros, lo que está afuera, todo lo la guerra, lo retorcido, todo lo desagradable que quisiéramos cambiar. Pero ¿cómo cambio el mundo? La paz empieza por mí. Si yo tengo paz, voy a empezar a mirar o a vibrar en paz. Es lo mismo cuando, si yo tengo amor, voy a mirar al otro con amor, o voy a tener amor para un otro. Porque si yo no tengo, no puedo dar eso. Si yo no lo conozco, no puedo pedir nada de eso.
2: Ya sabes, Charlie, ya lo sabes, ya lo estás comenzando a entender, a comprender, que todos nuestros hermanos en diferentes partes de este planeta, bello planeta, tienen esa misma visión, ese mismo sentimiento de amor, y como se decía más popularmente, ama al prójimo como a ti mismo, pero no puedes amar a tu prójimo si no tienes amor dentro de ti. Por lo tanto, ha llegado el momento de comenzar a generar de una forma consciente, despierta, despierta, toma conciencia de que sos un ser de luz, un ser maravilloso, un ser lleno de amor, porque vives en un océano de amor, ni cuenta te das. Despierta para que puedas generar ese amor, esa luz en tu entorno, si estás generando amor y luz en tu entorno, todo se comienza a transformar. Y esa es la transformación que gradualmente cada uno de nosotros en diferentes partes de este planeta somos responsables de cambio. Y no esperes que otro cambie, cambia tú para que puedas influir en tu entorno. Esa es la influencia del amor. Como tú decías, que estamos celebrando ahora la guerra de la galaxia. ¿Qué dije yo? Cambiemos esa palabra. No la guerra de la galaxia, sino el amor de las galaxias que nos está rodeando, que nos está protegiendo, que nos está cuidando, que lo está iluminando. Esos millones de seres que les decimos ángeles para entenderlo, que están rodeando constantemente a este planeta para transmitir gradualmente de una forma armónica el conocimiento del amor a nuestros corazones, que ya está, pero ahora lo estamos activando de una forma

0: porque ya necesitamos estar reunidos, terminar los detalles de lo que es la exhibición. Pues allí llegaron los, todos los maestros súper cansados después de las 5 de la tarde, llegaron, nos registraron maravillados por la ciudad, el acogimiento. O sea, cómo les han acogido. Tuvimos un pequeño get together, como quien dice, una reunión pequeñita, pues de reencontrarnos todos, de ir al sitio donde están ya las obras, porque el grupo de avanzada que venimos, pues ya prácticamente seteamos el lugar para el montaje definitivo que es hoy. Entonces nos hemos levantado todos súper tempranito, desde las 6 de la mañana, 6:30 y a 7 de la mañana, y estaban todos ya listos desayunando. Y pues obviamente ya nos estamos dirigiendo a donde nos vamos a estar toda esta semana. El congreso se data en tres pasos o tres cuerpos y súper importantes. Hoy se inaugura la muestra pictórica de los maestros que han venido trayendo sus obras. Esta es Vibración por la Paz Mundial. Esta muestra de Vibración por la Paz Mundial tiene más o menos aproximadamente 50 a 60 obras que las estamos montando hoy, ahorita, en estos momentos, en estas próximas horas. Y después de esto, pues, después de hacer este montaje, vamos a prepararnos para la inauguración. Vamos a hacer el boceteado del mural, porque vamos a tener, como les decía, el congreso consta de tres cuerpos. Vamos a hacer la inauguración, vamos a pintar un mural y vamos a tener 2 días de disertaciones, en donde los maestros, además de reencontrarse, pues van a poder expresar al mundo todo lo que, pues, ustedes ya en poquitas palabras han escuchado de estas dos maestras. Y pues tenemos, a ver, les cuento, han llegado historiadores, personas de renombre, para datar todo esto, porque esto es lo más bonito de este congreso ahora, es la conceptualización de lo que es el piramidismo cromático. Entonces, nos hemos llevado este punto ahora, que es un punto importante. Este es como una colchoneta de despegue, como lo que ustedes quieran decir, pero es algo hermoso, pues, que ya después de haber recorrido un poquito de tiempo, esto ya no es una tendencia y esto no es una corriente, esto es un movimiento, porque ya lo tiene cada ser que ustedes escucharon hablar a la maestra Elena, cómo ella se expresa. Lo mismo le están escuchando en este momento a la maestra Gudiño, a la maestra Maite Gudiño, que también una expresión increíble, no solamente en su espíritu de palabra, porque ella también escribe, ella también tienen que escucharle poesía, tienen que escuchar pues lo que ella también es una maestra que también demuestra su vibración, su piramidismo cromático en palabras, en la cromática de las letras. Entonces, ustedes van a ver que de esto vamos a tener tela, hilo de hablar para de aquí en un montón de tiempo, porque tanta energía reunida es súper importante. Entonces, vamos a entregar el mural el 9 de este mes, o sea, van a pintar todos estos días en el Conte Gran, y pues cada día vamos a darles sorpresitas a ustedes de todo lo de la proyección que pues vamos logrando todos los días. Hoy día es este momento de agiteo, de que ya nos tenemos que ir, tenemos que ya estar en punto para hacer, pues, lograr todo lo que tenemos que lograr en una semana. ¿Qué les parece?
1: Shali, de eso se trata acá, de que no solo es hablar ahora, sino que es mostrarle al mundo con estas obras de que está ocurriendo un cambio, y este cambio lo podemos ver y ahora lo comenzamos a sentir. El ser humano tiene que darse cuenta del que el que no quiere dar el cambio se va a quedar un poquito relegado, pero no se pierde, simplemente va a perder una oportunidad de montarse en esta energía de amor que se está transmitiendo para poder dar el cambio de este mundo de expiación y prueba al paraíso terrenal.
2: Yo, esa inspiración que nos trae el sur del continente, ¿no? Cuéntame un poco más, porque veo que estoy maravillado de escuchar lo que me cuentan, y la verdad es que sigan, porque desde acá seguimos escuchando esto que cuentan.

0: Es real, recordemos de que esto es un proceso. Este proceso no se da de un día para otro. Esto es una energía que se ha venido gestando a través de los últimos años. Y estos últimos años, y ahora hasta los pajaritos se alegran y tienen un tono de música maravillosa. Esto es un cambio que se viene dando poco a poco. Como siempre les he dicho, la ley, las leyes divinas, hay una ley que es una ley de la armonía, de que todos los cambios se van dando constantemente, armónicamente, no se dan de un día para otro. Estos cambios se van dando gradual, constante, continuo y siempre ascendente. Por lo tanto, entendamos, comprendamos este mecanismo de la ley de Dios para poder estar siempre en armonía con nosotros mismos y en armonía con todos nuestros demás hermanos y con todo lo que los rodea. Ya no se habla solamente de seres humanos o de animales, plantas, el reino inerte. Es una energía en movimiento que todos nosotros tenemos que comenzar a ser parte integrante de este todo maravilloso. Y como dije antes, estamos viviendo en un mar, en un universo lleno de amor. ¿Qué nos puede contar acerca de eso, hermana?
1: Bueno, como dice, el amor lo dice todo, pero yo quisiera reflexionar en cuanto a eso, o invitarlos a la reflexión, porque de pronto vivimos en lo cotidiano, gente que vive atribulada, metida en sus preocupaciones, en sus temas de vidas personales, que la rabia, que el miedo, que la mentira, que todas esas cosas no son parte del amor. Entonces, cuando uno quiere vibrar en amor, es un trabajo continuo, porque si uno no quiere enganchar con cierta energía, uno también decide no actuar, no estar ahí o evitar el conflicto, porque no solamente evitamos, también nos cuidamos. Y eso es súper trascendental, porque desde mi experiencia personal, uno va viviendo esas cosas, se te van presentando situaciones en las cuales uno decide de qué lado estar. Y desde mi parte, desde mis obras, desde mi pincel, desde mi diario vivir, yo quiero vibrar en amor, yo quiero vibrar en paz, pero también es una decisión. Es una decisión que tomo día a día, en la mañana, cuando me levanto, respiro, inhalo y exhalo el aire y entro en una respiración consciente. Es lo que yo trato de hacer de mi vida hoy, una vida consciente, en respeto a todo lo que me rodea. Los animalitos, los bichitos, las personas, que cada uno vive un sinfín de situaciones que uno solamente tiene que ser respetuoso y empático, porque uno no va a resolver el problema a la persona que uno tiene al lado. Al final, cada quien es responsable de su vida. Y como responsable que eres, es tu deber decidir en qué lado estar. En el lado de la paz y en el lado del amor. Eso.
0: ¿Cómo lo escuchas, Shali? ¿Cómo lo escuchas? Esta parte del piramidismo o de las pinturas, en el fondo, lo que están reflejando es el amor interno que tiene cada uno de estos seres maravillosos que se dedican a eso. Y cada quien está poniendo su granito de arena para hacer este cambio. Y este cambio no es un cambio de la noche a la mañana, como digo yo, sino que es un cambio interno que cada ser tiene que tomar plena conciencia. Y esta plena conciencia te va a llevar a sentir de que formas parte de esto que le llamamos Dios. Y no busques a Dios afuera, búscalo en el fondo de tu corazón y verás cosas maravillosas suceder en tu entorno. Ahí comienzan a aparecer en mil pero no son milagros, sino que son manifestaciones, y esta energía se está dando en otro plano. Pero como no le entendemos, le decimos milagro. Pero los milagros no existen, simplemente existe que tú te has conectado con el amor interno. ¿Qué? Y silencio ustedes, porque Charlie Mojita, cuéntanos.
2: Bueno, yo estoy aquí escuchando.
0: Cuéntanos, sí, Mojita, sí, que ya maestra, hace tiempo que lo despidamos.
2: Sí, maestra, muchísimas gracias. Nos toca ir a montar las obras de la maestra Maite. Entonces, muchísimas gracias por darnos tu tiempo, estar aquí con nosotros, pues transmitiendo al mundo este mensaje hermoso que venimos a poner ahora y escribirlo, porque ahora hay que actuar. Y la actuación es la que hay que hacer. O sea, actuamos ahora. Y muchísimas gracias, Maite, por estar con nosotros. Muchísimas gracias por venir, haber venido acá, imagínate. Entonces, un abrazo. ¿Nos estamos despidiendo, maestro, o qué pasó?
1: Sí, yo creo que sí. Yo creo que es un abrazo y un hasta pronto. Creo que hay mucho que decir, mucho que hablar, ya entrando en las confianzas también. Espero no sea la primera ni la última vez que podamos estar en esta conversación, porque tenemos misiones. Y a veces las misiones se transforman en obras. Y en este caso, nuestras obras tienen que ver con el despertar. Y en el despertar de la radio 101.1 FM nos volveremos a encontrar. Muchas gracias por la invitación.
2: Así es, Charlie,
0: es que casi es tiempo de que los hacen señas sin hacer señas, que los tenemos que despedir. Te despides, mi querida Carol.
2: Pues yo no, vos sabes que yo no me despido, no me gusta despedirme. Yo siempre digo, pues nos vamos a volver a ver, porque ese es un decreto. Así que nos vemos muy pronto, y pues ahora vamos a iniciar más entrevistas y vamos a estar en vivo. Así que nada, que nos despedimos por ahorita, en este momentito. Les esperamos que se conecten el día de mañana por la misma hora, por la misma señal, porque pues tenemos que volvernos a conectar mañana. Y que viva el Dios, que viva Dios, que viva el arte, que viva San Juan, que vivan los artistas, que vivamos todos y que estemos unidos siempre. Un abrazo para todos, súper, súper, súper fuerte. Les quiero.
0: Charlie, así que de esta manera hemos llegado al final y los encontramos mañana. Ya ves de que esto es lo que nos gusta hacer, como tú dices, nos encanta hacer, y estamos aquí desde San Juan transmitiendo en vivo para Radio El Despertar en Nueva York y para el mundo entero. Así es que un saludo a Europa, un saludo a América, un saludo norte, sur, centro y al
3: 3:30 de la mañana. 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
5: Aquí inicia tu espacio informativo de Radio El Despertar con las noticias más importantes del día de hoy. Estados Unidos impulsa nuevas alianzas regionales contra carteles. La iniciativa Escudo de las Américas, promovida por el presidente Trump, busca coordinar operaciones de seguridad entre países aliados para combatir narcotráfico y migración irregular. La educación y la inteligencia artificial entran en el debate político internacional. Líderes religiosos, académicos y gobiernos latinoamericanos discutieron durante la semana el impacto de la IA en educación y empleo, mientras crece la preocupación por desigualdad tecnológica en la región. En salud, aumento alarmante de casos de sarampión en América. La Organización Panamericana de la Salud alertó que las Américas ya superaron los 15.300 casos confirmados de sarampión en los primeros meses del 2026, superando todo el total del 2025. México, Estados Unidos y Canadá son los países más afectados. El Papa León XIV mantiene postura crítica frente al discurso antimigrante. A un año de su elección, el Papa León XIV ha reforzado mensajes de defensa de migrantes, educación y derechos humanos frente al auge de discursos nacionalistas. Debate de Estados Unidos sobre inmigración y derechos humanos. Continúan las críticas a la política migratoria del segundo gobierno del presidente Trump, especialmente por las detenciones masivas y restricciones al asilo en las fronteras con México. Preocupación económica por posibles endurecimientos migratorios. Expertos estadounidenses advierten que las restricciones migratorias podrían afectar sectores laborales como agricultura, construcción y servicios, aumentando presiones inflacionarias. La economía latinoamericana observa con preocupación las políticas arancelarias del presidente Trump. Analistas internacionales advierten que el nuevo enfoque económico y comercial de Washington podría afectar cadenas de suministro y acuerdos financieros en América Latina. Nuevas ofensivas del presidente Trump contra Cuba generan tensión regional. El gobierno estadounidense emitió nuevas medidas económicas y diplomáticas contra Cuba, consideradas por medios latinoamericanos como una escalada importante en la presión política hacia la isla. Los presidentes Trump y Lula buscan relanzar la relación Estados Unidos-Brasil. El presidente Donald Trump y el presidente Luis Ignacio Lula da Silva sostuvieron una reunión en Washington para mejorar las relaciones bilaterales. Hablaron de comercio, seguridad regional, minerales estratégicos y cooperación contra el narcotráfico. Aumentan las estafas migratorias durante las redadas en Estados Unidos. Organizaciones y autoridades alertaron sobre el incremento de fraudes contra inmigrantes latinoamericanos, especialmente mediante falsos abogados y anuncios en las redes sociales.
3: Cuatro de la mañana.
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0: 4:30 de la mañana.
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1: Aquí inicia tu espacio informativo de Radio El Despertar con las noticias más importantes del día de hoy. Estados Unidos impulsa nuevas alianzas regionales contra carteles. La iniciativa Escudo de las Américas, promovida por el presidente Trump, busca coordinar operaciones de seguridad entre países aliados para combatir narcotráfico y migración irregular. La educación y la inteligencia artificial entran en el debate político internacional. Líderes religiosos, académicos y gobiernos latinoamericanos discutieron durante la semana el impacto de la IA en educación y empleo, mientras crece la preocupación por desigualdad tecnológica en la región. En salud, aumento alarmante de casos de sarampión en América. La Organización Panamericana de la Salud alertó que las Américas ya superaron los 15.300 casos confirmados de sarampión en los primeros meses del 2026, superando todo el total del 2025. México, Estados Unidos y Canadá son los países más afectados. El Papa León XIV mantiene postura crítica frente al discurso antimigrante. A un año de su elección, el Papa León XIV ha reforzado mensajes de defensa de migrantes, educación y derechos humanos frente al auge de discursos nacionalistas. Debate de Estados Unidos sobre inmigración y derechos humanos. Continúan las críticas a la política migratoria del segundo gobierno del presidente Trump, especialmente por las detenciones masivas y restricciones al asilo en las fronteras con México. Preocupación económica por posibles endurecimientos migratorios. Expertos estadounidenses advierten que las restricciones migratorias podrían afectar sectores laborales como agricultura, construcción y servicios, aumentando presiones inflacionarias. La economía latinoamericana observa con preocupación las políticas arancelarias del presidente Trump. Analistas internacionales advierten que el nuevo enfoque económico y comercial de Washington podría afectar cadenas de suministro y acuerdos financieros en América Latina. Nuevas ofensivas del presidente Trump contra Cuba generan tensión regional. El gobierno estadounidense emitió nuevas medidas económicas y diplomáticas contra Cuba, consideradas por medios latinoamericanos como una escalada importante en la presión política hacia la isla. Los presidentes Trump y Lula buscan relanzar la relación Estados Unidos-Brasil. El presidente Donald Trump y el presidente Luis Ignacio Lula da Silva sostuvieron una reunión en Washington para mejorar las relaciones bilaterales. Hablaron de comercio, seguridad regional, minerales estratégicos y cooperación contra el narcotráfico. Aumentan las estafas migratorias durante las redadas en Estados Unidos. Organizaciones y autoridades alertaron sobre el incremento de fraudes contra inmigrantes latinoamericanos, especialmente mediante falsos abogados y anuncios en las redes sociales.
2: Cinco de la mañana. 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

0: 5:30 de la mañana.
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¿Qué tal, amigos? El día que me retiré en el Estadio Azteca, les dije que me retiraría de los escenarios, pero que sería grabando mis videos y cantando en mi compañía para que ustedes no dejaran.

son canciones que están hechas para llevarlas de serenata a las novias, para a las mamás, porque no son canciones

0: Corte, corte. Espectacular.
1: Háblame. Muchas gracias. Que Dios los bendiga.

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1: Aquí inicia tu espacio informativo de Radio El Despertar con las noticias más importantes del día de hoy. Estados Unidos impulsa nuevas alianzas regionales contra carteles. La iniciativa Escudo de las Américas, promovida por el presidente Trump, busca coordinar operaciones de seguridad entre países aliados para combatir narcotráfico y migración irregular. La educación y la inteligencia artificial entran en el debate político internacional. Líderes religiosos, académicos y gobiernos latinoamericanos discutieron durante la semana el impacto de la IA en educación y empleo, mientras crece la preocupación por desigualdad tecnológica en la región. En salud, aumento alarmante de casos de sarampión en América. La Organización Panamericana de la Salud alertó que las Américas ya superaron los 15.300 casos confirmados de sarampión en los primeros meses del 2026, superando todo el total del 2025. México, Estados Unidos y Canadá son los países más afectados. El Papa León XIV mantiene postura crítica frente al discurso antimigrante. A un año de su elección, el Papa León XIV ha reforzado mensajes de defensa de migrantes, educación y derechos humanos frente al auge de discursos nacionalistas. Debate de Estados Unidos sobre inmigración y derechos humanos. Continúan las críticas a la política migratoria del segundo gobierno del presidente Trump, especialmente por las detenciones masivas y restricciones al asilo en las fronteras con México. Preocupación económica por posibles endurecimientos migratorios. Expertos estadounidenses advierten que las restricciones migratorias podrían afectar sectores laborales como agricultura, construcción y servicios, aumentando presiones inflacionarias. La economía latinoamericana observa con preocupación las políticas arancelarias del presidente Trump. Analistas internacionales advierten que el nuevo enfoque económico y comercial de Washington podría afectar cadenas de suministro y acuerdos financieros en América Latina. Nuevas ofensivas del presidente Trump contra Cuba generan tensión regional. El gobierno estadounidense emitió nuevas medidas económicas y diplomáticas contra Cuba, consideradas por medios latinoamericanos como una escalada importante en la presión política hacia la isla. Los presidentes Trump y Lula buscan relanzar la relación Estados Unidos-Brasil. El presidente Donald Trump y el presidente Luis Ignacio Lula da Silva sostuvieron una reunión en Washington para mejorar las relaciones bilaterales. Hablaron de comercio, seguridad regional, minerales estratégicos y cooperación contra el narcotráfico. Aumentan las estafas migratorias durante las redadas en Estados Unidos. Organizaciones y autoridades alertaron sobre el incremento de fraudes contra inmigrantes latinoamericanos, especialmente mediante falsos abogados y anuncios en las redes sociales.

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2: Solamente me mostrará todo aquello que yo hice regularmente, aquello que podría haber hecho mejor, y en el futuro tampoco veré todo mi futuro, porque esto sería tanto para mí que me encogería ante una capacidad que no me siento capaz de asumir. Pero sí, los primeros pasos, unos tiempos determinados de futuro, pueden ser expresivos para que yo sienta el impulso de ir hacia estos niveles, no tan superiores como para entender que yo no puedo, pero sí aquellos en los que yo siento que un esfuerzo me permitiría poder. Por tanto, es una limitación tanto de pasado como de futuro el que se expresa en el ser cuando se halla en el mundo espiritual. Pero incluso estas situaciones de cierta claridad, cuando llega el momento en que el ser ya no se moverá del claustro materno, digo no se moverá porque desde el momento en que la gestación ha tenido lugar y han pasado estos 6 meses, las salidas y entradas son muy constantes, sobre todo los primeros 3 meses, después ya no tanto, pero continúa produciéndose para relacionarse con el ser de luz, no por otra situación, sino para estar en relación con el ser de luz, que es el responsable de poder orientar, guiar, alentar, dar una guía y una orientación al ser para que pueda llevar a cabo la acción. Es evidente que todo esto no siempre se produce en un campo de armonía, porque el ser es libre. El ser es libre y puede presentar, para incluso para su ser de luz, una cierta resistencia y un decir que yo no quiero. Y él, el ser de luz, tendrá que decir, es que es imprescindible que tú entres en este claustro materno y entres, por tanto, en la vida física, porque tendrás que conseguir limpiar y purificar situaciones que tú has generado en otro tiempo. O sea, esto estará claro. No tendrá más remedio que asumir esta acción y entrar. Por tanto, es ver que hasta el 6º mes de gestación es la propia mecánica de la ley, de hecho, el que produce esta acción aislante. Y fijaros bien, y tendremos que pensar y tendremos que decir, ¿es correcto eso? Es decir, ¿es correcto que yo no recuerde nada de lo que hice? ¿Que yo no tenga en mi mente quién fui, qué logré, qué conseguí, qué experimenté, qué aprendí? ¿Que yo no recuerde nada? Y entonces, si yo no recuerdo nada, todo este trabajo que yo he llevado a cabo en todas mis encarnaciones anteriores, ¿de qué me va a servir? ¿No estará en mí? Y entonces el ser te dice, tu ser de luz te dice, está en ti, está en tu espíritu. No está en tu cerebro. Tu cerebro es nuevo, está en tu espíritu. Pero como tú tendrás que trabajar a través de un cuerpo físico y por tanto tendrás que trabajar a través de los sentidos físicos, y entre ellos pues estará la capacidad razonativa, que es el cerebro, para producir las acciones de razón y de confrontación, no podrás tener clara imagen de todo aquello que conseguiste. Pero yo puedo decir esto. Esto es una injusticia. que tengo que decirle a Dios por qué has hecho eso? Y entonces se me dice, no tanto, sí, no tanto, injusticia. Porque evidentemente para compensar el hecho de que tú no tengas en cuenta los elementos que podrían servirte para ir ajustando tu acción a estos elementos de conocimiento adquirido, para eso la figura del protector. ¿Para qué tienes un protector en cada encarnación sino precisamente para poder obviar de alguna forma esta falta de recuerdo?

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1: Muy buenos días, mis amigos del noroeste. Llegamos al viernes con un clima bastante

café cargado ya listo, tu estado de ánimo alegre acorde a la música del día de hoy y vamos ciudad por ciudad para ver qué nos espera con el clima el día de hoy. Para mis amigos de Nueva York, la gran manzana empieza bastante tímida, pero mejora bastante rápido también. Con una temperatura máxima de 17 grados Celsius, que serían 63 grados Fahrenheit, pero una mínima de 10 grados Celsius, que serían 50 grados Fahrenheit. Si bien la mañana arranca nublada, después de las 9 de la mañana, el cielo va a empezar a despejarse, así que tenemos una tarde soleada y fresca. Hoy Nueva York está en modo me costó arrancar, pero aquí estoy, activo. Para mis amigos de Nueva Jersey, Nueva Jersey viene bastante cómodo hoy, con una temperatura máxima de 19 grados Celsius, que serían 66 grados Fahrenheit, pero una mínima de 10 grados Celsius, que a su vez serían 50 grados Fahrenheit. Al igual que en Nueva York, se estiman menos nubes conforme avance el día, y prácticamente nada de lluvia el día de hoy. No más que un 5% de probabilidad, o sea, solamente llueve si realmente el clima está muy enojado con nosotros. Continuamos con mis amigos de Connecticut. Aquí sí sigue el frío mañanero, con una temperatura máxima de 16 grados Celsius, que serían 61 grados Fahrenheit, pero una mínima de 4 grados Celsius, que serían 39 grados Fahrenheit. Un cielo mayormente nublado con algo de sol por la tarde, pero atención porque esta será la zona más fría al amanecer. Connecticut hoy está en modo abrigo temprano y paciencia para después. En caso de llegar a haber paciencia, pero yo no estaría muy seguro de eso. Y finalizamos nuestro recorrido del día de hoy con mis delfines de Filadelfia. Filadelfia hoy viene más relajado y agradable, con una temperatura máxima de 19 grados Celsius, que serían 66 grados Fahrenheit, pero una mínima de 10 grados

extremistas. En resumen, para los que no vieron por las nubes, tenemos un viernes fresco, parcialmente soleado y bastante agradable en todo el noroeste. Nada de tormentas, nada de caos climático, solamente un cierre de semana estable y bastante cómodo. Es el tipo de día que no llama mucho la atención, pero sí se disfruta bastante. Es exactamente el tipo de clima que te imaginas para un domingo a la tarde, así y cómodo. Mi recomendación oficial para el día de hoy es que tengas un hoodie ligero en la mañana, unas gafas de sol para la tarde y disfruta del clima de hoy, porque hoy sí coopera. Pero bueno, lamentablemente hasta aquí el reporte del clima con tu amigo Carlos Moreno.

0: las 6:30 de la mañana.
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0: eso es positivo, porque estábamos pensando en que eso no iba a pasar, porque ya tenemos el llamado del fin del mundo, pero hoy vamos a comentar de otras cosas, no solo esas. Así que quédate conectado con nosotros, porque te tenemos algo que te va a picar la oreja, después te va a picar el estómago, después te va a picar la cabeza, y después nos vas a llamar a preguntar más cosas, porque de eso se trata, y que estés pendiente de lo que te tenemos para que conversemos juntos de lo que se nos viene, porque no son shows, no son conciertos, no son cosas así de ese estilo, sino que se nos viene. Un momento de la vida en el que tienes que hacer una introspección y que tienes que abrir un poco de las posibilidades, ¿no? Porque en las noticias por todas partes está que, pues, los tiempos están cambiando y un poco creo que tenemos que hablar sobre eso para ver dónde vas a hacer tus reservaciones de vacaciones. Y eso va a ser siempre en compañía de nosotros. Eso sí, te lo puedo garantizar el día de hoy. Que levante la mano quien tiene la cabeza más pequeña.
1: Oye, siempre soy yo. Buenos días, América. Buenos días, Argentina. Buenos días, Europa. Buenos días, el mundo. Y buenos días, el espacio. Porque hoy día, imagínense, estoy en Buenos Aires. Ya tengo unas fotos. Ay, Charlie, estamos en Buenos Aires. Y pues, desde aquí, un saludo muy especial a Ricky. ¿Cómo estás, Ricky? Buenos días.
2: Muy buenos días acá en otro punto de la ciudad de Buenos Aires, Argentina. Y un saludo a Europa, a toda América. Ahora sí, desde acá, de Tierra del Fuego hasta Alaska. Un saludo por todos lados. Y es qué bonito el aire que se respira. Ahora sí me doy cuenta que tiene sentido por qué se llama Buenos Aires. Y Carol, tú dices, un saludo, América, Europa y todo el planeta. Y ahora hay que comenzar a saludar a todos estos otros seres de los próximos planetas que nos visitan, según nuestro gobernante y las noticias. Ya es tiempo de que el mundo sepa de que hay algo más por allá. ¿De qué se trata, Charlie?
0: Pues hoy tenemos varias cosas que queremos celebrar. Entre ellas te voy a hacer un poco, amenizarte un poquito en el inicio, porque hoy en los Estados Unidos se celebra el día, y me parece un día muy interesante, a diferencia de otros días, que realmente, el día del chicle, por ejemplo, nada que ver. El día del cabezón, estamos mal. Y así esos días medios así de no tan interesantes, ¿no? Pero este es interesante. Y este quiero dedicarle a todo el planeta, verdaderamente. Y es el día de comer lo que quieras, se llama. Es el día de comer lo que quieras. Hoy es el día que, a pesar de que tengas limitaciones, no puedo comer carne, no puedo comer esto, no puedo comer el otro, esto me hace daño, esto no me hace daño, o esto me quisiera comer, pero me engorda, esto quisiera comer, pero me enflaquece, etcétera, etcétera. Entonces, hoy es el día que come lo que quieras. Y un poco eso me lleva a la reflexión, ¿no? De que a veces pasa que nos embotellamos en cosas y no hacemos lo que deberíamos a tiempo, y eso sería llevarle a un grado más difícil. Y entonces estamos a expensas de que lleguemos al final del cuento y de pronto no estemos listos, o no estemos con la idea adecuada, no estemos con la inspiración que corresponde para ver todos estos grandes cambios que se nos vienen encima. En esta última semana, en los últimos pocos días, hemos recibido novedades en las noticias del presidente del mundo, de Donald Trump, hablando sobre esta liberación de estos archivos audiovisuales, sobre avistamientos alienígenas, y las investigaciones que ha hecho el Pentágono sobre estas particularidades. Y entonces, en toda esta, digamos que, novedad que él ya había hablado al principio de su gobierno, de incluso del anterior, que él iba a buscar aparecer con la información verdadera, sobre todo en varias cosas que quedaron como en las tinieblas, como fue la muerte del presidente Kennedy, y después también este tema de los objetos voladores no identificados, que ahora les cambiaron de nombre a otro nombrecito, pero en fin. El asunto es que en estos días han puesto a criterio público estas imágenes que han sido sorprendentes para la humanidad ver estos avistamientos, y de los cuales el gobierno americano da fe de que en efecto ya no son tan objetos voladores que no se pueden identificar, sino que sí saben de qué se trata. Y tal vez aunque no se sepan los propósitos, pero evidentemente hay una aclaración de que durante muchísimos años se había dicho que no se sabía qué eran y no se explica qué es y no lo vamos a investigar tampoco. Entonces llegamos a un punto en el que estamos ahorita, en el que el gobierno americano dice, ¿sabes qué? A pesar de que en algunos de los casos no sabemos quiénes son, ni qué son, ni qué persiguen, ni todo esto. En todo caso, aquí hay una colección de videitos en los que nosotros clarificamos que no son nuestros y no son de esta humanidad. Y entonces, claro, ante esa figura, aparentemente ha pedido el apoyo de los líderes religiosos de las iglesias, de estas, no sé si todas las iglesias o todas las que tienen creencia en un Dios. Eso me parece muy interesante en esa particularidad, porque decía que posiblemente la gente en un estado de pánico, de susto, de estas aclaraciones, de decir, ¿sabes qué? Esto sí es verdad. Y ahora entonces, ¿qué pasa con todo lo que creemos? ¿Qué pasa con todo el dogma? ¿Qué pasa con toda nuestra creencia? ¿Qué pasa con Dios? ¿Qué pasa con nosotros? ¿Qué pasa y dónde estamos? En vista de que en este caso estamos clarificando que no hemos sido los únicos, y entonces, ¿en qué parte entran ellos? ¿Porque están antes o están después o están al mismo tiempo? ¿O cuál es la vaina? Pero entonces, muchas de esas preguntas, es evidente que no hay respuestas y no habrán. En algunos de los casos, simplemente, pues, son videos recolectados en los 90s, otros en los 70s, o fotografías antiguas y cosas así, de las cuales no hay rastro ni hay investigación, simplemente hay un avistamiento, ya está. Porque el grueso de esto, evidentemente, no se lo sabe, ¿no es cierto? No ha sido manifestado a decir, ¿sabes qué? Tenemos aquí un alienígena o una persona que no corresponde a nuestra humanidad, que está de visita y está vivo, a pesar de que muchos de los estudiosos que hacen seguimiento de esto dicen, sí, viven entre nosotros y así. Pero en vista de que eso no es tan público y no es tan certero, y no hay quien diga, levante la mano y diga, ¿sabes qué? Yo no soy de aquí, yo vine en un avioncito de estos que son intergalácticos. No podemos realmente dar fe ni ciencia cierta de que todas estas cosas sean verdaderas. Lo que tenemos es que el gobierno soltó una serie de imágenes en las que el gobierno aclara y dice que estas imágenes corresponden a objetos voladores genuinamente no identificados que no son humanos. Hasta ahí el comunicado, bueno. Y pedimos a los líderes de las iglesias que nos ayuden a explicar a sus feligreses que no se vayan a... para que lo puedan manejar. Pueden manejar las explicaciones razonables de todo esto. Hasta ahí es lo que se sabe, bueno, el día de hoy.
1: Bueno, okay, dice que okay. Son 162, okay. Son 162 documentos que pues incluyen fotografías, videos militares, informes de pilotos y transcripciones de misiones espaciales. O sea, que sí hubo misiones para chequear y saber qué es lo que querían, o sea, querían averiguar esto, ¿no? Las imágenes de las misiones, obviamente, del Apolo 2 y del Apolo 17, o sea, en donde se demuestran que hay luces brillantes y objetos moviéndose cerca de las naves espaciales. Pero ellos dicen que algunos medios calificaron el material como una de las mayores desclasificaciones, ¿no? Pero de todas maneras, no realmente vieron una nave, o sea, lo que dicen. Y para esto dice que la NASA, el FBI y el Pentágono colaboraron con la con toda esta apertura de los files, ¿no es cierto? Que incluyeron files de la NASA y del FBI, en donde el fenómeno anómalo, o sea, que hay, en donde se muestran imágenes sobre fenómenos anómalos desde la Guerra Fría hasta la actualidad. Pero después de todo eso, dice que no hay evidencia definitiva de vida extraterrestre. Aunque muchos archivos contienen eventos sin explicación clara, el Pentágono aclaró que los documentos no prueban contacto extraterrestre. Varias observaciones podrían corresponder a fenómenos atmosféricos, tecnología militar o basura espacial. O sea, se dicen y se vuelven a contradecir. Entonces, ahí sí ya podemos pedir nuestra aclaración sobre esto. Ricky, ¿qué opinas de todo esto?
2: He estado esperando 36 años de mi vida para que esto ocurra. Es un conocimiento que se maneja a nivel esotérico. Es un conocimiento que se sabe a nivel de estudios de estos conocimientos, de agrupaciones, y para mencionar algunos, en el año 74 hace más de 50 años, Sixto Paz Güell comenzó con estas investigaciones a nivel de Perú y ahora es conocido a nivel mundial. En México, Mao Zedong, en Puerto Rico, que han hablado claramente de esto. En Puerto Rico, diferentes personas. En México, Marla. En Venezuela, Víctor Kairos, más conocido como Faber. Pero quiero mencionar, Rolando Rimax, en Puerto Rico, y que escribió un libro que se llama La clave está en el Maya. Ahí está todo, el conocimiento ha estado, las enseñanzas han estado, todo esto, ¿de qué hablan de esto? Están hace tiempo, pero la humanidad, viendo la televisión, viendo novelas, y el nombre dice novelas, perdiendo su tiempo, no se están como conociendo el inmenso conocimiento que se ha estado transmitiendo para estar preparado para este momento. ¿La humanidad está preparada? Sí, está preparada para entender, comprender y aceptar que no estamos solos. Estamos en un diminuto planeta Tierra y los creemos que somos los únicos que estamos avistados. El universo entero tiene vida, porque todo lo que Dios crea tiene vida. Así es que no se preocupen, ni le vayan a las religiones ni nada de eso, no. Vayan a su corazón, que ahí tienen la respuesta. No tengan miedo. Y si no, llamen y pregunten. Dejen mensajes. Y ahí vamos a ir contestando gradualmente. Este es un conocimiento, como vuelvo a repetir, se ha manejado por muchos años, en diferentes niveles, en diferentes formas. Y no ha salido a la luz. ¿Por qué no ha salido a la luz? Porque siempre que se sacaba un pequeño comentario de esto, lo desmentían. Y ahora ya no es tiempo de que salga a la luz la realidad. El gobierno lo admite y todos los gobiernos del mundo lo saben. Nada más que son archivos clasificados y el más popular o el más conocido es el Blue Book, el libro azul de Estados Unidos.
0: Ahí tienes que durante todos estos últimos años esto ha sido de pronto el fundamento de teorías conspirativas, ha sido el fundamento de historias, de películas, muchas. Algunas que nos dejaron sorprendidos, otras no tanto. Otras han sido el preámbulo de estas cosas sorprendentes que hemos vivido, ¿no? Siento yo que han sido como para abrirnos un poco la cabeza, ¿no? A la posibilidad de que no estemos solos. Sin embargo, eso de que el humano llegue a considerar que es el único ser con pensamiento o con libre albedrío, por decirlo ya más profundamente, en el universo entero, es como a ratos como un discurso egocéntrico, ¿no? ¿Qué dices, mi querido Rick? El pensamiento de que somos los únicos y somos los más inteligentes y en alguna medida vamos encontrando que no. ¿Que no es verdad?
2: Yo les tengo que comunicar a todos mis queridos hermanos, a todos nuestros hermanos, mis amados hermanos de este bello planeta, de que dejen por un lado el miedo. Como tú dices, Charlie, están las películas. Y vean la película que vino a entregar un mensaje maravilloso, la famosa película, el E.T. Y daba ciertos puntos de referencia y uno decía, aquí estaré yo en el entrecejo, le abrió el entrecejo. Son conocimientos que se han marcado y le tocó el corazón. Por lo tanto, el mensaje y la compañía y la protección que tenemos de estos seres es siempre una protección de amor. No han venido a hacer los daños. Nunca los han venido a hacer daño, los han venido a cuidar, a proteger y a enseñar de que no se hace de esa manera, de que se hace de otra manera y esa manera que se tiene que hacer, todo lo que se hace, tiene que hacerse con amor, que es el mensaje que hemos venido trayendo a través de la radio. Por lo tanto, no tengan miedo, no se preocupen, que todo está en paz y armonía en el universo entero. Aquí en la Tierra ven esas situaciones de guerra para que esto no suceda a grandes escalas. Está apareciendo esto en el momento. Y como se dice, están tapando otra cosa. No, están destapando lo que se debería de haber destapado hace tiempo. Pero nunca es tarde y nunca es temprano. Todo ocurre de acuerdo a la mecánica de la ley. Así es que, Charlie, es tiempo de que la humanidad sepa de que no estamos solos y que entienda de que la vida que tiene no es simplemente una vida, nacer, crecer, reproducirse y morir. La vida es simplemente un aprendizaje, y donde dejas este aprendizaje, volverás como niño para seguir aprendiendo la carrera inmensa del conocimiento de las ciencias divinas. Así es de que esto es largo. No se preocupen, les doy mi palabra, les doy mi seguridad de, ¿y quién soy yo? Yo no soy nadie, pero sí soy un ser que no tiene miedo. ¿Por qué? Porque he estudiado y ese conocimiento, como les decía. Vean el libro, por ejemplo, yo no lo escribí yo, yo también he escrito libros, pero yo no importa. Lo importante es, vean ese libro, por ejemplo, La clave está en el Maya, que fue uno de los libros que yo leía por el 90. Ya estaba eso. ¿Qué pasó en el 2012? Hubo una aquella crisis de tu y tu esto. Es muy importante que la humanidad entienda, comprenda, analice, razone, sienta y ahora comience a sentir. Ahí comienza la explicación de todas estas construcciones completamente fuera de control en el momento. Esas inmensas estructuras, pirámides de Egipto, que en la actualidad no hay forma de construir. Aquí ha habido civilizaciones avanzadas anteriormente y nos han dado paso para nosotros poderlos desarrollar. Pero ahora es tiempo de que volvamos nuestro pensamiento y sentimiento hacia Dios. Y recordemos de que Dios no ha creado nada para destruir, ni que lo vamos a quemar en las penas eternas del infierno. Dios no ha creado nada para eso. Y el santo temor a Dios se cambia, se transforma en el santo amor a Dios. Ama todo y la vida va a ser maravillosa. Ha llegado un tiempo, un amanecer en esta nueva era evolutiva de amor y paz que estamos en este planeta. ¿Lo quieres vivir así? ¿Lo quieres sentir así? Ama todo lo que hagas y sentirás el amor de Dios que te acompaña siempre. ¿Por qué se quedan mudos, Charlie?
0: La monjita, pues la monjita.
2: No que tenía teorías conspirativas. Sácalas. No que no.
1: No, pues es que yo solamente digo lo que las noticias dicen. Que dicen que los expertos y científicos pidieron cautela. Investigadores recordaron que el objeto no identificado no significa necesariamente tecnología extraterrestre. La mayoría de los archivos continúan bajo análisis técnico y científico.
0: Pero ese texto, verás, es como que estás viendo un pastel de chocolate y dices, no necesariamente puede ser un pastel de chocolate. A ver, pero estoy viendo un pastel de chocolate. O sea, no sé a dónde.
2: ¿Y tú crees que eso no lo han estado? ¿No crees que esos videos lo han estado analizando todo estos 20, 30, 40, 50 años?
1: No, es que pero lo que dicen es que, o sea, la apariencia puede ser de chocolate, pero adentro puede ser de vainilla.
0: No, pero es que ahí te das cuenta que ahí entonces es un despropósito, pues. Ahí es que yo. Ahí es que mi paciencia llega hasta un cierto lugar en el que digo, ya. Apaga la tele y no te enteres más, porque esto, la verdad es que es un despropósito. Porque, claro, lo que va a pasar es que en toda la escala de valores que puedes tener, ¿no es cierto? Digamos que sales ahorita, ¿no es cierto?, al exterior del hotel donde estás, o subes a la azotea, ¿no es cierto?, y ahí arriba justo hay un vehículo que no se ha visto jamás ante el asombro de toda la gente que está mirándolo, está flotando encima de tu hotel y dices, ¿y esto? Y entonces aparece un genio de la NASA que dice, no necesariamente eso puede ser un objeto alienígena. Ya, pero, y entonces, ¿alguien lo reconoce? levante la mano el dueño del que está mal parqueado aquí encima, pues. ¿Te fijas? Entonces hay cierta lógica.
1: Pero es que dicen que es luces, pues.
0: Es que hay cierta lógica que a la que las cosas en el universo responden, ¿no? Hay cierta lógica.
1: Pero ¿no ves que dicen que puede ser hasta basura espacial?
0: Pero alguien tiene que ser dueño de esa basura, pues. Cuando se cayó el Skylab hace 30 años, dijeron, ¿sabes qué? El aparatito este dejó de funcionar y la verdad es que cayó en una órbita en la que va a entrar nuevamente en órbita de caída. Y entonces el Skylab se cayó y se estrelló en el mar. Creo que fue en el mar. Alguien dijo, es nuestro, cuidado, le cae en la cabeza. ¿Te fijas? Así como, a ver, tenemos estos fenómenos, ¿te acuerdas? A ver, fenómenos extraños. ¿Te acuerdas hace 2 años en Navidad y teníamos los drones esos en Nueva Jersey?
2: Hace un poco más de un año.
0: Sí, y nadie dijo quién era el dueño.
1: No, eso no fue hace un año. Fue recién, los fenómenos de
0: New Jersey. Hace 2 Navidades.
2: Fue en noviembre y diciembre del 24. Y ya se sabía de que esto no lo pudieron explicar. Como que un dron camina y anda por todo volando, camina, que se va al agua y esto. No, esa no es tecnología humana, no lo demos cuenta. Tienen tremenda tecnología, pero la tecnología humana está muy baja a la comparación de la tecnología superior de estos seres que vienen del mundo de regeneración y vienen de diferentes planetas, diferentes satélites, porque están ayudando a la Tierra que no se destruye.
0: La credibilidad administrativa en los gobiernos se va cayendo por estas manifestaciones que a veces son extrañas de explicar, ¿no? En este tema de los drones, la lógica era irracional. En un país como los Estados Unidos, que tiene un ojo pero bestial, con satélites apuntados hasta a la placa de un carro en cualquier parte del planeta y puede ver el número de la placa, ¿no es cierto? Y a los Estados Unidos se le va a pasar por alto que durante un mes entero hay estos pajaritos que están volando y nadie se pregunta qué están haciendo, ni quién es el dueño, ni para qué están volando. Y después el mismo presidente Trump, porque él estaba justo, es el mes antes de que él entre en oficio, ¿no? Fue la Navidad. Yo en mi cabeza decía, verás, te puedo apostar, porque esto fue el 24 de diciembre, yo dije, verás que estos drones, vamos a saber si son judíos o cristianos, para empezar. Y alguien se reía y me dice, ¿por qué? Y le digo, porque si son judíos van a trabajar el 24 y el 25. Si son cristianos no van a volar porque es Navidad. Entonces, por lo menos vamos a saber a qué lado le van. En efecto, fue chistoso porque el 24 de diciembre de ese año fue la última vez que volaron en Navidad. No volaron más. Entonces yo decía, qué chistoso. Se fueron de vacaciones, de holidays, hasta el 1 de enero y después ya no tuvieron que volar más. ¿Cómo explicas eso? Es irracional, pero había como... Entonces esto era humano. Qué casualidad, ¿te fijas? Y al final nunca se explicó, simplemente salió de las noticias. Mientras tanto, todo el gobernador de Nueva Jersey y los alcaldes que estaban relacionados dijeron que querían que alguien haga algo al respecto y nadie hizo nunca absolutamente nada. Y no hubo una explicación razonable ni oficial. Nosotros les llamamos
1: pues,
0: drones.
1: Tendremos que esperar más de 50...
0: Sí,
1: tendremos que esperar más de 50 años para que otra vez salgan estos archivos a la luz. Pero mira, hace en 1967 a 1969 supuestamente el hombre fue a la luna, ¿no? Tomaron fotos y todo. Ahora, explícame que si eso fue real. O sea, ¿y por qué no han alunizado hasta
0: verás,
1: ahora?
0: Ahorita
1: esta
0: nueva misión.
1: 69 hasta el 26.
0: Verás, la misión china que estuvo de visita hace algunos años, tomó fotos de los de la basura que quedó ahí, de la chatarra de la NASA. Le tomaron foto. Ellos dijeron, no, sí,
2: ¿en qué desierto era eso?
0: Ellos dijeron
2: ¿en
0: que...
2: ¿En qué desierto era eso?
0: No tengo idea. Simplemente ahí en la luna, ¿no? Porque no fue solo una vez que llevaron vehículos, llevaron como 2 veces.
2: El asunto eso es, que... es lo que lo dicen a nosotros, eso es lo que lo dicen, pero el Valle de la Luna creo que es aquí en Argentina, quizás
1: yo
2: ahí andaban.
1: Yo creo que lo hicieron allá.
0: Ahora,
1: sí,
0: asunto,
1: sí, definitivamente yo creo que lo hicieron allá.
0: El asunto al final de todo esto es que este satélite, esta sonda o esta misión rusa, misión china, tomó fotos del sitio. En esta última ocasión que estuvieron los astronautas que se quedaron con el baño dañado, tomaron foto del águila, ¿no es cierto? Donde se habían parqueado la primera vez. Eso dijeron. Curiosamente se llevan las para tomar fotos con el celular. ¿A quién se le ocurre? El asunto es que ahí tienes, querían una demostración de que la Tierra era redonda, en efecto lo lograron. Querían una demostración de que habían aterrizado, ahí la tienen. Entonces, ahorita en este sentido, ¿no es cierto?, dieron una validez a que eso realmente fue verdad. Pero cuando miras al pasado, ¿no es cierto?, miras al pasado, en el 1969, las computadoras no son pues lo que hay ahora. Estás hablando de una computadora que ni siquiera podrías llamarle computadora, era una calculadora, si es que algo así parecido. Entonces, vas a decir que un cálculo telemétrico para regresar al planeta, ¿no es cierto?, con bobinas de hilo de cobre pegadas en la pared de este aparatito, son las que fundamentaron los cálculos telemétricos para calcular con exactitud la entrada en órbita para aterrizar en el mar, amarizar en la Tierra. De estos personajes que estos astronautas. Entonces yo digo, o sea que, a ver, miremos en perspectiva moderna, ¿no es cierto? Cualquier teléfono celular en este momento tendría 1 millón de veces más tecnología para poder hacer eso, ¿no es cierto? De aterrizar una nave espacial de esas en cualquier parte del planeta. Solo un celular nomás. Pero digo, y entonces, querría decir entonces que todos estos implementos que ponen en los cohetes ahora, ¿son realmente innecesaria tanta tecnología? Porque en el pasado, con menos, infinitamente menos que un celular, pudieron ir y volver de la Luna. Y aterrizar en la Luna. Eso es más difícil, ese truco todavía. ¿Te fijas? Entonces, hay ciertas cosas que están relacionadas a la época y al tiempo, y si un poco te preguntas cómo es que una calculadora, menos que una calculadora, casi un ábaco electrónico tal vez. Y en Houston tenemos un problema porque una agujita no se prende y dice apaga todo y prende para ver si funciona, porque no sabemos si es que el auto que reboteas va a arrancar todo. Nunca se hizo esa prueba. Ahí está el Houston, tenemos un problema. O sea, imagínate eso. En 1969, ¿no es cierto?
1: Pero dicen que ahora se dañó el baño.
0: ¿Y el plomero? No hay plomero.
2: O sea, ya lo habíamos olvidado, Charlie. 40, ya se lo había olvidado.
0: Pues que solo calcula 40 años después. La primera vez se van con una, se menos que una baño. Calculadora. Y la segunda vez que se daña el baño. O sea, no sé.
1: ¿Cómo no te das cuenta de lo que pasa? O sea, en el 69 pisaron la Luna.
0: Mientras tanto, ¿no es cierto? Mientras tanto, yo estoy en Nueva York. Tú estás en una locación en Buenos Aires. Ricardo está en otra locación en Buenos Aires. Y estamos conectados en tiempo real.
1: ¿Y sabes qué? Y vi el obelisco. Creo que ese obelisco está, dice que mide 63 y algo metros. Creo que es más alto que el de Washington.
2: No es más alto. Yo ya lo vi, yo estuve ahí, pero yo me bajé del taxi. Le dije, espérame, voy a tomar otra foto. Ya, ese es más pequeño porque está donde el de Washington también.
0: Bueno, el que lanzó la pelota fuera de la cancha que vaya a recoger. El que lanzó la pelota fuera de la cancha que vaya a traer. Monjita, anda a traer la pelota.
2: Monjita, ven, recoge la pelota ya por el obelisco.
1: Yo estoy aquí, cerca del obelisco.
0: ¿Qué tal está, man? Pero en fin, o sea, solo mira las dimensiones, ¿no es cierto? Y estamos en un momento de la historia, en que las telecomunicaciones es lo más bárbaro que ha habido en la historia de la humanidad, en este momento de la historia. Hace 40 años.
1: Y se quedaron 40 minutos sin comunicar.
2: Y se sabe de que apenas estamos avanzando con la tecnología. La tecnología todavía va avanzando gradualmente. Por lo tanto, en un tiempo futurista, dice de que el ser humano, ya cuando desaparezca este problema de las religiones y de la parte de estas de estas grandes empresas, de que todo lo que quieren es capturar tu dinero y en la parte de la farmacéutica, que ya no va a haber necesidad de eso. ¿Qué pasa? El ser humano va a vivir mucho más años en pleno estado de salud, porque lo que lo está enfermando ahorita es precisamente eso, la medicina.
0: Así es que
2: y otra cosa que los tiene sostenido es la religión, no los deja ser libres, los están siempre lo está manipulando con el miedo, y los gobiernos y la educación, todo eso se va a transformar. Eso ya se sabía de hace tiempo. Para pasar a un nivel superior de conciencia, a este próximo nivel evolutivo, necesita el ser estar libre.
0: Yo no sé si estas personas, cuando tú mencionas, ¿no es cierto?, todas estas empresas y corporaciones que dices que quieren, a través de cualquier manera, ¿no es cierto?, recolectar el dinero que tú ganas, ¿no es cierto?, en tu jornal diario de tu trabajo, ¿no es cierto? Entonces yo digo, no sé si alguna vez jugaron Monopolio. Al principio del juego todo el mundo está contento comprando, comprando, comprando. Mientras más avanza el juego, ahí se empieza a inflar el juego. Porque es la dinámica de ese juego es tremendamente explicativa en relación a cómo es que el flujo de del dinero se da cuando ya hay propiedades sobre la mesa y hay estas cosas que tienes que pagar cuando alguien cae en una de tus propiedades y así. Cuando ya vas entrando en el final del juego, cuando ya los competidores han quebrado y salen del juego y solo queda un competidor y realmente se define, y uno puede ver que en la siguiente lanzada de dados el juego se va a acabar porque ya todo el dinero está sobre la mesa y uno de los dos tiene la mayoría del dinero. Entonces resulta que el juego pierde propósito y ahí es donde se acaba el juego, cuando el que menos tiene ya no tiene nada y el banco tiene todo. Entonces cuando se da el final del monopolio, cuando un solo grupo es dueño de todo, ¿no es cierto? Ya no tienen, la gente ya no tiene con qué comprar y ellos tampoco tienen servicios porque tienen todo el dinero encima. ¿Te fijas? El dinero al final del juego del monopolio, el dinero pierde propósito porque a pesar de que lo tengas no sirve para nada porque ya no hay nada de venta. Y no sé, hay gente que siento que en algún momento de la vida sí deberían jugar unas dos o tres partiditas de monopolio para un poco vean la dinámica, cómo es que el dinero va y viene y el despropósito que tiene al final del juego el dinero. Porque uno de los que están ahí le va a ganar al banco o el banco te va a ganar a ti, ¿no? Y entonces resulta que al final del juego ya no hay nada que comprar y no hay nada que vender. Y en una jugada de dados, uno de los dos se queda con todo y ahí es el fin del mundo. Porque ya no hay nada que hacer. ¿Te fijas? La balanza ya se equilibró mal y de ahí no regresa. Es interesante cuando dices todo esto, porque te fijas que ahorita todas estas grandes empresas que dedican a coleccionar el dinero de los trabajadores, ¿no es cierto?, a nivel global, eventualmente es como a la vaca no le matas porque te produce leche. Entonces, mientras te produzca leche, tienes que dejarle vivir. No le puedes matar. Pero es una muerte lenta. Al final.
1: Y cuando ya le matas ya no te sirve la carne, pues.
0: Ya ni la carne ni tienes leche. Y el negocio se acabó. Ya no hay más ni carne, ni leche, ni quesos, ni derivados, nada. Se acabó.
1: Ya, porque la carne ya no te sirve tampoco cuando le dejas vivir mucho tiempo a la vaca dando leche.
0: Ahí tienes que el monopolio hace eso. Entonces cuando hay estas organizaciones que tienen el interés más grande es el de coleccionar dinero. Y digo, sí, pero ¿para qué quieres tener dinero? O sea, coge todos los billetes del juego de Monopolio y guárdalos en la caja. Al principio viene el principio de inflación, ¿no? Mientras menos liquidez hay en la mesa de juego del Monopolio, más complicado se vuelve incluso pedirle al banco que te preste una plata porque caíste y tienes que pagarle a alguien. Ese juego es demostrativo, pero monumental, para entender cómo es que se produce la pobreza y cómo es que la riqueza a ratos desmedida produce estos desequilibrios de terminar con la sociedad, porque al final del juego de Monopolio ya no hay sociedad. Si lo ves desde esa perspectiva, ¿no? Es un juego loquísimo, no sé si ustedes han jugado antes.
1: Sí, creo que deberíamos comenzar a jugar más a menudo el Monopolio.
0: Es loquísimo ese juego. Si le entiendes cómo funciona en cada vuelta, pero impresionante. Pero en fin, estamos en una época en la que aparentemente nos están trasteando una cantidad de principios y valores extraños, ¿no es cierto?, para convocar nuestra atención. Y creo que en nuestro mensaje cotidiano de esta estación está el amor divino, lo que nos debe unir en el aspecto más universal que hay, que es nuestro espíritu, y el amor que podemos profesar con ese espíritu que tenemos. De otra manera, la vida entera se vuelve un despropósito. Porque lo que no se acaba jamás es tu espíritu y tu amor. Rick.
2: Esto es parte de esta desclasificación de todos estos videos y de este contenido de que siempre los han estado ocultando. Es parte de que el amor divino nos está acercando ese conocimiento para que sepamos de una vez de que no estamos solos, de que el amor de Dios manda ángeles, y en este tiempo bíblico que se ha sabido de tantos años, los ángeles de aquel tiempo o los dioses del Antiguo Testamento son los extraterrestres del presente. Por lo tanto, no tenga miedo. En aquel tiempo, aquella estrella de Belén, que era la estrella más conocida en la Biblia, era una nave. Siempre se ha dicho, se sabe en esto, como le digo, en este grupo de personas que conocen o que estudian estos conocimientos, y el maná que les caía del cielo a Moisés cuando atravesó el desierto, eran estos seres que estaban ayudando. Por lo tanto, no es de extrañar que en la actualidad Dios, en su inmenso sabiduría, que es el perfecto y absoluto, ya es tiempo de que esta humanidad despierte. No quiso despertar, por eso la radio se llama Radio Despertar. Y ahora es tiempo de que despierte con un conocimiento de que está en sus corazones, de que lo tienen dentro, pero por estar poniendo atención a las noticias y a las noticias tan importantes para la humanidad, pero no son tan importantes para tu corazón. Por lo tanto, ahora pregúntale a Dios, interroga a Dios, aléjate de las noticias un poco y interroga a Dios a ver qué le puedes escuchar. Y te va a decir que no te preocupes, que todo está con una exactitud, como dice Charlie, milimétrica. Dios es matemática pura, Dios es conocimiento. Dios es el único maestro, el único maestro. Pregúntale y te contestará directamente en tu corazón. Por lo tanto, no tengas miedo. No tengas miedo. El miedo te paraliza. No te preocupes. El preocuparte te aparta de la conexión con Dios. No te apures de nada. Vive tu vida normal, constante y continua, día a día, porque realmente ha llegado el momento de que la humanidad se dé cuenta de que todo lo que nos han ocultado va a comenzar a aparecer. Y el que tiene miedo, ¿por qué tiene miedo? Porque no está con Dios. Es tiempo de recoger el grano de la paja. Es tiempo de poder dividir los de la derecha y de los de la izquierda del Señor, entre comillas, de los que aman, de los que no aman todavía. Y los que no aman todavía no pueden permanecer en nuestra nueva, no pueden permanecer en esta nueva etapa evolutiva, ya que este planeta, como tal planeta, está evolucionando también y sus vibraciones se están cambiando. Y para pertenecer a este planeta, seguir perteneciendo, necesitamos amar más constantemente. Deja ya de creer en cosas que te han contado. Ahora tienes que creer en tu sentimiento de amor que tienes en tu corazón. Y por ahí comienza, para que tu vida se vaya transformando gradualmente. Si necesitas más conocimiento, más sabiduría, no solamente veas lo que está viendo, no, pero te recomendaría, Charlie, cómo pueden encontrar los videos de Radio El Despertar, que ahí tenemos ahorita, tenemos ¿cuántos videos? 60 videos que tú puedes escuchar, puedes ver y puedes entender de lo que estamos hablando, que era para este momento.
0: Pues www.radioeldespertar.com, ahí está nuestro repositorio de estas conversaciones, de estas imágenes, de los programas de radio, de una serie de cosas que hemos hecho a través de este último año, ¿no? Ahorita está en desarrollo, ahí estamos incorporando muchas más cosas, nuevas cosas, y creo que eso habla por nosotros. Una vez que nos visiten, como les dije, www.radioeldespertar.com, va a ser sorprendente porque van a encontrar muchas cosas inspiradoras. Está en un formato tremendamente sociable para poderlo entender con explicaciones profundas, a manera de conversatorio. Entonces, yo personalmente les recomiendo que lo visiten, ¿no? En esta semana estamos incorporando muchas más cosas nuevas. Puede ser que algunos links estén como extraños, pero estamos incorporando todo este material nuevo que es lo que se ha producido en los últimos meses. y que sin duda va a ser un factor diferenciador en tu visión sobre lo que estás viviendo, sobre tal vez hacia dónde tienes que poner tu mirada, que es importante.
2: Monjita, ¿cuál es el teléfono, monjita? Ya se te olvidó.
1: 570-800-9188. Ese es el que tienen que marcar y dejarnos mensajes.
2: Déjenos mensajes, porque ahora estamos por acá nosotros y no estamos contestando los mensajes, pero ya lo contestaremos, así es que un poquito de paciencia. Ya para el fin de semana estamos allá arriba en el norte nuevamente. Así es que, Charlie, esto apenas comienza a irse despertando, el amanecer cósmico ha comenzado, este amanecer cósmico que se ha estado esperando, entre comillas, para muchas religiones le decían a sus peligreses, el fin del mundo se acerca. No existe el fin del mundo, existe el fin de una forma de pensar, existe el fin de una forma de actuar, existe el fin de la ignorancia, para que todos los seres vean esta luz que les rodea, y esta luz que les rodea les va a transmitir paz, seguridad, confianza de que no están solos, que no estamos solos. Dios ha mandado a este sinnúmero de seres que ahora todavía les denominamos ángeles, a cuidarlos, a protegerlos. Nada te va a pasar porque Dios siempre está contigo, entre comillas, para que los entendamos.
1: Es que es verdad, o sea, ¿cómo van a...? O sea, miren, hemos estado... Bueno, tuve el privilegio de conocer Ichihualasco o el Valle de la Luna. Tuve el privilegio de ver prácticamente cómo hace millones de años, 250, 230, 180 millones de años, el movimiento terráqueo o el movimiento de tierras... pues hace que nazca las cordilleras, la precordillera y la cordillera de los Andes, ¿no? Y es increíble ver las montañas, o sea, ver ese movimiento de tierra, de formación, rocosas, y ver cómo, o sea, cómo habrá sido en ese tiempo ese movimiento, esos temblores, esas cosas que... ¿Cómo resurge, no? ¿Cómo sale a la tierra? ¿Cómo sale al, digamos, por eso es que en este sitio se encuentran la mayor cantidad de dinosaurios? ¿Cómo sube esa parte de, aquí les llaman galletas? Entonces, y ver cómo las formaciones de las montañas, una vez en la misma montaña, ves una masa hacia... por decirte, hacia la izquierda y la otra más hacia la derecha, formando pirámides increíbles, o sea, formaciones piramidales increíbles. Entonces, ves las líneas de minerales, líneas blancas, líneas verdes, líneas rojas. Entonces, y te explican los guías cómo están formadas estas galletas y en qué momentos estuvieron viviendo los dinosaurios y en qué momento pues estamos que cavan un poquito y pueden sacar fósiles. Y la manera de que pues obviamente tenemos que recuperar estos fósiles porque también la presión de la Tierra pues los puede destruir, ¿no? Entonces, si vemos todo esto, que esta Tierra ha estado aquí, si te están explicando y está datado, 250 millones de años, 280, o sea, millones de años, ¿cómo vamos a pensar que esta hermosa Tierra, este globo terráqueo, se va a destruir? Claro está, sí, se puede destruir, o sea, sí puede destruir la civilización que esté, ¿no? Porque también, si no nos vayamos a 280, 230, 180, ¿no? No nos vayamos tan lejos, pero sí vayámonos a la época de los egipcios, vayámonos a la época de los romanos, en donde vayámonos a la época de los, o sea, de los incas aquí en América, de los mayas, en donde encontramos edificaciones, encontramos que por decirte, en la época de los incas, ellos sabían cultivar, sabían transportar agua de manera por canales y sabían cultivar por plataformas y tenían en una misma montaña, tenían diversos productos y que lo pueden hacer, sabían almacenar sus productos en Egipto, ¿no? O sea, entonces tenemos civilizaciones grandes, la civilización de Alejandría, bueno, si vamos a la historia, ¿no? ¿Qué pasó con esas civilizaciones? ¿Qué sucedió? ¿Por qué ya no están? ¿Por qué no siguieron? O sea, ¿por qué no tenemos toda esa información en el momento actual? ¿Por qué se han perdido tantos estudios, tantas bibliotecas? ¿Por qué? Entonces, ¿qué nos espera ahora? Si no aprendemos de la historia, si no aprendemos del pasado, ¿por qué no aprendemos del pasado? ¿Por qué no aprendemos de qué pasó con esas civilizaciones? ¿Y queremos destruirnos ahora? ¿Queremos simplemente acabar con el prójimo? En vez de seguir un mensaje que llegó al mundo hace 2000 años atrás y dijo, amémonos los unos a los otros. O sea, ¿por qué no seguir esa enseñanza? ¿Por qué estamos negados a tener el ego? O sea, ¿por qué estamos en esta situación? ¿Qué estamos haciendo? ¿Por qué tú eres mejor que yo o yo soy mejor que tú? ¿Por qué es eso? En vez de, tú eres mi hermano y supuestamente la ciencia se ha comprobado que, obvio, sí, hay diferentes tipos de sangre. Hay el O, el A, el O positivo, el A positivo, el B, en fin. Pero ¿por qué existe este tipo, esta diferencia de sangre? Porque estamos en diferentes continentes y estamos en diferentes zonas. Pero ¿no somos iguales? O sea, ¿por qué no somos? O sea, ¿por qué no puedo ver por ti o tú ver por mí? ¿Qué pasó? O sea, ¿qué sucede? ¿Por qué tengo yo que matarte? ¿O por qué tengo yo que ser mejor que tú y pues pisotear? Y dejarte hundido y verte hundido para yo poder salir en vez de darte la mano y salir contigo. O sea, rescatemos eso de darnos la mano y poder caminar juntos. Creo que es el momento, este es el momento que todos tenemos que despertar y realmente tomarnos de la mano y salir juntos, porque si el momento de, o sea, ¿qué sacan miles de personas o cientos de personas teniendo millones de dólares, miles de euros y viendo África o viendo niños todavía desnutridos? Y, o sea, pobreza en el mundo. O sea, ¿Qué diferencia hay en Dubái con todo el oro del mundo y cerca de ahí gente que se está muriendo y la guerra que está pasando? O sea, ¿por qué no razonar sobre todo esto y poder poner un pensamiento positivo y energía positiva para que esto se acabe? O sea, esta diferencia tan abismal Y este poderío tan fuerte, porque lo que está pasando ahorita, chequeen la OTAN, chequeen la ONU, chequeen el OMS, o sea, del movimiento de la salud, en fin, chequeen todo esto, o sea, son monopolios. son gente que está arriba, o sea, poniendo los hilos y tratando de jugar, como tú decías, Charlie, un mundo, o sea, jugar Monopolio, a ver quién gana.
2: ¿Y de qué pues saca? se terminó el juguito del Monopolio. Se va a terminar, mejor dicho, no se ha terminado, pero se va a terminar.
1: Es que se debe terminar y debemos despertar para que esto se termine. Unidos somos más y unidos de buena manera.
2: Charlie, una pregunta te tengo, Charlie.
0: Díceme.
2: ¿Qué pasó con la monjita? ¿No se ha reído hoy? La gente se comunica. ¿Qué pasó? Se ha transformado la monjita, ya no se ríe, ya no es la alegría de la mañana.
0: Lo que pasa es que pegó, creo, es mi pensamiento, que se mandó por ahí una...
1: Me tomé una taza de café.
0: No, con una, ¿cómo se llama este? Es un dulce que tienen los argentinos.
2: No,
0: un alfajor.
2: Café con piquete, dice.
0: Se mandó un alfajor café por ahí piquete, y se quedó, se le pegó los dientes ahí con el alfajor.
2: Ya ve que nuestros radio oyentes preguntan, dice, ¿qué le pasó a la monjita que está muy...?
1: Es que me acabé de tomar un café.
2: Con piquete, para que
0: no
2: sepa.
0: Le dieron hostia, no le dieron hostia por eso.
1: No me dieron, me dieron solo café, no me dieron media luna.
0: Bueno, lo mejor de todo esto, ¿no? Es que es importante que estas conversaciones un poco caigan en el oído de nuestras personas que nos escuchan, para que también las lleven a sus casas, a sus hogares, un poco sean objetivo de conversatorio y de un poco enterar a la comunidad sobre las perspectivas, ¿no? No sobredimensionarse, no asustarse, no considerar que esto es el fin del mundo, no considerar que esto es, de pronto es otro de esos acciones extrañas, fraudulentas, que a veces nos confunden, ¿sí? Sino que es como algo que ya veníamos.
1: Es que quieren hacer,
0: esto es algo que, a ver, esto es algo, discúlpame, que ya, esto es algo que ya veíamos venir, tarde o temprano iba a pasar, ya pasó. Listo. Vamos a la siguiente parte. La siguiente parte es cómo esto cambia nuestras vidas. El cambio tiene que ser
2: la positivo. La siguiente parte es exactamente eso, cómo cambia nuestra vida. Ahora, ¿dónde tengo que apoyarme? ¿En quién tengo que confiar? ¿Puedo seguir confiando en el gobierno? ¿Puedo seguir confiando en los médicos? ¿Puedo seguir confiando en las religiones? No, ya no. Confía en Dios. ¿Y dónde está la brújula que te conecta con Dios? Ya lo saben, en sus corazones. No confíen en nadie.
1: Su corazón.
2: Confíen en ustedes mismos. Su corazón, ahí está. Charlie, ¿qué te parece?
0: Pues ya ves que en el mundo...
1: Pero tomemos opciones.
0: En el mundo en el que vivimos, ¿no es cierto? La gente está acostumbrada a caminar por la vereda que le lleva a su trabajo y regresar por la vereda que le trae a su casa. Y pienso yo que, como en todo gran cambio, que de todas maneras esto es nada más una aclaración de que lo que vieron en el pasado fue verdad, que las imágenes que están ahí en esta colección de imágenes, el Estado simplemente dice, sí, son objetos que no sabemos de dónde vienen ni quiénes son, lo que sí sabemos es que no son de aquí. Ya, hasta ahí es el mensaje. Más allá de eso...
1: Ese es el mensaje, pero no prueba, ¿no? No prueba.
0: Más allá de eso, no hay más evidencia, no hay más... El resto pueden ser conjeturas, ¿no es cierto? Y pienso que ante esa figura, hoy de mañana, igual que todos los días, tienes que pensar que igual tienes que ir a ver el pan de todos los días y tienes que trabajar con el sudor de tu frente y tienes que cuidar a tu familia y tienes que cuidarte a ti y tienes que seguir haciendo lo que estabas haciendo. Tu corazón tiene que estar orientado, pero hacia donde le corresponde. Pero también eres un miembro de una sociedad, de una comunidad que sigue caminando, que no se puede quedar paralizada ante las sorprendentes noticias que sigamos teniendo, porque esta es digamos que la punta del ovillo. Las noticias que vengan después, una vez que esta aclaración está hecha, posiblemente sí nos cambien un poco el caminado, pero pienso que dentro de todo eso también tenemos que poner el factor ignorancia, ¿no? No estábamos supuestos a saberlo todo, ni entenderlo todo, ni tener alguien que nos explique y así. Simplemente esto se ha manifestado. Y en la idea más grande de que, ¿y esto cómo cambia mi vida? La respuesta es que esto no debería. Porque tu vida debería estar orientada hacia tu corazón, como dice Ricardo, y orientada a tu espíritu. Esto no debería cambiarnos el caminado, ni tendría que preocuparnos. El pan de todos los días tenemos que ir a seguir trabajándolo. Pero nuestro corazón tiene que estar donde tiene que estar. Y estas fotografías, ¿no es cierto?, de estos videos que

0: todavía tenemos mucho más que ver y vivir y observar para que ese gran cambio en el que tenemos nosotros que participar, porque no se trata de que, como pensarían algunos, ¿no? Listo, se acabó la jugada, alguien viene y se ve el tablero y se acabó el juego y nos quedamos ahí. No, eso no es así tampoco. Eso no es así tampoco, Rick.
1: No, lo que yo creo que lo que nosotros tenemos que hacer es accionarnos. O sea, al momento de saber algo. O sea, si tienes que meditar, aprende a meditar. Si tienes que vibrar alto, busca la manera de aprender a hacerlo.
0: No se trata de seguir aprendiendo. Porque el problema de la gente es
1: actuar,
0: que... La gente se queda con el tengo que aprender a... Primero que no sabe ni qué tiene que aprender. Segundo, que así aprenda, ¿para qué le sirve? Entonces, creo que la palabra de decir tenemos que aprender a... ya no está sobre la mesa. En este momento de nuestras vidas está... listo, ya sabes todo lo que tienes que saber. Lo que sí tiene que pasar es que hazte cargo de tu vida, hazte cargo de tu espíritu, hazte cargo de lo que estás haciendo. Y no estés buscando tampoco estar de aprendizaje en aprendizaje, porque claro, conocemos gente que pasa de título en título y pasan coleccionando grandezas en universidades y en escuelas y una cantidad de méritos que no se los vamos a quitar, pero que después, tal vez en mucha medida, lo que más hace es confundirles. Demasiada información que no pueden tabular como para orientarse hacia dónde tienen que caminar y se quedan varados con todo un conocimiento bárbaro que excede las enciclopedias. Entonces, en este momento siento yo que el aprendizaje, más bien mírate hacia adentro, porque todo lo que necesitas saber ya lo tienes. Naciste con eso, como dice Ricardo. Ya naciste con tu espíritu, naciste con la capacidad de amar. Hasta ahí necesitabas. El resto han sido puras distracciones.

0: Rick.
1: Así mismo, estamos acá en vivo como siempre. Es correcto. La importancia ahora no es aprender, ahora la importancia es actuar. Y todo, como siempre, mi discurso, mi cosa es, ¿por qué no haces las cosas con amor? ¿Por qué no haces todo con amor? Que ese es el mensaje principal. Y esto me hace recordar, y disculpen a todos nuestros queridos hermanos, me hace recordar aquella canción que hizo famoso aquel ser de Guatemala, que simplemente con la primer frase dijo ayer, Charlie, tú que sabes de guitarra, ayer tomé mi guitarra y comencé a decir cosas. Y dice que hablar sobre Jesús es redundar, es mejor decir la verdad. Decir que Jesús es verbo y no sustantivo. Es así se llama esa canción. Muy linda, por cierto. Así es de que ahora es tiempo. Y en una frase, en una párrafo de esa canción dice que ¿qué haces leyendo la Biblia todo el día? Lo que está escrito allí se resume en amor. Vamos, ve y practícalo. Así es que ahora, ¿qué haces? A lo que hagas, no leyendo la Biblia, sino lo que hagas, todo lo que hagas, practícalo y hazlo con amor. Y la vida, ya desaparecerán tus miedos. Y ahora es tiempo de decirte que no te preocupes, que nunca hemos estado solo, nunca has estado solo, nunca vas a estar solo. La fraternidad universal te acompaña. Por lo tanto, no temas de lo que te digan, de lo que te cuenten. Alégrate porque ha llegado un momento crucial en nuestro caminar evolutivo. Y este caminar evolutivo es, eso sí, estamos pasando a un nivel superior de conciencia. Y este nivel superior de conciencia solamente te va a adquirir que estés feliz, que estés contento. No te preocupes por nada. Simplemente haz las cosas con amor y ayuda a quien puedes ayudar. Ayúdalo de una forma. Ya aquí viene el tiempo aquel, Charlie, que vamos a comenzar a entender cómo se manifiesta el amor divino sin esperar nada a cambio. Es el tiempo de amar más.
0: Ahí lo tienen. Con esto nos despedimos porque estamos ya sobre la hora, monjita. Y después, Rick, que nos lleves a las estrellas.

0: Bueno, entonces yo me despido porque este programa ha sido genial y así que tenemos que continuar mañana. Y desde aquí, desde Buenos Aires al mundo, un abrazo porque se les quiere y se les espera mañana. Me despido, chao.
1: Es correcto, una vez más hemos llegado al final de este encuentro que tenemos día a día. Y la invitación es para que todos los sábados y los domingos los escuchen a las 10 de la mañana, hora de Nueva York, 7 de la tarde, hora de Nueva York, de lunes a viernes. Y ahí Charlie siempre los pone las repeticiones. Gracias Charlie por estar ahí pendiente de que esto pues siga adelante. Y llévalo a las estrellas, ¿no Charlie? Ahora las estrellas están viniendo, las estrellas están viniendo a nosotros. De una forma consciente, la humanidad tiene que darse cuenta de que estas estrellitas que caminaban, que se veía que volaban en el cielo, ahora han estado acá en el planeta, pero tú no te dabas cuenta por estar ocupado observando la televisión. Es tiempo de que tu corazón se conecte con este amor divino para que estés contento. Y si lo haces de una forma consciente y amando, todos tus problemas desaparecen. Y como digo, inclusive tus enfermedades. Así es que hasta mañana.

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1: Aquí inicia tu espacio informativo de Radio El Despertar con las noticias más importantes del día de hoy. Estados Unidos impulsa nuevas alianzas regionales contra carteles. La iniciativa Escudo de las Américas, promovida por el presidente Trump, busca coordinar operaciones de seguridad entre países aliados para combatir narcotráfico y migración irregular. La educación y la inteligencia artificial entran en el debate político internacional. Líderes religiosos, académicos y gobiernos latinoamericanos discutieron durante la semana el impacto de la IA en educación y empleo, mientras crece la preocupación por desigualdad tecnológica en la región. En salud, aumento alarmante de casos de sarampión en América. La Organización Panamericana de la Salud alertó que las Américas ya superaron los 15.300 casos confirmados de sarampión en los primeros meses del 2026, superando todo el total del 2025. México, Estados Unidos y Canadá son los países más afectados. El Papa León XIV mantiene postura crítica frente al discurso antimigrante. A un año de su elección, el Papa León XIV ha reforzado mensajes de defensa de migrantes, educación y derechos humanos frente al auge de discursos nacionalistas. Debate de Estados Unidos sobre inmigración y derechos humanos. Continúan las críticas a la política migratoria del segundo gobierno del presidente Trump, especialmente por las detenciones masivas y restricciones al asilo en las fronteras con México. Preocupación económica por posibles endurecimientos migratorios. Expertos estadounidenses advierten que las restricciones migratorias podrían afectar sectores laborales como agricultura, construcción y servicios, aumentando presiones inflacionarias. La economía latinoamericana observa con preocupación las políticas arancelarias del presidente Trump. Analistas internacionales advierten que el nuevo enfoque económico y comercial de Washington podría afectar cadenas de suministro y acuerdos financieros en América Latina. Nuevas ofensivas del presidente Trump contra Cuba generan tensión regional. El gobierno estadounidense emitió nuevas medidas económicas y diplomáticas contra Cuba, consideradas por medios latinoamericanos como una escalada importante en la presión política hacia la isla. Los presidentes Trump y Lula buscan relanzar la relación Estados Unidos-Brasil. El presidente Donald Trump y el presidente Luis Ignacio Lula da Silva sostuvieron una reunión en Washington para mejorar las relaciones bilaterales. Hablaron de comercio, seguridad regional, minerales estratégicos y cooperación contra el narcotráfico. Aumentan las estafas migratorias durante las redadas en Estados Unidos. Organizaciones y autoridades alertaron sobre el incremento de fraudes contra inmigrantes latinoamericanos, especialmente mediante falsos abogados y anuncios en las redes sociales.
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1: Aquí inicia tu espacio informativo de Radio El Despertar con las noticias más importantes del día de hoy. Estados Unidos impulsa nuevas alianzas regionales contra carteles. La iniciativa Escudo de las Américas, promovida por el presidente Trump, busca coordinar operaciones de seguridad entre países aliados para combatir narcotráfico y migración irregular. La educación y la inteligencia artificial entran en el debate político internacional. Líderes religiosos, académicos y gobiernos latinoamericanos discutieron durante la semana el impacto de la IA en educación y empleo, mientras crece la preocupación por desigualdad tecnológica en la región. En salud, aumento alarmante de casos de sarampión en América. La Organización Panamericana de la Salud alertó que las Américas ya superaron los 15.300 casos confirmados de sarampión en los primeros meses del 2026, superando todo el total del 2025. México, Estados Unidos y Canadá son los países más afectados. El Papa León XIV mantiene postura crítica frente al discurso antimigrante. A un año de su elección, el Papa León XIV ha reforzado mensajes de defensa de migrantes, educación y derechos humanos frente al auge de discursos nacionalistas. Debate de Estados Unidos sobre inmigración y derechos humanos. Continúan las críticas a la política migratoria del segundo gobierno del presidente Trump, especialmente por las detenciones masivas y restricciones al asilo en las fronteras con México. Preocupación económica por posibles endurecimientos migratorios. Expertos estadounidenses advierten que las restricciones migratorias podrían afectar sectores laborales como agricultura, construcción y servicios, aumentando presiones inflacionarias. La economía latinoamericana observa con preocupación las políticas arancelarias del presidente Trump. Analistas internacionales advierten que el nuevo enfoque económico y comercial de Washington podría afectar cadenas de suministro y acuerdos financieros en América Latina. Nuevas ofensivas del presidente Trump contra Cuba generan tensión regional. El gobierno estadounidense emitió nuevas medidas económicas y diplomáticas contra Cuba, consideradas por medios latinoamericanos como una escalada importante en la presión política hacia la isla. Los presidentes Trump y Lula buscan relanzar la relación Estados Unidos-Brasil. El presidente Donald Trump y el presidente Luis Ignacio Lula da Silva sostuvieron una reunión en Washington para mejorar las relaciones bilaterales. Hablaron de comercio, seguridad regional, minerales estratégicos y cooperación contra el narcotráfico. Aumentan las estafas migratorias durante las redadas en Estados Unidos. Organizaciones y autoridades alertaron sobre el incremento de fraudes contra inmigrantes latinoamericanos, especialmente mediante falsos abogados y anuncios en las redes sociales.
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1: Muy buenos días, mis amigos del noroeste. Llegamos al viernes con un clima bastante

Café cargado, ya listo, tu estado de ánimo alegre acorde a la música del día de hoy y vamos ciudad por ciudad para ver qué nos espera con el clima el día de hoy. Para mis amigos de Nueva York, la gran manzana empieza bastante tímida, pero mejora bastante rápido también, con una temperatura máxima de 17 grados Celsius, que serían 63 grados Fahrenheit, pero una mínima de 10 grados Celsius, que serían 50 grados Fahrenheit. Si bien la mañana arranca nublada, después de las 9 de la mañana el cielo va a empezar a despejarse, así que tenemos una tarde soleada y fresca. Hoy Nueva York está en modo me costó arrancar, pero aquí estoy, activo. Para mis amigos de Nueva Jersey viene bastante cómodo hoy, con una temperatura máxima de 19 grados Celsius, que serían 66 grados Fahrenheit, pero una mínima de 10 grados Celsius, que a su vez serían 50 grados Fahrenheit. Al igual que en Nueva York, se estiman menos nubes conforme avance el día, y prácticamente nada de lluvia el día de hoy, no más que un 5% de probabilidad, o sea, solamente llueve si realmente el clima está muy enojado con nosotros. Continuamos con mis amigos de Connecticut. Aquí sí sigue el frío mañanero, con una temperatura máxima de 16 grados Celsius, que serían 61 grados Fahrenheit, pero una mínima de 4 grados Celsius, que serían 39 grados Fahrenheit. Un cielo mayormente nublado con algo de sol por la tarde, pero atención porque esta será la zona más fría al amanecer. Connecticut hoy está en modo abrigo temprano y paciencia para después, en caso de llegar a haber paciencia, pero yo no estaría muy seguro de eso. Y finalizamos nuestro recorrido del día de hoy con mis delfines de Filadelfia. Filadelfia hoy viene más relajado y agradable, con una temperatura máxima de 19 grados Celsius, que serían 66 grados Fahrenheit, pero una mínima de 10.

extremistas. En resumen, para los que no vieron por las nubes, tenemos un viernes fresco, parcialmente soleado y bastante agradable en todo el noroeste. Nada de tormentas, nada de caos climático, solamente un cierre de semana estable y bastante cómodo. Es el tipo de día que no llama mucho la atención, pero sí se disfruta bastante. Es exactamente el tipo de clima que te imaginas para un domingo a la tarde, así y cómodo. Mi recomendación oficial para el día de hoy es que tengas un hoodie ligero en la mañana, unas gafas de sol para la tarde y disfruta del clima de hoy, porque hoy sí coopera. Pero bueno, lamentablemente hasta aquí el reporte del clima con tu amigo Carlos Moreno, el único que te informa, que te mantiene a la moda y a la vez te saca una sonrisa.

0: Son las 8 y 30 de la mañana.
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1: Aquí inicia tu espacio informativo de Radio El Despertar con las noticias más importantes del día de hoy. Estados Unidos impulsa nuevas alianzas regionales contra carteles. La iniciativa Escudo de las Américas, promovida por el presidente Trump, busca coordinar operaciones de seguridad entre países aliados para combatir narcotráfico y migración irregular. La educación y la inteligencia artificial entran en el debate político internacional. Líderes religiosos, académicos y gobiernos latinoamericanos discutieron durante la semana el impacto de la IA en educación y empleo, mientras crece la preocupación por desigualdad tecnológica en la región. En salud, aumento alarmante de casos de sarampión en América. La Organización Panamericana de la Salud alertó que las Américas ya superaron los 15.300 casos confirmados de sarampión en los primeros meses del 2026, superando todo el total del 2025. México, Estados Unidos y Canadá son los países más afectados. El Papa León XIV mantiene postura crítica frente al discurso antimigrante. A un año de su elección, el Papa León XIV ha reforzado mensajes de defensa de migrantes, educación y derechos humanos frente al auge de discursos nacionalistas. Debate de Estados Unidos sobre inmigración y derechos humanos. Continúan las críticas a la política migratoria del segundo gobierno del presidente Trump, especialmente por las detenciones masivas y restricciones al asilo en las fronteras con México. Preocupación económica por posibles endurecimientos migratorios. Expertos estadounidenses advierten que las restricciones migratorias podrían afectar sectores laborales como agricultura, construcción y servicios, aumentando presiones inflacionarias. La economía latinoamericana observa con preocupación las políticas arancelarias del presidente Trump. Analistas internacionales advierten que el nuevo enfoque económico y comercial de Washington podría afectar cadenas de suministro y acuerdos financieros en América Latina. Nuevas ofensivas del presidente Trump contra Cuba generan tensión regional. El gobierno estadounidense emitió nuevas medidas económicas y diplomáticas contra Cuba, consideradas por medios latinoamericanos como una escalada importante en la presión política hacia la isla. Los presidentes Trump y Lula buscan relanzar la relación Estados Unidos-Brasil. El presidente Donald Trump y el presidente Luis Ignacio Lula da Silva sostuvieron una reunión en Washington para mejorar las relaciones bilaterales. Hablaron de comercio, seguridad regional, minerales estratégicos y cooperación contra el narcotráfico. Aumentan las estafas migratorias durante las redadas en Estados Unidos. Organizaciones y autoridades alertaron sobre el incremento de fraudes contra inmigrantes latinoamericanos, especialmente mediante falsos abogados y anuncios en las redes sociales.
2: Son las 9 de la mañana.
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0: Son las 9 de la mañana.
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1: Un saludo, mi gente hermosa. Por fin es viernes y claro que en El Despertar lo arrancamos conectándonos con lo mejor del entretenimiento mundial. Soy Victoria Moreno y desde este micrófono, como todos los días, hacemos un recorrido por las ciudades que están marcando la agenda en música, teatro y espectáculos internacionales. Prepárense porque Nueva York explota de energía, Europa sube el volumen y el fin de semana ya se siente. ¡Arrancamos! Broadway vuelve a brillar esta noche con Wicked, el fenómeno teatral con música de Stephen Schwartz, inspirado en el universo de Oz. La cita es en el Gershwin Theater desde las 8 de la noche con uno de los musicales más exitosos y vendidos del circuito teatral. Y en el plano musical, Manhattan recibe a Dua Lipa con uno de los conciertos más grandes del fin de semana. El escenario del Madison Square Garden será testigo de un show con banda completa, coreografías, visuales, LED y toda la energía de su gira mundial. Además, la ciudad entra oficialmente en modo fin de semana, con jazz en el Blue Note Jazz Club, rock alternativo en Bowery Ballroom y electrónica en Elsewhere. La costa de Jersey no se queda atrás porque también tiene una noche fuerte con The Wonder Years and The Stone Pony, uno de los conciertos destacados del estado. Y para quienes buscan fiesta, la electrónica se toma el HQ2 Nightclub con un DJ invitado del circuito de la costa este. En Connecticut, Hartford, el escenario del The Bushnell Performing Arts Center presenta Mamma Mia con los clásicos inmortales de ABBA. Para que revivas esa música que tanto

0: te gusta escuchar. Y la escena alternativa suma una parada obligatoria en Viva Dobby, en el College Street Music Hall. Atentos, Filadelfia, la escena urbana tiene protagonista esta noche. Mick Mill llega a The Fillmore Filadelfia con invitados especiales y producción completa. Para cerrar la noche con otro ritmo, como siempre, algo más divertido, el World Cafe Live presenta soul, funk y sesiones acústicas en vivo. La capital española, Madrid, la noche tiene nombre propio. Aitana llega al Wizzing Center con uno de los conciertos más esperados del fin de semana. Mientras tanto, la Gran Vía mantiene sus escenarios activos con funciones en el Teatro Lope de Vega. En Barcelona, la noche se enciende con Lola Índigo en el Sant Jordi Club, con un show cargado de baile, visuales y energía. Además, el legendario Jamboree Jazz Club presenta una noche especial de jazz, soul y funk en vivo. Así arranca el mundo este viernes 8 de mayo con escenarios llenos, ciudades encendidas y artistas que convierten la noche en espectáculo. Yo soy Victoria Moreno y esto es Radio El Despertar. Recuerda que la mejor forma de empezar el día siempre será con buena música y buenas historias. ¡Seguimos!
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2: Aquí inicia tu espacio informativo de Radio El Despertar con las noticias más importantes del día de hoy. Estados Unidos impulsa nuevas alianzas regionales contra carteles. La iniciativa Escudo de las Américas, promovida por el presidente Trump, busca coordinar operaciones de seguridad entre países aliados para combatir narcotráfico y migración irregular. La educación y la inteligencia artificial entran en el debate político internacional. Líderes religiosos, académicos y gobiernos latinoamericanos discutieron durante la semana el impacto de la IA en educación y empleo, mientras crece la preocupación por desigualdad tecnológica en la región. En salud, aumento alarmante de casos de sarampión en América. La Organización Panamericana de la Salud alertó que las Américas ya superaron los 15.300 casos confirmados de sarampión en los primeros meses del 2026, superando todo el total del 2025. México, Estados Unidos y Canadá son los países más afectados. El Papa León XIV mantiene postura crítica frente al discurso antimigrante. A un año de su elección, el Papa León XIV ha reforzado mensajes de defensa de migrantes, educación y derechos humanos frente al auge de discursos nacionalistas. Debate de Estados Unidos sobre inmigración y derechos humanos. Continúan las críticas a la política migratoria del segundo gobierno del presidente Trump, especialmente por las detenciones masivas y restricciones al asilo en las fronteras con México. Preocupación económica por posibles endurecimientos migratorios. Expertos estadounidenses advierten que las restricciones migratorias podrían afectar sectores laborales como agricultura, construcción y servicios, aumentando presiones inflacionarias. La economía latinoamericana observa con preocupación las políticas arancelarias del presidente Trump. Analistas internacionales advierten que el nuevo enfoque económico y comercial de Washington podría afectar cadenas de suministro y acuerdos financieros en América Latina. Nuevas ofensivas del presidente Trump contra Cuba generan tensión regional. El gobierno estadounidense emitió nuevas medidas económicas y diplomáticas contra Cuba, consideradas por medios latinoamericanos como una escalada importante en la presión política hacia la isla. Los presidentes Trump y Lula buscan relanzar la relación Estados Unidos-Brasil. El presidente Donald Trump y el presidente Luis Ignacio Lula da Silva sostuvieron una reunión en Washington para mejorar las relaciones bilaterales. Hablaron de comercio, seguridad regional, minerales estratégicos y cooperación contra el narcotráfico. Aumentan las estafas migratorias durante las redadas en Estados Unidos. Organizaciones y autoridades alertaron sobre el incremento de fraudes contra inmigrantes latinoamericanos, especialmente mediante falsos abogados y anuncios en las redes sociales.
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3: Muy bienvenidos una vez más acá a Radio El Despertar, a todos nuestros queridos hermanos que poco a poco se sintonizan con nosotros y están pendientes de estas grabaciones que estamos transmitiendo desde Nueva York a través de la frecuencia del amor, de la frecuencia de Radio El Despertar, ya que es un punto de luz, un punto de encuentro para todas aquellas almas que están buscando y sentir el amor del Creador que se acerca a ello a través de las ondas radiales. Así es que muy bienvenido, hermano Pablo, una vez más acá a Radio El Despertar.
4: Gracias siempre por vuestra bienvenida.
3: Hermano Pablo, tenemos una pregunta de un ser que nos escribe desde Tennessee y pregunta algo que, bueno, no se ha comentado algo así anteriormente en esta pregunta. Y es interesante porque dice, ¿es posible o se puede sanar el árbol genealógico? ¿Hay forma de hacerlo?
4: Fíjate, entramos en sanar un pasado y te das cuenta que tú tienes que sanar tu pasado. Es decir, no el de tu familia, no el de todos los seres que habéis convivido y compartido, que son hermanos, cada uno con su evolución y progreso, cada uno con su desarrollo y su libertad. Hay que sanar, hay que limpiar las energías que arrastras de tu pasado. Y eso se está produciendo ahora en estos tiempos tan importantes. Sin que el ser sea consciente, se están limpiando energías que arrastras. Y tú dices, ¿cómo se están limpiando sin ser consciente? Y yo digo, con enfermedades, con dolores, con pruebas y lecciones que aparecen en tu vida y que tú no reconoces ahora que te corresponden. Pero claro, te corresponden para tu sanación, te corresponden para tu limpieza, te corresponden para tu mejora, te corresponden, en definitiva, para tu evolución y progreso. Porque, insisto, el pasado queda atrás. Lo importante es este presente que prepara tu futuro. Y aunque este presente tenga estas condiciones dificultosas, son la preparación de un futuro de amor, de luz y de paz, donde todo esto que ahora sufrís, todo esto que ahora padecéis, desaparecerá, para aquellos que hayan hecho las limpiezas que les corresponde. Por eso no os sorprendáis de nada. No intentéis entender mucho más allá de vuestra incapacidad de comprensión razonativa ni humana. Situaros en el amor. El amor te sitúa en esta imagen verdadera, donde no hay que sanar ningún árbol genealógico. No hay que limpiar nada del pasado, de todos los que forman parte de tu pasado, de todos esos familiares y seres ancestrales. Tu pasado se hace presente en tus energías, las energías de desamor, las energías de ignorancia, las energías defectuosas, las energías en definitiva que ahora tienes que limpiar. Entonces se produce la verdadera sanación, que es preparatoria. Esto es estar de nivel de frecuencia vibratoria, de estos estados de nivel de conciencia superior.
3: Muy bien, muy bien. Lo importante es el presente y enfocarlos hacia el futuro, me parece. Hermano Pablo, viendo lo que está sucediendo alrededor de nosotros en los últimos días, meses, semanas, horas, minutos, ¿cómo se ve la parte de las energías que están envolviendo el planeta?
4: Tendrás que ver que cuando limpias, y limpias humanamente algo, la suciedad tiene que aparecer. Aquello que ahora está sucediendo en nuestro planeta, que es la suciedad que aparece. Y tú dices, todos estos trastornos, todas estas situaciones, donde es manifiesto en todo el planeta la falta de amor entre los seres humanos y la falta de amor hacia vuestro planeta, hacia vuestra naturaleza. No es en todos, evidentemente. Hay muchos hermanos, muchos seres que se mueven en un amor fraterno, y también en un amor a la naturaleza y al planeta que forma parte de vosotros. Pero no hay suficientes seres ahora que se muevan con esa conciencia. Y hay que ser consciente, muy consciente, para que las energías, vuestras energías, irradien la luminosidad que el planeta necesita. Es como si fuerais focos de luz, pero con intensidad mínima. Intensidad 1, una luz muy tenue, muy difusa, que no alumbra ante tanta oscuridad. Se trata de que esas luces vuestras incrementen esa potencia, esa intensidad, mayor luminosidad en vuestros entornos, para ir apartando las sombras que os rodean. Esas energías vuestras, junto con las energías de los seres responsables del planeta, responsable de este cambio evolutivo, hará que en el momento adecuado el planeta cambie de la sombra y oscuridad a la luz. Y la luz será tan visible que no habrá nadie al que no le llegue la luz. Y el que no tenga esta luz desaparecerá. Es la ley. Porque cuando el nivel de frecuencia se sitúe en el siguiente nivel, en el siguiente peldaño, todos los seres tendrán ese nivel de frecuencia mínimo, aunque algunos estén por encima del mínimo. Y claro, todos tendréis esa luz radiante y deslumbrante, porque es una luz amor, y la luz amor tiene otra condición. Esta densidad, esta sombra, esta oscuridad, esta ignorancia que veis tan habitual en vuestros hermanos. Pero ya digo, tiempo, no mucho tiempo, tengo que decir, no hay mucho tiempo humano, pero es un tiempo ahora de preparación, de acondicionamiento, de toma de conciencia y de despertar, como ya sabéis. Pero para que ello se produzca, el ser tiene que trabajar. ¿Dices trabajar en qué? Trabajar en la luz, trabajar en el amor, dejarse conducir por la luz y el amor que habita en cada ser. Y todo esto en estrecha unión y conexión con todas las fuerzas de luz del planeta, todas las entidades, todos los seres, todos los hermanos. Y ahora, desde lo alto, se acerca para irradiar luz, que llegue a vosotros y vosotros recibáis esa luminosidad para ampliar la vuestra. Así, producir esa expansión necesaria.
3: Me gusta la imagen de que apareció la primera, que cuando uno comienza a hacer una limpieza o una construcción, aparece toda la suciedad y hay que irla limpiando. Y ahora esto tengo que verlo en todos los niveles. Y si es el planeta que se está regenerando, se está limpiando, para poder llegar a aquello que siempre se ha dicho, el mundo de regeneración, el paraíso terrenal, me parece muy ajustada esa imagen. Y me gustaría que nuestros hermanos que nos escuchan pues vayan tomando conciencia y ellos puedan despertar de una vez al amor para que puedan ser cargo y ser útiles para vibrar más amor y que esa luz interna que tienen la comiencen a manifestar. ¿Esa es la forma de poder ayudar desde nuestro punto evolutivo?
4: Hay que tomar conciencia. Total conciencia de la luz y el amor que habita en cada ser. Porque esa luz y ese amor del que hablamos tiene que salir del interior de cada ser. Salir del exterior y moverse hacia el exterior. Pero todo eso será con conciencia del ser espiritual. No porque sí, no de cualquier forma, no esperando que alguien haga o deje de hacer, ni siquiera estas fuerzas superiores. Eres tú el responsable. Responsable de vibrar amor. Y para vibrar amor tienes que unirte al Creador. Es una palabra para situar la imagen. No puedes llamar Dios, puedes llamar Padre, no puedes llamar Yahvé, no puedes llamar Fuente, no puedes llamar Inteligencia Suprema, no puedes llamar Todo. Estás inmerso y todo lo creado está inmerso. Todos sois dependientes del todo, que también podéis denominar unidad. Esa unidad que ya está forjada y de la que vosotros formáis parte, todavía no suficientemente consciente. Ahora, con el despertar será consciente. Y tú dirás, yo soy parte de la unidad, soy parte del todo, soy parte de este amor, del Creador. Y lo empiezo a sentir, lo empiezo a notar. No es que lo piense, no es que lo crea, no es que lo desee, que lo puedo desear, sino que llega un momento en que tengo que sentirlo. Y cuando lo siento, desaparecen todas estas sombras. Y entonces ves cómo es esta materia. Cuánto vacío está en esta materia. vacía es la nada. Pero no ves la nada en la materia. Tienes que ver el todo. No la nada. La nada que es la materia. Desaparece nada. Y entonces empezarás a situarte en el todo, que es el amor. Sentir el amor. Es ahora la tarea. Porque ese principio de sentir el amor hará que esta nada de tu materia, de estas energías tensas que tu materia todavía arrastra, puedan ir limpiándose, perdiendo valor. Perdiendo valor. Y tú dirás, le he dado valor a tantas cosas de esta vida. No solamente cosas, sino seres. Pero no le he dado el valor adecuado. Porque el valor en que yo sitúo todo lo que me rodea, incluso mi propio cuerpo, es un valor vacío. Un valor de la nada. Y decimos de la nada porque desaparecerá en un tiempo. Y quedará la expresión de ese todo que está en ti. Pero ahora tienes que ver ese todo que está en ti a través de esta nada, de esta materia, de este cuerpo. Lo tienes que ver en ti y en todos los demás que te rodean. Tanto si son seres humanos, como si forman parte de la naturaleza, como si es materia inerte, una roca, por ejemplo. Y entonces ahora, sitúas que ese todo de amor está en todo, y amas a la roca, amas a la piedra, amas al alma, amas a los animales, y ves la belleza que se contiene en todo. También amas al ser humano, a pesar de lo que ves en los seres humanos, en ti, como expresión de ese ser humano. Y la visión es distinta. No ves cuerpo, no ves inteligencia, no ves nada de lo que ves hasta ahora. Porque lo que ves en todo eso es lo que sientes en todo eso. Y tu sentir cambia. Cuando el amor se sitúa en ti, sale de ti. Sale de ti. En unión con este amor del Creador. Y de este campo fraterno que está emanando hacia ti. Con el que tú te vinculas, te unes, te diriges, te conectas, solicitas. Y entonces el trabajo ahora es un trabajo de unión con el amor que te rodea, para que tu amor pueda ir expresándose, pueda ir incrementándose y pueda ir produciendo la limpieza de estas energías materiales en ti y en todo, en ti y en todo.
3: Esto que me dices, me explica, nos explicas a todos nuestros hermanos que escuchamos. Te damos las gracias una vez más. Y ahora me hace recordar aquella frase que hemos utilizado tantos años que venimos utilizando aquella frase, la que decía: próximos son los tiempos para el restablecimiento de la paz y la justicia sobre la tierra. Y percíbense por todas partes los celestes mensajeros que os traen las palabras del Señor para su glorificación y para toda la eternidad. Cuando tú nos enseñas de esta manera, siento de que tú eres uno de los celestes mensajeros que nos está dando puntos de referencia, puntos de conocimiento, de sabiduría exactos. ¿Cómo deberemos de hacerlo? Gracias por estar ahí ayudándonos para poder salir de este pozo de negrura en el que nos encontramos.
4: Celestes mensajeros, porque vienen de esto que llamáis cielo, de estos niveles superiores de conciencia, hermanos mayores, más evolucionados, que ahora están ayudando a esta humanidad para que tome conciencia de ese tiempo que es ahora. Porque claro, cuando escuchabais esto tiempo atrás, parecía que faltaban siglos, mucho tiempo. No veías ese devenir, ese futuro tan cercano, sino muy lejano. Pero yo tengo que decir que esto no es muy lejano, sino muy cercano. Si observáis y analizáis los acontecimientos actuales en vuestro planeta y en vosotros mismos, ¿qué manifiesto? Entonces, mucha sombra. Mucha sombra que necesita del planeta. Y tú dices, luz. Pero ya una luz definitiva. Porque la ley de evolución y progreso marca ese caminar ascendente en la evolución de esta humanidad, donde el ser se ha movido con dificultad y con inconsciencia, con un valor humano más que divino, con un valor material más que espiritual. Pero cuando Jesús hace esa manifestación, está hablando de un tiempo futuro que es ahora, que lo puede situar en vuestro presente. Un presente que os sitúa en ese futuro que tú acabas de manifestar. Por lo tanto, son palabras que marcan la verdad. Una verdad que viviré, que experimentaré, pero que conlleva todo esto que vais viendo que se produce en el planeta. Todo lo contrario de lo que el planeta manifestará en un tiempo, de lo que la evolución situará en un tiempo, porque este planeta no ha sido creado para ser destruido y para ser dominado por fuerzas oscuras. Y claro, el dominio de estas fuerzas de baja frecuencia vibratoria, el dominio de esto que llamáis mal, que yo tengo que decir, ignorancia del amor del Creador, va a desaparecer. Era absorbido. Fíjate, absorbido. Cuando corresponde. Y verán la luz. Pero no la verán con la luz que habita en ella, porque no tendrán esa suficiente luz. Por eso hay que llenar estas materias de luz, que este amor, y que el amor sea la única energía que mueva todo ser consciente por encima de cualquier otra. Y el valor de Dios como el valor más elevado, porque sin Dios no hay nada, sin Dios no existiría. Y claro, ya existe a través del amor del Creador, que te conducirá a su amor ahora en estos tiempos próximos o en un futuro. Pero eres conducido, sois conducidos por el amor, los conscientes y los inconscientes, los despiertos y los dormidos, todos conducidos y dependientes del amor del Creador.
5: Y
3: En la última ocasión que estuvimos conversando, hablando, para poderles indicar información, conocimiento a nuestros hermanos, me decías una frase bien bonita de que me quedó analizándola y que tiene toda la lógica. Era aquella: el amor es una luz. Intenta cada vez más amar más, porque si no amas esta misma luz, este amor te absorberá. Eso es lo que hay que tomar conciencia ahora, de aumentar nuestro tono vibracional, nuestra forma de amar, nuestra forma de actuar, para poder estar en condiciones de estar con esta luz en armonía, en sintonía con todo lo superior.
4: Claro, fíjate, no es que te digas no tengo luz, porque el ser que empieza a despertar dirá: deseo amar, deseo que el amor esté en mí, pero me falta. Bueno, no importa, no te preocupes por lo que te falta. No pienses ni digas: no estoy en condiciones. No eres tú quien tiene que valorar tus condiciones. Solamente di: me dispongo ahora completamente a entregar a este amor que siento, para que este amor se incremente lo necesario para realizar ese tránsito a este nuevo mundo, a esta nueva humanidad y a este nuevo planeta. Me olvido de si estoy o no estoy en condiciones. Me olvido de mi nivel, de mi capacidad, de toda esa parte que yo valoro en mí, que no es real, porque no puedo valorar exactamente lo que hay en mí desde el amor. Pero sí puedo entregarme al amor más y dejarme utilizar más por el amor, para que el amor sea mío y yo viva en él. Y viva tanto que no haya nada que tema, que no haya nada que dude, porque solo el amor permanecerá y todo lo que es expresión de este amor.
3: Todo lo que continúa para esta humanidad y sus habitantes es de que agarren conciencia plenamente, y lo vamos a continuar repitiendo, que el único camino es amar constantemente.
4: Es un trabajo ahora, la constancia. No lo ve fácilmente el ser. ¿Por qué no lo ve? Porque hay tantas cosas que lo desvían de esta visión. Porque si tú observas a tu hermano, a tus hermanos, si te observas a ti, verás que hay muchas cosas a las que tienes que prestar atención, a las que tienes que atender, que te desvían del amor, que te mueven en hábitos de la materia, que llevas siglos y siglos manifestando. Pero ahora esos hábitos de tu materia no te sirven. Tienes que cambiar esos hábitos. Cambiar esos hábitos supone un esfuerzo. Y es un esfuerzo de amor. Y tú dices: ¿de amar a qué? De amarlo todo. Amar a mi trabajo. Amar a mi enfermedad. Amar a mis dificultades. Amar al que no me ama. Es decir, amar todo lo que me cuesta amar. Porque claro, amar cuesta. Te cuesta tu cuerpo, que no es fácil que se mueva en el amor si tú no mueves tu voluntad. Entonces el cuerpo tiene la tendencia de desviarte, de confundirte, de apartarte. Y no eres constante. Todo esto no porque no quieras ser, porque quieres ser. Pero cuando ya has pasado la mitad del día, dices: no he prestado atención a amar todo esto que he tenido que hacer. Tenía que amarlo. tenía que amarlo en ese momento que me costaba, en ese momento que me molestaba, en ese momento que me era difícil. Así que esa constancia ahora es necesaria. Y la constancia necesita del esfuerzo. El esfuerzo ahora necesita de tu libertad y tu conciencia.
3: Sería bueno recordar aquella otra imagen que tenemos desde hace muchos años, cuando nos indicaban en qué plato de la balanza quieres estar, cómo te gustaría evolucionar, en el plato del dolor o en el plato del amor. Así es de que los seres que se despiertan lógicamente quieren estar en el plato del amor, y los seres que no quieren despertar estarán en el plato del dolor. Es tan fácil y sencillo esa imagen, pero ¿cómo lo deberemos de ver ahora?
4: Fíjate que muchos hermanos que se mueven en un grado de amor a veces se sienten en el plato del dolor. Se trata de que cuando estés en el plato del dolor, ames el dolor, el que sea, sea cual sea su procedencia, sea cual sea su desagrado, que hay dolores que no puedes ni mirar, que te encoge y te sobrecoge. Hay que amarlo. Hay que amar lo injusto. Hay que amar lo incorrecto. Hay que amar lo que parece que es imposible. Hay que amar a esos hermanos que están en guerra, a los que producen la guerra y a los que sufren la guerra. Hay que amar a esos hermanos que sufren hambre, a los que producen esas hambrunas, a los que sufren esas hambrunas. Se trata de que ahora veas el amor en todo y en todo, y no es nada fácil, porque es tan horrible para un ser humano ver tanta maldad, tanta ignominia, tanto maltrato, tanta injusticia y tanto horror, que parece imposible. Pero tú no eres un ser humano, actúas como humano, porque no te sitúas en el ser espiritual, porque no te ves con capacidad de amar. ¿No que te parece que no debe ser amado? ¿Por qué empieza por ahí? Porque debes considerar que debes amarlo todo y más lo que no puedes o te cuesta amar. Porque lo que te es fácil amar, te lo amas, pero no lo amas todo, y tienes que amarlo todo, todo y a todo, sea cual sea su condición. Que no verás el ser humano que actúa de una otra forma, verás el ser espiritual, consciente, inconsciente e ignorante del amor que necesita que lo ame, para que mañana, aunque pase mucho, mucho tiempo, pueda ser un ser de amor como tú.
3: Hay hermanos que, no cambiando de tema, sino que en la misma tónica, que hablan de las energías del mal, de que hay seres que le pueden hacer mal a otros. Y yo, siguiendo algunas indicaciones que he tenido, les explico y les hablo de que sencillamente hay que amarlo todo. Por ejemplo, los seres que son enemigos, que se odian, pero por lo general uno odia más que el otro. Pero ¿de dónde viene eso? Yo les explico ciertas cosas a mi nivel. Y por lo tanto les digo de que hay que rodear a aquel otro ser con energías armonizadoras, para que las energías que mueva a este ser no le causen situaciones en el futuro. ¿Cómo lo deberías de explicar tú para que le quede claro a nuestros hermanos?
4: ¿Qué hacéis cuando amáis que no veis con los ojos físicos? Y tú dices, emitir un campo de luz. Eso es como la radiación ultravioleta que recibís del sol. Y tú dices, veo la radiación, siento la radiación ultravioleta, me quema. Así actúa el amor. Lo puedes ver, lo puedes sentir. Tiene el poder de transformación y de cambio. Y claro, no ves ese poder en el amor porque no lo practica, no lo ejercita. Como el ser que quiere mejorar su condición física, pero no va al gimnasio para fortalecerse. Y dice, mira aquel que físico tiene tan perfecto. Pero yo, fíjate qué cuerpo tengo. Entonces, tengo que decir, entrénate. Entrénate. Y entrénate, esfuérzate en mover esta energía que está en ti. Y crea ese hábito. Como hemos dicho antes, sé constante. ¿Cómo puedes ser constante en un entrenamiento físico? Porque cuando tú emites luz y la luz es potente, estos hermanos que se mueven en ese poder que te parece que domina, no se pueden acercar a ti, no te pueden hacer nada. Y tú los amas. Tienes el poder de paralizar. Fíjate, de parar esas energías que no pueden actuar contra ti, porque tú simplemente lo estás amando. Pero te falta fe, pero no fe de creer, fe de comprobar. No vete en el amor y comprueba cuál es el grado de dominio de esta energía a través tuya, porque tú eres expresión de un amor más elevado. Pero hay que entrenar, poner toda esa conciencia, poner todo ese trabajo, poner todo ese esfuerzo, poner toda esa atención, poner todo tu ser al servicio del amor.
3: Volvemos siempre a caer y a redundar en lo mismo, para que entiendan de una vez por todas nuestros hermanos de que el amor es lo único que realmente cuenta. Por lo tanto, se ha dicho anteriormente, solo por el amor será salvo el hombre. Esa es la indicación máxima que tenemos.
4: Ahora es tiempo de poder comprender esta salvación de la que habla Jesús. ¿Salvo de qué? ¿De qué me salvará el amor? Y tendrás que decir, de todas las ignorancias que llevo arrastrando, encarnación tras encarnación, de todo eso que me aparta de mi verdadero ser, de todo eso que no me hace ver y me impide ver, ¿dónde está esta felicidad verdadera? ¿Y dónde está esta realidad eterna que yo soy, pero que todavía no puedo vivir en este cuerpo, que vive en estas condiciones terrenales, muy terrenales, por lo tanto muy materiales, que me impide sentir este amor tal cual el amor es, y yo puedo sentir aquí y ahora, en este momento? Y esta es la preparación, sentirte con un amor que no has sentido nunca en ti, para que el amor te lleve fácilmente y puedas superar estas limitaciones de tu materia, de tu cuerpo, de tu inteligencia, de tu cerebro, de tu razón. Porque todo eso queda atrás cuando tú sitúas el amor por delante. Ya no hay cuerpo, ya no hay cerebro, ya no hay ni siquiera emoción, porque no vivo desde el cuerpo para el cuerpo. Vivo desde el espíritu consciente, que solamente se manifiesta si siento el amor. Y ahora es el tiempo de sentir el amor.
3: A muchos de nuestros hermanos, a la medida del tiempo va ocurriendo, muchos de ellos no entienden, no comprenden, y porque no entienden, no comprenden esta parte de las leyes divinas. Es muy interesante de que nos des una indicación más o menos regular acerca de la ley de la reencarnación, ya que cuando se entiende la ley de la reencarnación, se comienzan a aclarecer muchos aspectos de la vida física, porque la vida no es solo una, es un continuo aprender.
4: Fíjate, la reencarnación, que es la manifestación de la ley de encarnación y desencarnación, que te hace tomar cientos, miles de cuerpos físicos hasta llegar aquí, es una expresión de este amor de Dios, que te hace tener tantos y tantos cuerpos para que tú, desde tu libertad, te puedas mover como consideres. Y haciendo eso que llamáis bien y mal. Al principio haciendo más mal que bien. Y cuando pasa el tiempo, vas haciendo más bien que mal. Para que llegue un tiempo donde todo lo que hagas esté en el bien. Pero será un desarrollo, una evolución y un progreso, marcado por la ley de evolución y progreso, que te hace experimentar en una total y absoluta libertad, porque el Creador no te condiciona para nada. No te dirige, sino eres tú quien dirige el cuerpo. Y tienes una referencia en tu conciencia, que es la voz del amor de Dios en ti, para que a través de ese cuerpo hagas el bien. Y ese bien se instale a través de tantos y tantos cuerpos. Pero tú vas haciendo la tarea, esa tarea lenta, muy lenta, pero también continua y con incrementos continuos a través de cada cuerpo. Y tú dirás, con el primer cuerpo conseguí el grado 1 de amor, con el segundo cuerpo el grado 2, y así ahora estoy por el grado 10.000. Por citar una imagen, no es que digas esto es verdad, pero sí te ayuda a entender esa evolución a través de los cuerpos físicos y de entender esa ley de encarnación y desencarnación. Y entonces, cuando llega al 10.000, al grado 10.000, tú ya tienes un cuerpo que solo se mueve en el amor. Eso es lo que hace el amor del Creador en su infinita sabiduría. Deja que llegue a situarte en él, el amor que le expresa y mueve a través de decisiones libres, con cuerpos que se mueven siempre desde un personalismo, desde un egoísmo, desde un interés personal y propio, que se va reduciendo, hasta llegar a ser ese ser de luz y amor que ahora es. Esa es la imagen que puedes situar.
3: Me encanta esta parte de las leyes divinas, ya que sabes de que es uno de los temas, por decirlo de alguna manera, preferidos míos. A través de tantos años que tengo estudiando esto en esta encarnación, y cuando he ido observando todo el mecanismo de la ley, veo de que todas las leyes se interlazan, no solamente la ley de la encarnación, de evolución, de causa y efecto. ¿Cómo es el mecanismo ese de interlazar todito eso de una forma perfecta para que tengan una imagen nuestros hermanos?
4: Bueno, ya tenéis referencia de un conjunto de leyes y todas en una acción conjunta y continua. Tú dices, mirando lo que acabo de expresar, está la ley de libertad individual del ser, está la ley de evolución y progreso, está la ley de encarnación y desencarnación. Fíjate, tres leyes. Está la ley de causa y efecto. Eso que a veces ponéis con el nombre de karma, que no es exactamente la imagen del karma, pero puede servir de utilidad. Lo que a cada ser le acontece no es casual, sino está dentro de un orden de amor que es conducido por seres de niveles superiores de conciencia que aplican esa ley y orden divino y que llevan esos registros de todo lo que acontece. Es decir, no te imaginas. cuánta perfección hay en todo este desarrollo que realizáis. Si tú ves la perfección en una empresa humana, para tareas y acciones humanas, si ves la complejidad, aquí esto se amplía enormemente. Pero claro, no son los cerebros los que ordenan esta complejidad, sino una energía sabia, ordenada y perfecta, que es el amor, que a través de esas leyes va actuando, y a través de esos seres que trabajan con vosotros en colaboración, a través de esta otra ley, que es la ley de amor fraterno cósmico, pues ayudan a estos trabajos y a esta tarea. Ya digo, es una perfección que no alcanzáis a entender, pero que podéis situar, muy situando unas imágenes que os ayuden. Entenderéis más cuando estéis en otros niveles más superiores.
3: A mí realmente me ha ayudado bastante todito esto de las leyes o de las leyes divinas, porque eso explica mucho y simplemente me dejo llevar. Y como me imagino diferentes cosas, me gustaría que mis hermanos también puedan tener unas imágenes claras de esto, de que no solo simplemente somos seres humanos, que se recuerden que somos seres espirituales, que estamos aprendiendo aquí en este estado físico para poder aprender estos mecanismos de la ley y cómo actúa todo esto. El otro día nos estabas hablando un poco cómo funciona un cuerpo físico. Estas imágenes son maravillosas porque de alguna manera algunos seres pueden entenderlo desde su punto de vista, las personas que saben algo de los cuerpos físicos, los centros energéticos. Hay un montón de cuestionamientos que tenemos que ir ampliando nuestro conocimiento, y todo este conocimiento tiene que ser a través del amor.
4: Fíjate que ahora se invierte un poco o un mucho la posición de movimiento del ser espiritual consciente. Si el ser humano se ha movido con la razón como conductor preferente de este cuerpo físico, el ser espiritual se mueve conducido por el sentimiento de amor al Creador como conductor, y lo demás, dependiente de esta conducción del amor, es invertir el orden en que se ha movido y todavía continúa ciertamente moviéndose este cuerpo, para que el amor sea el que conduzca, el que dirija, el que impulse y el que manifieste, y la razón, a través de vuestros espíritus, ese colaborador que lo que hace es confirmar aquello que sentí. Es ver esto con total claridad. Mi espíritu apoya mi alma. Mi amor ahora apoya mi razón a través de este espíritu que puede razonar, que puede analizar, que puede valorar, que puede entender, pero lo hace desde la energía de amor.
3: Esa energía de amor es el punto de referencia que tenemos para todos mis hermanos que nos escuchan. Ese punto de amor es la razón por la cual se ha creado Radio El Despertar. Ese punto de amor es que los indica, que nos guía, y que tenemos la visión de poder comprender poco a poco estos mensajes, estas enseñanzas, y poder transmitirle a todos mis hermanos aquello que ya lo tienen dentro. Sí, eso que ya tienen dentro, esa luz que permanece siempre en sus corazones, ahora es tiempo de sacarlo para que pueda restablecerse la paz y la justicia sobre la tierra. Sí, hay muchos de mis hermanos que logran despertar y comienzan a movilizar su amor conscientemente, puede generar cambios constantes a su entorno.
4: Claro que sí. Como acabo de decir, la paz y la justicia, como expresión del amor, se situará sí o sí en este planeta Tierra. Y cuando el ser se mueve en esta energía de amor, irá viendo no solamente cómo el amor le conduce y le mueve,

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1: Muy buenos días, arrancamos semana en El Despertar. Soy Victoria Moreno y como cada mañana abrimos este espacio para conectarnos con la agenda internacional que hoy mueve al mundo entero. Entre música, teatro, cultura y espectáculos, porque aunque sea lunes, los escenarios no descansan. Y hoy tenemos una cartelera potente desde Nueva York hasta Europa. ¡Comenzamos! Broadway vuelve a levantar el telón con The Book of Mormon, la premiada producción creada por Trey Parker y Matt Stone. Humor irreverente, una apuesta dinámica y uno de los shows más buscados actualmente en Manhattan. La función será esta noche en el Eugene O'Neill Theater desde las 7. Y a las 8 la música toma protagonismo con Loud, quien llega al Radio City Music Hall con un show cargado de pop, electrónica y visuales inmersivos. Además, Nueva York mantiene su ritmo con jazz en el Bruno Jazz Club, propuestas indie en Mercury Lounge y cartel alternativo en Bowery Ballroom. La costa de Jersey arranca fuerte con Dashboard Confessional, una de las bandas más emblemáticas del emo y alternative rock. El show será en The Stone Pony, uno de los venues más icónicos del estado. Y para quienes buscan cerrar el día con humor, el Express Factory Comedy Club presenta su Monday Showcase, con comediantes invitados y talentos emergentes. En Connecticut, la música clásica toma el protagonismo con la Hartford Symphony Orchestra, que se presenta en el The Bushnell Performing Arts Center, como parte del cierre de temporada. Y en la escena alternativa, la noche sigue en Cappenheim, con bandas emergentes del noreste estadounidense. La agenda urbana del día tiene como protagonista a Don Toliver en Filadelfia, que justo llega a The Fillmore Filadelfia con uno de los shows más fuertes del lunes. Y para una propuesta más íntima, el World Cafe Live mantiene su tradicional sesión acústica de inicio de semana. En la capital española, la noche tiene nombre propio. Pablo López se presenta en el Wizzing Center de Madrid, con un show acompañado de piano en vivo y banda completa. Mientras tanto, la Gran Vía continúa activa con funciones en el Teatro Real. Cerramos en Barcelona con Marlena, que llega hasta el Apolo con una propuesta pop e indie en formato indie. Además, el histórico Jamboree Jazz Club mantiene su doble sesión de jazz en vivo para arrancar la semana con música de alto nivel. Así amanece el mundo este lunes 11 de mayo con Broadway encendido, conciertos internacionales y ciudades que siguen latiendo al ritmo del espectáculo. Yo soy Victoria Moreno y esto es Radio El Despertar, tu radio donde cada mañana el mundo también suena. ¡Seguimos!
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4: Tennessee aprueba polémico rediseño electoral. Republicanos aprobaron nuevos mapas electorales que eliminan el principal distrito afroamericano y demócrata del estado. Organizaciones civiles denunciaron gerrymandering racial y posibles violaciones a derechos electorales. La deuda estadounidense supera el tamaño de su economía. Nuevos datos económicos mostraron que la deuda nacional de Estados Unidos ya excede el Producto Interno Bruto del país, encendiendo alarmas sobre estabilidad fiscal y riesgo financiero internacional. El presidente Trump intensifica presión sobre América Latina contra carteles. Durante reuniones regionales de seguridad, el presidente Trump pidió a gobiernos latinoamericanos utilizar fuerzas militares contra organizaciones criminales. El mensaje generó controversia en varios países de la región. Estados Unidos endurece sanciones contra Cuba. La administración Trump anunció nuevas medidas económicas contra empresas vinculadas al gobierno cubano. La decisión provocó críticas internacionales y preocupación por el impacto energético y humanitario en la isla. La crisis migratoria en Estados Unidos genera temor social. Una encuesta nacional reveló que millones de personas modificaron sus rutinas por miedo a las políticas migratorias federales. El debate sobre ciudadanía por nacimiento volvió a ser el centro de la discusión política estadounidense. Argentina apareció mencionada en archivos secretos del FBI. Un informe difundido este 10 de mayo reveló referencias históricas a Argentina dentro de documentos del FBI de los años 50, relacionados con supuestos avistamientos y seguimientos internacionales del fenómeno OVNI. Expectativa global por próxima cumbre entre el presidente Trump y el presidente Xi Jinping. El anuncio del encuentro entre el presidente Xi Jinping y el presidente Trump en Beijing generó atención internacional debido a tensiones comerciales, tecnológicas y geopolíticas entre China y Estados Unidos. El presidente Trump consolida control político sobre el Partido Republicano. Las elecciones primarias en Indiana y Ohio mostraron un fuerte avance de candidatos alineados con el movimiento MAGA. Analistas consideran que el presidente fortaleció su influencia rumbo a las elecciones legislativas de noviembre. Crecen temores por posibles rupturas comerciales en Norteamérica. El tratado comercial USMCA entre Estados Unidos, Canadá y México atraviesa una de sus mayores crisis debido a disputas arancelarias y tensiones diplomáticas. Expertos advierten posibles efectos económicos globales. Estados Unidos e Irán aumentan tensión militar en el Estrecho de Hormuz. El gobierno del presidente Donald Trump confirmó operaciones militares contra embarcaciones iraníes mientras continúa una frágil tregua en la región. El conflicto provocó preocupación mundial por posibles efectos en el petróleo y en el comercio internacional.
0: Doce del mediodía.
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0: ¡Hey! ¡Amanecemos! Eso es positivo porque estábamos pensando en que eso no iba a pasar porque ya tenemos el llamado del fin del mundo, pero hoy vamos a comentar de otras cosas, no solo esas. Así que quédate conectado con nosotros porque te tenemos algo que te va a picar la oreja, después te va a picar el estómago, después te va a picar la cabeza y después nos vas a llamar a preguntar más cosas porque de eso se trata y que estés pendiente de lo que te tenemos para que conversemos juntos de lo que se nos viene, porque no son shows, no son conciertos, no son cosas así de ese estilo, sino que se nos viene. Un momento de la vida en el que tienes que hacer una introspección y que tienes que abrir un poco de las posibilidades, ¿no? Porque en las noticias por todas partes está que pues los tiempos están cambiando y un poco creo que tenemos que hablar sobre eso para ver dónde vas a hacer tus reservaciones de vacaciones. Y eso va a ser siempre en compañía de nosotros. Eso sí, te lo puedo garantizar el día de hoy. Que levante la mano quien tiene la cabeza más pequeña.
1: Oye, siempre soy yo. Buenos días, América. Buenos días, Argentina. Buenos días, Europa. Buenos días, el mundo. Y buenos días, el espacio. Porque hoy día, imagínense, estoy en Buenos Aires. Ya tengo unas fotos. Ay, Charlie, estamos en Buenos Aires. Y pues, desde aquí, un saludo muy especial a Ricky. ¿Cómo estás, Ricky? Buenos días.
2: Muy buenos días acá en otro punto de la ciudad de Buenos Aires, Argentina. Y un saludo a Europa, a toda América. Ahora sí, desde acá, de Tierra del Fuego hasta Alaska. Un saludo por todos lados. Y es qué bonito el aire que se respira. Ahora sí me doy cuenta que tiene sentido por qué se llama Buenos Aires. Y Carol, tú dices, un saludo a América, Europa y todo el planeta. Y ahora hay que comenzar a saludar a todos estos otros seres de los próximos planetas que nos visitan, según nuestro gobernante y las noticias. Ya es tiempo de que el mundo sepa de que hay algo más por allá. ¿De qué se trata, Charlie?
0: Pues hoy tenemos varias cosas que queremos celebrar. Entre ellas te voy a hacer un poco, amenizarte un poquito en el inicio, porque hoy en los Estados Unidos se celebra el día, y me parece un día muy interesante, a diferencia de otros días, que realmente, el día del chicle, por ejemplo, nada que ver. El día del cabezón, estamos mal. Y así esos días medios así de no tan interesantes, ¿no? Pero este es interesante. Y este quiero dedicarle a todo el planeta, verdaderamente. Y es el día de comer lo que quieras, se llama. Es el día de comer lo que quieras. Hoy es el día que, a pesar de que tengas limitaciones, no puedo comer carne, no puedo comer esto, no puedo comer el otro, esto me hace daño, esto no me hace daño, o esto me quisiera comer, pero me engorda, esto quisiera comer, pero me enflaquece, etcétera, etcétera. Entonces, hoy es el día que come lo que quieras. Y un poco eso me lleva a la reflexión, ¿no? De que a veces pasa que nos embotellamos en cosas y no hacemos lo que deberíamos a tiempo, y eso sería llevarle a un grado más difícil. Y entonces estamos a expensas de que lleguemos al final del cuento y de pronto no estemos listos, o no estemos con la idea adecuada, no estemos con la inspiración que corresponde para ver todos estos grandes cambios que se nos vienen encima. En los últimos pocos días hemos recibido novedades en las noticias del presidente del mundo, de Donald Trump, hablando sobre esta liberación de estos archivos audiovisuales, sobre avistamientos alienígenas y las investigaciones que ha hecho el Pentágono sobre estas particularidades. Y entonces, en toda esta, digamos que, novedad que él ya había hablado al principio de su gobierno, de incluso del anterior, que él iba a buscar aparecer con la información verdadera, sobre todo en varias cosas que quedaron como en las tinieblas, como fue la muerte del presidente Kennedy, y después también este tema de los objetos voladores no identificados, que ahora les cambiaron de nombre a otro nombrecito, pero en fin, el asunto es que en estos días han puesto a criterio público estas imágenes que han sido sorprendentes para la humanidad ver estos avistamientos, y de los cuales el gobierno americano da fe de que en efecto ya no son tan objetos voladores que no se pueden identificar, sino que sí saben de qué se trata, y tal vez aunque no se sepan los propósitos, pero evidentemente hay una aclaración de que durante muchísimos años se había dicho que no se sabía qué eran y no se explica qué es y no lo vamos a investigar tampoco. Entonces llegamos a un punto en el que estamos ahorita, en el que el gobierno americano dice, ¿sabes qué? a pesar de que en algunos de los casos no sabemos quiénes son, ni qué son, ni qué persiguen, ni todo esto. En todo caso, aquí hay una colección de videitos en los que nosotros clarificamos que no son nuestros y no son de esta humanidad. Y entonces, claro, ante esa figura, aparentemente ha pedido el apoyo de los líderes religiosos de las iglesias, de estas, no sé si todas las iglesias o todas las que tienen creencia en un Dios. Eso me parece muy interesante en esa particularidad, porque decía que posiblemente la gente en un estado de pánico, de susto, de estas aclaraciones, de decir, ¿sabes qué? Esto sí es verdad. Y ahora entonces, ¿qué pasa con todo lo que creemos? ¿Qué pasa con todo el dogma? ¿Qué pasa con toda nuestra creencia? ¿Qué pasa con Dios? ¿Qué pasa con nosotros? ¿Qué pasa y dónde estamos? En vista de que en este caso estamos clarificando que no hemos sido los únicos, y entonces, ¿en qué parte entran ellos? Porque están antes, o están después, o están al mismo tiempo, o ¿cuál es la vaina? Pero entonces, muchas de esas preguntas, es evidente que no hay respuestas y no habrán. En algunos de los casos simplemente pues son videos recolectados en los 90s, otros en los 70s, o fotografías antiguas y cosas así, de las cuales no hay rastro ni hay investigación, simplemente hay un avistamiento, ya está. Porque el grueso de esto evidentemente no se lo sabe, ¿no es cierto? No ha sido manifestado a decir, ¿sabes qué? Tenemos aquí un alienígena o una persona que no corresponde a nuestra humanidad, que está de visita y está vivo, a pesar de que muchos de los estudiosos que hacen seguimiento de esto, dicen, sí, viven entre nosotros y así. Pero en vista de que eso no es tan público y no es tan certero, y no hay quien diga, levante la mano y diga, ¿sabes qué? Yo no soy de aquí, yo vine en un avioncito de estos que son intergalácticos. No podemos realmente dar fe ni ciencia cierta de que todas estas cosas sean verdaderas. Lo que tenemos es que el gobierno soltó una serie de imágenes en las que el gobierno aclara y dice que estas imágenes corresponden a objetos voladores genuinamente no identificados que no son humanos. Hasta ahí el comunicado, y pedimos a los líderes de las iglesias que nos ayuden a explicar a sus feligreses que no se vayan a... para que lo puedan manejar. Pueden manejar las explicaciones razonables de todo esto. Hasta ahí es lo que se sabe, bueno, el día de hoy.
1: Bueno, okay, dice que okay. Son 162 documentos que pues incluyen fotografías, videos militares, informes de pilotos y transcripciones de misiones espaciales. O sea, que sí hubo misiones para chequear y saber qué es lo que querían, o sea, querían averiguar esto, ¿no? Las imágenes de las misiones, obviamente, del Apolo 12 y del Apolo 17, o sea, en donde se demuestran que hay luces brillantes y objetos moviéndose cerca de las naves espaciales. Pero ellos dicen que algunos medios calificaron el material como una de las mayores desclasificaciones, ¿no? Pero de todas maneras, no realmente vieron una nave, o sea, lo que dicen. Y para esto dice que la NASA, el FBI y el Pentágono colaboraron con toda esta apertura de los files, ¿no es cierto? Que incluyeron files de la NASA y del FBI, en donde el fenómeno anomalio, o sea, que hay, en donde se muestran imágenes sobre fenómenos anómalos desde la Guerra Fría hasta la actualidad. Pero después de todo eso, dice que no hay evidencia definitiva de vida extraterrestre. Aunque muchos archivos contienen eventos sin explicación clara, el Pentágono aclaró que los documentos no prueban contacto extraterrestre. Varias observaciones podrían corresponder a fenómenos atmosféricos, tecnología militar o basura espacial. O sea, se dicen y se vuelven a contradecir. Entonces, ahí sí ya podemos pedir nuestra aclaración sobre esto. Ricky, ¿qué opinas de todo esto?
2: He estado esperando 36 años de mi vida para que esto ocurra. Es un conocimiento que se maneja a nivel esotérico. Es un conocimiento que se sabe a nivel de estudios de estos conocimientos, de agrupaciones. Y para mencionar algunos, en el año 74, hace más de 50 años, Sixto Paz Güell comenzó con estas investigaciones a nivel de Perú y ahora es conocido a nivel mundial. En México, Mao Zedong, en Puerto Rico, que han hablado claramente de esto. En Puerto Rico, diferentes personas. En México, Marla. En Venezuela, Víctor Kairos, más conocido como Faber. Pero quiero mencionar, Rolando Rimax, en Puerto Rico, y que escribió un libro que se llama La clave está en el Maya. Ahí está todo, el conocimiento ha estado, las enseñanzas han estado, todo esto, ¿de qué hablan de esto? Están hace tiempo, pero la humanidad, viendo la televisión, viendo novelas, y el nombre dice novelas, perdiendo su tiempo, no se están como conociendo el inmenso conocimiento que se ha estado transmitiendo para estar preparado para este momento. ¿La humanidad está preparada? Sí, está preparada para entender, comprender y aceptar que no estamos solos. Estamos en un diminuto planeta Tierra y los creemos que somos los únicos que estamos avistados. El universo entero tiene vida porque todo lo que Dios crea tiene vida. Así es que no se preocupen, ni vayan a las religiones ni nada de eso, no, vayan a su corazón, que ahí tienen la respuesta. No tengan miedo, y si no, llamen y pregunten, dejen mensajes, y ahí vamos a ir contestando gradualmente. Este es un conocimiento, como vuelvo a repetir, se ha manejado por muchos años, en diferentes niveles, en diferentes formas. Y no ha salido a la luz. ¿Por qué no ha salido a la luz? Porque siempre que se sacaba un pequeño comentario de esto, lo desmentían. Y ahora ya no es tiempo de que salga a la luz la realidad. El gobierno lo admite y todos los gobiernos del mundo lo saben. Nada más que son archivos clasificados y el más popular o el más conocido es el Blue Book, el libro azul de Estados Unidos.
0: Ahí tienes que durante todos estos últimos años esto ha sido de pronto el fundamento de teorías conspirativas, ha sido el fundamento de historias, de películas, muchas, algunas que nos dejaron sorprendidos, otras no tanto, otras han sido el preámbulo de estas cosas sorprendentes que hemos vivido, ¿no? Algunas siento yo que han sido como para abrirnos un poco la cabeza, ¿no?, a la posibilidad de que no estemos solos. Sin embargo, eso de que el humano llegue a considerar que es el único ser con pensamiento o con libre albedrío, por decirlo ya más profundamente, en el universo entero, es como a ratos como un discurso egocéntrico, ¿no? ¿Qué dices, mi querido Rick? El pensamiento de que somos los únicos y somos los más inteligentes, y en alguna medida vamos encontrando que no es verdad.
2: Yo les tengo que comunicar a todos mis queridos hermanos, a todos nuestros hermanos, mis amados hermanos de este bello planeta, de que dejen por un lado el miedo. Como tú dices, Charlie, están las películas, y vean la película que vino a entregar un mensaje maravilloso, la famosa película, el E.T., y daba ciertos puntos de referencia, y uno decía, aquí estaré yo, en el entrecejo, le abrió el entrecejo, son conocimientos que se han marcado, y le tocó el corazón, por lo tanto, el mensaje, y la compañía, y la protección que tenemos de estos seres es siempre una protección de amor. No han venido a hacer los daños. Nunca los han venido a hacer daño. Los han venido a cuidar, a proteger y a enseñar de que no se hace de esa manera, de que se hace de otra manera. Y esa manera que se tiene que hacer, todo lo que se hace, tiene que hacerse con amor, que es el mensaje que hemos venido trayendo a través de la radio. Por lo tanto, no tengan miedo, no se preocupen, que todo está en paz y armonía en el universo entero, aquí en la Tierra. Ven esas situaciones de guerra para que esto no suceda a grandes escalas. Está apareciendo esto en el momento. Y como se dice, ¿están tapando otra cosa? No, están destapando lo que se debería de haber destapado hace tiempo. Pero nunca es tarde y nunca es temprano. Todo ocurre de acuerdo a la mecánica de la ley. Así es que, Charlie, es tiempo de que la humanidad sepa de que no estamos solos y que entienda de que la vida que tiene no es simplemente una vida, nacer, crecer, reproducirse y morir. La vida es simplemente un aprendizaje, y donde dejas este aprendizaje, volverás como niño para seguir aprendiendo la carrera inmensa del conocimiento de las ciencias divinas. Así es de que esto es largo. No se preocupen. Les doy mi palabra, les doy mi seguridad. ¿Y quién soy yo? Yo no soy nadie. Yo no soy nadie, pero sí soy un ser que no tiene miedo. ¿Por qué? Porque he estudiado y ese conocimiento, como les decía. Vean el libro, por ejemplo, yo no lo escribí yo también he escrito libros, pero yo no importa. Lo importante es, vean ese libro, por ejemplo, La clave está en el Maya, que fue uno de los libros que yo leía por el 90. Ya estaba eso. ¿Qué pasó en el 2012? Hubo una aquella crisis de todo esto. Es muy importante que la humanidad entienda, comprenda, analice, razone, sienta y ahora comience a sentir. Ahí comienza la explicación de todas estas construcciones completamente fuera de control en el momento. Esas inmensas estructuras, pirámides de Egipto, que en la actualidad no hay forma de construir. Aquí ha habido civilizaciones avanzadas anteriormente y nos han dado paso para nosotros poderlo desarrollar. Pero ahora es tiempo de que volvamos nuestro pensamiento y sentimiento hacia Dios y recordemos de que Dios no ha creado nada para destruir, ni que lo vamos a quemar en las penas eternas del infierno. Dios no ha creado nada para eso. Y el santo temor a Dios se cambia, se transforma en el santo amor a Dios. Ama todo y la vida va a ser maravillosa. Ha llegado un tiempo, un amanecer en esta nueva era evolutiva de amor y paz que estamos en este planeta. ¿Lo quieres vivir así? ¿Lo quieres sentir así? Ama todo lo que hagas y sentirás el amor de Dios que te acompaña siempre. ¿Por qué se queda mudo, Charlie?
0: La monjita, pues la monjita.
2: No que tenía teorías conspirativas. Sácalas. No que no.
1: No, pues es que yo solamente digo lo que las noticias dicen. Que dicen que los expertos y científicos pidieron cautela. Investigadores recordaron que el objeto no identificado no significa necesariamente tecnología extraterrestre. La mayoría de los archivos continúan bajo análisis técnico y científico.
0: Pero ese texto, verás, es como que estás viendo un pastel de chocolate y dices, no necesariamente puede ser un pastel de chocolate. A ver, pero estoy viendo un pastel de chocolate. O sea, no sé a dónde.
2: ¿Y tú crees que eso no lo han estado? Es que perdón, Charlie, es que ¿no crees que esos videos lo han estado analizando todo esto 20, 30, 40, 50 años?
1: No, es que para lo que dicen es que, o sea, la apariencia puede ser de chocolate, pero adentro puede ser de vainilla.
0: No, pero es que ahí te das cuenta que ahí entonces es un despropósito, pues. Ahí es que yo. Ahí es que mi paciencia llega hasta un cierto lugar en el que digo, ya. Apaga la tele y no te enteres más, porque esto, la verdad es que es un despropósito. Porque, claro, lo que va a pasar es que en toda la escala de valores que puedes tener, ¿no es cierto? Digamos que sales ahorita, ¿no es cierto?, al exterior del hotel donde estás, o subes al azotea, ¿no es cierto?, y ahí arriba justo hay un vehículo que no se ha visto jamás, ante el asombro de toda la gente que está mirándolo, está flotando encima de tu hotel y dices, ¿y esto? Y entonces aparece un genio de la NASA que dice, no necesariamente eso puede ser un objeto alienígena. Ya, pero, y entonces, ¿Alguien lo reconoce? Levante la mano el dueño del que está mal parqueado aquí encima, pues. ¿Te fijas? Entonces hay cierta lógica.
1: Pero es que dicen que es luces, pues.
0: Es que hay cierta lógica que a la que las cosas en el universo responden, ¿no? Hay cierta lógica.
1: Pero ¿no ves que dicen que puede ser hasta basura espacial?
0: Pero alguien tiene que ser el dueño de esa basura, pues. Cuando se cayó el Skylab hace 30 años, dijeron, ¿sabes qué? El aparatito este dejó de funcionar y la verdad es que cayó en una órbita en la que va a entrar nuevamente en órbita de caída. Y entonces el Skylab se cayó y se estrelló en el mar. Creo que fue en el mar. Alguien dijo, es nuestro, cuidado, le cae en la cabeza. ¿Te fijas? Así como, a ver, tenemos estos fenómenos, ¿te acuerdas? A ver, fenómenos extraños. ¿Te acuerdas hace 2 años en Navidad y teníamos los drones esos en Nueva Jersey?
2: Hace un poco más de un año.
0: Sí, y nadie dijo quién era el dueño.
1: No, eso no fue hace un año. Fue recién los fenómenos de Nueva Jersey.
0: Hace 2 Navidades.
2: Fue en noviembre y diciembre del 24 y... ya se sabía de que esto no lo pudieron explicar, como que un dron camina y anda por todo volando, camina, que se va al agua y esto. No, eso no es tecnología humana, no los demos cuento. Tienen tremenda tecnología, pero la tecnología humana está muy baja a la comparación de la tecnología superior de estos seres que vienen del mundo de regeneración y vienen de diferentes planetas, diferentes satélites, porque están ayudando a la Tierra que no se destruye.
0: La credibilidad administrativa en los gobiernos se va cayendo por estas manifestaciones que a veces son extrañas de explicar, ¿no? En este tema de los drones, la lógica era irracional. En un país como los Estados Unidos, que tiene un ojo pero bestial, con satélites apuntados hasta a la placa de un carro en cualquier parte del planeta y puede ver el número de la placa, ¿no es cierto? Y a los Estados Unidos se le va a pasar por alto que durante un mes entero hay estos pajaritos que están volando y nadie se pregunta qué están haciendo, ni quién es el dueño, ni para qué están volando. Y después el mismo presidente Trump, porque él estaba justo, es el mes antes de que él entre en oficio, ¿no? Fue la Navidad. Yo en mi cabeza decía, verás, te puedo apostar, porque esto fue el 24 de diciembre. Yo dije, verás que estos drones, vamos a saber si son judíos o cristianos, para empezar. Y alguien se reía y me dice, ¿por qué? Le digo, porque si son judíos van a trabajar el 24 y el 25. Si son cristianos no van a volar porque es Navidad. Entonces, por lo menos vamos a saber a qué lado le van. En efecto, fue chistoso porque el 24 de diciembre de ese año fue la última vez que volaron, en Navidad. No volaron más. Entonces yo decía, qué chistoso. Se fueron de vacaciones, de holidays, hasta el 1 de enero y después ya no tuvieron que volar más. ¿Cómo explicas eso? Es irracional, pero había como... Entonces esto era humano. Qué casualidad, ¿te fijas? Y al final nunca se explicó, simplemente salió de las noticias. Mientras tanto, todo el gobernador de Nueva Jersey y los alcaldes que estaban relacionados dijeron que querían que alguien haga algo al respecto y nadie hizo nunca absolutamente nada. Y no hubo una explicación razonable ni oficial. Nosotros les llamamos drones.
1: Tendremos que esperar más de 50...
0: Sí,
1: tenemos que esperar más de 50 años para que otra vez salgan estos archivos a la luz. Pero mira, hace en 1967 o 1969 supuestamente el hombre fue a la luna, ¿no? Tomaron fotos y todo. Ahora, explícame que si eso fue real. O sea, ¿y por qué no han alunizado hasta ahora?
0: Ahorita esta nueva misión.
1: Han pasado desde el 69 hasta el 26.
0: Verás, la misión china que estuvo de visita hace algunos años tomó fotos de la basura que quedó ahí, de la chatarra de la NASA. Le tomaron foto. Ellos dijeron, no,
2: ¿en qué desierto era eso?
0: Ellos dijeron
2: ¿en qué desierto era eso?
0: No tengo idea. Simplemente ahí en la luna, ¿no? Porque no fue solo una vez que llevaron vehículos, llevaron como 2 veces. El asunto
2: es que... Eso es lo que los dicen a nosotros, eso es lo que los dicen, pero el Valle de la Luna creo que es aquí en Argentina, quizás ahí andaban.
1: Yo creo que
2: lo
1: hicieron allá.
0: Ahora,
1: definitivamente yo creo que lo hicieron allá.
0: El asunto al final de todo esto es que este satélite, esta sonda o esta misión rusa, misión china, tomó fotos del sitio. En esta última ocasión que estuvieron los astronautas que se quedaron con el baño dañado, tomaron foto del águila, ¿no es cierto? Donde se habían parqueado la primera vez. Eso dijeron. Curiosamente se llevan las para tomar fotos con el celular. ¿A quién se le ocurre? El asunto es que ahí tienes, querían una demostración de que la Tierra era redonda, en efecto lo lograron. Querían una demostración de que habían aterrizado, ahí la tienen. Entonces, ahorita en este sentido, ¿no es cierto?, dieron una validez a que eso realmente fue verdad. Pero cuando miras al pasado, ¿no es cierto?, miras al pasado, en el 1969, las computadoras no son pues lo que hay ahora. Estás hablando de una computadora que ni siquiera podrías llamarle computadora, era una calculadora, si es que algo así parecido. Entonces, vas a decir que un cálculo telemétrico para regresar al planeta, ¿no es cierto?, con bobinas de hilo de cobre pegadas en la pared de la de este aparatito, son las que fundamentaron los cálculos telemétricos para calcular con exactitud la entrada en órbita para aterrizar en el mar, amarizar en la Tierra, de estos personajes que estos astronautas. Entonces yo digo, o sea que, a ver, miremos en perspectiva moderna, ¿no es cierto? Cualquier teléfono celular en este momento tendría un millón de veces más tecnología para poder hacer eso, ¿no es cierto? De aterrizar una nave espacial de esas en cualquier parte del planeta. Solo un celular nomás. Pero digo, y entonces, querría decir entonces que todos estos implementos que ponen en los cohetes ahora, ¿son realmente innecesarias tanta tecnología? Porque en el pasado, con menos, infinitamente menos que un celular, pudieron ir y volver de la Luna. Y aterrizar en la Luna. Eso es más difícil, ese truco todavía. ¿Te fijas? Entonces, hay ciertas cosas que están relacionadas a la época y al tiempo, y si un poco te preguntas cómo es que una calculadora, menos que una calculadora, casi un ábaco electrónico tal vez. Y en Houston tenemos un problema porque una agujita no se prende y dice apaga todo y prende para ver si funciona, porque no sabemos si es que el auto que reboteas va a arrancar todo. Nunca se hizo esa prueba. Ahí está el Houston, tenemos un problema. O sea, imagínate eso. En 1969, ¿no es cierto?
1: Pero dicen que ahora se dañó el baño.
0: Y el plomero, no hay plomero.
2: O sea, eso ya lo habíamos olvidado, Charlie. 40, ya se lo había olvidado.
0: Pues que solo calcula 40 años después. La primera vez se van con una se menos que una baño. Calculadora. Y en la segunda vez que se van, se daña el baño. No sé
1: cómo. No te das cuenta lo que pasa. O sea, en el 69 pisaron la Luna.
0: Mientras tanto, ¿no es cierto? Mientras tanto, yo estoy en Nueva York. Tú estás en una locación en Buenos Aires. Ricardo está en otra locación en Buenos Aires. Y estamos conectados en tiempo real.
1: ¿Y sabes qué? Y vi el obelisco. Creo que ese obelisco está, dice que mide 63 y algo metros. Creo que es más alto que el de Washington.
2: No es más alto. Yo ya lo vi, yo estuve ahí, pero yo me bajé del taxi, le dije, espérame, voy a tomar otra foto. Ya, ese es más pequeño porque está donde el de Washington también.
0: Bueno, el que lanzó la pelota fuera de la cancha que vaya a recoger. El que lanzó la pelota fuera de la cancha que vaya a traer. Monjita, anda a traer la pelota.
2: Monjita, ven, recoge la pelota allá por el obelisco.
1: Yo estoy aquí, cerca del obelisco.
0: ¿Qué tal está, man? Pero en fin, o sea, solo mira las dimensiones, ¿no es cierto? Y estamos en un momento de la historia, en que las telecomunicaciones es lo más bárbaro que ha habido en la historia de la humanidad, en este momento de la historia. Hace 40 años.
1: Y se quedaron 40 minutos sin
2: comunicar. Y se sabe de que apenas estamos avanzando con la tecnología. La tecnología todavía va avanzando gradualmente. Por lo tanto, en un tiempo futurista, dice de que el ser humano, ya cuando desaparezca este problema de las religiones y de la parte de estas de estas grandes empresas, de que todo lo que quieren es capturar tu dinero y en la parte de la farmacéutica, que ya no va a haber necesidad de eso. ¿Qué pasa? El ser humano va a vivir mucho más años en pleno estado de salud, porque lo que lo está enfermando ahorita es precisamente eso, la medicina.
0: Así es que
2: y otra cosa que los tiene sostenido es la religión, no los deja ser libres, siempre lo está manipulando con el miedo y los gobiernos y la educación. Todo eso se va a transformar, eso ya se sabe, se sabía de hace tiempo. Para pasar a un nivel superior de conciencia, a este próximo nivel evolutivo, necesita el ser estar libre.
0: Yo no sé si estas personas, cuando tú mencionas, ¿no es cierto?, todas estas empresas y corporaciones que dices que quieren, a través de cualquier manera, ¿no es cierto?, recolectar el dinero que tú ganas, ¿no es cierto?, en tu jornal diario de tu trabajo, ¿no es cierto? Entonces yo digo, no sé si alguna vez jugaron Monopolio. Al principio del juego todo el mundo está contento comprando. Mientras más avanza el juego, ahí se empieza a inflar el juego. Porque es la dinámica de ese juego es tremendamente explicativa en relación a cómo es que el flujo de del dinero se da cuando ya hay propiedades sobre la mesa y hay estas cosas que tienes que pagar cuando alguien cae en una de tus propiedades y así. Cuando ya vas entrando en el final del juego, cuando ya los competidores han quebrado y salen del juego y solo queda un competidor y realmente se define, y uno puede ver que en la siguiente lanzada de dados el juego se va a acabar porque ya todo el dinero está sobre la mesa y uno de los dos tiene la mayoría del dinero. Entonces resulta que el juego pierde propósito y ahí es donde se acaba el juego, cuando el que menos tiene ya no tiene nada y el banco tiene todo. Entonces cuando se da el final del monopolio, cuando un solo grupo es dueño de todo, ¿no es cierto? Ya no tienen, la gente ya no tiene con qué comprar. Y ellos tampoco tienen servicios. Porque tienen todo el dinero encima. ¿Te fijas? El dinero, al final del juego del monopolio, el dinero pierde propósito porque a pesar de que lo tengas, no sirve para nada. Porque ya no hay nada de venta. Y no sé, hay gente que siento que en algún momento de la vida sí deberían jugar unas dos o tres partiditas de monopolio para un poco. Vean la dinámica, cómo es que el dinero va y viene y el despropósito que tiene al final del juego el dinero. Porque uno de los que están ahí le va a ganar al banco o el banco te va a ganar a ti, ¿no? Y entonces resulta que al final del juego ya no hay nada que comprar y no hay nada que vender. Y en una jugada de dados, uno de los dos se queda con todo y ahí es el fin del mundo. Porque ya no hay nada que hacer. ¿Te fijas? La balanza ya se equilibró mal y de ahí no regresa. Es interesante cuando dices todo esto, porque te fijas que ahorita todas estas grandes empresas que dedican a coleccionar el dinero de los trabajadores, ¿no es cierto?, a nivel global, eventualmente es como a la vaca no le matas porque te produce leche. Entonces, mientras te produzca leche, tienes que dejarle vivir. No le puedes matar. Pero es una muerte lenta. Al final.
1: Y cuando ya le matas, ya no te sirve la carne, pues.
0: Ya ni la carne ni tienes leche. Y el negocio se acabó. Ya no hay más ni carne, ni leche, ni quesos, ni derivados, nada. Se acabó.
1: Ya, porque la carne ya no te sirve tampoco cuando le dejas vivir mucho tiempo a la vaca dando leche.
0: Ahí tienes que el monopolio hace eso. Entonces, cuando hay estas organizaciones que tienen el interés más grande es el de coleccionar dinero. Y digo, sí, pero ¿para qué quieres tener dinero? O sea, y coge todos los billetes del juego de Monopolio y guárdalos en la caja. Al principio viene el principio de inflación, ¿no? Mientras menos liquidez hay en la mesa de juego del Monopolio, más complicado se vuelve incluso pedirle al banco que te preste una plata porque caíste y tienes que pagarle a alguien. Ese juego es demostrativo, pero monumental, para entender cómo es que se produce la pobreza y cómo es que la riqueza a ratos desmedida produce estos desequilibrios de terminar con la sociedad, porque al final del juego de Monopolio ya no hay sociedad. Si lo ves desde esa perspectiva, ¿no? Es un juego loquísimo, no sé si ustedes han jugado antes.
1: Sí, creo que deberíamos comenzar a jugar más a menudo el Monopolio.
0: Es loquísimo ese juego. Si le entiendes cómo funciona en cada vuelta, pero impresionante. Pero en fin, estamos en una época en la que aparentemente nos están trasteando una cantidad de principios y valores extraños, ¿no es cierto?, para convocar nuestra atención. Y creo que en nuestro mensaje cotidiano de esta estación está el amor divino, lo que nos debe unir en el aspecto más universal que hay, que es nuestro espíritu, y el amor que podemos profesar con ese espíritu que tenemos. De otra manera, la vida entera se vuelve un despropósito, porque lo que no se acaba jamás es tu espíritu y tu amor. Rick.
2: Esto es parte de esta desclasificación de todos estos videos y este contenido de que siempre los han estado ocultando. Es parte de que el amor divino nos está acercando ese conocimiento para que sepamos de una vez de que no estamos solos, de que el amor de Dios manda ángeles, y en este tiempo bíblico que se ha sabido de tantos años, los ángeles de aquel tiempo o los dioses del Antiguo Testamento son los extraterrestres del presente. Por lo tanto, no tenga miedo. En aquel tiempo, aquella estrella de Belén, que era la estrella más conocida en la Biblia, era una nave. Siempre se ha dicho, se sabe en esto, como le digo, en este grupo de personas que conocen o que estudian estos conocimientos, y el maná que les caía del cielo a Moisés cuando atravesó el desierto, eran estos seres que estaban ayudando. Por lo tanto, no es de extrañar que en la actualidad Dios, en su inmenso sabiduría, que es el perfecto y absoluto, ya es tiempo de que esta humanidad despierte. No quiso despertar, por eso la radio se llama Radio Despertar. Y ahora es tiempo de que despierte con un conocimiento de que está en sus corazones, de que lo tienen dentro, pero por estar poniendo atención a las noticias, y a las noticias tan importantes para la humanidad, pero no son tan importantes para tu corazón. Por lo tanto, ahora pregúntale a Dios, interroga a Dios, aléjate de las noticias un poco y interroga a Dios a ver qué le puedes escuchar, y te va a decir que no te preocupes, que todo está con una exactitud, como dice Charlie, milimétrica. Dios es matemática pura, Dios es conocimiento, Dios es el único maestro, el único maestro. Pregúntale y te contestará directamente en tu corazón. Por lo tanto, no tengas miedo, no tengas miedo, el miedo te paraliza. No te preocupes, el preocuparte te aparta de la conexión con Dios. No te apures de nada, vive tu vida normal, constante y continua, día a día, porque realmente ha llegado el momento de que la humanidad se dé cuenta de que todo lo que nos han ocultado va a comenzar a aparecer. Y el que tiene miedo, ¿por qué tiene miedo? Porque no está con Dios. Es tiempo de recoger el grano de la paja. Es tiempo de poder dividir los de la derecha y de los de la izquierda del Señor, entre comillas, de los que aman, de los que no aman todavía. Y los que no aman todavía no pueden permanecer en nuestra nueva, no pueden permanecer en esta nueva etapa evolutiva, ya que este planeta, como tal planeta, está evolucionando también y sus vibraciones se están cambiando. Y para pertenecer a este planeta, seguir perteneciendo, necesitamos amar más constantemente. Deja ya de creer en cosas que te han contado. Ahora tienes que creer en tu sentimiento de amor que tienes en tu corazón. Y por ahí comienza, para que tu vida se vaya transformando gradualmente. Si necesitas más conocimiento, más sabiduría, no solamente veas lo que estás viendo, ¿no? Pero te recomendaría, Charlie, cómo pueden encontrar los videos de Radio El Despertar, que allí tenemos ahorita, tenemos ¿cuántos videos? 60 videos que tú puedes escuchar, puedes ver y puedes entender de lo que estamos hablando, que era para este momento.
0: 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Entonces, yo personalmente les recomiendo que lo visiten, ¿no? En esta semana estamos incorporando muchas más cosas nuevas. Puede ser que algunos links estén como extraños, pero estamos incorporando todo este material nuevo, que es lo que se ha producido en los últimos meses y que sin duda va a ser un factor diferenciador en tu visión sobre lo que estás viviendo, sobre tal vez hacia dónde tienes que poner tu mirada, que es importante.
2: Ya se te olvidó.
1: 570-800-9188. Ese es el que tiene que marcar y dejarnos mensajes.
2: Déjenos mensajes, porque ahora estamos por acá nosotros y no estamos contestando los mensajes, pero ya lo contestaremos, así es que un poquito de paciencia. Ya para el fin de semana estamos allá arriba en el norte nuevamente. Así que Charlie, esto apenas comienza a irse despertando, el amanecer cósmico ha comenzado, este amanecer cósmico que se ha estado esperando, entre comillas, para muchas religiones le decían a sus peligreses, el fin del mundo se acerca. No existe el fin del mundo, existe el fin de una forma de pensar, existe el fin de una forma de actuar, existe el fin de la ignorancia, para que todos los seres vean esta luz que les rodea, y esta luz que les rodea les va a transmitir paz, seguridad, confianza de que no están solos, que no estamos solos. Dios ha mandado a este sinnúmero de seres que ahora todavía les denominamos ángeles, a cuidarlos, a protegerlos. Nada te va a pasar porque Dios siempre está contigo, entre comillas, para que los entendamos.
1: Hemos estado, bueno, tuve el privilegio de conocer Ichihualasco o el Valle de la Luna. Tuve el privilegio de ver prácticamente cómo hace millones de años, 250, 230, 180 millones de años, el movimiento terráqueo o el movimiento de tierras, pues hace que nazca las cordilleras, la precordillera y la cordillera de los Andes, ¿no? Y es increíble ver las montañas, o sea, ver ese movimiento de tierra, de formación, rocosas, y ver cómo, o sea, cómo habrá sido en ese tiempo ese movimiento, esos temblores, esas cosas, que cómo resurge, ¿no? Cómo sale a la tierra, cómo sale al, digamos, por eso es que en este sitio se encuentran la mayor cantidad de dinosaurios. ¿Cómo sube esa parte de, aquí les llaman galletas? Entonces, y ver cómo las formaciones de las montañas, una vez en la misma montaña, ves una masa hacia, por decirte, hacia la izquierda y la otra más hacia la derecha, formando pirámides increíbles, o sea, formaciones piramidales increíbles. Entonces, ves las líneas digamos, de minerales, líneas blancas, líneas verdes, líneas rojas. Entonces, y te explican los guías cómo están formadas estas galletas y en qué momentos estuvieron viviendo los dinosaurios, en qué momento pues estamos que cavan un poquito y pueden sacar fósiles. Y la manera de que pues obviamente tenemos que recuperar estos fósiles porque también la presión de la Tierra pues los puede destruir, ¿no? Entonces, si vemos todo esto, que esta tierra ha estado aquí, si te están explicando y está datado, 250 millones de años, 280, o sea, millones de años, ¿cómo vamos a pensar que esta hermosa tierra, este globo terráqueo, se va a destruir? Claro está, sí, se puede destruir, o sea, sí puede destruir la civilización que esté, ¿no? Porque también si no nos vayamos a 280, 230, 180, ¿no? No nos vayamos tan lejos, pero sí vayámonos a la época de los egipcios, vayámonos a la época de los romanos, en donde vayámonos a la época de los, o sea, de los incas aquí en América, de los mayas, en donde encontramos edificaciones, encontramos que por decirte, en la época de los incas, ellos sabían cultivar, sabían transportar agua de manera por canales, y sabían cultivar por plataformas, y tenían en una misma montaña, tenían diversos productos, y que lo pueden hacer, sabían almacenar sus productos en Egipto, ¿no? O sea, entonces tenemos civilizaciones grandes, la civilización de Alejandría, bueno, si vamos a la historia, ¿no? ¿Qué pasó con esas civilizaciones? ¿Qué sucedió? ¿Por qué ya no están? ¿Por qué no siguieron? O sea, ¿por qué no tenemos toda esa información en el momento actual? ¿Por qué se han perdido tantos estudios, tantas bibliotecas? ¿Por qué? Entonces, ¿qué nos espera ahora? Si no aprendemos de la historia, si no aprendemos del pasado, ¿por qué no aprendemos del pasado? ¿Por qué no aprendemos de qué pasó con esas civilizaciones? ¿Y queremos destruirnos ahora? ¿Queremos simplemente acabar con el prójimo? En vez de seguir un mensaje que llegó al mundo hace 2000 años atrás y dijo, amémonos los unos a los otros. O sea, ¿por qué no seguir esa enseñanza? ¿Por qué estamos negados a tener el ego? O sea,

0: diferentes continentes y estamos en diferentes zonas. Pero ¿no somos iguales? O sea, ¿por qué no somos? O sea, ¿por qué no puedo ver por ti o tú ver por mí? ¿Qué pasó? O sea, ¿qué sucede? ¿Por qué tengo yo que matarte? ¿O por qué tengo yo que ser mejor que tú y pues pisotearte y dejarte hundido y verte hundido para yo poder salir, en vez de darte la mano y salir contigo? O sea, rescatemos eso de darnos la mano y poder caminar juntos. Creo que es el momento, este es el momento que todos tenemos que despertar y realmente tomarnos de la mano y salir juntos. Porque si el momento de, o sea, ¿qué sacan miles de personas o cientos de personas teniendo millones de dólares, miles de euros y viendo África o viendo niños todavía desnutridos? Y, o sea, pobreza en el mundo. O sea, ¿qué diferencia hay en Dubái con todo el oro del mundo? Y cerca de ahí, gente que se está muriendo y la guerra que está pasando. O sea, ¿por qué no razonar sobre todo esto? Y poder poner un pensamiento positivo y energía positiva para que esto se acabe. O sea, esta diferencia tan abismal y este poderío tan fuerte, porque lo que está pasando ahorita, chequeen la OTAN, chequeen la ONU, chequeen el OMS, o sea, del movimiento de la salud, en fin, chequeen todo esto. O sea, son monopolios, son gente que está arriba, o sea, poniendo los hilos y tratando de jugar, como tú decías, Chali, un mundo, o sea, jugar monopolio, a ver quién gana.
1: ¿Y de qué? Pues saca. Se terminó el juguito del monopolio. Se va a terminar, mejor dicho, no se ha terminado, pero se va a terminar.
0: Es que se debe terminar y debemos despertar para que esto se termine. Unidos somos más y unidos de buena manera.
1: Charlie, una pregunta te tengo, Charlie.
2: Díceme.
1: ¿Qué pasó con la monjita? ¿No se ha reído hoy? La gente se comunica. ¿Qué pasó? Se ha transformado la monjita, ya no se ríe, ya no es la alegría de la mañana.
2: Lo que pasa es que pegó, creo, es mi pensamiento, que se mandó por ahí una...
0: Me tomé una taza de café.
2: No, con una, ¿cómo se llama este? Es un dulce que tienen los argentinos.
1: Ah, no,
2: un alfajor.
1: Café con piquete, dice.
2: Se mandó un alfajor café por ahí y se quedó, se le pegó los dientes ahí con el alfajor.
1: Ya ve que nuestros radio oyentes preguntan, dice, ¿qué le pasó a la monjita? Que está muy...
0: Es que me acabé de tomar un café.
1: No. Con piquete, para que
2: no
1: sepa.
2: Le dieron hostia, no le dieron hostia por eso.
0: No me dieron. Me dieron solo café, no me dieron media luna.
2: Bueno, lo mejor de todo esto, ¿no? Es que es importante que estas conversaciones un poco caigan en el oído de nuestras personas que nos escuchan, para que también las lleven a sus casas, a sus hogares, un poco sean objetivo de conversatorio y de un poco enterar a la comunidad sobre las perspectivas, ¿no? No sobredimensionarse, no asustarse, no considerar que esto es el fin del mundo, no considerar que esto es, de pronto es otro de esos acciones extrañas, fraudulentas, que a veces nos confunden, ¿sí?
1: La siguiente parte es exactamente eso, cómo cambiar nuestra vida. Ahora, ¿dónde tengo que apoyarme? ¿En quién tengo que confiar? ¿Puedo seguir confiando en el gobierno? ¿Puedo seguir confiando en los médicos? ¿Puedo seguir confiando en las religiones? No, ya no. Confía en Dios. ¿Y dónde está la brújula que te conecta con Dios? Ya lo saben, en sus corazones. No confíen en nadie.
0: Su corazón.
1: Confíen en ustedes mismos. Su corazón, ahí está.

0: Charlie, ¿qué te parece?
1: Pues ya ves que en el mundo
2: en
1: el mundo en el que vivimos, ¿no es cierto? La gente está acostumbrada a caminar por la vereda que le lleva a su trabajo y regresar por la vereda que le trae a su casa. Y pienso yo que, como en todo gran cambio, que de todas maneras esto es nada más una aclaración de que lo que vieron en el pasado fue verdad, que las imágenes que están ahí en este, en esta colección de imágenes, el Estado simplemente dice, sí, son objetos que no sabemos de dónde vienen, ni quiénes son, lo que sí sabemos es que no son de aquí. Ya, hasta ahí es el mensaje. Más allá de eso...
2: Ese es el mensaje, pero no prueba, no prueba.
1: Más allá de eso, no hay más evidencia, no hay más... El resto pueden ser conjeturas, ¿no es cierto? Y pienso que ante esa figura, hoy de mañana, igual que todos los días, tienes que pensar que igual tienes que ir a ver el pan de todos los días y tienes que trabajar con el sudor de tu frente y tienes que cuidar a tu familia y tienes que cuidarte a ti y tienes que seguir haciendo lo que estabas haciendo. Tu corazón tiene que estar orientado, pero hacia donde le corresponde. Pero también eres un miembro de una sociedad, de una comunidad que sigue caminando, que no se puede quedar paralizada ante las sorprendentes noticias que sigamos teniendo, porque esta es digamos que la punta del ovillo. Las noticias que vengan después, una vez que esta aclaración está hecha, posiblemente sí nos cambien un poco el caminado, pero pienso que dentro de todo eso también tenemos que poner el factor ignorancia, ¿no? No estábamos supuestos a saberlo todo, ni entenderlo todo, ni tener alguien que nos explique y así, simplemente esto se ha manifestado. Y en la idea más grande de que, ¿y esto cómo cambia mi vida? La respuesta es que esto no debería, porque tu vida debería estar orientada hacia tu corazón, como dice Ricardo, y orientada a tu espíritu. Esto no debería cambiarnos el caminado, ni tendría que preocuparnos, el pan de todos los días tenemos que ir a seguir trabajándolo. Pero nuestro corazón tiene que estar donde tiene que estar. Y estas fotografías, ¿no es cierto?, o estos videos que nos han hecho ver, pues no hay evidencia todavía tan arrolladora que nos haga repensar las cosas, pero como dice Ricardo, ¿no es cierto?, vamos a darle fe, más bien, a lo que tenemos dentro, que es con lo que nacimos. Esa parte de nosotros que sabe que existe un creador y que cuando cierras los ojos sabes que tienes la certeza de que no va a faltar pan en tu mesa y tienes la certeza que mañana vas a seguir respirando y tienes la certeza que la vida está contigo, ¿no? Y entonces, ahí tienes que no hay mucho donde perderse. Todavía tenemos mucho más que ver y vivir y observar para que ese gran cambio en el que tenemos nosotros que participar, porque no se trata de que, como pensarían algunos, ¿no? Listo, se acabó la jugada, alguien viene y se lleva el tablero y se acabó el juego y nos quedamos ahí.
2: No, lo que yo creo que lo que nosotros tenemos que hacer es accionarnos. O sea, al momento de saber algo. O sea, si tienes que meditar, aprende a meditar.
1: No se trata de seguir aprendiendo. Porque el problema de la gente es que...
2: Es actuar.
1: La gente se queda con el tengo que aprender a... Primero que no sabe ni qué tiene que aprender. Segundo, que así aprenda, ¿para qué le sirve? Entonces, creo que la palabra de decir tenemos que aprender a... ya no está sobre la mesa. En este momento de nuestras vidas está listo, ya sabes todo lo que tienes que saber. Lo que sí tiene que pasar es que hazte cargo de tu vida, hazte cargo de tu espíritu, hazte cargo de lo que estás haciendo y no estés buscando tampoco estar de aprendizaje en aprendizaje, porque claro, conocemos gente que pasa de título en título y pasan coleccionando grandezas en universidades y en escuelas y en una cantidad de méritos que no se los vamos a quitar, pero que después, tal vez en mucha medida, lo que más hace es confundirles. Demasiada información que no pueden tabular como para orientarse hacia dónde tienen que caminar y se quedan varados con todo un conocimiento bárbaro que excede las enciclopedias. Entonces, en este momento siento yo que el aprendizaje, más bien mírate hacia adentro, porque todo lo que necesitas saber ya lo tienes. Naciste con eso, como dice Ricardo. Ya naciste con tu espíritu, naciste con la capacidad de amar. Hasta ahí necesitabas. El resto han sido puras distracciones.
0: Así mismo, estamos acá en vivo como siempre. Es correcto. La importancia ahora no es aprender, ahora la importancia es actuar. Y todo, como siempre, mi discurso, mi cosa es, ¿por qué no haces las cosas con amor? ¿Por qué no haces todo con amor? Que ese es el mensaje principal. Y esto me hace recordar, y disculpen a todos nuestros queridos hermanos, me hace recordar aquella canción que hizo famoso aquel ser de Guatemala, que simplemente con la primera frase dijo, ayer. Chale, tú que sabes de guitarra. Ayer tomé mi guitarra y comencé a decir cosas. Y dice que hablar sobre Jesús es redundar, es mejor decir la verdad. Decir que Jesús es verbo y no sustantivo. Es así se llama esa canción. Muy linda, por cierto. Así es de que ahora es tiempo. Y en una frase, en una párrafo de esa canción dice que ¿qué haces leyendo la Biblia todo el día? Lo que está escrito allí se resume en amor. Vamos, ve y practícalo. Así es que ahora, ¿qué haces? A lo que hagas, no leyendo la Biblia, sino lo que hagas, todo lo que hagas, practícalo y hazlo con amor. Y la vida, ya desaparecerán tus miedos. Y ahora es tiempo de decirte que no te preocupes, que nunca hemos estado solo, nunca has estado solo, nunca vas a estar solo. La fraternidad universal te acompaña. Por lo tanto, no temas de lo que te digan, de lo que te cuenten. Alégrate porque ha llegado un momento crucial en nuestro caminar evolutivo. Y este caminar evolutivo es, eso sí, estamos pasando a un nivel superior de conciencia. Y este nivel superior de conciencia solamente te va a adquirir que estés feliz, que estés contento. No te preocupes por nada. Simplemente haz las cosas con amor y ayuda a quien puedes ayudar. Ayúdalo de una forma. Ya aquí viene el tiempo aquel, Charlie, que vamos a comenzar a entender cómo se manifiesta el amor divino sin esperar nada a cambio. Es el tiempo de amar más. Es correcto. Una vez más hemos llegado al final de este encuentro que tenemos día a día. Y la invitación es para que todos los sábados y los domingos los escuchen a las 10 de la mañana, hora de Nueva York. 7 de la tarde, hora de Nueva York, de lunes a viernes. Y ahí Charlie siempre los pone las repeticiones. Gracias, Charlie, por estar ahí pendiente de que esto pues siga adelante. Y llévalo a las estrellas, ¿no, Charlie? Ahora las estrellas están viniendo. Las estrellas están viniendo a nosotros. De una forma consciente, la humanidad tiene que darse cuenta de que estas estrellitas que caminaban, que se veía que volaban en el cielo, ahora han estado acá en el planeta, pero tú no te das cuenta por estar ocupado observando la televisión. Es tiempo de que tu corazón se conecte con este amor divino para que estés contento. Y si lo haces de una forma consciente y amando, todos tus problemas desaparecen. Y como digo,
3: son las 12:30. 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
5: Muy buenos días, arrancamos semana en El Despertar. Soy Victoria Moreno y como cada mañana abrimos este espacio para conectarnos con la agenda internacional que hoy mueve al mundo entero. Entre música, teatro, cultura y espectáculos, porque aunque sea lunes los escenarios no descansan. Y hoy tenemos una cartelera potente desde Nueva York hasta Europa. ¡Comenzamos! Broadway vuelve a levantar el telón con The Book of Mormon, la premiada producción creada por Trey Parker y Matt Stone. Humor irreverente, una apuesta dinámica y uno de los shows más buscados actualmente en Manhattan. La función será esta noche en el Eugene O'Neill Theater desde las 7. y a las 8 la música toma protagonismo con Lau, quien llega al Radio City Music Hall con un show cargado de pop, electrónica y visuales inmersivos. Además, Nueva York mantiene su ritmo con jazz en el Blue Note Jazz Club, propuestas indie en Mercury Lounge y cartel alternativo en Bowery Ballroom. La costa de Jersey arranca fuerte con Dashboard Confessional, una de las bandas más emblemáticas del emo y alternative rock. El show será en The Stone Pony, uno de los venues más icónicos del estado. Y para quienes buscan cerrar el día con humor, el Express Factory Comedy Club presenta su Monday Showcase, con comediantes invitados y talentos emergentes. En Connecticut, la música clásica toma el protagonismo con la Hartford Symphony Orchestra, que se presenta en el The Bushnell Performing Arts Center como parte del cierre de temporada. Y en la escena alternativa, la noche sigue en Cappenheim con bandas emergentes del noreste estadounidense. La agenda urbana del día tiene como protagonista a Don Toliver en Filadelfia, que justo llega a The Fillmore Filadelfia con uno de los shows más fuertes del lunes. Y para una propuesta más íntima, el World Cafe Live mantiene su tradicional sesión acústica de inicio de semana. En la capital española, la noche tiene nombre propio. Pablo López se presenta en el Wizzing Center de Madrid, con un show acompañado de piano en vivo y banda completa. Mientras tanto, la Gran Vía continúa activa con funciones en el Teatro Real. Cerramos en Barcelona con Marlena, que llega a Sala Apolo con una propuesta pop e indie en formato indie. Además, el histórico Jamboree Jazz Club mantiene su doble sesión de jazz en vivo para arrancar la semana con música de alto nivel. Así amanece el mundo este lunes 11 de mayo con Broadway encendido, conciertos internacionales y ciudades que siguen latiendo al ritmo del espectáculo. Yo soy Victoria Moreno y esto es Radio El Despertar, tu radio donde cada mañana el mundo también suena. ¡Seguimos!
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6: Muy buenos días, mis amigos del noroeste. Arrancamos la semana con un clima bastante indeciso. Algo de lluvia durante la madrugada, bastantes nubes durante el día y recién a la noche el cielo se empieza a querer componer. No será un día feo, pero sí uno de esos donde el sol aparece como un invitado especial de 5 minutos. Así que bueno, te quiero con tu café caliente ya listo, un hoodie bastante cómodo y vamos ciudad por ciudad para ver qué nos espera con el clima el día de hoy. Para mis amigos de Nueva York, la gran manzana mejora con el paso de

Parcialmente soleado, con las nubes retirándose lentamente hacia la tarde. Hoy Nueva York está en el modo me estoy recuperando emocionalmente recién y no me apures. Para mis amigos de Nueva Jersey arranca el día gris, pero termina bastante bien, con una temperatura máxima de 16 grados Celsius, que serían 61 grados Fahrenheit, pero una mínima de 10 grados Celsius, que a su vez serían 50 grados Fahrenheit, con un cielo despejándose gradualmente durante el día, un ambiente fresco y bastante tranquilo, ese clima que no emociona mucho, pero tampoco te perturba, simplemente podemos estar bien. Continuamos con

parte del día, con algunos pequeños momentos de ápices y poquito, muy poquito sol. Con Eric Udo y está en modo no. ¿Quién te dio permiso de guardar tu abrigo ya? Esto no termina hasta que yo lo diga. Pero bueno, concluimos nuestro recorrido del día de hoy con mis delfines de Filadelfia. Filadelfia se lleva el mejor ambiente del grupo, para variar, con una temperatura máxima de 19 grados Celsius, que serían 66 grados Fahrenheit, pero una mínima de 10 grados Celsius, que serían 50 grados Fahrenheit. Con nubes y claros durante toda la jornada, un clima bastante agradable y más cómodo que los días anteriores. Hoy Filadelfia está para caminar sin pelearte con el clima, ni con el universo. En resumen, para los que anduvieron por las nubes, tenemos el lunes fresco, parcialmente nublado y mucho más estable en todo el noroeste. La lluvia prácticamente desaparece y la humedad baja bastante. Poco a poco el clima se vuelve bastante agradable. No es un día de verano como tal, pero sí uno de esos que ya se sienten más tranquilitos. Mi recomendación oficial para el día de hoy es que tengas por lo menos un hoodie ligero durante la mañana. Bastante paciencia para el lunes y aprovecha que la tarde tiene cara de que va a mejorar bastante. Pero bueno, lamentablemente hasta aquí el reporte del clima con tu amigo Carlos Moreno, el único que te informa, que te mantiene a la moda y a la vez está con una sonrisa. Yo ya me voy, pero tú quédate con nosotros.

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2: Tennessee aprueba polémico rediseño electoral. Republicanos aprobaron nuevos mapas electorales que eliminan el principal distrito afroamericano y demócrata del estado. Organizaciones civiles denunciaron gerrymandering racial y posibles violaciones a derechos electorales. La deuda estadounidense supera el tamaño de su economía. Nuevos datos económicos mostraron que la deuda nacional de Estados Unidos ya excede el Producto Interno Bruto del país, encendiendo alarmas sobre estabilidad fiscal y riesgo financiero internacional. El presidente Trump intensifica presión sobre América Latina contra carteles. Durante reuniones regionales de seguridad, el presidente Trump pidió a gobiernos latinoamericanos utilizar fuerzas militares contra organizaciones criminales. El mensaje generó controversia en varios países de la región. Estados Unidos endurece sanciones contra Cuba. La administración Trump anunció nuevas medidas económicas contra empresas vinculadas al gobierno cubano. La decisión provocó críticas internacionales y preocupación por el impacto energético y humanitario en la isla. La crisis migratoria en Estados Unidos genera temor social. Una encuesta nacional reveló que millones de personas modificaron sus rutinas por miedo a las políticas migratorias federales. El debate sobre ciudadanía por nacimiento volvió a ser el centro de la discusión política estadounidense. Argentina apareció mencionada en archivos secretos del FBI. Un informe difundido este 10 de mayo reveló referencias históricas a Argentina dentro de documentos del FBI de los años 50, relacionados con supuestos avistamientos y seguimientos internacionales del fenómeno OVNI. Expectativa global por próxima cumbre entre el presidente Trump y el presidente Xi Jinping. El anuncio del encuentro entre el presidente Xi Jinping y el presidente Trump en Beijing generó atención internacional debido a tensiones comerciales, tecnológicas y geopolíticas entre China y Estados Unidos. El presidente Trump consolida control político sobre el Partido Republicano. Las elecciones primarias en Indiana y Ohio mostraron un fuerte avance de candidatos alineados con el movimiento MAGA. Analistas consideran que el presidente fortaleció su influencia rumbo a las elecciones legislativas de noviembre. Crecen temores por posibles rupturas comerciales en Norteamérica. El tratado comercial USMCA entre Estados Unidos, Canadá y México atraviesa una de sus mayores crisis debido a disputas arancelarias y tensiones diplomáticas. Expertos advierten posibles efectos económicos globales. Estados Unidos e Irán aumentan tensión militar en el Estrecho de Hormuz. El gobierno del presidente Donald Trump confirmó operaciones militares contra embarcaciones iraníes mientras continúa una frágil tregua en la región. El conflicto provocó preocupación mundial por posibles efectos en el petróleo y en el comercio internacional.
3: Una de la tarde.
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1: Arrancamos con un fin de semana cargado de emociones con el rey de los deportes, el fútbol. El gran clásico español volvió a paralizar al mundo. El Barcelona recibió al Real Madrid en un partido clave por el liderato de la liga. El encuentro terminó con victoria del Barcelona 3-2 sobre el conjunto merengue, en un duelo lleno de intensidad, remontadas y emociones hasta el último minuto. La Conmebol además confirmó oficialmente que la final de la Copa Libertadores 2026 se jugará en el histórico Estadio Centenario de Montevideo, Uruguay. Y así cerramos este recorrido por el fútbol internacional, aquí en Radio El Despertar 101.1 FM. Ya regresamos con más deportes. Y que tengan un excelente día deportivo.
2: 1:30.
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1: Muy buenos días, arrancamos semana en El Despertar. Soy Victoria Moreno y como cada mañana abrimos este espacio para conectarnos con la agenda internacional que hoy mueve al mundo entero. Entre música, teatro, cultura y espectáculos, porque aunque sea lunes los escenarios no descansan. Y hoy tenemos una cartelera potente desde Nueva York hasta Europa. ¡Comenzamos! Broadway vuelve a levantar el telón con The Book of Mormon, la premiada producción creada por Trey Parker y Matt Stone. Humor irreverente, una apuesta dinámica y uno de los shows más buscados actualmente en Manhattan. La función será esta noche en el Eugene O'Neill Theater desde las 7. Y a las 8 la música toma protagonismo con Lau, quien llega al Radio City Music Hall con un show cargado de pop, electrónica y visuales inmersivos. Además, Nueva York mantiene su ritmo con jazz en el Bruno Jazz Club, propuestas indie en Mercury Lounge y cartel alternativo en Bowery Ballroom. La costa de Jersey arranca fuerte con Dashboard Confessional, una de las bandas más emblemáticas del emo y alternative rock. El show será en The Stone Pony, uno de los venues más icónicos del estado. Y para quienes buscan cerrar el día con humor, el Express Factory Comedy Club presenta su Monday Showcase, con comediantes invitados y talentos emergentes. En Connecticut, la música clásica toma el protagonismo con la Hartford Symphony Orchestra, que se presenta en el The Bushnell Performing Arts Center, como parte del cierre de temporada. Y en la escena alternativa, la noche sigue en Cappenheim, con bandas emergentes del noreste estadounidense. La agenda urbana del día tiene como protagonista a Don Toliver en Filadelfia, que justo llega a The Fillmore Filadelfia con uno de los shows más fuertes del lunes. Y para una propuesta más íntima, el World Cafe Light mantiene su tradicional sesión acústica de inicio de semana. En la capital española, la noche tiene nombre propio. Pablo López se presenta en el Wizzing Center de Madrid, con un show acompañado de piano en vivo y banda completa. Mientras tanto, la Gran Vía continúa activa con funciones en el Teatro Real. Cerramos en Barcelona con Marlena, que llega a Sala Apolo con una propuesta pop e indie en formato indie. Además, el histórico Jamboree Jazz Club mantiene su doble sesión de jazz en vivo para arrancar la semana con música de alto nivel. Así amanece el mundo este lunes 11 de mayo con Broadway encendido, conciertos internacionales y ciudades que siguen latiendo al ritmo del espectáculo. Yo soy Victoria Moreno y esto es Radio El Despertar, tu radio donde cada mañana el mundo también suena. ¡Seguimos!
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3: Aquí inicia tu espacio informativo de Radio El Despertar con las noticias más importantes del día de hoy. Tennessee aprueba polémico rediseño electoral. Republicanos aprobaron nuevos mapas electorales que eliminan el principal distrito afroamericano y demócrata del estado. Organizaciones civiles denunciaron gerrymandering racial y posibles violaciones a derechos electorales. La deuda estadounidense supera el tamaño de su economía. Nuevos datos económicos mostraron que la deuda nacional de Estados Unidos ya excede el Producto Interno Bruto del país, encendiendo alarmas sobre estabilidad fiscal y riesgo financiero.

0: internacional. El presidente Trump intensifica presión sobre América Latina contra carteles. Durante reuniones regionales de seguridad, el presidente Trump pidió a gobiernos latinoamericanos utilizar fuerzas militares contra organizaciones criminales. El mensaje generó controversia en varios países de la región. Estados Unidos endurece sanciones contra Cuba. La administración Trump anunció nuevas medidas económicas contra empresas vinculadas al gobierno cubano. La decisión provocó críticas internacionales y preocupación por el impacto energético y humanitario en la isla. La crisis migratoria en Estados Unidos genera temor social. Una encuesta nacional reveló que millones de personas modificaron sus rutinas por miedo a las políticas migratorias federales. El debate sobre ciudadanía por nacimiento volvió a ser el centro de la discusión política estadounidense. Argentina apareció mencionada en archivos secretos del FBI. Un informe difundido este 10 de mayo reveló referencias históricas a Argentina dentro de documentos del FBI de los años 50, relacionados con supuestos avistamientos y seguimientos internacionales del fenómeno OVNI. Expectativa global por próxima cumbre entre el presidente Trump y el presidente Xi Jinping. El anuncio del encuentro entre el presidente Xi Jinping y el presidente Trump en Beijing generó atención internacional debido a tensiones comerciales, tecnológicas y geopolíticas entre China y Estados Unidos. El presidente Trump consolida control político sobre el Partido Republicano. Las elecciones primarias en Indiana y Ohio mostraron un fuerte avance de candidatos alineados con el movimiento MAGA. Analistas consideran que el presidente fortaleció su influencia rumbo a las elecciones legislativas de noviembre. Crecen temores por posibles rupturas comerciales en Norteamérica. El tratado comercial USMCA entre Estados Unidos, Canadá y México atraviesa una de sus mayores crisis debido a disputas arancelarias y tensiones diplomáticas. Expertos advierten posibles efectos económicos globales. Estados Unidos e Irán aumentan tensión militar en el Estrecho de Hormuz. El gobierno del presidente Donald Trump confirmó operaciones militares contra embarcaciones iraníes mientras continúa una frágil tregua en la región. El conflicto provocó preocupación mundial por posibles efectos en el petróleo y en el comercio internacional.
1: Son las 2 de la tarde.
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1: Muy buenos días, mis amigos del noroeste. Arrancamos la semana con un clima bastante indeciso. Algo de lluvia durante la madrugada, bastantes nubes durante el día y recién a la noche el cielo se empieza a querer componer. No será un día feo, pero sí uno de esos donde el sol aparece como un invitado especial de 5 minutos. Así que bueno, te quiero con tu café caliente ya listo, un hoodie bastante cómodo y vamos ciudad por ciudad para ver qué nos espera con el clima el día de hoy. Para mis amigos de Nueva York, la gran manzana mejora con el paso del

Parcialmente soleado, con las nubes retirándose lentamente hacia la tarde. Hoy Nueva York está en el modo me estoy recuperando emocionalmente recién y no me apures. Para mis amigos de Nueva Jersey, Nueva Jersey arranca el día gris, pero termina bastante bien, con una temperatura máxima de 16 grados Celsius, que serían 61 grados Fahrenheit, pero una mínima de 10 grados Celsius, que a su vez serían 50 grados Fahrenheit, con un cielo despejándose gradualmente durante el día, un ambiente fresco y bastante tranquilo, ese clima que no emociona mucho, pero tampoco te perturba, simplemente podemos estar bien. Continuamos con

¿Quién te dio permiso de guardar tu abrigo ya? Esto no termina hasta que yo lo diga. Pero bueno, concluimos nuestro recorrido del día de hoy con mis delfines de Filadelfia. Filadelfia se lleva el mejor ambiente del grupo, para variar, con una temperatura máxima de 19 grados Celsius, que serían 66 grados Fahrenheit, pero una mínima de 10 grados Celsius, que serían 50 grados Fahrenheit. Con nubes y claros durante toda la jornada, un clima bastante agradable y más cómodo que los días anteriores. Hoy Filadelfia está para caminar sin pelearte con el clima, ni con el universo. En resumen, para los que anduvieron por las nubes, tenemos el lunes fresco, parcialmente nublado y mucho más estable en todo el noroeste. La lluvia prácticamente desaparece y la humedad baja bastante. Poco a poco el clima se vuelve bastante agradable. No es un día de verano como tal, pero sí uno de esos que ya se sienten más tranquilitos. Mi recomendación oficial para el día de hoy es que tengas por lo menos un hoodie ligero durante la mañana. Bastante paciencia para el lunes y aprovecha que la tarde tiene cara de que va a mejorar bastante. Pero bueno, lamentablemente hasta aquí el reporte del clima con tu amigo Carlos Moreno, el único que te informa, que te mantiene a la moda y a la vez está con una sonrisa. Yo ya me voy, pero tú quédate con nosotros en

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2: Muy buenos días, arrancamos semana en El Despertar. Soy Victoria Moreno y como cada mañana abrimos este espacio para conectarnos con la agenda internacional que hoy mueve al mundo entero. Entre música, teatro, cultura y espectáculos, porque aunque sea lunes los escenarios no descansan. Y hoy tenemos una cartelera potente desde Nueva York hasta Europa. ¡Comenzamos! Broadway vuelve a levantar el telón con The Book of Mormon, la premiada producción creada por Trey Parker y Matt Stone. Humor irreverente, una apuesta dinámica y uno de los shows más buscados actualmente en Manhattan. La función será esta noche en el Eugene O'Neill Theater desde las 7. Y a las 8 la música toma protagonismo con Lau, quien llega al Radio City Music Hall con un show cargado de pop, electrónica y visuales inmersivos. Además, Nueva York mantiene su ritmo con jazz en el Blue Note Jazz Club, propuestas indie en Mercury Lounge y cartel alternativo en Bowery Ballroom. La costa de Jersey arranca fuerte con Dashboard Confessional, una de las bandas más emblemáticas del emo y alternative rock. El show será en The Stone Pony, uno de los venues más icónicos del estado. Y para quienes buscan cerrar el día con humor, el Express Factory Comedy Club presenta su Monday Showcase, con comediantes invitados y talentos emergentes. En Connecticut, la música clásica toma el protagonismo con la Hartford Symphony Orchestra, que se presenta en el The Bushnell Performing Arts Center, como parte del cierre de temporada. Y en la escena alternativa, la noche sigue en Cappenheim, con bandas emergentes del noreste estadounidense. La agenda urbana del día tiene como protagonista a Don Toliver en Filadelfia.

0: justo llega a The Fillmore Philadelphia con uno de los shows más fuertes del lunes. Y para una propuesta más íntima, el World Cafe Live mantiene su tradicional sesión acústica de inicio de semana. En la capital española, la noche tiene nombre propio. Pablo López se presenta en el Wisin Center de Madrid, con un show acompañado de piano en vivo y banda completa. Mientras tanto, la Gran Vía continúa activa con funciones en el Teatro Real. Cerramos en Barcelona con Marlena, que llega a Sala Apolo con una propuesta pop e indie en formato indie. Además, el histórico Jamboree Jazz Club mantiene su doble sesión de jazz en vivo para arrancar la semana con música de alto nivel. Así amanece el mundo este lunes 11 de mayo con Broadway encendido, conciertos internacionales y ciudades que siguen latiendo al ritmo del espectáculo. Yo soy Victoria Moreno y esto es Radio El Despertar, tu radio donde cada mañana el mundo también suena. ¡Seguimos!
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2: Aquí inicia tu espacio informativo de Radio El Despertar con las noticias más importantes del día de hoy. Tennessee aprueba polémico rediseño electoral. Republicanos aprobaron nuevos mapas electorales que eliminan el principal distrito afroamericano y demócrata del estado. Organizaciones civiles denunciaron gerrymandering racial y posibles violaciones a derechos electorales. La deuda estadounidense supera el tamaño de su economía. Nuevos datos económicos mostraron que la deuda nacional de Estados Unidos ya excede el Producto Interno Bruto del país, encendiendo alarmas sobre estabilidad fiscal y riesgo financiero internacional. El presidente Trump intensifica presión sobre América Latina contra carteles. Durante reuniones regionales de seguridad, el presidente Trump pidió a gobiernos latinoamericanos utilizar fuerzas militares contra organizaciones criminales. El mensaje generó controversia en varios países de la región. Estados Unidos endurece sanciones contra Cuba. La administración Trump anunció nuevas medidas económicas contra empresas vinculadas al gobierno cubano. La decisión provocó críticas internacionales y preocupación por el impacto energético y humanitario en la isla. La crisis migratoria en Estados Unidos genera temor social. Una encuesta nacional reveló que millones de personas modificaron sus rutinas por miedo a las políticas migratorias federales. El debate sobre ciudadanía por nacimiento volvió a ser el centro de la discusión política estadounidense. Argentina apareció mencionada en archivos secretos del FBI. Un informe difundido este 10 de mayo reveló referencias históricas a Argentina dentro de documentos del FBI de los años 50, relacionados con supuestos avistamientos y seguimientos internacionales del fenómeno OVNI. Expectativa global por próxima cumbre entre el presidente Trump y el presidente Xi Jinping. El anuncio del encuentro entre el presidente Xi Jinping y el presidente Trump en Beijing generó atención internacional debido a tensiones comerciales, tecnológicas y geopolíticas entre China y Estados Unidos. El presidente Trump consolida control político sobre el Partido Republicano. Las elecciones primarias en Indiana y Ohio mostraron un fuerte avance de candidatos alineados con el movimiento MAGA. Analistas consideran que el presidente fortaleció su influencia rumbo a las elecciones legislativas de noviembre. Crecen temores por posibles rupturas comerciales en Norteamérica. El tratado comercial USMCA entre Estados Unidos, Canadá y México atraviesa una de sus mayores crisis debido a disputas arancelarias y tensiones diplomáticas. Expertos advierten posibles efectos económicos globales. Estados Unidos e Irán aumentan tensión militar en el Estrecho de Hormuz. El gobierno del presidente Donald Trump confirmó operaciones militares contra embarcaciones iraníes mientras continúa una frágil tregua en la región. El conflicto provocó preocupación mundial por posibles efectos en el petróleo y en el comercio internacional.
3: Tres de la tarde en punto.
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6: La vida te da situaciones de dolor, ¿no? Dolorosas. Y en el momento que, pues aunque tú digas, Padre mío, te amo, no estoy sola, tienes momentos en que dices, no puedo más. En el momento que tú dices, no puedo más, estás paralizando todas las ayudas. Y bueno, y además, tu intención es de huir de esa situación, que es incorrecta, claro.
7: Claro que sí. Y eso es lo normal, lo que la mayoría, por no decir todos los seres, hacemos. Lo normal. ¿Y lo normal por qué? Porque realmente no tenemos idea clara de que Dios nos ama de forma absoluta. Esta idea tan simple, soy amado de forma absoluta, no está claro. Y no está claro el concepto de entender el absoluto en este amor hacia mí. Cuando yo puedo razonar suficientemente bien, sin que llegue a la totalidad, pero cuando yo puedo razonar que soy amado de forma absoluta, tendré que entender que todo cuanto paso tiene lección importante para mí. Y yo no puedo eludirlo y salir corriendo, sino afrontándolo con profundo amor. ¿Eres tú que decías?
8: Vamos a grabar, porque he grabado ya el cierre. Damos alguna indicación.
7: Que quede grabado el cierre.
8: Quiero que tengas que decir el despedida, el resumen final. ¿Cómo se dice eso?
9: La guinda. Te estoy diciendo, a ver quién viene.
8: Ya está aquí.
7: Ya está aquí, sí. No
8: tiene sentido perdido, así te vamos a cerrar, porque hay que hacer cosas.
10: Está pasando, ¿verdad?
8: Sí.
7: Pero sí que podemos decir que, amado Maestro, agradecemos toda la luz que has impulsado a que llegara a nosotros a través de los seres que, siguiendo tus instrucciones, cumplen con su responsabilidad fraterna de de iluminar, de guiar y de conducir a cada uno de nosotros y a todos en conjunto como parte de una unidad que somos. Y por tanto, siento que lo que convendrá hacer, lo que tendremos que hacer, es sentirnos identificados con esta fuerza, sentirnos unidos a esta energía y por tanto disponernos con toda la humildad y con toda la vibración de amor que seamos capaces para poder recibir lo que nos tienen que transmitir, nos tienen que dar. Porque si bien hasta ahora hemos estado analizando y profundizando temas y viendo posibilidades, esto yo siento que no termina, esto continúa. Durante la noche estamos también trabajando y así día a día, continuamente, la labor se está llevando a cabo. Y esto es lo que se espera que tenga lugar. Y esto se espera que tenga lugar y realmente... yo debo deciros que todos esperamos que lo consigáis, que podáis entender que necesariamente para vuestro caminar evolutivo tenéis que estar unidos a esta fuerza divina que nosotros expresamos, representamos y tantos seres en grados inferiores y superiores a nosotros están haciendo exactamente lo mismo y que vosotros podríais perfectamente sentiros armonizados con estas energías para poder recibir cada uno en la graduación capaz de entender y de comprender y por tanto de potenciar posteriormente las acciones en la práctica concretas que darían pie a unas experimentaciones que a su vez os darían seguridad, os darían firmeza, os darían certeza de hallaros en el camino correcto a través del cual llegaréis finalmente a la sabiduría absoluta. Este es el objetivo, pero este objetivo pasa en estos niveles actuales por convertiros en la medida de vuestras posibilidades en instrumentos de esta fuerza crística que es la responsable de marcar las tareas y de orientar las acciones concretas en cada momento de vuestro vivir, para que represente en cada uno de vosotros incrementos de luz y de verdad. Que esto sea así es nuestro profundo deseo. Y que esta paz permanezca en vosotros. Y que esta luz no os abandone nunca. Y nunca os abandonará mientras seáis capaces de amar y de anularos a mayor intensidad de amor. Y a mayor intensidad de anulación, mayor luz. Y mayor luz es mayor conocimiento. Que así sea.
8: Gracias.
7: ¿Y por qué interfieren de esta manera?
8: Porque también son de mal.
7: Ay. Sí, seguro. Esto también lo siento.
8: Bueno. Por hoy damos por terminado el trabajo este de aquí.

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1: Arrancamos con un fin de semana cargado de emociones con el rey de los deportes, el fútbol. El gran clásico español volvió a paralizar al mundo. El Barcelona recibió al Real Madrid en un partido clave por el liderato de la liga. El encuentro terminó con victoria del Barcelona 3-2 sobre el conjunto merengue, en un duelo lleno de intensidad, remontadas y emociones hasta el último minuto. La Conmebol además confirmó oficialmente que la final de la Copa Libertadores 2026 se jugará en el histórico Estadio Centenario de Montevideo, Uruguay. Y así cerramos este recorrido por el fútbol internacional, aquí en Radio El Despertar 101.1 FM. Ya regresamos con más deportes. Y que tengan un excelente día deportivo.
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2: El análisis que hay que hacer es, ¿por qué, en principio, por qué está enajenada? ¿Por qué tú, ser de luz, permites que se halle en esta situación? Tendremos entonces que pensar y tendremos que decir que si tú lo permites es porque esta situación es la experiencia importante y necesaria para su progreso. Debe pasarlo. Lo entenderá cuando desencarne, cuando tú después al hacer el análisis de la vida y compararlo con los errores cometidos en otra vida pasada, podrás experimentar y decir, te das cuenta, esto que has pasado ahora es la consecuencia de todo aquello que tú hiciste. El conocimiento vendrá como consecuencia de esta confrontación. Por tanto, hay que ver con claridad que esta situación de estar enajenado representa en sí que el ser que lo está perjudicando en otra encarnación, él lo perjudicó. Y se permite, sin que esto sea lo que la ley marcaría, pero la ley lo marca partiendo de la libertad, que también es una ley, de la libertad de cada ser. Lo que quiere decir que este ser espiritual que lo está perjudicando también tiene un ser de luz. También tiene un ser de luz que está permitiendo que haga lo que le perjudica. Porque este ser espiritual, cuando está enajenando a este otro ser, se está perjudicando a él. Él está haciendo lo que se puede entender. La ley de causa y efecto, en este caso, pues la ley de ojo por ojo y diente por diente. Tú me hiciste daño, ahora vas a recibir. Pum, pum, pum, pum, y el otro le está dando. Le está potenciando, le está cogiendo, le está dominando, le está haciendo hacer lo que él quiere. Esto es presionar su libertad y esto es producir efectos que pueden producir este trastorno que llevará al ser a suicidarse. La causa revertirá en este ser espiritual que ha producido esta acción. Pero el ser que se ha suicidado tendrá que valorar exactamente por qué se ha movido de esta manera, sin buscar la luz, sin decir, Padre mío, solamente que hubiera dicho eso. Padre mío, ¿por qué? Sería suficiente y no lo hizo. Y no lo hizo porque normalmente la creencia en Dios es inexistente. Por tanto, el conocimiento real pasará a través de las situaciones dolorosas, situaciones que tendrá que pasar en el mundo espiritual de aprendizaje, de experimentación y de trastorno. Lo mismo que el otro ser. O sea, fíjate bien que todo eso que se produce, ¿cómo hay que verlo? Hay que verlo como una síntesis del conocimiento concreto que debe estar en posesión de cada uno de los miembros que está jugando esta partida. Cada uno. En su nivel y en su graduación. Y esto solamente lo puede valorar el ser de luz de cada uno. Porque el ser de luz tiene la capacidad de dar, de poner, de mover, de quitar. Es él que tiene esta capacidad. Para ver esta mecánica, recordar el caso de aquel niño de ¿cómo se llamaba? Este niño de Tona. ¿Luisito? Luisito. Recordar este caso.
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3: Muy buenos días, arrancamos semana en El Despertar. Soy

0: Cloud, quien llega al Radio City Music Hall con un show cargado de pop, electrónica y visuales inmersivos. Además, Nueva York mantiene su ritmo con jazz en el Blue Note Jazz Club, propuestas indie en Mercury Lounge y cartel alternativo en Bowery Ballroom. La costa de Jersey arranca fuerte con Dashboard Confessional, una de las bandas más emblemáticas del emo y alternative rock. El show será en The Stone Pony, uno de los venues más icónicos del estado. Y para quienes buscan cerrar el día con humor, el Express Factory Comedy Club presenta su Monday Showcase, con comediantes invitados y talentos emergentes. En Connecticut, la música clásica toma el protagonismo con la Hartford Symphony Orchestra, que se presenta en el The Bushnell Performing Arts Center como parte del cierre de temporada. Y en la escena alternativa, la noche sigue en Cappenheim con bandas emergentes del noreste estadounidense. La agenda urbana del día tiene como protagonista a Don Toliver en Filadelfia, que justo llega a The Fillmore Filadelfia con uno de los shows más fuertes del lunes. Y para una propuesta más íntima, el World Cafe Live mantiene su tradicional sesión acústica de inicio de semana. En la capital española, la noche tiene nombre propio. Pablo López se presenta en el Wizzing Center de Madrid, con un show acompañado de piano en vivo y banda completa. Mientras tanto, la Gran Vía continúa activa con funciones en el Teatro Real. Cerramos en Barcelona con Marlena, que llega a Sala Apolo con una propuesta pop e indie en formato indie. Además, el histórico Jamboree Jazz Club mantiene su doble sesión de jazz en vivo para arrancar la semana con música de alto nivel. Así amanece el mundo este lunes 11 de mayo con Broadway encendido, conciertos internacionales y ciudades que siguen latiendo al ritmo del espectáculo. Yo soy Victoria Moreno y esto es Radio El Despertar, tu radio donde cada mañana el mundo también suena. ¡Seguimos!
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2: Aquí inicia tu espacio informativo de Radio El Despertar con las noticias más importantes del día de hoy. Tennessee aprueba polémico rediseño electoral. Republicanos aprobaron nuevos mapas electorales que eliminan el principal distrito afroamericano y demócrata del estado. Organizaciones civiles denunciaron gerrymandering racial y posibles violaciones a derechos electorales. La deuda estadounidense supera el tamaño de su economía. Nuevos datos económicos mostraron que la deuda nacional de Estados Unidos ya excede el Producto Interno Bruto del país, encendiendo alarmas sobre estabilidad fiscal y riesgo financiero internacional. El presidente Trump intensifica presión sobre América Latina contra carteles. Durante reuniones regionales de seguridad, el presidente Trump pidió a gobiernos latinoamericanos utilizar fuerzas militares contra organizaciones criminales. El mensaje generó controversia en varios países de la región. Estados Unidos endurece sanciones contra Cuba. La administración Trump anunció nuevas medidas económicas contra empresas vinculadas al gobierno cubano. La decisión provocó críticas internacionales y preocupación por el impacto energético y humanitario en la isla. La crisis migratoria en Estados Unidos genera temor social. Una encuesta nacional reveló que millones de personas modificaron sus rutinas por miedo a las políticas migratorias federales.

0: debate sobre ciudadanía por nacimiento volvió a ser el centro de la discusión política estadounidense. Argentina apareció mencionada en archivos secretos del FBI. Un informe difundido este 10 de mayo reveló referencias históricas a Argentina dentro de documentos del FBI de los años 50 relacionados con supuestos avistamientos y seguimientos internacionales del fenómeno OVNI. Expectativa global por próxima cumbre entre el presidente Trump y el presidente Xi Jinping. El anuncio del encuentro entre el presidente Xi Jinping y el presidente Trump en Beijing generó atención internacional debido a tensiones comerciales, tecnológicas y geopolíticas entre China y Estados Unidos. El presidente Trump consolida control político sobre el Partido Republicano. Las elecciones primarias en Indiana y Ohio mostraron un fuerte avance de candidatos alineados con el movimiento MAGA. Analistas consideran que el presidente fortaleció su influencia rumbo a las elecciones legislativas de noviembre. Crecen temores por posibles rupturas comerciales en Norteamérica. El tratado comercial USMCA entre Estados Unidos, Canadá y México atraviesa una de sus mayores crisis debido a disputas arancelarias y tensiones diplomáticas. Expertos advierten posibles efectos económicos globales. Estados Unidos e Irán aumentan tensión militar en el Estrecho de Hormuz. El gobierno del presidente Donald Trump confirmó operaciones militares contra embarcaciones iraníes mientras continúa una frágil tregua en la región. El conflicto provocó preocupación mundial por posibles efectos en el petróleo y en el comercio internacional.
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1: Muy buenos días, mis amigos del noroeste. Arrancamos la semana con un clima bastante indeciso. Algo de lluvia durante la madrugada, bastantes nubes durante el día y recién a la noche el cielo se empieza a querer componer. No será un día feo, pero sí uno de esos donde el sol aparece como un invitado especial de 5 minutos. Así que bueno, te quiero con tu café caliente ya listo, un hoodie bastante cómodo y vamos ciudad por ciudad para ver qué nos espera con el clima el día de hoy. Para mis amigos de Nueva York, la gran manzana mejora con...

día parcialmente soleado, con las nubes retirándose lentamente hacia la tarde. Hoy Nueva York está en el modo me estoy recuperando emocionalmente recién y no me apures. Para mis amigos de Nueva Jersey arranca el día gris, pero termina bastante bien, con una temperatura máxima de 16 grados Celsius, que serían 61 grados Fahrenheit, pero una mínima de 10 grados Celsius, que a su vez serían 50 grados Fahrenheit, con un cielo despejándose gradualmente durante el día, un ambiente fresco y bastante tranquilo, ese clima que no emociona mucho, pero tampoco te perturba, simplemente podemos estar bien. Continuamos con

resto del día, con algunos pequeños momentos de ápices y poquito, muy poquito sol. Con Eric Godoy está en modo no. ¿Quién te dio permiso de guardar tu abrigo ya? Esto no termina hasta que yo lo diga. Pero bueno, concluimos nuestro recorrido del día de hoy con mis delfines de Filadelfia. Filadelfia se lleva el mejor ambiente del grupo, para variar, con una temperatura máxima de 19 grados Celsius, que serían 66 grados Fahrenheit, pero una mínima de 10 grados Celsius, que serían 50 grados Fahrenheit. Con nubes y claros durante toda la jornada, un clima bastante agradable y más cómodo que los días anteriores. Hoy Filadelfia está para caminar sin pelearte con el clima, ni con el universo. En resumen, para los que anduvieron por las nubes, tenemos el lunes fresco, parcialmente nublado y mucho más estable en todo el noroeste. La lluvia prácticamente desaparece y la humedad baja bastante. Poco a poco el clima se vuelve bastante agradable. No es un día de verano como tal, pero sí uno de esos que ya se sienten más tranquilitos. Mi recomendación oficial para el día de hoy es que tengas por lo menos un hoodie ligero durante la mañana. Bastante paciencia para el lunes y aprovecha que la tarde tiene cara de que va a mejorar bastante. Pero bueno, lamentablemente hasta aquí el reporte del clima con tu amigo Carlos Moreno, el único que te informa, que te mantiene a la moda y a la vez que está con una sonrisa. Yo ya me voy, pero tú quédate con nosotros en

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2: Sí, no, pero, no eres tú quien tiene que decirlo.
3: Sí, pero fíjate, la vida nos presenta un montón de situaciones, las que sean, y tambaleo en ellas. Tambaleamos en ellas. Si tambaleamos admitiendo mentalmente que Dios es lo más importante, es que no lo tenemos asumido.
2: No hay duda.
3: Y por mucho que tú lo razones, deberás de vivir todos los procesos que te ponen para vivir, para que en ti eso se afirme. O sea, todo tiene un tiempo determinado, un proceso.
2: Claro.
3: Te llevan de la mano, pero claro, tienes que vivirlo.
2: Sí.
3: Claro, yo entiendo cuando tú me dices, Dios es lo más importante, yo te diré, estoy de acuerdo contigo, pero claro, yo no lo siento. Si lo sintiese, lo tendría que demostrar diariamente.
2: No hay duda.
3: Y no lo demuestro.
2: Exacto.
3: Claro, entonces yo sé que esto no está firme en mí. ¿Cómo lo va a estar? A lo largo del tiempo, a lo largo de mis experimentaciones, claro, podrá ayudar que yo me disponga. Todo condiciona y ayuda, indudablemente, pero sé que tengo que experimentar. Es lo que vengo haciendo durante tanto tiempo.
2: No hay duda.
3: Mi ser de luz tiene que estar cansado.
4: Sí.
3: Cansado.
4: Es el razonamiento y luego es el sentimiento. O puede ser al revés, que tú sientas algo y después lo razones. Es que el camino que expresaba está muy bien, pero puede ser de otra forma, que tú sientas el impulso y que veas que ese impulso te llena de paz y luego razones y dices, ¿por qué he hecho esto?
2: Eres libre de moverte de la forma que quieras. Eres libre. La libertad es importante, ¿eh? Importantísima. Y la libertad es la que me tiene que decir, no puedo perder tiempo. Es la libertad que me lo tiene que decir. Bueno, o yo estoy distraído o yo digo, no puedo distraerme. Puedo hacer ambas cosas.
3: Pero claro, tú has llegado a razonar que Dios es lo más importante. Mm. Para ti forma parte de tu realidad. Alguien puede pensar, es que lo has razonado y lo ha hecho suyo. No, no, lo trae. Lo traes. Forma parte de ti. Esto es un proceso...
2: ¿Pero de dónde lo traigo?
3: ¿De dónde? Pues no sé de dónde lo traerás.
5: De los 12.000 años.
3: ¿De dónde lo traerás?
4: Porque es más viejo que yo.
5: De los 12.000 años.
3: Pero forma parte. Yo
2: ya,
3: es que
2: lo entiendo,
3: esto es mío. Sé que por mucho a veces que intente cambiar ciertas conductas o lo que sea, sé que todo lleva un proceso natural. Lo sé, lo siento que es así.
5: ¿Quién explica eso de es fácil y es lentísimo? Explica esas dos cosas.
4: Lentísimo.
5: Esto es fácil y es lentísimo.
2: Ya se contradice.
5: Explícanos.
4: ¿Puedo hablar?
2: No. ¿Ah, sí?
5: Sí, sí.
2: Porque eres libre.
4: No, pero como el micrófono... ¿verdad?
5: Si coge cualquier...
2: Coge este,
5: coge
2: otro.
5: Coge el pequeño.
4: ¿Tienes este?
5: Coge el pequeño.
2: Quiere el grande, quiere el grande.
4: Quiere el grande. Así se me escuchará peor. Bueno, hay una cosa que yo, sobre lo que has dicho tú, David, yo lo siento, pero soy tan vaga y tan necia, que Dios quema como el fuego. Para sentirle de verdad, hay que dejar tantas cosas que yo lo aparco. A ver, sé en ciertos momentos lo que tengo que hacer para sentirme una con Dios, que es lo que soy. Parte de él, pero claro, sí, parte de él, porque él es en mí, pero eso me exige a mí dejar muchas cosas que a mí me gustan, de muchas cosas culturales, sociales, que he tenido a lo largo de mucho tiempo. Lo veo claro, pero luego no trabajo, pero sí sé lo que tengo que dejar para unirme a Él. Muchos apegos, de cantidad de cosas, incluso de mis hijos, lo veo clarísimo, pero luego soy muy necia y no lo hago. Él quema como el fuego y Él no te exige nada, pero si te vacías de muchas cosas, estás con Él. A ver.
2: Fíjate bien. Por un lado, tienes clara conciencia de lo que es correcto para ti. Y por otro lado, tienes dificultad en ejecutarlo. La pregunta es, ¿por qué? ¿Por qué tienes dificultad? No, yo te voy a responder. ¿Por qué tienes dificultad en ejecutarlo? Porque esto que te dificulta para hacer lo que sientes que debe hacerse, esto para ti tiene valor. Le has dado un valor. Un valor que tú sostienes, porque al ejecutarlo te encuentras bien, esto es agradable, lo que sea. De este orden material, esto te da una cierta sensación agradable y tú te retienes en ello. Pero sientes y sabes que esto dificulta el que puedes cumplir aquello.

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1: Muy buenos días, arrancamos semana en El Despertar. Soy Victoria Moreno y como cada mañana abrimos este espacio para conectarnos con la agenda internacional que hoy mueve al mundo entero. Entre música, teatro, cultura y espectáculos, porque aunque sea lunes los escenarios no descansan. Y hoy tenemos una cartelera potente desde Nueva York hasta Europa. ¡Comenzamos! Broadway vuelve a levantar el telón con The Book of Mormon, la premiada producción creada por Trey Parker y Matt Stone. Humor irreverente, una apuesta dinámica y uno de los shows más buscados actualmente en Manhattan. La función será esta noche en el Eugene O'Neill Theater desde las 7. Y a las 8 la música toma protagonismo con Lau, quien llega al Radio City Music Hall con un show cargado de pop, electrónica y visuales inmersivos. Además, Nueva York mantiene su ritmo con jazz en el Blue Note Jazz Club, propuestas indie en Mercury Lounge y cartel alternativo en Bowery Ballroom. La costa de Jersey arranca fuerte con Dashboard Confessional, una de las bandas más emblemáticas del emo y alternative rock. El show será en The Stone Pony, uno de los venues más icónicos del estado. Y para quienes buscan cerrar el día con humor, el Express Factory Comedy Club presenta su Monday Showcase, con comediantes invitados y talentos emergentes. En Connecticut, la música clásica toma el protagonismo con la Hartford Symphony Orchestra, que se presenta en el The Bushnell Performing Arts Center, como parte del cierre de temporada. Y en la escena alternativa, la noche sigue en Cappenheim, con bandas emergentes del noreste estadounidense. La agenda urbana del día tiene como protagonista a Don Toliver en Filadelfia, que justo llega a The Fillmore Filadelfia con uno de los shows más fuertes del lunes. Y para una propuesta más íntima, el World Cafe Live mantiene su tradicional sesión acústica de inicio de semana. En la capital española, la noche tiene nombre propio. Pablo López se presenta en el Wizzing Center de Madrid, con un show acompañado de piano en vivo y banda completa. Mientras tanto, la Gran Vía continúa activa con funciones en el Teatro Real. Cerramos en Barcelona con Marlena, que llega a Sala Apolo con una propuesta pop e indie en formato indie. Además, el histórico Jamboree Jazz Club mantiene su doble sesión de jazz en vivo para arrancar la semana con música de alto nivel. Así amanece el mundo este lunes 11 de mayo con Broadway encendido, conciertos internacionales y ciudades que siguen latiendo al ritmo del espectáculo. Yo soy Victoria Moreno y esto es Radio El Despertar, tu radio donde cada mañana el mundo también suena. ¡Seguimos!
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3: Aquí inicia tu espacio informativo de Radio El Despertar con las noticias más importantes del día de hoy.

Tennessee aprueba polémico rediseño electoral. Republicanos aprobaron nuevos mapas electorales que eliminan el principal distrito afroamericano y demócrata del estado. Organizaciones civiles denunciaron gerrymandering racial y posibles violaciones a derechos electorales. La deuda estadounidense supera el tamaño de su economía. Nuevos datos económicos mostraron que la deuda nacional de Estados Unidos ya excede el Producto Interno Bruto del país, encendiendo alarmas sobre estabilidad fiscal y riesgo financiero internacional. El presidente Trump intensifica presión sobre América Latina contra carteles. Durante reuniones regionales de seguridad, el presidente Trump pidió a gobiernos latinoamericanos utilizar fuerzas militares contra organizaciones criminales. El mensaje generó controversia en varios países de la región. Estados Unidos endurece sanciones contra Cuba. La administración Trump anunció nuevas medidas económicas contra empresas vinculadas al gobierno cubano. La decisión provocó críticas internacionales y preocupación por el impacto energético y humanitario en la isla. La crisis migratoria en Estados Unidos genera temor social. Una encuesta nacional reveló que millones de personas modificaron sus rutinas por miedo a las políticas migratorias federales. El debate sobre ciudadanía por nacimiento volvió a ser el centro de la discusión política estadounidense. Argentina apareció mencionada en archivos secretos del FBI. Un informe difundido este 10 de mayo reveló referencias históricas a Argentina dentro de documentos del FBI de los años 50 relacionados con supuestos avistamientos y seguimientos internacionales del fenómeno OVNI. Expectativa global por próxima cumbre entre el presidente Trump y el presidente Xi Jinping. El anuncio del encuentro entre el presidente Xi Jinping y el presidente Trump en Beijing generó atención internacional debido a tensiones comerciales, tecnológicas y geopolíticas entre China y Estados Unidos. El presidente Trump consolida control político sobre el Partido Republicano. Las elecciones primarias en Indiana y Ohio mostraron un fuerte avance de candidatos alineados con el movimiento MAGA. Analistas consideran que el presidente fortaleció su influencia rumbo a las elecciones legislativas de noviembre. Crecen temores por posibles rupturas comerciales en Norteamérica. El tratado comercial USMCA entre Estados Unidos, Canadá y México atraviesa una de sus mayores crisis debido a disputas arancelarias y tensiones diplomáticas. Expertos advierten posibles efectos económicos globales. Estados Unidos e Irán aumentan tensión militar en el Estrecho de Hormuz. El gobierno del presidente Donald Trump confirmó operaciones militares contra embarcaciones iraníes mientras continúa una frágil tregua en la región. El conflicto provocó preocupación mundial por posibles efectos en el petróleo y en el comercio internacional.

0: ¡Hey! ¡Amanecemos! Eso es positivo porque estábamos pensando en que eso no iba a pasar porque ya tenemos el llamado del fin del mundo, pero hoy vamos a comentar de otras cosas, no solo esas. Así que quédate conectado con nosotros porque te tenemos algo que te va a picar la oreja, después te va a picar el estómago, después te va a picar la cabeza y después nos vas a llamar a preguntar más cosas porque de eso se trata y que estés pendiente de lo que te tenemos para que conversemos juntos de lo que se nos viene, porque no son shows, no son conciertos, no son cosas así de ese estilo, sino que se nos viene. Un momento de la vida en el que tienes que hacer una introspección y que tienes que abrir un poco de las posibilidades, ¿no? Porque en las noticias por todas partes está que pues los tiempos están cambiando y un poco creo que tenemos que hablar sobre eso para ver dónde vas a hacer tus reservaciones de vacaciones. Y eso va a ser siempre en compañía de nosotros. Eso sí, te lo puedo garantizar el día de hoy. Que levante la mano quien tiene la cabeza más pequeña.
1: Oye, siempre soy yo. Buenos días, América. Buenos días, Argentina. Buenos días, Europa. Buenos días, el mundo. Y buenos días, el espacio. Porque hoy día, imagínense, estoy en Buenos Aires. Ya tengo unas fotos. Ay, Charlie, estamos en Buenos Aires. Y pues, desde aquí, un saludo muy especial a Ricky. ¿Cómo está Ricky? Buenos días.
2: Muy buenos días acá en otro punto de la ciudad de Buenos Aires, Argentina. Y un saludo a Europa, a toda América. Ahora sí, desde acá, de Tierra del Fuego hasta Alaska. Un saludo por todos lados. Y es qué bonito el aire que se respira. Ahora sí me doy cuenta que tiene sentido por qué se llama Buenos Aires. Y Carol, tú dices, un saludo a América, Europa y todo el planeta. Y ahora hay que comenzar a saludar a todos estos otros seres de los próximos planetas que nos visitan, según nuestro gobernante y las noticias. Ya es tiempo de que el mundo sepa de que hay algo más por allá. ¿De qué se trata, Charlie?
0: Pues hoy tenemos varias cosas que queremos celebrar. Entre ellas te voy a hacer un poco, amenizarte un poquito en el inicio, porque hoy en los Estados Unidos se celebra el día, y me parece un día muy interesante, a diferencia de otros días, que realmente, el día del chicle, por ejemplo, nada que ver. El día del cabezón, estamos mal. Y así esos días medios así de no tan interesantes, ¿no? Pero este es interesante. Y este quiero dedicarle a todo el planeta, verdaderamente. Y es el día de comer lo que quieras, se llama. Es el día de comer lo que quieras. Hoy es el día que, a pesar de que tengas limitaciones, no puedo comer carne, no puedo comer esto, no puedo comer el otro, esto me hace daño, esto no me hace daño, o esto me quisiera comer, pero me engorda, esto quisiera comer, pero me enflaquece, etcétera, etcétera. Entonces, hoy es el día que come lo que quieras. Y un poco eso me lleva a la reflexión, ¿no? De que a veces pasa que nos embotellamos en cosas y no hacemos lo que deberíamos a tiempo, y eso sería llevarle a un grado más difícil. Y entonces estamos a expensas de que lleguemos al final del cuento y de pronto no estemos listos, o no estemos con la idea adecuada, no estemos con la inspiración que corresponde para ver todos estos grandes cambios que se nos vienen encima. En esta última semana, en los últimos pocos días, hemos recibido novedades en las noticias del presidente del mundo, de Donald Trump, hablando sobre esta liberación de estos archivos audiovisuales, sobre avistamientos alienígenas y las investigaciones que ha hecho el Pentágono sobre estas particularidades. Y entonces, en toda esta, digamos que, novedad que él ya había hablado al principio de su gobierno, de incluso del anterior, que él iba a buscar aparecer con la información verdadera, sobre todo en varias cosas que quedaron como en las tinieblas, como fue la muerte del presidente Kennedy, y después también este tema de los objetos voladores no identificados, que ahora les cambiaron de nombre a otro nombrecito, pero en fin, el asunto es que en estos días han puesto a criterio público estas imágenes que han sido sorprendentes para la humanidad ver estos avistamientos, y de los cuales el gobierno americano da fe de que en efecto ya no son tan objetos voladores que no se pueden identificar, sino que sí saben de qué se trata. Y tal vez, aunque no se sepan los propósitos, pero evidentemente hay una aclaración de que durante muchísimos años se había dicho que no se sabía qué eran y no se explica qué es y no lo vamos a investigar tampoco. Entonces llegamos a un punto en el que estamos ahorita, en el que el gobierno americano dice, ¿sabes qué? A pesar de que en algunos de los casos no sabemos quiénes son, ni qué son, ni qué persiguen, ni todo esto. En todo caso, aquí hay una colección de videitos en los que nosotros clarificamos que no son nuestros y no son de esta humanidad. Y entonces, claro, ante esa figura, aparentemente ha pedido el apoyo de los líderes religiosos de las iglesias, de estas, no sé si todas las iglesias o todas las que tienen creencia en un Dios. Eso me parece muy interesante en esa particularidad, porque decía que posiblemente la gente en un estado de pánico, de susto, de estas aclaraciones, de decir, ¿sabes qué? Esto sí es verdad. Y ahora entonces, ¿qué pasa con todo lo que creemos? ¿Qué pasa con todo el dogma? ¿Qué pasa con toda nuestra creencia? ¿Qué pasa con Dios? ¿Qué pasa con nosotros? ¿Qué pasa y dónde estamos? En vista de que en este caso estamos clarificando que no hemos sido los únicos, y entonces, ¿en qué parte entran ellos? ¿Porque están antes o están después o están al mismo tiempo? ¿O cuál es la vaina? Pero entonces, muchas de esas preguntas, es evidente que no hay respuestas y no habrán. En algunos de los casos simplemente pues son videos recolectados en los 90s, otros en los 70s o fotografías antiguas y cosas así, de las cuales no hay rastro ni hay investigación, simplemente hay un avistamiento, ya está. Porque el grueso de esto evidentemente no se lo sabe, ¿no es cierto? No ha sido manifestado a decir, ¿sabes qué? Tenemos aquí un alienígena o una persona que no corresponde a nuestra humanidad, que está de visita y está vivo, a pesar de que muchos de los estudiosos que hacen seguimiento de esto, dicen, sí, viven entre nosotros y así. Pero en vista de que eso no es tan público y no es tan certero y no hay quien diga, levante la mano y diga, ¿sabes qué? Yo no soy de aquí, yo vine en un avioncito de estos que son intergalácticos. No podemos realmente dar fe ni ciencia cierta de que todas estas cosas sean verdaderas. Lo que tenemos es que el gobierno soltó una serie de imágenes en las que el gobierno aclara y dice que estas imágenes corresponden a objetos voladores genuinamente no identificados que no son humanos. Hasta ahí el comunicado, bueno. Y pedimos a los líderes de las iglesias que nos ayuden a explicar a sus feligreses que no se vayan a... para que lo puedan manejar. Pueden manejar las explicaciones razonables de todo esto. Hasta ahí es lo que se sabe, bueno, el día de hoy.
1: Bueno, okay, dice que okay. Son 162 okay. Documentos que pues incluyen fotografías, videos militares, informes de pilotos y transcripciones de misiones espaciales. O sea, que sí hubo misiones para chequear y saber qué es lo que querían, o sea, querían averiguar esto, ¿no? Las imágenes de las misiones, obviamente, del Apolo 2 y el Apolo 17, o sea, en donde se demuestran que hay luces brillantes y objetos moviéndose cerca de las naves espaciales. Pero ellos dicen que algunos medios calificaron el material como una de las mayores desclasificaciones, ¿no? Pero de todas maneras, no realmente vieron una nave, o sea, lo que dicen. Y para esto dice que la NASA, el FBI y el Pentágono colaboraron con toda esta apertura de los files, ¿no es cierto? Que incluyeron files de la NASA y del FBI, en donde el fenómeno anómalo, o sea, que hay, en donde se muestran imágenes sobre fenómenos anómalos desde la Guerra Fría hasta la actualidad. Pero después de todo eso, dice que no hay evidencia definitiva de vida extraterrestre. Aunque muchos archivos contienen eventos sin explicación clara, el Pentágono aclaró que los documentos no prueban contacto extraterrestre. Varias observaciones podrían corresponder a fenómenos atmosféricos, tecnología militar o basura espacial. O sea, se dicen y se vuelven a contradecir. Entonces, ahí sí ya podemos pedir nuestra aclaración sobre esto. Ricky, ¿qué opinas de todo esto?
2: He estado esperando 36 años de mi vida para que esto ocurra. Es un conocimiento que se maneja a nivel esotérico. Es un conocimiento que se sabe a nivel de estudios de estos conocimientos, de agrupaciones. Y para mencionar algunos, en el año 74, hace más de 50 años, Sixto Paz Güell comenzó con estas investigaciones a nivel de Perú y ahora es conocido a nivel mundial. En México, Mao Zedong, en Puerto Rico, que han hablado claramente de esto. En Puerto Rico, diferentes personas. En México, Marla. En Venezuela, Víctor Kairos, más conocido como Faber. Pero quiero mencionar, Rolando Rimax, en Puerto Rico, y que escribió un libro que se llama La clave está en el Maya. Ahí está todo, el conocimiento ha estado, las enseñanzas han estado, todo esto, ¿de qué hablan de esto? Están hace tiempo, pero la humanidad, viendo la televisión, viendo novelas, y el nombre dice novelas, perdiendo su tiempo, no se están como conociendo el inmenso conocimiento que se ha estado transmitiendo para estar preparado para este momento. ¿La humanidad está preparada? Sí, está preparada para entender, comprender y aceptar que no estamos solos. Estamos en un diminuto planeta Tierra y los creemos que somos los únicos que estamos avistados. El universo entero tiene vida porque todo lo que Dios crea tiene vida. Así es que no se preocupen, ni vayan a las religiones ni nada de eso, no, vayan a su corazón, que ahí tienen la respuesta. No tengan miedo, y si no, llamen y pregunten, dejen mensajes, y ahí vamos a ir contestando gradualmente. Este es un conocimiento, como vuelvo a repetir, se ha manejado por muchos años, en diferentes niveles, en diferentes formas. Y no ha salido a la luz. ¿Por qué no ha salido a la luz? Porque siempre que se sacaba un pequeño comentario de esto, lo desmentían. Y ahora ya no es tiempo de que salga a la luz la realidad. El gobierno lo admite y todos los gobiernos del mundo lo saben. Nada más que son archivos clasificados y el más popular o el más conocido es el Blue Book, el libro azul de Estados Unidos.
0: Ahí tienes que durante todos estos últimos años esto ha sido de pronto el fundamento de teorías conspirativas, ha sido el fundamento de historias, de películas, muchas, algunas que nos dejaron sorprendidos, otras no tanto, otras han sido el preámbulo de estas cosas sorprendentes que hemos vivido, ¿no? Algunas siento yo que han sido como para abrirnos un poco la cabeza, ¿no?, a la posibilidad de que no estemos solos. Sin embargo, eso de que el humano llegue a considerar que es el único ser con pensamiento o con libre albedrío, por decirlo ya más profundamente, en el universo entero, es como a ratos como un discurso egocéntrico, ¿no? ¿Qué dices, mi querido Rick, el pensamiento de que somos los únicos y somos los más inteligentes y en alguna medida vamos encontrando que no es verdad?
2: Yo les tengo que comunicar a todos mis queridos hermanos, a todos nuestros hermanos, mis amados hermanos de este bello planeta, de que dejen por un lado el miedo. Como tú dices, Charlie, están las películas y vean la película que vino a entregar un mensaje maravilloso, la famosa película, el E.T., y daba ciertos puntos de referencia, y uno decía, aquí estaré yo, en el entrecejo, le abrió el entrecejo, son conocimientos que se han marcado, y le tocó el corazón, por lo tanto, el mensaje, y la compañía, y la protección que tenemos de estos seres es siempre una protección de amor. No han venido a hacer los daños. Nunca los han venido a hacer daño. Los han venido a cuidar, a proteger y a enseñar de que no se hace de esa manera, de que se hace de otra manera. Y esa manera que se tiene que hacer, todo lo que se hace, tiene que hacerse con amor, que es el mensaje que hemos venido trayendo a través de la radio. Por lo tanto, no tengan miedo, no se preocupen, que todo está en paz y armonía en el universo entero, aquí en la tierra. Ven esas situaciones de guerra para que esto no suceda a grandes escalas. Está apareciendo esto en el momento. Y como se dice, están tapando otra cosa. No, están destapando lo que se debería de haber destapado hace tiempo. Pero nunca es tarde y nunca es temprano. Todo ocurre de acuerdo a la mecánica de la ley. Así es que, Charlie, es tiempo de que la humanidad sepa de que no estamos solos y que entienda de que la vida que tiene no es simplemente una vida, nacer, crecer, reproducirse y morir. La vida es simplemente un aprendizaje, y donde dejas este aprendizaje, volverás como niño para seguir aprendiendo la carrera inmensa del conocimiento de las ciencias divinas. Así es de que esto es largo. No se preocupen. Les doy mi palabra, les doy mi seguridad. ¿Y quién soy yo? Yo no soy nadie. Yo no soy nadie, pero sí soy un ser que no tiene miedo. ¿Por qué? Porque he estudiado y ese conocimiento, como les decía. Vean el libro, por ejemplo, yo no lo escribí yo también he escrito libros, pero yo no importa. Lo importante es, vean ese libro, por ejemplo, La clave está en el Maya, que fue uno de los libros que yo leía por el 90. Ya estaba eso. ¿Qué pasó en el 2012? Hubo una aquella crisis de todo esto. Es muy importante que la humanidad entienda, comprenda, analice, razone, sienta y ahora comience a sentir. Ahí comienza la explicación de todas estas construcciones completamente fuera de control en el momento. Esas inmensas estructuras, pirámides de Egipto, que en la actualidad no hay forma de construir. Aquí ha habido civilizaciones avanzadas anteriormente y nos han dado paso para nosotros poderlos desarrollar. Pero ahora es tiempo de que volvamos nuestro pensamiento y sentimiento hacia Dios y recordemos de que Dios no ha creado nada para destruir, ni que lo vamos a quemar en las penas eternas del infierno. Dios no ha creado nada para eso. Y el santo temor a Dios se cambia, se transforma en el santo amor a Dios. Ama todo y la vida va a ser maravillosa. Ha llegado un tiempo, un amanecer en esta nueva era evolutiva de amor y paz que estamos en este planeta. ¿Lo quieres vivir así? ¿Lo quieres sentir así? Ama todo lo que hagas y sentirás el amor de Dios que te acompaña siempre. ¿Por qué se quedan mudos, Charlie?
0: La monjita, pues la monjita.
2: No, que tenía teorías conspirativas. Sácalas. No, que no.
1: No, pues es que yo solamente digo lo que las noticias dicen. Que dicen que los expertos y científicos pidieron cautela. Investigadores recordaron que el objeto no identificado no significa necesariamente tecnología extraterrestre. La mayoría de los archivos continúan bajo análisis técnico y científico.
0: Pero ese texto, verás, es como que estás viendo un pastel de chocolate y dices, no necesariamente puede ser un pastel de chocolate. A ver, pero estoy viendo un pastel de chocolate. O sea, no sé a dónde.
2: ¿Y tú crees que eso no lo han estado? Es que perdón, Charlie, es que ¿no crees que esos videos lo han estado analizando todo esto 20, 30, 40, 50 años?
1: No, es que pero lo que dicen es que, o sea, la apariencia puede ser de chocolate, pero adentro puede ser de vainilla.
0: No, pero es que ahí te das cuenta que ahí entonces es un despropósito, pues. Ahí es que yo. Ahí es que mi paciencia llega hasta un cierto lugar en el que digo, ya. Apaga la tele y no te enteres más, porque esto, la verdad es que es un despropósito. Porque, claro, lo que va a pasar es que en toda la escala de valores que puedes tener, ¿no es cierto? Digamos que sales ahorita, ¿no es cierto?, al exterior del hotel donde estás, o subes al azotea, ¿no es cierto?, y ahí arriba justo hay un vehículo que no se ha visto jamás, ante el asombro de toda la gente que está mirándolo, está flotando encima de tu hotel y dices, ¿y esto? Y entonces aparece un genio de la NASA que dice, no necesariamente eso puede ser un objeto alienígena, ya, pero, y entonces, ¿alguien lo reconoce? levante la mano el dueño del que está mal parqueado aquí encima, pues. ¿Te fijas? Entonces hay cierta lógica.
1: Pero es que dicen que es luces, pues.
0: Es que hay cierta lógica que a la que las cosas en el universo responden, ¿no? Hay cierta lógica.
1: Pero ¿no ves que dicen que puede ser hasta basura espacial?
0: Pero alguien tiene que ser dueño de esa basura, pues. Cuando se cayó el Skylab hace 30 años, dijeron, ¿sabes qué? El aparatito este dejó de funcionar y la verdad es que cayó en una órbita en la que va a entrar nuevamente en órbita de caída. Y entonces el Skylab se cayó y se estrelló en el mar. Creo que fue en el mar. Alguien dijo, es nuestro, cuidado, le cae en la cabeza. ¿Te fijas? Así como, a ver, tenemos estos fenómenos, ¿te acuerdas? A ver, fenómenos extraños. ¿Te acuerdas hace 2 años en Navidad y teníamos los drones esos en Nueva Jersey?
2: Hace un poco más de un año.
0: Sí, y nadie dijo quién era el dueño.
1: No, eso no fue hace un año. Fue recién, los fenómenos de Nueva Jersey.
0: Hace 2 Navidades.
2: Fue en noviembre y diciembre del 24 y... ya se sabía de que esto no lo pudieron explicar, como que un dron camina y anda por todo volando, camina, que se va al agua y esto. No, eso no es tecnología humana, no lo demos cuento. Tienen tremenda tecnología, pero la tecnología humana está muy baja a la comparación de la tecnología superior de estos seres que vienen del mundo de regeneración y vienen de diferentes planetas, diferentes satélites, porque están ayudando a la Tierra que no se destruye.
0: La credibilidad administrativa en los gobiernos se va cayendo por estas manifestaciones que a veces son extrañas de explicar, ¿no? En este tema de los drones, la lógica era irracional. En un país como los Estados Unidos, que tiene un ojo pero bestial, con satélites apuntados hasta a la placa de un carro en cualquier parte del planeta y puede ver el número de la placa, ¿no es cierto? Y a los Estados Unidos se le va a pasar por alto que durante un mes entero hay estos pajaritos que están volando y nadie se pregunta qué están haciendo, ni quién es el dueño, ni para qué están volando. Y después el mismo presidente Trump, porque él estaba justo, es el mes antes de que él entre en oficio, ¿no? Fue la Navidad. Yo en mi cabeza decía, verás, te puedo apostar, porque esto fue el 24 de diciembre. Yo dije, verás que estos drones, vamos a saber si son judíos o cristianos, para empezar. Y alguien se reía y me dice, ¿por qué? Le digo, porque si son judíos van a trabajar el 24 y el 25. Si son cristianos no van a volar porque es Navidad. Entonces, por lo menos vamos a saber a qué lado le van. En efecto, fue chistoso porque el 24 de diciembre de ese año fue la última vez que volaron, en Navidad. No volaron más. Entonces yo decía, qué chistoso. Se fueron de vacaciones, de holidays, hasta el 1 de enero y después ya no tuvieron que volar más. ¿Cómo explicas eso? Es irracional, pero había como... Entonces esto era humano. Qué casualidad, ¿te fijas? Y al final nunca se explicó, simplemente salió de las noticias. Mientras tanto, todo el gobernador de Nueva Jersey y los alcaldes que estaban relacionados dijeron que querían que alguien haga algo al respecto y nadie hizo nunca absolutamente nada. Y no hubo una explicación razonable ni oficial. Nosotros les llamamos
1: pues,
0: drones.
1: Tendremos que esperar más de 50...
0: Sí,
1: tenemos que esperar más de 50 años para que otra vez salgan estos archivos a la luz. Pero mira, hace en 1967 a 1969 supuestamente el hombre fue a la luna, ¿no? Tomaron fotos y todo. Ahora, explícame que si eso fue real. O sea, ¿y por qué no han alunizado hasta
0: verás,
1: ahora?
0: Ahorita esta nueva
1: desde
0: misión.
1: Del 69 hasta el 26.
0: Verás, la misión china que estuvo de visita hace algunos años tomó fotos de la basura que quedó ahí, de la chatarra de la NASA. Le tomaron foto. Ellos dijeron, no,
2: ¿en qué desierto era eso?
0: Ellos dijeron
2: ¿en qué desierto era eso?
0: No tengo idea. Simplemente ahí en la luna, ¿no? Porque no fue solo una vez que llevaron vehículos, llevaron como 2 veces. El asunto
2: es que... Eso es lo que lo dicen a nosotros, eso es lo que lo dicen, pero el Valle de la Luna creo que es aquí en Argentina, quizás ahí andaban.
1: Yo creo que aterrizaron allá.
0: Ahora,
1: definitivamente yo creo que aterrizaron allá.
0: El asunto al final de todo esto es que este satélite, esta sonda o esta misión rusa, misión china, tomó fotos del sitio. En esta última ocasión que estuvieron los astronautas que se quedaron con el baño dañado, tomaron foto del águila, ¿no es cierto? Donde se habían parqueado la primera vez. Eso dijeron. Curiosamente se llevan las para tomar fotos con el celular. ¿A quién se le ocurre? El asunto es que ahí tienes, querían una demostración de que la Tierra era redonda, en efecto lo lograron. Querían una demostración de que habían aterrizado, ahí la tienen. Entonces, ahorita en este sentido, ¿no es cierto?, dieron una validez a que eso realmente fue verdad. Pero cuando miras al pasado, ¿no es cierto?, miras al pasado, en el 1969, las computadoras no son pues lo que hay ahora. Estás hablando de una computadora que ni siquiera podrías llamarle computadora, era una calculadora, si es que algo así parecido. Entonces, vas a decir que un cálculo telemétrico para regresar al planeta, ¿no es cierto?, con bobinas de hilo de cobre pegadas en la pared de la de este aparatito, son las que fundamentaron los cálculos telemétricos para calcular con exactitud la entrada en órbita para aterrizar en el mar, amarizar en la Tierra, de estos personajes que estos astronautas. Entonces yo digo, o sea que, a ver, miremos en perspectiva moderna, ¿no es cierto? Cualquier teléfono celular en este momento tendría 1 millón de veces más tecnología para poder hacer eso, ¿no es cierto? De aterrizar una nave espacial de esas en cualquier parte del planeta. Solo un celular nomás. Pero digo, y entonces, querría decir entonces que todos estos implementos que ponen en los cohetes ahora, ¿son realmente innecesaria tanta tecnología? Porque en el pasado, con menos, infinitamente menos que un celular, pudieron ir y volver de la Luna. Y aterrizar en la Luna. Eso es más difícil, ese truco todavía. ¿Te fijas? Entonces, hay ciertas cosas que están relacionadas a la época y al tiempo, y si un poco te preguntas cómo es que una calculadora, menos que eso, menos que una calculadora, casi un ábaco electrónico tal vez. Y en Houston tenemos un problema porque una agujita no se prende y dice apaga todo y prende para ver si funciona, porque no sabemos si es que el auto que reboteas va a arrancar todo. Nunca se hizo esa prueba. Ahí está el Houston, tenemos un problema. O sea, imagínate eso. En 1969, ¿no es cierto?
1: Pero dicen que ahora se dañó el baño.
0: ¿Y el plomero? No hay plomero.
2: O sea, ya lo habíamos olvidado, Charlie. 40, ya se lo había olvidado.
0: Pues que solo calcula 40 años después. La primera vez se van con una menos que una calculadora. Y en la segunda vez que se van, se daña el baño. No sé.
1: ¿Cómo no te das cuenta lo que pasa? O sea, en el 69 pisaron la Luna.
0: Mientras tanto, ¿no es cierto? Mientras tanto, yo estoy en Nueva York. Tú estás en una locación en Buenos Aires. Ricardo está en otra locación en Buenos Aires. Y estamos conectados en tiempo real.
1: ¿Y sabes qué? Y vi el obelisco. Creo que ese obelisco está, dice que mide 63 y algo metros. Creo que es más alto que el de Washington.
2: No es más alto. Yo ya lo vi, yo estuve ahí, pero yo me bajé del taxi, le dije, espérame, voy a tomar otra foto. Ya, ese es más pequeño porque está donde el de Washington también.
0: Bueno, el que lanzó la pelota fuera de la cancha que vaya a recoger. El que lanzó la pelota fuera de la cancha que vaya a traer. Monjita, anda a traer la pelota.
2: Monjita, ven, recoge la pelota ya por el obelisco.
1: Yo estoy aquí, cerca del obelisco.
0: ¿Qué tal está, man? Pero en fin, solo mira las dimensiones, ¿no es cierto? Y estamos en un momento de la historia, en que las telecomunicaciones es lo más bárbaro que ha habido en la historia de la humanidad, en este momento de la historia. Hace 40 años.
1: Y se quedaron 40 minutos
2: sin comunicar. Y se sabe de que apenas estamos avanzando con la tecnología. La tecnología todavía va avanzando gradualmente. Por lo tanto, en un tiempo futurista, dice de que el ser humano, ya cuando desaparezca este problema de las religiones y de la parte de estas de estas grandes empresas, de que todo lo que quieren es capturar tu dinero y en la parte de la farmacéutica, que ya no va a haber necesidad de eso. ¿Qué pasa? El ser humano va a vivir mucho más años en pleno estado de salud, porque lo que lo está enfermando ahorita es precisamente eso, la medicina.
0: Así es que
2: y otra cosa que los tiene sostenido es la religión, no los deja ser libres, siempre lo está manipulando con el miedo y los gobiernos y la educación. Todo eso se va a transformar, eso ya se sabe, se sabía de hace tiempo. Para pasar a un nivel superior de conciencia, a este próximo nivel evolutivo, necesita el ser estar libre.
0: Yo no sé si estas personas, cuando tú mencionas, ¿no es cierto?, todas estas empresas y corporaciones que dices que quieren, a través de cualquier manera, ¿no es cierto?, recolectar el dinero que tú ganas, ¿no es cierto?, en tu jornal diario, de tu trabajo, ¿no es cierto? Entonces yo digo, no sé si alguna vez jugaron Monopolio. Al principio del juego todo el mundo está contento comprando. Mientras más avanza el juego, ahí se empieza a inflar el juego. Porque es la dinámica de ese juego es tremendamente explicativa en relación a cómo es que el flujo de del dinero se da cuando ya hay propiedades sobre la mesa y hay estas cosas que tienes que pagar cuando alguien cae en una de tus propiedades y así. Cuando ya vas entrando en el final del juego, cuando ya los competidores han quebrado y salen del juego y solo queda un competidor y realmente se define, y uno puede ver que en la siguiente lanzada de dados el juego se va a acabar porque ya todo el dinero está sobre la mesa y uno de los dos tiene la mayoría del dinero. Entonces resulta que el juego pierde propósito, y ahí es donde se acaba el juego, cuando el que menos tiene ya no tiene nada y el banco tiene todo. Entonces cuando se da el final del monopolio, cuando un solo grupo es dueño de todo, ¿no es cierto?, ya no tienen, la gente ya no tiene con qué comprar. Y ellos tampoco tienen servicios. Porque tienen todo el dinero encima. ¿Te fijas? El dinero, al final del juego del monopolio, el dinero pierde propósito porque a pesar de que lo tengas, no sirve para nada. Porque ya no hay nada de venta. Y no sé, hay gente que siento que en algún momento de la vida sí deberían jugar unas dos o tres partiditas de monopolio para un poco. Vean la dinámica, cómo es que el dinero va y viene y el despropósito que tiene al final del juego el dinero. Porque uno de los que están ahí le va a ganar al banco o el banco te va a ganar a ti, ¿no? Y entonces resulta que al final del juego ya no hay nada que comprar y no hay nada que vender. Y en una jugada de dados, uno de los dos se queda con todo y ahí es el fin del mundo. Porque ya no hay nada que hacer. ¿Te fijas? La balanza ya se equilibró mal y de ahí no regresa. Es interesante cuando dices todo esto, porque te fijas que ahorita todas estas grandes empresas que dedican a coleccionar el dinero de los trabajadores, ¿no es cierto?, a nivel global, eventualmente es como a la vaca no le matas porque te produce leche. Entonces, mientras te produzca leche, tienes que dejarle vivir. No le puedes matar. Pero es una muerte lenta. Al final.
1: Y cuando ya le matas, ya no te sirve la carne, pues.
0: Ya ni la carne ni tienes leche. Y el negocio se acabó. Ya no hay más ni carne, ni leche, ni quesos, ni derivados, nada. Se acabó.
1: Ya, porque la carne ya no te sirve tampoco cuando le dejas vivir mucho tiempo a la vaca dando leche.
0: Ahí tienes que el monopolio hace eso. Entonces, cuando hay estas organizaciones que tienen el interés más grande es el de coleccionar dinero. Y digo, sí, pero ¿para qué quieres tener dinero? O sea, y coge todos los billetes del juego de Monopolio y guárdalos en la caja. Al principio viene el principio de inflación, ¿no? Mientras menos liquidez hay en la mesa de juego del Monopolio, más complicado se vuelve incluso pedirle al banco que te preste una plata porque caíste y tienes que pagarle a alguien. Ese juego es demostrativo, pero monumental, para entender cómo es que se produce la pobreza y cómo es que la riqueza a ratos desmedida produce estos desequilibrios de terminar con la sociedad, porque al final del juego de Monopolio ya no hay sociedad. Si lo ves desde esa perspectiva, ¿no? Es un juego loquísimo, no sé si ustedes han jugado antes.
1: Sí, creo que deberíamos comenzar a jugar más a menudo el Monopolio.
0: Es loquísimo ese juego. Si le entiendes cómo funciona en cada vuelta, pero impresionante. Pero en fin, estamos en una época en la que aparentemente nos están trasteando una cantidad de principios y valores extraños, ¿no es cierto?, para convocar nuestra atención. Y creo que en nuestro mensaje cotidiano de esta estación está el amor divino, lo que nos debe unir en el aspecto más universal que hay, que es nuestro espíritu, y el amor que podemos profesar con ese espíritu que tenemos. De otra manera, la vida entera se vuelve un despropósito, porque lo que no se acaba jamás es tu espíritu y tu amor. Rick.
2: Esto es parte de esta desclasificación de todos estos videos y de este contenido de que siempre los han estado ocultando. Es parte de que el amor divino nos está acercando ese conocimiento para que sepamos de una vez de que no estamos solos, de que el amor de Dios manda ángeles, y en este tiempo bíblico que se ha sabido de tantos años, los ángeles de aquel tiempo o los dioses del Antiguo Testamento son los extraterrestres del presente. Por lo tanto, no tengan miedo. En aquel tiempo, aquella estrella de Belén, que era la estrella más conocida en la Biblia, era una nave. Siempre se ha dicho, se sabe en esto, como le digo, en este grupo de personas que conocen o que estudian estos conocimientos, y el maná que les caía del cielo a Moisés cuando atravesó el desierto, eran estos seres que estaban ayudando. Por lo tanto, no es de extrañar que en la actualidad Dios, en su inmenso sabiduría, que es el perfecto y absoluto, ya es tiempo de que esta humanidad despierte. No quiso despertar, por eso la radio se llama Radio Despertar. Y ahora es tiempo de que despierte a un conocimiento de que está en sus corazones, de que lo tienen dentro, pero por estar poniendo atención a las noticias, y a las noticias tan importantes para la humanidad, pero no son tan importantes para tu corazón. Por lo tanto, ahora pregúntale a Dios, interroga a Dios, aléjate de las noticias un poco y interroga a Dios a ver qué le puedes escuchar. Y te va a decir que no te preocupes, que todo está con una exactitud, como dice Charlie, milimétrica. Dios es matemática pura, Dios es conocimiento. Dios es el único maestro, el único maestro. Pregúntale y te contestará directamente en tu corazón. Por lo tanto, no tengas miedo. No tengas miedo. El miedo te paraliza. No te preocupes. El preocuparte te aparta de la conexión con Dios. No te apures de nada. Vive tu vida normal, constante y continua, día a día, porque realmente ha llegado el momento de que la humanidad se dé cuenta de que todo lo que nos han ocultado va a comenzar a aparecer. Y el que tiene miedo, ¿por qué tiene miedo? Porque no está con Dios. Es tiempo de recoger el grano de la paja. Es tiempo de poder dividir los de la derecha y de los de la izquierda del Señor, entre comillas, de los que aman, de los que no aman todavía. Y los que no aman todavía no pueden permanecer en nuestra nueva, no pueden permanecer en esta nueva etapa evolutiva, ya que este planeta, como tal planeta, está evolucionando también y sus vibraciones se están cambiando. Y para pertenecer a este planeta, seguir perteneciendo, necesitamos amar más constantemente. Deja ya de creer en cosas que te han contado. Ahora tienes que creer en tu sentimiento de amor que tienes en tu corazón. Y por ahí comienza, para que tu vida se vaya transformando gradualmente. Si necesitas más conocimiento, más sabiduría, no solamente veas lo que estás viendo, ¿no? Pero te recomendaría, Charlie, cómo pueden encontrar los videos de Radio El Despertar, que ahí tenemos ahorita, tenemos ¿cuántos videos? 70 videos que tú puedes escuchar, puedes ver y puedes entender de lo que estamos hablando, que era para este momento.
0: Pues www.radioeldespertar.com, ahí está nuestro repositorio de estas conversaciones, de estas imágenes, de los programas de radio, de una serie de cosas que hemos hecho a través de este último año, ¿no? Ahorita está en desarrollo, ahí estamos incorporando muchas más cosas, nuevas cosas, y creo que eso habla por nosotros. Una vez que nos visiten, como les dije, www.radioeldespertar.com. Va a ser sorprendente porque van a encontrar muchas cosas inspiradoras. Está en un formato tremendamente sociable para poderlo entender, con explicaciones profundas, a manera de conversatorio. Entonces, yo personalmente les recomiendo que lo visiten, ¿no? En esta semana estamos incorporando muchas más cosas nuevas. Puede ser que algunos links estén como extraños, pero estamos incorporando todo este material nuevo, que es lo que se ha producido en los últimos meses y que sin duda va a ser un factor diferenciador en tu visión sobre lo que estás viviendo, sobre tal vez hacia dónde tienes que poner tu mirada, que es importante.
2: Ya se te olvidó.
1: 570-800-9188. Ese es el que tiene que marcar y dejarnos mensajes.
2: Déjenos mensajes, porque ahora estamos por acá nosotros y no estamos contestando los mensajes, pero ya lo contestaremos. Así es que con un poquito de paciencia, ya para el fin de semana estamos allá arriba en el norte nuevamente. Así es que, Charlie, esto apenas comienza a irse despertando. El amanecer cósmico ha comenzado, este amanecer cósmico que se ha estado esperando. El, entre comillas, para muchas religiones le decían a sus peligreses, el fin del mundo se acerca. No existe el fin del mundo, existe el fin de una forma de pensar, existe el fin de una forma de actuar, existe el fin de la ignorancia, para que todos los seres vean esta luz que les rodea, y esta luz que les rodea les va a transmitir paz, seguridad, confianza de que no están solos, que no estamos solos. Dios ha mandado a este sinnúmero de seres que ahora todavía les denominamos ángeles, a cuidarlos, a protegerlos. Nada te va a pasar, porque Dios siempre está contigo. Entre comillas, para que los entendamos.
1: Hemos estado, bueno, tuve el privilegio de conocer Ichihualasco o el Valle de la Luna. Tuve el privilegio de ver prácticamente cómo hace millones de años, 250, 230, 180 millones de años, el movimiento terráqueo o el movimiento de tierras, pues hace que nazca las cordilleras, la precordillera y la cordillera de los Andes, ¿no? Y es increíble ver las montañas, o sea, ver ese movimiento de tierra, de formación, rocosas, y ver cómo, o sea, cómo habrá sido en ese tiempo ese movimiento, esos temblores, esas cosas, que cómo resurge, ¿no? Cómo sale a la tierra, cómo sale al, digamos, por eso es que en este sitio se encuentra la mayor cantidad de dinosaurios. ¿Cómo sube esa parte de, aquí les llaman galletas? Entonces, y ver cómo las formaciones de las montañas, uno ves en la misma montaña, ves una masa hacia, por decirte, hacia la izquierda y la otra más hacia la derecha, formando pirámides increíbles, o sea, formaciones piramidales increíbles. Entonces, ves las líneas de minerales, líneas blancas, líneas verdes, líneas rojas. Entonces, y te explican los guías cómo están formadas estas galletas y en qué momentos estuvieron viviendo los dinosaurios, en qué momento pues estamos que cavan un poquito y pueden sacar fósiles. Y la manera de que pues obviamente tenemos que recuperar estos fósiles, porque también la presión de la Tierra pues los puede destruir, ¿no? Entonces, si vemos todo esto, que esta tierra ha estado aquí, si te están explicando y está datado, 250 millones de años, 280, o sea, millones de años, ¿cómo vamos a pensar que esta hermosa tierra, este globo terráqueo, se va a destruir? Claro está, sí, se puede destruir, o sea, sí puede destruir la civilización que esté, ¿no? Porque también si no nos vayamos a 280, 230, 180, ¿no? No nos vayamos tan lejos, pero sí vayámonos a la época de los egipcios, vayámonos a la época de los romanos, en donde vayámonos a la época de los, o sea, de los incas aquí en América, de los mayas, en donde encontramos edificaciones, encontramos que, por decirte, en la época de los incas, ellos sabían cultivar, sabían transportar agua de manera por canales, y sabían cultivar por plataformas, y tenían en una misma montaña, tenían diversos productos, y que lo pueden hacer, sabían almacenar sus productos en Egipto, ¿no? O sea, entonces tenemos civilizaciones grandes, la civilización de Alejandría. Bueno, si vamos a la historia, ¿no? ¿Qué pasó con esas civilizaciones? ¿Qué sucedió? ¿Por qué ya no están? ¿Por qué no siguieron? O sea, ¿por qué no tenemos toda esa información en el momento actual? ¿Por qué se han perdido tantos estudios, tantas bibliotecas? ¿Por qué? Entonces, ¿qué nos espera ahora? Si no aprendemos de la historia, si no aprendemos del pasado, ¿por qué no aprendemos del pasado? ¿Por qué no aprendemos de qué pasó con esas civilizaciones? ¿Y queremos destruirnos ahora? ¿Queremos simplemente acabar con el prójimo? En vez de seguir un mensaje que llegó al mundo hace 2000 años atrás y dijo, amémonos los unos a los otros. O sea, ¿por qué no seguir esa enseñanza? ¿Por qué estamos negados a tener el ego? O sea, ¿por qué estamos en esta situación? ¿Qué estamos haciendo? ¿Por qué tú eres mejor que yo o yo soy mejor que tú? ¿Por qué es eso? En vez de... Tú eres mi mami, supuestamente la ciencia se ha comprobado que, obvio, sí, hay diferentes tipos de sangre. Hay el O, el A, el O positivo, el A positivo, el B, en fin. Pero ¿por qué existe este tipo, esta diferencia de sangre? Porque estamos en diferentes continentes y estamos en diferentes zonas. Pero... ¿no somos iguales? O sea, ¿por qué no somos? O sea, ¿por qué no puedo ver por ti o tú ver por mí? ¿Qué pasó? O sea, ¿qué sucede? ¿Por qué tengo yo que matarte? ¿O por qué tengo yo que ser mejor que tú y pues pisotearte y dejarte hundido y verte hundido para yo poder salir, en vez de darte la mano y salir contigo? O sea, rescatemos eso de darnos la mano y poder caminar juntos. Creo que es el momento, este es el momento que todos tenemos que despertar y realmente tomarnos de la mano y salir juntos. Porque si el momento de... O sea, ¿qué sacan miles de personas o cientos de personas teniendo millones de dólares, miles de euros, y viendo África o viendo niños todavía desnutridos? Y, o sea, pobreza en el mundo. O sea, ¿Qué diferencia hay en Dubái con todo el oro del mundo y cerca de ahí gente que se está muriendo y la guerra que está pasando? O sea, ¿por qué no razonar sobre todo esto y poder poner un pensamiento positivo y energía positiva para que esto se acabe? O sea, esta diferencia tan abismal y este poderío tan fuerte, porque lo que está pasando ahorita, chequen la OTAN, chequen la ONU, chequen el OMS, o sea, del movimiento de la salud, en fin, chequen todo esto. O sea, son monopolios, son gente que está arriba, poniendo los hilos y tratando de jugar como tú decías, Charly, un mundo, o sea, jugar Monopolio, a ver quién gana.
2: ¿Y de qué pues saca? se terminó el juguito del Monopolio. Se va a terminar, mejor dicho, no se ha terminado, pero se va a terminar.
1: Es que se debe terminar y debemos despertar para que esto se termine. Unidos somos más y unidos de buena manera.
2: Charly, una pregunta te tengo, Charly.
0: Díceme.
2: ¿Qué pasó con la monjita? ¿No se ha reído hoy? La gente se comunica. ¿Qué pasó? Se ha transformado la monjita, ya no se ríe, ya no es la alegría de la mañana.
0: Lo que pasa es que pegó, creo, es mi pensamiento, que se mandó por ahí una...
1: Me estuve en la taza de café.
0: No, con una, ¿cómo se llama este? Es un dulce que tienen los argentinos.
2: No,
0: un alfajor.
2: Café con piquete, dice.
0: Se mandó un alfajor café por ahí y se quedó. Se le pegó los dientes ahí con el alfajor.
2: Ya ve que nuestro radio oyente preguntan, dice, ¿qué le pasó a la monjita? Que está muy...
1: Es que me acabé de tomar un café.
2: No, con piquete, para que
0: no
2: sepa.
0: No le dieron hostia por eso.
1: No me dieron. Me dieron solo café, no me dieron media luna.
0: Bueno, lo mejor de todo esto, ¿no? Es que es importante que estas conversaciones un poco caigan en el oído de nuestras personas que nos escuchan, para que también las lleven a sus casas, a sus hogares, un poco sean objetivo de...

0: confiando en los médicos, ¿puedo seguir confiando en las religiones? No, ya no. Confía en Dios. ¿Y dónde está la brújula que te conecta con Dios? Ya lo saben, en sus corazones. No confíen en nadie.
1: Su corazón.
0: Confíen en ustedes mismos. Su corazón, ahí está. Charlie, ¿qué te parece?
2: Pues ya ves que en el mundo
1: pero
2: en el que
1: vivimos... Pero tomemos opciones.
2: En el mundo en el que vivimos, ¿no es cierto? La gente está acostumbrada a caminar por la vereda que le lleva a su trabajo y regresar por la vereda que le trae a su casa. Y pienso yo que, como en todo gran cambio, que de todas maneras esto es nada más una aclaración de que lo que vieron en el pasado fue verdad, que las imágenes que están ahí en este en esta colección de imágenes, el Estado simplemente dice, sí, son objetos que no sabemos de dónde vienen, ni quiénes son, lo que sí sabemos es que no son de aquí. Ya, hasta ahí es el mensaje. Más allá de eso...
1: Ese es el mensaje, pero no prueba, ¿no? No prueba.
2: Más allá de eso, no hay más evidencia, no hay más... El resto pueden ser conjeturas, ¿no es cierto? Y pienso que ante esa figura, hoy de mañana, igual que todos los días, tienes que pensar que igual tienes que ir a ver el pan de todos los días y tienes que trabajar con el sudor de tu frente y tienes que cuidar a tu familia y tienes que cuidarte a ti y tienes que seguir haciendo lo que estabas haciendo. Tu corazón tiene que estar orientado, pero hacia donde le corresponde. Pero también eres un miembro de una sociedad, de una comunidad que sigue caminando, que no se puede quedar paralizada ante las sorprendentes noticias que sigamos teniendo, porque esta es digamos que la punta del ovillo. Las noticias que vengan después, una vez que esta aclaración está hecha, posiblemente sí nos cambien un poco el caminado, pero pienso que dentro de todo eso también tenemos que poner el factor ignorancia, ¿no? No estábamos supuestos a saberlo todo, ni entenderlo todo, ni tener alguien que nos explique y así, simplemente esto se ha manifestado. Y en la idea más grande de que, ¿y esto cómo cambia mi vida? La respuesta es que esto no debería, porque tu vida debería estar orientada hacia tu corazón, como dice Ricardo, y orientada a tu espíritu. Esto no debería cambiarnos el caminado, ni tendría que preocuparnos, el pan de todos los días tenemos que ir a seguir trabajándolo. Pero nuestro corazón tiene que estar donde tiene que estar. Y estas fotografías, ¿no es cierto?, o estos videos que nos han hecho ver, pues no hay evidencia todavía tan arrolladora que nos haga repensar las cosas, pero como dice Ricardo, ¿no es cierto?, vamos a darle fe, más bien, a lo que tenemos dentro, que es con lo que nacimos. Esa parte de nosotros que sabe que existe un creador y que cuando cierras los ojos sabes que tienes la certeza de que no va a faltar pan en tu mesa y tienes la certeza que mañana vas a seguir respirando y tienes la certeza que la vida está contigo, ¿no? Y entonces... Ahí tienes que no hay mucho donde perderse. Todavía tenemos mucho más que ver y vivir y observar para que ese gran cambio en el que tenemos nosotros que participar, porque no se trata de que, como pensarían algunos, ¿no? Listo, se acabó la jugada, alguien viene y se lleva el tablero y se acabó el juego y nos quedamos ahí.
1: No, lo que yo creo que lo que nosotros tenemos que hacer es accionarnos. O sea, al momento de saber algo. O sea, si tienes que meditar, aprende a meditar.
2: No se trata de seguir aprendiendo. Porque el problema de la gente es que... La gente se queda con el tengo que aprender a... Primero que no sabe ni qué tiene que aprender. Segundo que así aprenda, ¿para qué le sirve? Entonces, creo que la palabra de decir tenemos que aprender a... ya no está sobre la mesa. En este momento de nuestras vidas está... listo, ya sabes todo lo que tienes que saber. Lo que sí tiene que pasar es que hazte cargo de tu vida, hazte cargo de tu espíritu, hazte cargo de lo que estás haciendo. Y no estés buscando tampoco estar de aprendizaje en aprendizaje, porque claro, conocemos gente que pasa de título en título y pasan coleccionando grandezas en universidades y en escuelas y en una cantidad de méritos que no se los vamos a quitar, pero que después, tal vez en mucha medida, lo que más hace es confundirles. Demasiada información que no pueden tabular como para orientarse hacia dónde tienen que caminar y se quedan varados con todo un conocimiento bárbaro que excede las enciclopedias. Entonces, en este momento siento yo que el aprendizaje, más bien mírate hacia adentro, porque todo lo que necesitas saber ya lo tienes. Naciste con eso, como dice Ricardo. Ya naciste con tu espíritu, naciste con la capacidad de amar. Hasta ahí necesitabas. El resto ha sido puras distracciones.
0: Así mismo, estamos acá en vivo como siempre. Es correcto. La importancia ahora no es aprender, ahora la importancia es actuar. Y todo, como siempre, mi discurso, mi cosa es, ¿por qué no?

0: haces las cosas con amor? ¿Por qué no haces todo con amor? Que ese es el mensaje principal. Y esto me hace recordar, y disculpen a todos nuestros queridos hermanos, me hace recordar aquella canción que hizo famoso aquel ser de Guatemala, que simplemente con la primera frase dijo: ayer, Charlie, tú que sabes de guitarra, ayer tomé mi guitarra y comencé a decir cosas. Y dice que hablar sobre Jesús es redundar, es mejor decir la verdad. Decir que Jesús es verbo y no sustantivo. Es así se llama esa canción. Muy linda, por cierto. Así es de que ahora es tiempo. Y en una frase, en un párrafo de esa canción dice que ¿qué haces leyendo la Biblia todo el día? Lo que está escrito allí se resume en amor. Vamos, ve y practícalo. Así es que ahora, ¿qué haces? A lo que hagas, no leyendo la Biblia, sino lo que hagas. Todo lo que hagas, practícalo y hazlo con amor. Y la vida, ya desaparecerán tus miedos. Y ahora es tiempo de decirte que no te preocupes, que nunca hemos estado solo. Nunca has estado solo. Nunca vas a estar solo. La fraternidad universal te acompaña. Por lo tanto, no temas de lo que te digan, de lo que te cuenten. Alégrate porque ha llegado un momento crucial en nuestro caminar evolutivo. Y este caminar evolutivo es, eso sí, estamos pasando a un nivel superior de conciencia. Y este nivel superior de conciencia solamente te va a adquirir que estés feliz, que estés contento. No te preocupes por nada, simplemente haz las cosas con amor y ayuda a quien puedes ayudar. Ayúdalo de una forma. Ya aquí viene el tiempo aquel, Charlie, que vamos a comenzar a entender cómo se manifiesta el amor divino sin esperar nada a cambio. Es el tiempo de amar más. Es correcto, una vez más hemos llegado al final de este encuentro que tenemos día a día. Y la invitación es para que todos los sábados y los domingos los escuchen a las 10 de la mañana, hora de Nueva York, 7 de la tarde, hora de Nueva York, de lunes a viernes. Y ahí Charlie siempre los pone las repeticiones. Gracias, Charlie, por estar ahí pendiente de que esto pues siga adelante. Y llévalo a las estrellas, ¿no, Charlie? Ahora las estrellas están viniendo. Las estrellas están viniendo a nosotros. De una forma consciente, la humanidad tiene que darse cuenta de que estas estrellitas que caminaban, que se veía que volaban en el cielo, ahora han estado acá en el planeta, pero tú no te dabas cuenta por estar ocupado observando la televisión. Es tiempo de que tu corazón se conecte con este amor divino para que estés contento. Y si lo haces de una forma consciente y amando, todos tus problemas desaparecen. Y como digo,
1: interrumpimos nuestra programación para traerles una noticia de última hora en Radio El Despertar 101.1 FM desde Nueva York.
2: Muy buenos días, arrancamos semana en El Despertar. Soy Victoria Moreno y como cada mañana abrimos este espacio para conectarnos con la agenda internacional que hoy mueve al mundo entero. Entre música, teatro, cultura y espectáculos, porque aunque sea lunes los escenarios no descansan. Y hoy tenemos una cartelera potente desde Nueva York hasta Europa. ¡Comenzamos! Broadway vuelve a levantar el telón con The Book of Mormon, la premiada producción creada por Trey Parker y Matt Stone. Humor irreverente, una apuesta dinámica y uno de los shows más buscados actualmente en Manhattan. La función será esta noche en el Eugene O'Neill Theater desde las 7. Y a las 8 la música toma protagonismo con Lau, quien llega al Radio City Music Hall con un show cargado de pop, electrónica y visuales inmersivos. Además, Nueva York mantiene su ritmo con jazz en el Blue Note Jazz Club, propuestas indie en Mercury Lounge y cartel alternativo en Bowery Ballroom. La costa de Jersey arranca fuerte con Dashboard Confessional, una de las bandas más emblemáticas del emo y alternative rock. El show será en The Stone Pony, uno de los venues más icónicos del estado. Y para quienes buscan cerrar el día con humor, el Stress Factory Comedy Club presenta su Monday Showcase con comediantes invitados y talentos emergentes. En Connecticut, la música clásica toma el protagonismo con la Hartford Symphony Orchestra, que se presenta en el The Bushnell Performing Arts Center como parte del cierre de temporada. Y en la escena alternativa, la noche sigue en Cappenheim con bandas emergentes del noreste estadounidense. La agenda urbana del día tiene como protagonista a Don Toliver en Filadelfia, que justo llega a The Fillmore Filadelfia con uno de los shows más fuertes del lunes. Y para una propuesta más íntima, el World Cafe Light mantiene su tradicional sesión acústica de inicio de semana. En la capital española, la noche tiene nombre propio. Pablo López se presenta en el Wizzing Center de Madrid, con un show acompañado de piano en vivo y banda completa. Mientras tanto, la Gran Vía continúa activa con funciones en el Teatro Real. Cerramos en Barcelona con Marlena, que llega a Sala Apolo con una propuesta pop e indie en formato indie. Además, el histórico Jamboree Jazz Club mantiene su doble sesión de jazz en vivo para arrancar la semana con música de alto nivel. Así amanece el mundo este lunes 11 de mayo con Broadway encendido, conciertos internacionales y ciudades que siguen latiendo al ritmo del espectáculo. Yo soy Victoria Moreno y esto es Radio El Despertar, tu radio donde cada mañana el mundo también suena. ¡Seguimos!
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4: Aquí inicia tu espacio informativo de Radio El Despertar con las noticias más importantes del día de hoy. Tennessee aprueba polémico rediseño electoral. Republicanos aprobaron nuevos mapas electorales que eliminan el principal distrito afroamericano y demócrata del estado. Organizaciones civiles denunciaron gerrymandering racial y posibles violaciones a derechos electorales. La deuda estadounidense supera el tamaño de su economía. Nuevos datos económicos mostraron que la deuda nacional de Estados Unidos ya excede el Producto Interno Bruto del país, encendiendo alarmas sobre estabilidad fiscal y riesgo financiero internacional. El presidente Trump intensifica presión sobre América Latina contra carteles. Durante reuniones regionales de seguridad, el presidente Trump pidió a gobiernos latinoamericanos utilizar fuerzas militares contra organizaciones criminales. El mensaje generó controversia en varios países de la región. Estados Unidos endurece sanciones contra Cuba. La administración Trump anunció nuevas medidas económicas contra empresas vinculadas al gobierno cubano. La decisión provocó críticas internacionales y preocupación por el impacto energético y humanitario en la isla. La crisis migratoria en Estados Unidos genera temor social. Una encuesta nacional reveló que millones de personas modificaron sus rutinas por miedo a las políticas migratorias federales. El debate sobre ciudadanía por nacimiento volvió a ser el centro de la discusión política estadounidense. Argentina apareció mencionada en archivos secretos del FBI. Un informe difundido este 10 de mayo reveló referencias históricas a Argentina dentro de documentos del FBI de los años 50, relacionados con supuestos avistamientos y seguimientos internacionales del fenómeno OVNI. expectativa global por próxima cumbre entre el presidente Trump y el presidente Xi Jinping. El anuncio del encuentro entre el presidente Xi Jinping y el presidente Trump en Beijing generó atención internacional debido a tensiones comerciales, tecnológicas y geopolíticas entre China y Estados Unidos. El presidente Trump consolida control político sobre el Partido Republicano. Las elecciones primarias en Indiana y Ohio mostraron un fuerte avance de candidatos alineados con el movimiento MAGA. Analistas consideran que el presidente fortaleció su influencia rumbo a las elecciones legislativas de noviembre. Crecen temores por posibles rupturas comerciales en Norteamérica. El tratado comercial USMCA entre Estados Unidos, Canadá y México atraviesa una de sus mayores crisis debido a disputas arancelarias y tensiones diplomáticas. Expertos advierten posibles efectos económicos globales. Estados Unidos e Irán aumentan tensión militar en el Estrecho de Hormuz. El gobierno del presidente Donald Trump confirmó operaciones militares contra embarcaciones iraníes mientras continúa una frágil tregua en la región. El conflicto provocó preocupación mundial por posibles efectos en el petróleo y en el comercio internacional.
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2: El estado que te está indicando que te has separado de las cadenas de la cárcel de la carne para entrar en el mundo espiritual libre de estas influencias. Esto es lo que se está expresando. Y que no tenemos clara conciencia de ello, pero es una realidad. Luego, cuando esto se ve más o menos claro y se entiende, nosotros tendríamos que desear que la claridad se hiciese en nuestra mente y, claro, también en nuestro espíritu, que se hiciese la claridad en nuestra mente para disponernos armónicamente a dejar este cuerpo. Pensar que dejar este cuerpo, cuando este momento de dejar el mundo físico y pasar al mundo espiritual, cuando este momento, este instante, no contiene una lección, a veces contiene una lección, y cuando contiene una lección, normalmente este momento es ligeramente trastornante o muy trastornante, puede ser un accidente, puede ser una acción potente de transformación del estado interno, puede ser. Entonces hay una lección que hay que aprender, pero si no hay ninguna lección que aprender, que es simplemente un tránsito, un pasar del mundo físico al mundo espiritual, el estado es un estado de completa armonía que nosotros tendríamos que sentir y desear mantener. Y no tener temores, ni miedos, ni inseguridades. Por tanto, hay que saber. Hay que saber, fijaros, que el desencarnar lo produce el ser de luz. El ser de luz que ha determinado el momento de encarnar. Tomarás este cuerpo ahora. Este momento de tomar el cuerpo, determinado por el ser de luz, es el mismo que el ser de luz dirá: ahora vas a dejar este cuerpo. Y lo vas a dejar por las condiciones que sean, que pueden representar, pues, los estados normales de continuidad de aquello que se está haciendo. Pero es el ser de luz el que dice cuándo y cómo. Podemos darnos cuenta que cuando el ser se encamina hacia un desencarnar, su nivel de conciencia se va debilitando. Cada vez hay menos conciencia de que estás en el mundo físico, y sino que estás entre ambas aguas. Esta es la realidad, y vas perdiendo conciencia. Hasta que este estado de inconsciencia, que yo diría que cuando no hay enfermedad, este estado de inconsciencia es provocado por nuestro ser de luz, expresamente para que tú no presentes obstáculo ni hagas ninguna acción que pueda perturbar la disposición suya, porque el ser de luz lo que va a hacer es ordenar a la energía, a la energía que forma nuestro ser espiritual, a ordenarle la energía que se repliegue. Esta es la orden: repliégate. Y la energía empieza a replegarse. La energía de pies, de manos, de piernas, de brazos empieza a replegarse hacia el centro umbilical y de allí sale. Todo nuestro ser sale de este cuerpo, pero mantiene una relación energética a través de una canalización que lo mantiene todavía unido a este centro de energía umbilical. Cuando esto se ha producido, la muerte aún no se ha dado. Y sin embargo, la ciencia podría interpretar que el ser está muerto porque no hay ninguna constante vital que funcione. Todo está frío. El cuerpo está frío y no responde a ningún impulso.

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1: Arrancamos con un fin de semana cargado de emociones con el rey de los deportes, el fútbol. El gran clásico español volvió a paralizar al mundo. El Barcelona recibió al Real Madrid en un partido clave por el liderato de la liga. El encuentro terminó con victoria del Barcelona 3-2 sobre el conjunto merengue, en un duelo lleno de intensidad, remontadas y emociones hasta el último minuto. La Conmebol además confirmó oficialmente que la final de la Copa Libertadores 2026 se jugará en el histórico Estadio Centenario de Montevideo, Uruguay. Y así cerramos este recorrido por el fútbol internacional, aquí en Radio El Despertar 101.1 FM. Ya regresamos con más deportes. Y que tengan un excelente día deportivo.
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2: Muy buenos días, mis amigos del noroeste. Arrancamos la semana con un clima bastante indeciso, algo de lluvia durante la madrugada, bastantes nubes durante el día y recién a la noche el cielo se empieza a querer componer. No será un día feo, pero sí uno de esos donde el sol aparece como un invitado especial de 5 minutos. Así que bueno, te quiero con tu café caliente ya listo, un hoodie bastante cómodo y vamos ciudad por ciudad para ver qué nos espera con el clima el día de hoy. Para mis amigos de Nueva York, la gran manzana mejora con el paso del

Parcialmente soleado, con las nubes retirándose lentamente hacia la tarde. Hoy Nueva York está en el modo me estoy recuperando emocionalmente recién y no me apures. Para mis amigos de Nueva Jersey arranca el día gris, pero termina bastante bien, con una temperatura máxima de 16 grados Celsius, que serían 61 grados Fahrenheit, pero una mínima de 10 grados Celsius, que a su vez serían 50 grados Fahrenheit, con un cielo despejándose gradualmente durante el día, un ambiente fresco y bastante tranquilo, ese clima que no emociona mucho, pero tampoco te perturba, simplemente podemos estar bien. Continuamos con

parte del día, con algunos pequeños momentos de ápices y poquito, muy poquito sol. Con Eric Udoy está en modo no. ¿Quién te dio permiso de guardar tu abrigo ya? Esto no termina hasta que yo lo diga. Pero bueno, concluimos nuestro recorrido del día de hoy con mis delfines de Filadelfia. Filadelfia se lleva el mejor ambiente del grupo, para variar, con una temperatura máxima de 19 grados Celsius, que serían 66 grados Fahrenheit, pero una mínima de 10 grados Celsius, que serían 50 grados Fahrenheit. Con nubes y claros durante toda la jornada, un clima bastante agradable y más cómodo que los días anteriores. Hoy Filadelfia está para caminar sin pelearte con el clima, ni con el universo.

0: clima se vuelve bastante agradable. No es un día de verano como tal, pero sí uno de esos que ya se sienten más tranquilitos. Mi recomendación oficial para el día de hoy es que tengas por lo menos un hoodie ligero durante la mañana. Bastante paciencia para el lunes y aprovecha que la tarde tiene cara de que va a mejorar bastante. Pero bueno, lamentablemente hasta aquí el reporte del clima con tu amigo Carlos Moreno, el único que te informa, que te mantiene a la moda y a la vez está con una sonrisa. Yo ya me voy, pero tú quédate con nosotros en Radio Despertar 101.1 FM, donde el clima cambia, pero el buen humor nunca, nunca, nunca, nunca, nunca se va.
1: 6:30 PM.
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2: Muy buenos días, arrancamos semana en El Despertar. Soy Victoria Moreno y como cada mañana abrimos este espacio para conectarnos con la agenda internacional que hoy mueve al mundo entero. Entre música, teatro, cultura y espectáculos, porque aunque sea lunes los escenarios no descansan. Y hoy tenemos una cartelera potente desde Nueva York hasta Europa. ¡Comenzamos! Broadway vuelve a levantar el telón con The Book of Mormon, la premiada producción creada por Trey Parker y Matt Stone. Humor irreverente, una apuesta dinámica y uno de los shows más buscados actualmente en Manhattan. La función será esta noche en el Eugene O'Neill Theater desde las 7. Y a las 8 la música toma protagonismo con Lau, quien llega al Radio City Music Hall con un show cargado de pop, electrónica y visuales inmersivos. Además, Nueva York mantiene su ritmo con jazz en el Blue Note Jazz Club, propuestas indie en Mercury Lounge y cartel alternativo en Bowery Ballroom. La costa de Jersey arranca fuerte con Dashboard Confessional, una de las bandas más emblemáticas del emo y alternative rock. El show será en The Stone Pony, uno de los venues más icónicos del estado. Y para quienes buscan cerrar el día con humor, el Stress Factory Comedy Club presenta su Monday Showcase, con comediantes invitados y talentos emergentes. En Connecticut, la música clásica toma el protagonismo con la Hartford Symphony Orchestra, que se presenta en el The Bushnell Performing Arts Center, como parte del cierre de temporada. Y en la escena alternativa, la noche sigue en Cappenheim, con bandas emergentes del noreste estadounidense. La agenda urbana del día tiene como protagonista a Don Toliver en Filadelfia, que justo llega a The Fillmore Filadelfia con uno de los shows más fuertes del lunes. Y para una propuesta más íntima, el World Cafe Live mantiene su tradicional sesión acústica de inicio de semana. En la capital española, la noche tiene nombre propio. Pablo López se presenta en el Wizzing Center de Madrid, con un show acompañado de piano en vivo y banda completa. Mientras tanto, la Gran Vía continúa activa con funciones en el Teatro Real. Cerramos en Barcelona con Marlena, que llega hasta el Apolo con una propuesta pop e indie en formato indie. Además, el histórico Jamboree Jazz Club mantiene su doble sesión de jazz en vivo para arrancar la semana con música de alto nivel. Así amanece el mundo este lunes 11 de mayo con Broadway encendido, conciertos internacionales y ciudades que siguen latiendo al ritmo del espectáculo. Yo soy Victoria Moreno y esto es Radio El Despertar, tu radio donde cada mañana el mundo también suena. ¡Seguimos!
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3: Aquí inicia tu espacio informativo de Radio El Despertar con las noticias más importantes del día de hoy. Tennessee aprueba polémico rediseño electoral. Republicanos aprobaron nuevos mapas electorales que eliminan el principal distrito afroamericano y demócrata del estado. Organizaciones civiles denunciaron gerrymandering racial y posibles violaciones a derechos electorales. La deuda estadounidense supera el tamaño de su economía. Nuevos datos económicos mostraron que la deuda nacional de Estados Unidos ya excede el Producto Interno Bruto del país, encendiendo alarmas sobre estabilidad fiscal y riesgo financiero internacional. El presidente Trump intensifica presión sobre América Latina contra carteles. Durante reuniones regionales de seguridad, el presidente Trump pidió a gobiernos latinoamericanos utilizar fuerzas militares contra organizaciones criminales. El mensaje generó controversia en varios países de la región. Estados Unidos endurece sanciones contra Cuba. La administración Trump anunció nuevas medidas económicas contra empresas vinculadas al gobierno cubano. La decisión provocó críticas internacionales y preocupación por el impacto energético y humanitario en la isla. La crisis migratoria en Estados Unidos genera temor social. Una encuesta nacional reveló que

0: millones de personas modificaron sus rutinas por miedo a las políticas migratorias federales. El debate sobre ciudadanía por nacimiento volvió a ser el centro de la discusión política estadounidense. Argentina apareció mencionada en archivos secretos del FBI. Un informe difundido este 10 de mayo reveló referencias históricas a Argentina dentro de documentos del FBI de los años 50, relacionados con supuestos avistamientos y seguimientos internacionales del fenómeno OVNI. Expectativa global por próxima cumbre entre el presidente Trump y el presidente Xi Jinping. El anuncio del encuentro entre el presidente Xi Jinping y el presidente Trump en Beijing generó atención internacional debido a tensiones comerciales, tecnológicas y geopolíticas entre China y Estados Unidos. El presidente Trump consolida control político sobre el Partido Republicano. Las elecciones primarias en Indiana y Ohio mostraron un fuerte avance de candidatos alineados con el movimiento MAGA. Analistas consideran que el presidente fortaleció su influencia rumbo a las elecciones legislativas de noviembre. Crecen temores por posibles rupturas comerciales en Norteamérica. El tratado comercial USMCA entre Estados Unidos, Canadá y México atraviesa una de sus mayores crisis debido a disputas arancelarias y tensiones diplomáticas. Expertos advierten posibles efectos económicos globales. Estados Unidos e Irán aumentan tensión militar en el Estrecho de Hormuz. El gobierno del presidente Donald Trump confirmó operaciones militares contra embarcaciones iraníes mientras continúa una frágil tregua en la región. El conflicto provocó preocupación mundial por posibles efectos en el petróleo y en el comercio internacional.
1: Son las 7 de la noche.
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4: Muy buenos días, buenas tardes o buenas noches a todos nuestros queridos hermanos que nos sintonizan en diferentes lugares de este bello planeta. Una vez más, le damos la bienvenida acá a Radio El Despertar a nuestro querido hermano Pablo, que como semanalmente nos está iluminando el conocimiento gradualmente para poder llevar a cabo estas prácticas y poder dar una comprensión a tantas dificultades humanas que tenemos. Por lo tanto, hermano, gracias por estar ahí pendiente de nosotros y poderlos mostrar el camino, que es lo que tenemos que hacer para poder estar en condiciones de entrar a esta universidad del amor.
5: Que así sea.
4: Bueno, hermano, así como están todas las cosas últimamente, este hermano de Brooklyn nos pregunta, ¿qué podemos hacer o cómo deberemos comprender esta situación que los tiempos se han eclipsado? ¿Cómo deberemos entender eso? ¿O cómo funciona eso del tiempo cuando se eclipsa, que todo ha llegado a un momento de no retorno y como que todo se paraliza al mismo tiempo?
5: El tiempo es un parámetro humano que experimentáis a través de un cuerpo físico. Pero yo tengo que decir que el tiempo no existe. O, dicho de otra forma, que el tiempo es infinito, que se alarga y se acorta en función de la frecuencia vibratoria del ser. Y claro, el tiempo ya no es el tiempo si no vives en un cuerpo físico. Eclipsar el tiempo es vivir fuera del tiempo. Y claro, con un cuerpo físico vivís en un tiempo, sentís este tiempo, pero no todos lo sentís igualmente, sino que hay diferentes apreciaciones en vosotros del tiempo, de este tiempo y de cualquier tiempo. Y la vivencia del tiempo es algo que el ser no considera, porque en un principio, cuando tenéis un cuerpo, pensáis que, bueno, tenéis todo el tiempo del mundo, casi que viviréis eternamente con este cuerpo. Y sin embargo, llega un momento en que la conciencia del tiempo es muy distinta y parece que se te acaba el tiempo, que se acorta el tiempo, que ya no tienes tiempo. Te das cuenta cómo el tiempo es distinto según la conciencia del ser. ¿Qué podemos decir ahora de este tiempo? Y lo primero que tenemos que decir que es un tiempo importante, porque es un tiempo de cambio, no de cambio humano, sino de cambio espiritual. Es la entrada en una nueva era, en un nuevo tiempo, y podríamos decir en un nuevo espacio, aunque os parezca que es el mismo espacio. Habría, eso es lo que podéis entender como cambio evolutivo, sino un cambio que se produce, diremos, con un largo tiempo de vivir y de vivencias humanas. Y cuando el ser ha pasado muchas vivencias, ha tenido muchas experiencias y ha alcanzado un largo recorrido, se produce un cambio sustancial. Porque aunque el cambio es gradual, ahora es el momento de un cambio sustancial a unas condiciones que no habéis experimentado antes. Y claro, podéis sentir que estáis en este nuevo tiempo. Y es el sentir lo que os hace identificar este nuevo tiempo. Y por lo tanto el tiempo ya no es el mismo. Ya no es un tiempo inconsciente, ya no vivís al margen del tiempo, sino dentro de un tiempo que ahora marca un porvenir que ha llegado y que se tiene que situar inevitablemente en este nuevo tiempo. Es por lo tanto que podéis vivir a través del cuerpo experimentaciones que no habéis tenido antes en esta conciencia del tiempo. Que el tiempo se alarga, que el tiempo se acorta, que el tiempo ya no es el tiempo en que habéis vivido antes. Y esto marca ese cambio evolutivo. Pensar que todo lo que ahora experimentáis a través de un cuerpo físico es fundamental. Fundamental para ver que ha llegado este momento tan importante para todos y cada uno de vosotros, donde el ser debe producir un cambio sustancial, tan sustancial que podríamos decir no os reconoceréis con el ser que era antes, como si fuerais un ser nuevo, un hombre nuevo, un espíritu nuevo, y todo ello porque ha llegado el tiempo. No es que se haya eclipsado, no es que se haya colapsado, no es que se haya reducido ni acortado, no. Es simplemente que entráis en un nuevo tiempo, y ese nuevo tiempo lo marca un nuevo sentir interno. Por eso este nuevo tiempo debo haceros percibir ese estado de un nuevo sentimiento, de una nueva conciencia, de una nueva forma de vivir, donde ese cambio esté fundamentado en eso que ya empezáis a reconocer como amor. Es el amor la clave de este nuevo tiempo, si os situáis en el amor, este nuevo tiempo será presente y será consciente. Ya no habrá ese eclipse del tiempo, ya no habrá ese acortamiento del tiempo, ya no habrá ese parón del tiempo, no, no. Estaréis en sincronía con un nuevo tiempo, el tiempo del amor, de un espíritu nuevo.
4: Entonces, en este nuevo tiempo, ¿cuáles son los conceptos fundamentales que deberemos de poner atención para, entre comillas, no perder el tiempo? Ya entiendo que el tiempo no existe, pero los conceptos fundamentales para poder aprovechar este nuevo tiempo y que sea beneficioso para nuestra evolución.
5: Yo tendría que decir que es importante, muy importante, que ese tiempo en el que ahora vivís, ese nuevo tiempo en el que ahora entráis, sea un tiempo con mayor lentitud, con mayor quietud, con mayor calma. No hay ninguna prisa. Es como si disfrutarais de este nuevo tiempo, como si no tuvierais que hacer nada, aunque tengáis que hacer muchas cosas. Es ser consciente de este tiempo que vivís ahora. Y cuando tú empiezas a ser consciente de este tiempo en que ahora vivís, también te haces consciente de este espíritu que dirige tu vivir. Y ya no es un vivir humano donde el cuerpo te lleva, como te ha llevado siempre, hacia una u otra manera de actuar, de moverse y de pensar. No, no. Paráis el tiempo, aquietáis el tiempo, reconocéis en el tiempo ese momento presente en el que ahora os situáis, para ver qué estáis haciendo, para sentir qué estáis haciendo y para hacer todo aquello que hacéis de la manera más perfecta y más correcta. Es decir, no pienses tanto, no quieras aprovechar tanto el tiempo. Estrujar el tiempo, explotar el tiempo. No, no. Alarga el tiempo. Alarga al máximo el tiempo. Para el tiempo. Aquieta. Aquieta tu materia. Sí. Sitúate en este tiempo del espíritu. Para empezar a sentir este espíritu, para reconocer y sentir este espíritu y para, como decía, disfrutar de este nuevo tiempo que te sitúa en un momento diferente de tu evolución, en un momento de salto cualitativo, porque ya no eres el que eras antes. Y no eres el que eras antes, porque empiezas a sentir que eres un nuevo, diferente, mejor, mucho mejor. Un hombre que ya no es tanto ese ser humano ignorante, inconsciente o débil, sino un ser que empieza a reconocer en él un espíritu que está lleno de amor y que es el amor la base que impulsa el movimiento de este espíritu, que a su vez conduce a este cuerpo físico y lo dirige hacia lo mejor del ser, hacia lo mejor y lo más noble que hay en ti, porque ese es el despertar que se debe producir ahora en este nuevo tiempo. Llegar a sentir y a vivir en lo mejor que hay en ti, y que de alguna manera no has podido reconocer hasta ahora, porque te has movido con prisas, con muchas prisas, con muchas tareas, con muchos objetivos, con muchos deseos. Y el cuerpo, tu cuerpo, te hace moverte de manera contraria a ese espíritu que está en ti. Y ahora es el momento del espíritu. Y el espíritu necesita reducir al máximo el cuerpo, que la materia se aquiete, que la materia se reduzca, que la materia casi ni se mueva, aunque te muevas. Pero, como decía, es un nuevo tiempo, y un nuevo tiempo que te sitúa en un nuevo ser, un ser que es mucho mejor que el ser que has sido hasta ahora. Y así muchos y muchos seres en esta humanidad descubrirán ese gran ser que anida dentro de cada uno de vosotros. Y es ahora el momento de que ese tesoro que habita en vosotros salga a la luz del mundo que os rodea, del mundo en que vivís, y reconozcáis en vosotros una realidad mayor, una realidad nueva, distinta, que no habéis vivido hasta ahora, que no habéis sentido hasta ahora, y que ahora es el momento de vivir y de sentir. Así que despierta, despierta, despierta al amor que habita en ti.
4: Con estos cambios y esta nueva forma de ver lo que le llamamos tiempo, ¿será posible de que la humanidad que va despertando a través de este conocimiento logrará o lograremos vivir con aquella indicación que teníamos y que tenemos y lo tenemos en el alma? Solamente por el amor será salvo el hombre.
5: Cuando tú profundizas en esta frase, te das cuenta del valor intrínseco, profundo, amplio y extenso que hay en esta manifestación de vuestro maestro. Solo por el amor, y tú podrás preguntarte o preguntar, solo por el amor, no hay otra forma, no hay otra forma de salvarse, no hay otra forma de salvación, solo por esta y una y única forma. Como si hubieran hecho un agujero muy estrecho por donde poder pasar para salvarte. Y ese agujero estrecho por el que debes entrar para tu salvación es un agujero de amor, porque solo por el amor, maestro. Salvarme de qué, si tú piensas que no necesitas ser salvado por nadie, y menos por nadie a quien ignoras o rechazas, porque hay muchos seres habitantes de esta manera que ignoran o rechazan a Jesús. Pero Jesús no es Jesús, sino la expresión del amor. No es ser la referencia, sino el amor del Creador. Y Él ya da esa manifestación para que el ser empiece a entender lo importante que es el amor y lo importante que es amar. Que esa salvación a la que el maestro se refiere no es una salvación física, no es una salvación del cuerpo, no, no. No hay que salvar ningún cuerpo, porque el cuerpo tiene una utilidad, tiene un tiempo de vida. Inevitablemente tendrás que desencarnar. Por lo tanto, no habla el maestro de esa salvación de tu cuerpo, sino de otra salvación. Salvarte de lo que ata a este cuerpo en el que resides. Son las ataduras de tu materia. Esa es la liberación de que te habla el maestro. Te viene a liberar de tus ataduras, que son tus esclavitudes humanas. Todas aquellas dependencias que observas en tu cuerpo físico y que son ese impedimento para reconocer y distinguir el espíritu que habita en ti. Estás lleno de deseos, objetivos y pretensiones humanas. Y todas ellas te atan a este cuerpo y a este mundo. Y Jesús, nuestro Maestro, no se refiere a este mundo, sino a otro mundo. Aquel mundo en que ahora vais a entrar. Seres que puedan empezar a reconocer, a sentir y a mover este amor que habita en cada uno de vosotros.

0: que lo que mucho tiempo atrás dijo vuestro maestro. Y cuando digo vuestro maestro, el maestro de toda esta humanidad, aunque algunos lo reconozcan y otros no, anticipaba este nuevo tiempo, anticipaba esta nueva vida, anticipaba este nuevo mundo, anticipaba ese porvenir que ya llegaron y que solo falta su manifestación luminosa, radiante, evidente y visible en todas partes y en todos los seres de esta humanidad.
1: Entonces, lo que yo creo de que nosotros los seres no tenemos clara la imagen de Jesús, de este ser luminoso, de este ser crístico, de todas las enseñanzas que los ha dejado, no tenemos una imagen real.
0: Y yo tengo que decir que no la tenéis, pero que tampoco la podéis tener con estos cuerpos físicos. Y tú dices, ¿por qué no puedo tener una imagen real, ajustada, fehaciente y visible del maestro? Porque estáis muy lejos, muy, muy lejos. Os falta un largo tiempo para llegar a donde él está. Y claro, esa diferencia del tiempo no la podéis evitar, ni tampoco situaros en un tiempo más cercano, sino que hay una distancia, una gran distancia entre tú, entre vosotros y vuestro maestro. Pero esta distancia, el maestro ahora la ha cortado enormemente, porque es su responsabilidad impulsar a este mundo y a esta humanidad, y por lo tanto, él y todas estas energías de amor fraterno se han acercado de tal forma que os rodean y os arropan. No lo veis y muchos no lo sentís, pero si haces el esfuerzo de solicitarle su amor, él te lo manifestará y sentirá todo esto que estamos comentando. Y claro, tal cual es cada ser, reconocerse tal cual es cada ser, sentirse más allá de este ser humano, porque ya no sois tan humanos si crecéis en este amor. Y teniendo un cuerpo que lo podéis continuar teniendo para la próxima encarnación, podéis estar por arriba. Muy por arriba. Y aprovechar estas energías de amor que rodean para alcanzar ese nivel de amor que ahora necesitas. Mírate. Mírate. Te mires, empieza a verte como un ser de mucho amor, a pesar de lo que hagas todavía, que no expresa ni contiene amor, mírate con unos ojos de amor elevado. Mírate con los ojos del amor de Jesús, porque Él se ha acercado y aproximado tanto a ti que te mira cara a cara, amando con este amor, amando con mucho, mucho amor, para que tú ahora sientas que eres expresión del amor, que cada célula, que cada órgano, que cada parte de este cuerpo sea movida, sea irradiada con un amor que tú puedes sentir, porque ahí radica la importancia del momento presente, y esa importancia es verte, aunque sea por unos instantes, como un ser que sienta amor, que irradia amor, y que ese amor te está dando ahora lo que te corresponde.

0: y muévete con un sentimiento de amor sincero, limpio, profundo, intenso y humilde. Amor humilde. Que te haga moverte como un ser espiritual que vive desde este espíritu que habita en ti, que habita en ti.
1: Esto ya se está desbordando, estas imágenes que me vienen y escucho, y espero que todos mis hermanos que están escuchando estas palabras le esté llegando como que se fuera directamente a cada uno, a cada ser. Porque a medida que voy preguntando cosas mentalmente y van apareciendo las respuestas. Y yo quería preguntar una clave para poder verse más allá de este cuerpo físico. Una clave así sencilla, pero ya lo contestó. Es sencillamente estar amando.
0: Todavía cuesta entender qué es el amor, porque el entendimiento del amor se sitúa habitualmente desde el cerebro y la inteligencia humana, y tú dices, el ser dice, quiero entender qué es el amor y quiero saber cómo amar, porque esa es la base del movimiento de cualquier espíritu, de cualquier ser espiritual. Pero yo tengo que decir que no intentes entender el amor. Porque el amor no hay que entender. El amor hay que vivir, hay que sentirlo, hay que casi tocarlo, aunque no lo toque. Porque está en ti. Y te acercas tú en tu cuerpo y puedes sentir el amor que te da. En ese aura que bordea tu cuerpo con mayor o menor amplitud. Ahí puedes empezar a sentir el amor. Y cuando el ser siente el amor, no hay otro punto de atención. Y tú dirás, ¿por qué no hay otro punto de atención? Porque el amor sabe perfectamente lo que hay que hacer en cada instante, en cada momento, en cada lugar, en cada situación. El amor sabe. Y tú ahora te mueves en la parte consciente del amor y dices, todo lo creado, amo al creador, amo a sus criaturas, amo a todo lo existente. Yeah. Amar a todo lo existente es importante. Excluir a nada, no puedes excluir a nadie de ese amor que tú esparces, que tú esparces. crees que tú generas y sale de ti como si fuera un rayo reluciente, flechas de amor, luces de amor salen de ti, ascienden y sientes el confort de la muerte. Te das cuenta que al final siempre vuelves al amor y sales del amor para volver a amar en un continuo y nada más que ama. Es lo único que ahora necesito.
1: ¿Por qué entonces, si nosotros ya entendemos que Dios me ama de forma absoluta, en todo instante, en toda circunstancia, ¿por qué no lo siento?
0: Claro, fíjate que son dos aspectos distintos. Entender y sentir. Y tú dices, sí, sí, entiendo, pero no siento. Y yo tengo que decirte, entenderás cuando sientas. ¿Sí? Al revés de lo que hace. Al revés de lo que hace. La mecánica es otra, muy diferente para el espíritu. No es la mecánica de tu materia, donde todo pasa por el filtro de vuestras mentes. No. Es la mecánica del espíritu, donde todo pasa por el filtro del alma. Y el alma solamente ama. Nada más que ama. Y cuando tú amas y amas y amas, llega un momento en que ese amor se convierte en comprensión y en entendimiento ajustado al amor que se ha activado en ti, que ha crecido en ti. Y así siempre, a más amor, mayor comprensión. A más amor, mayor luz. A más amor, mayor libertad.
1: Hermano Pablo, entonces, ¿dónde queda la fe después de todo esto?
0: Yo diría que las leyes, todas las leyes se fusionan en una sola ley, todas las leyes se hacen dependientes de una sola ley, y si tú cumples esta ley, te ajusta a todas las leyes divinas. Y claro, la ley fundamental, prioritaria, esencial, imprescindible, es la ley de amor. Pero no amar como un ser humano, no como habéis amado hasta ahora. Que más bien parecía que amabais, que era un simulacro de amor más que amor verdadero. Es amor de lo alto. Y cuando digo ver es sentir, sentir y sentir, sentir, que amor. ¿Y qué es ese amor que llega a ti? Procede del Padre Creador. Que hay muchos seres que en su nombre mueven este amor por todas partes de este mundo, por todas partes de este cosmos. Y todo. Para que al final solo quede el amor. Pero mientras tanto, mientras llega ese instante, ese momento, de que solo el amor esté presente en todos y cada uno de vosotros, debéis ir actuando en esa dirección, activando vuestras energías, actuando con un amor elevado, sintiéndose parte de una unidad más amplia, mucho más amplia, una unidad que ahora os conduce, una unidad que es sabia, perfecta y ordenada, y que habéis entrado en este ordenamiento. En este ordenamiento que corresponde ahora a este nivel evolutivo en el que estáis. Y muchos seres ahora tendrán que descubrirlo directamente a través vuestro o a través de otros hermanos. Se le harán ver y sentir esta luz de la verdad. Por lo tanto, ahora aquieta tu materia. Minimiza al máximo tu materia. Y deja paso a que el amor se sitúe. A sentirlo. A sentirlo y a sentirlo. Y a sentirlo de tal forma que no dudes de que eso que ahora sientes o en un tiempo sentirás es expresión de un amor de lo alto y que ya no es un amor que os parece que es. No. Es un amor que sentís que es realmente y que ese sentir os pone a las puertas de este nuevo mundo y de esta nueva humanidad. Siente el amor, muévete el amor y olvídate de todo lo demás.
1: Gracias, hermano. Pensando en todo esto y sabiendo de que muchos de mis hermanos están pendientes y muchos de ellos están esperando la segunda venida de Jesús, y cuando yo les digo a mi forma, a mi manera, de que Jesús nunca se fue, de que nunca ha partido, que sus energías siempre han estado rodeándonos a nosotros, y que no es necesario que venga, simplemente está y se va a hacer visible. ¿Es correcta esa imagen? ¿O a más o menos la idea está correcta?
0: Yo diría que va en la buena dirección. Y añadiría, Jesús ya no es Jesús. Aunque yo tengo que nombrar a Jesús para que me entendáis y lo entendáis. Jesús es mucho más que ese ser que encarnó y al que recordáis. Jesús es la expresión de un amor elevado, amor fraterno cósmico, de un amor de eso que llamáis Padre Creador. Él vino y lo expresó. Y no es necesaria una segunda, tercera o cuarta venida si ya está. Si vuestro maestro ya está. Si vuestro maestro nunca se fue. Vuestro maestro no tiene ninguna necesidad de volver a encarnar. Ya hizo su trabajo y su tarea. Ahora es otra tarea y otro trabajo. Y ha preparado las condiciones para eso que llamáis la venida, su venida. Pero no de la forma que imagináis. No. De la forma que suponéis. Y sin embargo, llegará un momento en que este amor de Jesús estará situado en todo el planeta. En ese momento, todo el planeta, todo el ser, verá la luz de Jesús, que ya no es Jesús, que ya no es Jesús. Y podrán ver su manifestación en la forma que cada ser tendrá que recibir, para que no quede en duda de quién es, para que no quede en duda de cuál es su tarea, para que el ser ahora reconozca el amor en todos los seres y hermanos que os rodean.
1: ¿Cómo se ve desde ese punto de vista todo esto de que están realizando diferentes seres? Porque aquí, como decía aquel día, lo movemos como a escura, como a ciegas, y estamos tratando la manera de ayudar, entre comillas, y a veces no ayudamos, empeoramos la situación porque queremos poner nuestro personalismo. ¿Cuál sería la forma más adecuada de ayudarle a alguien?
0: Yo te diría que ahora la forma más adecuada de ayudar a alguien es no hacer nada. Y tú dirás, pero si quiero ayudarle, ¿cómo le voy a ayudar sin hacer nada? Pues no hagas nada. Nada más que una cosa, pero que para ti será nada. Tendrás que amar a este hermano, verlo como un ser espiritual aprendiendo, verlo como un hermano falto de amor, que necesita mucho, mucho, mucho amor, y que tú lo ayudarás amándolo. Amándole con el amor del Creador. No solucionándole su problema. No sufriendo su problema o su enfermedad. No entristeciéndote por esa dificultad, enfermedad o problema que tenga este hermano. No, no. Tú solamente lo amarás. Amarás tanto que esa energía de amor emitida llegará a él y producirá los cambios necesarios para que el ser continúe en su trabajo, en su tarea, hasta que el despertar de ese ser, de ese hermano, sea pleno, pleno y consciente. Así que no hay que hacer nada de lo que suponéis o suponéis que había que hacer.
1: esta libertad de que muchos de los seres anhelan tener, no solo ser libres, sino que también la tónica es no solamente ser libres, sino que ser autosuficiente o tener todo lo necesario. Todas esas cosas veo de que están cambiando, porque cuando me hablas de esto, yo veo de que lo más importante es coger un hábito, una costumbre de amar siempre.
0: Fíjate que cuando tus hermanos y tú mismo te planteas ser libre, la cuestión es, ¿ser libre de qué? ¿Qué es lo que tienes? ¿Ser libre para qué? ¿A dónde me lleva esa libertad? Y tú verás que con este cuerpo, el ser tiene muchas dependencias. Y que esa dependencia, la mayoría no la considera independencia, sino que son cosas normales. Pero claro, normales para un cuerpo, pero no tan normales para un espíritu. No necesita vuestro espíritu esa dependencia, es el cuerpo el que la necesita. Es por ello que cuando tú empiezas a quitar estas ataduras una por una, lo que vas viendo en que en ti se está moviendo y despertando es un grado de responsabilidad. Eres responsable. Responsable de una tarea, de una acción, de un movimiento. Responsable de enseñar lo que estás aprendiendo, pero en un momento dado, muchos espíritus sentirán el impulso de enseñar, de transmitir, de orientar, de aclarar. Y por lo tanto, tú estarás ahí, simplificando, como acabas de decir. Solo tenéis que estar amando. Pero ahora hay que dar todas estas explicaciones, todas estas reflexiones, todos estos razonamientos y todo ello para que desarrolléis, potenciéis y hagáis crecer el amor en vosotros. Ese es el tiempo.